0: En esencia le dijo, si tú me sigues, encontrarás la paz que estás buscando. Tienes que seguirme de cerca. Mientras tú me estés siguiendo, experimentarás paz y gozo y libertad. Pero tienes que seguirme dejándolo todo. Y amigo, esta es la gran verdad. Para la demencia espiritual, la solución es rendirnos a Cristo y seguir sus pasos. En Él hay verdadera paz.
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0: Hablando de los políticos en general, en todas partes del mundo, alguien le preguntó a un periodista, cuando están en conferencia de prensa, ¿cómo ustedes saben si ellos dicen o no la verdad? Y el periodista respondió, en realidad los políticos son buenos mentirosos, así que es difícil saber si mienten o no. Pero a un político en particular lo hemos observado tanto que sabemos que si se toca con su dedo índice la nariz, está diciendo la verdad. Si se toca la oreja, está diciendo la verdad. La única forma de saber que miente es cuando comienza a hablar. En otras palabras, miente siempre. Vivimos en una época en que la palabra de un hombre no significa absolutamente nada, sea un tratado entre naciones, un compromiso matrimonial, un contrato comercial o un discurso político. Nos ahogamos en mentiras. El mensaje de hoy se titula Los hijos de Dios no naufragan. Está basado en el capítulo 6 del libro de Génesis. Acompáñenos.
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0: Gracias por estar en la sintonía de nuestro programa El Amor que Vale. El capítulo 6 del libro de Génesis trata del arca de Noé y comparte un mensaje de salvación que creo envolverá su corazón y le dará una gran confianza en estos días en los cuales estamos viviendo. El relato bíblico es la historia del gran diluvio y el arca de Noé. Mas, ¿podemos creer esta historia o es tan solo folclore? Amigo, usted puede creerla. De hecho, arqueólogos cuentan que al estudiar la historia de las grandes civilizaciones, todas poseen en alguna parte de su historia un relato de un gran diluvio. Claro, en ocasiones los relatos son alterados y enredados, mas tenemos la verdadera historia en la Biblia. Pero todas cuentan que tuvo que haber, en algún lugar de esta tierra, algún diluvio cataclísmico. Sin embargo, yo no dependo de los arqueólogos, sino de lo que enseñó el Señor Jesucristo, quien confirmó esta historia. El Señor Jesús nos enseñó en Mateo capítulo 24, versículo 37, que como eran en los días de Noé, así iba a ser antes de su segunda venida. Y deseo decirle que los días de Noé han regresado actualmente a nosotros. Por favor, empecemos a leer en Génesis capítulo 6, comenzando en el versículo 5. Mírelo. Y vio Jehová que la maldad de los hombres era mucha en la tierra, y que todo designio de los pensamientos del corazón de ellos era de continuo solamente el mal. Y se arrepintió Jehová de haber hecho hombre en la tierra, y le dolió en su corazón. Y dijo Jehová, raeré de sobre la faz de la tierra a los hombres que he creado, desde el hombre hasta la bestia y hasta el reptil y las aves del cielo, pues me arrepiento de haberlos hecho. Pero Noé halló gracia ante los ojos de Jehová. Escuche bien estas palabras. Pero Noé halló gracia ante los ojos de Jehová. Damas y caballeros, esta es la primera ocasión en que la palabra gracia es utilizada en la Biblia. Pero Noé halló gracia ante los ojos de Jehová. Estas son las generaciones de Noé. Noé, varón justo, era perfecto en sus generaciones. Con Dios caminó Noé. Y engendró Noé tres hijos, a Sem, a Cam y a Jafet. Y se corrompió la tierra delante de Dios, y estaba la tierra llena de violencia. Y miró Dios la tierra, y he aquí que estaba corrompida. Porque toda carne había corrompido su camino sobre la tierra. Dijo pues Dios a Noé, he decidido el fin de todo ser, porque la tierra está llena de violencia a causa de ellos, y he aquí que yo los destruiré con la tierra. Hazte un arca de madera de gofer. Leeremos hasta aquí. Dios le dijo, Noé, voy a destruir al mundo debido a su violencia, debido a su maldad, debido a su vileza. Haz un arca de seguridad. Bien, Jesús dijo que así como eran los días de Noé, así iban a ser antes de su regreso. ¿Y cómo eran los días de Noé? Primero eran días de apostasía. La fe que fue dada al profeta Abel y a Adán, esa fe estaba marchitándose y estaba disminuyendo sobre la tierra, y las personas estaban creyendo y aceptando filosofías impías. Mas no solo eran días de apostasía, eran días de anarquía. Una y otra vez en el pasaje que leímos vemos que la violencia saturaba la tierra y que era un tiempo de ideas malévolas. De hecho, la Biblia nos dice en Génesis 6:5, y vio Jehová que la maldad de los hombres era mucha en la tierra. Ahora preste atención a lo siguiente. Y que todo designio de los pensamientos del corazón de ellos era de continuo solamente el mal. La palabra pensamientos en este versículo no significa fantasías, sino intrigas malévolas, impías. Habla de un sistema filosófico. Había filósofos y hombres de pensamiento y políticos que estaban tratando de rehacer, remoldear la sociedad en esos días, y es exactamente lo mismo que vemos en estos días como nunca antes. Vivimos en la época en que la palabra de un hombre no significa absolutamente nada, sea un tratado entre naciones, un compromiso matrimonial, un contrato comercial o un discurso político. La imaginación de su corazón era continuamente mala ante el Señor, y había alcanzado tal nivel de maldad que Dios dijo: «¡Cómo me duele haberles creado! Voy a tener que juzgar la tierra». Y los mismos pecados que causaron el diluvio en los días de Noé, esos mismos pecados han ascendido al cielo hoy. Y Dios va a juzgar al mundo una vez más. La primera vez fue con agua. La segunda vez será con fuego. Pero ¿cómo dijo Jesús que eran los días de Noé? Él dijo que ellos estaban casándose y dándose en casamiento. Estaban comiendo y bebiendo, es decir, ellos continuaban con el mismo ritmo de vida. Y el problema en nuestra sociedad hoy es que estamos ante el umbral de un juicio inminente. Pero parece que eso nos tiene sin cuidado. Nosotros sencillamente bostezamos ante Dios. Bien, en estos días peligrosos en los cuales vivimos, necesitamos la admirable gracia de Dios, la gracia de Dios. Y le damos gracias a Dios que la tenemos. Me fascina el versículo 8 donde dice: Noé halló gracia ante Dios. Noé halló gracia ante los ojos de Jehová. Existen tres cosas que deseo poner en su corazón hoy al estudiar este capítulo de la gracia de Dios que conlleva salvación. La gracia admirable, infinita, maravillosa de Dios. Dios quiere que nos salvemos a tal grado que Él da ilustraciones en toda la Biblia. ¿Sabía que el Antiguo Testamento es un gran libro que ilustra la gracia maravillosa, salvadora, admirable de Dios? Y nunca verá la salvación ilustrada más claramente que con el arca de Noé. Y deseo que usted la vea. Quiero que vea la salvación espiritual provista a todos nosotros, quienes necesitamos huir de la ira de Dios que está por venir a este mundo. Primeramente, la gracia provee un salvador. Anótelo en alguna hoja de papel. La gracia provee un salvador. Noé necesitaba que se le salvara. Y Dios le dijo en el versículo 14, «Hazte un arca». Amigo, esa arca es una ilustración del Señor Jesucristo. Pastor, ¿estás seguro? Sí, lo estoy. El propio Simón Pedro dijo en el Nuevo Testamento que el arca era un tipo, una ilustración del Señor Jesucristo. Y si el arca es una ilustración del Señor Jesucristo, si la gracia provee un salvador, miremos esa arca y veamos cómo es. Entonces, por favor, continuemos leyendo en el versículo 14. ¿Dónde quedamos? Dios le mandó a Noé: «Hazte un arca de madera de gofer. Harás aposentos en el arca y la calafatearás con brea por dentro y por fuera». Bien, piense por un momento acerca de la seguridad de este barco. Dios dijo: hazlo de madera de gofer. Gofer es madera de ciprés, lo que significa que es incorruptible, que no se pudre, que no se descompone. Luego Dios mandó, calafatéala con brea por dentro y por fuera. ¿Qué es brea? Es una resina pegajosa, es alquitrán. Dios ordenó, bien Noé, toma este barco, constrúyelo de madera incorruptible, hazlo de ciprés. Luego toma una brocha grande y píntalo, úntalo, todo por fuera con brea. Y añadió, Noé, después entra y píntalo de arriba abajo por dentro con brea. Algo muy interesante. Esta no es la palabra normal para brea. Es la palabra kafar, que se traduce más de 70 veces en el resto de la Biblia como expiación. ¡Expiación! Es la misma palabra kafar. Lo que Dios le ordenó fue, úntala con expiación todo el exterior, píntala con expiación todo el interior, simplemente sella esta madera. ¿Y para qué lo hizo? ¿Para qué era la resina? ¿De qué servía? Era para mantener el agua afuera. ¿Lo ve cuán inteligente yo soy? Era para mantener el agua afuera. Bien, ¿qué representa el agua? El agua era el juicio de Dios, y ni una gota podría penetrar. ¿Lo comprendió? El arca es una ilustración del Señor Jesucristo. Él es la expiación por nuestro pecado. Y amigo, cuando usted está en Jesús, ni una gota de juicio puede alcanzarle. Verídico. Usted puede decir un buen amén. Bien, ni una sola gota de juicio penetraría el arca. Una maestra de escuela dominical preguntó en la clase, niños, ¿hay alguna cosa que Dios no pueda hacer? Y una pequeña niña contestó, sí, señorita, hay algo que Dios no puede hacer. Dios no puede ver mi pecado porque está cubierto con la sangre del Señor Jesucristo. Muy bien dicho. Ni una sola gota de juzgamiento puede atravesar el arca. Piense primero en la seguridad del arca y segundo piense en la suficiencia del arca. Continuemos leyendo Génesis 6, desde el versículo 14. Hazte un arca de madera de gofer, harás aposentos en el arca, y la calafatearás con brea por dentro y por fuera. Y de esta manera la harás. De 300 codos de longitud del arca, de 50 codos su anchura y de 30 codos su altura. Amigo, hay aproximadamente 1,000,000 de metros cúbicos de espacio en el arca. Suficiente para todo lo que iba a llevar. Este barco no solo era seguro, sino que era más que suficiente. Y por medio de este programa, Dios me permite decirle que hay lugar en el arca para usted. Él tiene un lugar para usted. Hay lugar en la cruz para usted. Gracias a Dios por la suficiencia del arca. Ahora quiero que note la forma de este barco. En el versículo 15 se menciona el largo, el ancho y la altura. Pero nada dice de la proa y de la popa. De hecho, ese barco parece un enorme ataúd. Interesante, ¿verdad? Los antiguos fabricaban los ataúdes de madera de ciprés, porque es madera que no se pudre, como lo han descubierto los arqueólogos. Cuando Noé entró en el arca, él era una representación del Señor Jesucristo, y nosotros, cuando nos bautizamos, simbólicamente somos enterrados con él. El arca no tenía ni proa ni popa, no tenía timón, no había manera de dirigirla. Veamos lo que dice el versículo 16. Una ventana harás al arca, y la acabarás a un codo de elevación por la parte de arriba, y pondrás la puerta del arca a su lado, y le harás piso bajo, segundo y tercero. Aquí está el arca. Parece un enorme ataúd. No tiene proa, ni popa, ni timón, porque está controlada y guiada por el Dios Todopoderoso, manteniendo afuera las aguas del juicio. Y Dios le dijo a Noé, pon una puerta en un lado, y yo me encargaré de la puerta. Pon una ventana cerca del tumbado, y tú te encargarás de la ventana. ¿De qué se trata todo esto? Bien, la puerta es la puerta que Dios selló. Y cuando Dios sella, nadie puede abrir. Pero la ventana la podía abrir Noé y mirar hacia el cielo. ¿En dónde estamos nosotros? Estamos en Cristo, sellados por el Espíritu Santo, y es por medio de Jesús que conocemos al Padre. Cuando venimos a Él, estamos en Él para mirar hacia arriba,

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Mi amigo, cuando usted viene a Jesús, no solo tiene seguridad y suficiencia, sino también sustento. Tiene un lugar de refugio en Jesucristo. He transitado el sendero cristiano por largo tiempo, y puedo testificar que Jesús no solo salva, sino que también satisface. Y aquellos que conocen al Señor Jesucristo en forma personal, saben que como capitán, siempre prepara una mesa bien provista. ¿No es verdad? A bordo del arca había todo lo necesario para el sostenimiento de la vida. Por favor, busque Génesis 8:4. Y reposó el arca en el mes séptimo, a los 17 días del mes, sobre los montes de Ararat. ¿Alguna vez se ha preguntado por qué está este versículo en la Biblia? Porque habla de cuando el arca dejó de navegar, llegó a un lugar de destino después de haber sido guiada por Dios durante el diluvio. Ahora, el primer mes en el calendario judío es octubre, el séptimo mes es abril, y el día 17 de ese mes dice la Biblia que el arca reposó sobre los montes. ¿Sabe usted qué se celebra el 17 de abril? Eso es 3 días después de la Pascua. Ese es el día cuando Jesús salió de la tumba. El arca reposó en el monte Ararat 3 días después de la Pascua. Jesús reposó y estuvo como el arca sobre el monte Ararat. Jesús se erigió resucitado después de haber tomado todas las aguas de la ira de Dios en la cruz por usted y por mí. ¿No es maravillosa la Biblia? Amén. Escucha, amigo, gracias a Dios por este libro, gracias a Dios por esta arca, gracias a Dios por la gracia admirable de Dios. El versículo 8 dice, pero Noé halló gracia ante los ojos de Jehová. ¿Y qué hace la gracia? La gracia provee un salvador. La gracia provee un salvador. Amigo, existe un arca de seguridad para usted hoy, y su nombre es Jesús. Su nombre es Jesús. Él es el arca de seguridad. La gracia provee un salvador. Segundo, la gracia provee salvación. ¿Por qué tenemos un salvador? Pues para que podamos ser salvos. ¿Y cómo aborda usted el arca? ¿Cómo se salva? Bien, le voy a mostrar algo en este pasaje que le recordará el gran pasaje acerca de la salvación que se encuentra en Efesios 2, del versículo 8 al 10. Creo que la mayoría de nosotros sabemos Efesios 2, del 8 al 10. Esto es lo que dice. Porque por gracia sois salvos por medio de la fe, y esto no de vosotros, pues es don de Dios, no por obras, para que nadie se gloríe, porque somos, ¿qué? Somos hechura suya, creados en Cristo Jesús para buenas obras, las cuales Dios preparó de antemano para que anduviésemos en ellas. Amigo, estos son grandes versículos. Y si usted mantiene presente esos versículos en los cuales hay 3 preposiciones, por y para, no se confundirá acerca de cómo ser salvo y la relación entre la fe y las obras, permitiéndole ver cómo la gracia de Dios es tan maravillosa, tan asombrosa y tan magnífica. Veamos esas 3 preposiciones. Porque por gracia sois salvos, por medio de la fe, creados para buenas obras. Ahí están. Observe la progresión. Por gracia, por medio de la fe, para buenas obras. ¿Puede recordar eso? Bien. Por gracia, por medio de la fe, para buenas obras. Eso resume Efesios 2, los versículos del 8 al 10. Eso dice la palabra de Dios, y es así como usted se salva. Recuerde que Dios mostró su gracia a Noé. Entonces, ¿cómo se salvó Noé? Por gracia. Y el arca muestra que la salvación es por gracia. El mundo ha cambiado, los hombres han cambiado, costumbres y tradiciones cambian cada día, las sociedades cambian y con ellas cambian preceptos éticos y morales. Lo único que no cambia es Dios y su manera de salvarnos, por gracia, por medio de la fe. ¿Ha puesto su fe en la gracia de Dios? Si no lo ha hecho aún, necesita hacerlo. No lo más pronto, sino ahora mismo, porque usted no es dueño de su propia vida.
Mañana

0: puede ser demasiado tarde. Quisiera repetir conmigo la siguiente sencilla oración. Querido Dios, dame la fe suficiente para entender tu gracia salvadora, tu gracia que perdona, que restaura, que hace nuevas todas las cosas. Señor Jesús, te invito a que seas mi Salvador y mi Señor. Dame de tu seguridad, de tu suficiencia, de tu sustento. Sé mi arca de salvación. Perdona mis pecados y realiza en mi vida el propósito de tu voluntad. Lo pido en acción de gracias, en tu precioso nombre. Amén. Apreciaremos mucho si nos escribe y comparte con nosotros su decisión por Cristo. Nos regocijaremos con usted por su decisión espiritual y oraremos por usted y su nueva vida como creyente en el Señor Jesucristo.
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Aleluya. Y los que hemos venido a adorarle y exaltarle, le decimos gloria a ti, Señor Jesús de Nazaret. Te adoramos, Señor Jesús. Quiero que cantemos otra alabanza, pero solo la van a cantar los que están en victoria. ¿Quieren cantar el himno de victoria? Porque créame, hermano, siempre lo digo, que estemos aquí es un gran privilegio. Que usted y yo estemos aquí sin estar conectados a un aparato, respirando gratis, es un gran privilegio. Así que si usted está en victoria, cantamos todos juntos. Esta hermosa canción. Pueden sentarse, hermanos.

0: ¿Cuántos están en victoria? Quiero hacer una atenta invitación al hermano Carlos Padilla. Vamos a cantar una última alabanza. Mientras él viene, hermano, quiero que reflexione y quiero que sea sincero. ¿Será que el Dios de la Biblia es el mismo Dios que usted adora en esta hora?
1: Amén.
0: Amén. ¿Sabía usted que ese Dios que envió a su Hijo unigénito hizo grandes prodigios y milagros? En cierta ocasión murió un amigo muy cercano de él llamado Lázaro. Y dice que 4 días, ¿cómo estará el cuerpo de una persona de 4 días? Podrido, ya los órganos están descompuestos. Y dice que Dios, Jesús, solo le ordenó que saliera y revivió. Sangre nueva, órganos nuevos, todo nuevo. Y lo maravilloso de todo esto es que Dios nos ha prometido que vamos a hacer mayores cosas que las que Él hizo. Pero si le creemos, el único requisito es que usted le crea a Dios. Así que si usted tiene un problema, si usted hay una circunstancia que pueda estar molestando su vida, déjeme decirle que tan solo hay que tener fe en Él. Dejo al hermano para que lo salude.
2: Que el Señor les bendiga, pueblo del Señor. Es un honor, gloria al Señor, cantarle a nuestro Señor Jesucristo, ¿verdad? Al lado de mi hermano César y de ustedes, ¿verdad? Nos vamos a deleitar, hermanos, ¿verdad? A seguirnos deleitando, porque qué alabanza la hermano, pues, Dani Berrío, ¿verdad? Gloria a Dios. Cómo toca y llena el corazón de cada uno de nosotros.
0: Adoramos a Dios.

0: Hay poder en Cristo. Que el Señor le siga bendiciendo.
1: Gracias. Aleluya. Gloria a Dios. ¿Cuántos quieren seguir adorando a Dios? Pues hay un modo bien bonito de adorar a Dios. Las hermanas, quiero que invitarlas a que pasen, que den los sobres de diezmos y ofrendas, porque sabía usted que ese es un buen modo de adorar. Amén. Vamos también a hacer la invitación al hermano marroquín, dice, que pueda pasar. Mientras las hermanas están pasando por ahí y el hermano marroquín se acerca por estos lados, vamos a también pedirles que, dice aquí, oración por el esposo de la hermana Teresa de Alvarado. Vamos a estar orando, el pastor, el predicador va a estar orando por eso. Así que dejamos a mi hermano marroquín. Pero no estén tristes, hermanos. ¿Cuántos quieren seguir adorando a Dios? Así que dejamos al hermano marroquín con ustedes.
2: Gracias, hermano. Un privilegio grande en esta noche, ¿va? Estar en la casa del Señor es un privilegio grande. El Señor nos ha dado vida, salud y ánimo para estar acá. Son bienvenidos también todos a la casa del Señor. Amén. Glorioso el Señor. Le adoramos con este canto y ese día no lo cantamos. Si gusta, se pone de pie y nos cantamos la... Está trabajando. Gloria a Dios. Ya vamos a botar ese aparato. Quizás no quiere funcionar los músicos allí. Se ponen enojados, pero qué bueno que usted está acá. Paradito para que se... Aleluya, gloria a Dios. Adoramos al Señor y eso es bueno. Sí. Amén. Ya. No funciona. Bueno, siente después. Amén. Aquí están. Me extiende mucho volumen.
1: Siéntense, hermanos, un momento. Mientras solventamos, quiero que reflexionemos. Hay un salmo que a mí me lo enseñó mi abuelita desde que estaba pequeño, estamos hablando de 6, 7 años. Solo leámoslo mientras ellos ven eso, pero analice lo que dice, Salmo 91. El que habita al abrigo del Altísimo morará bajo la sombra del Omnipotente. Oiga bien, el que habita al abrigo del Altísimo, si usted está bajo el abrigo de Dios, nada ni nadie puede tocarlo. Vaya agarrando esas promesas. Diré yo a Jehová, esperanza mía y castillo mío, mi Dios, ¿en quién confiaré? ¿Ya está listo todo por ahí? Así que en Él debe estar nuestra confianza, hermano. Aquí le dejamos a nuestro hermano.
2: Amén. Gloria a Dios. Bueno, póngase de pie.

Amén. No quería, va la música. Siéntese. Nos cantamos este canto que es precioso también. Llegáronse los tiempos.

0: Cristo viene. Amén. Bueno, ha sido un privilegio. Dios le siga bendiciendo. Amén.
1: Gracias, hermano. Gloria a Dios. Quiero hacer la invitación a las hermanas que puedan pasar. Vamos a declarar la ofrenda que usted ha traído preparada y vamos a entregarla en esta hora al Señor. Quiero que se ponga de pie, hermanos. Vamos a venir en palabras de oración. Te adoramos, Señor Jesús. Amantísimo Dios y Padre que estás en los cielos, hoy venimos ante ti dándote gracias, Señor. Gracias por tu amor y tu misericordia. Gracias porque nos permites estar aquí. Ya te hemos adorado, Señor, con nuestros cantos, pero también queremos adorarte, Señor, con lo que tú nos has dado, Señor. En esta hora ponemos en tus manos, Padre Santo, la vida de cada uno de mis hermanos que va a dar esa ofrenda, Señor Jesús, que con mucho esfuerzo quizás lo va a dar, Dios. En esta hora seas tú bendiciendo su vida, bendiciendo su trabajo, bendiciendo sus negocios, bendiciendo todo lo que ellos hagan, Señor. En el nombre del Señor Jesús, sea usted prosperando a cada uno de los hermanos. Muchas gracias, Señor Jesús. Quiero hacer la invitación a la hermana Emilia. Ella es la encargada de adorar a Dios y al final entregar al predicador.
2: Aleluya, poderoso Dios. Qué maravilloso nuestro Dios, hermano, que nos permite esta tarde poder estar aquí adorando y glorificando al Rey de Reyes. Así es que todos juntos le adoramos esta noche porque Él es digno de toda adoración y de toda alabanza. Aleluya, te adoramos, Señor.

la gloria, Él sea toda la honra. Y nos ponemos de pie esta noche, hermanos, para recibir palabra de Dios. Dígale al Señor: gracias, Señor, porque me diste la oportunidad de poder venir a este lugar. Y yo sé que a través de tu palabra vas a hablar a mi vida. ¿Cuántos creemos, hermanos, que Dios nos va a hablar?

0: Aquí está la presencia de Dios esta noche. No pare de adorar, no pare de exaltar al Rey de gloria, al Eterno, al Maravilloso, aquel que dio la vida por usted y por mí. No tenemos con qué pagarle, ni si hagamos lo que hagamos, ni le adoremos el día y noche, no le podemos pagar ese precio que Él dio en la cruz del Calvario por usted y por mí. Alábele, alábele, alábele. Aquí está el Poderoso, aquí está el Rey de gloria, aquí está el Eterno. Bendito sea su nombre para siempre. Oh, poder de Dios, alábele, alábele, alábele, hermano. Alábele, hable con el Señor esta noche. Aleluya.
1: Alabado sea el Dios Todopoderoso, el Santo de Israel. A Él sea la gloria, la honra, la alabanza. Vamos todos adorando al Rey en esta noche, diciéndole: gracias, Cristo amado, por tu infinita bondad y misericordia. Gracias, Señor, porque tu diestra me ha sostenido. Dígale: tu diestra me ha sostenido, Señor. Y yo te agradezco en esta noche por tu infinita bondad. Gracias, Dios amado, por tu mano poderosa que ha estado conmigo en todo momento de mi vida. Gracias, Señor, porque tú, Dios amado, es el que nos sostiene y nos sacas adelante. Yo te alabo, yo te glorifico, bendigo tu nombre. Ahora no nos resta más que decirte: gracias, Cristo amado. Gracias, Rey eterno. Bendito para siempre sea tu nombre. Tu pueblo te alaba en esta noche, Señor. Tu pueblo te alaba, Dios amado, Dios eterno, Dios poderoso, Rey de gloria. Recibe la alabanza, recibe la adoración de tu pueblo. Alabado sea el Dios todopoderoso, el gran yo soy, el que pronto viene, el Rey de reyes, Señor de señores. A Él sea la gloria, a Él sea la alabanza, a Él sea la adoración desde ahora y para siempre. Oh, aleluya, mi alma te alaba, Señor. No me canso de alabarte. Dígale: Señor, tú eres el Dios todopoderoso, tú eres el Rey eterno, tú eres el Rey de gloria, tú eres el soberano, el poderoso, el bendito y el eterno Dios. Mi alma te alaba en esta noche. Alabado sea el Dios maravilloso, el Dios hacedor de maravilla, el Dios hacedor de milagro. A Él sea la honra, la gloria y la alabanza, porque a Él le adoramos, a Él le servimos. Y ahora, todos los que están enfermos, dice la palabra del Señor que para el que cree todo es posible. Ahora mismo esa enfermedad, diga: se va de mi cuerpo ahora en el nombre de Jesús de Nazaret. Yo me declaro libre en esta noche en el nombre de Cristo Jesús. Toda enfermedad del diablo, como se llame, ahora la echo fuera de mi cuerpo, fuera en el nombre de Jesús de Nazaret. Y recibo la sanidad en esta noche en el nombre de Jesús. Enviamos, Señor, palabra ahí hasta el hospital donde está el esposo, nuestra hermana Alvarado, Señor. Lo bendecimos en tu nombre y ahora mismo declaramos sanidad sobre su vida. Enviamos palabra de sanidad ahí en ese hospital donde está, y todos los enfermos que están ahí ahora mismo reciban la sanidad en el nombre de Jesús de Nazaret. Mas el herido fue por nuestras rebeliones, molido por nuestros pecados. El castigo de nuestra paz fue sobre él, y por su llaga fuimos nosotros curados. Por su llaga fuimos nosotros curados, por esa sangre derramada en la cruz del Calvario, por esa sangre preciosa derramada en la cruz, es la que nos hace libres del pecado, libres de la enfermedad. Ahora, en el nombre de Cristo Jesús, gracias te damos, Dios. Maravilloso eres, Señor. Vamos a recibir tu palabra en esta noche, Señor. Tu palabra no volverá vacía, sino que hará la obra que tú quieras en la vida de cada uno, en el nombre glorioso de Cristo Jesús. Amén y amén. Que Dios les bendiga a todos, hermanos. ¿Cuántos están agradecidos con el Señor en esta noche? Cada día, hermanos, es un día para estar agradecidos con Dios. ¿Sabe por qué? Porque el Señor nos da misericordias cada día. La misericordia de Dios es nueva cada día. Y es una bendición maravillosa el estar con vida, el estar con salud, y sobre todo estar en este lugar dándole la gloria al Señor. Es una de las bendiciones más grandes. Vamos a leer la palabra del Señor en el libro de Génesis, capítulo 41, versículos 50 al 52. Este mensaje ya lo he predicado antes, sin duda usted ya lo ha escuchado, pero el Señor pues también quiere que lo volvamos a predicar, porque sabemos de que algo nuevo tiene el Señor cada día para nosotros. Dice el libro de Génesis, capítulo 41, versículo 50 al 52. Y nacieron a José dos hijos antes que viniese el primer año del hambre, los cuales le dio a luz a Senat, hija de Potifera, sacerdote de On. Y llamó José el nombre del primogénito Manasés, porque dijo: Dios me hizo olvidar todo mi trabajo y toda la casa de mi padre. Y llamó el nombre del segundo Efraín, porque dijo: Dios me hizo fructificar en la tierra de mi aflicción. Amén. Puede sentarse. Del perdón a la bendición es el tema que tenemos para esta noche. Del perdón a la bendición. Amados hermanos, todos conocemos la historia de José, pero por aquellos que no recuerdan, le voy a poner un poco en contexto la historia de José. José fue uno de los hijos de Jacob, de los hijos de donde provinieron las 12 tribus de Israel, que después se llamó Israel. José era el menor de los hijos. Y amados hermanos, José fue un hombre que durante su infancia, dice la Biblia, que estuvo al lado de su padre y que su padre lo amaba mucho. Lo amaba incluso más que a sus otros hermanos. Y estuvo por mucho tiempo siendo el consentido del papá. ¿Cuántos de ustedes fueron consentidos de su papá? Amén. ¿Se acuerdan que a lo mejor usted sentía que su papá o su mamá lo amaba más a usted que a sus hermanos? Y algunas veces se lo encaraba a los hermanos: no, si a mí me quieren más que a vos. Pero ahora que somos padres, entendemos que el cariño es igual para todos. Que a veces uno siente que lo aman más, pero es tanto amor que hay de parte de los padres para con uno. Pero los hijos se quieren por igual. Sin embargo, José tenía cierta preferencia para su padre, ya que fue de los últimos que nació y fue uno de los más consentidos, al grado que los hermanos de él andaban trabajando, cuidando las ovejas, cuidando el ganado, pero él se quedaba con su padre. En una ocasión su papá le dijo: ve y llévale comida a tus hermanos. Y cuando llegó a dejarle la comida a los hermanos le vieron venir y dijeron: ahí viene el soñador. Porque José tenía muchos sueños. Y uno de los sueños que él tuvo es que miraba que las estrellas, el sol y la luna se inclinaban delante de él. Y se lo contó a los hermanos, y ese sueño quizás generó todavía más envidia para con José de parte de sus hermanos. Se lo contó a su papá y su papá le dijo: hijo, no andes contando esos sueños. Pero su padre en silencio dice que meditaba qué era lo que Dios quería mostrarle a través de ese sueño a José. Sus hermanos le vieron llegar y dijeron: ahí viene el soñador. Y uno de ellos dijo: yo ya no aguanto a este muchacho, mi papá demasiado lo consiente, no es digno de que sea nuestro hermano, mejor matémosle. Pero en eso salió otro y dijo: no, ¿para qué le vamos a matar? Va a cargar ese pecado sobre nosotros. Mejor metámosle a esa cisterna, a ese pozo que está ahí oscuro. Y lo metieron en esa cisterna oscura y húmeda. Y estando ahí en esa situación, venían unos mercaderes que iban pasando por el lugar. Y otro de ellos dijo: miren, ¿por qué no le sacamos provecho a este? Vendamos a José a los mercaderes. Y sus propios hermanos lo vendieron. Yo creo que ninguno de nosotros ha sufrido tanto como sufrió José. Es probable que su familia quizás no lo quería mucho, pero no lo iban a despreciar de esa manera como lo despreciaron a José, al grado que lo vendieron a los mercaderes. Pero dice la Biblia, en toda la historia que usted le puede encontrar desde el capítulo 37 hasta el capítulo 50 de Génesis, está toda la historia de José. En todos esos capítulos dice: pero Dios estaba con José. Amén. ¿Cómo dice? Dios estaba con José. Y si Dios con nosotros, ¿quién contra nosotros? Nos pueden despreciar. Nuestros propios hermanos en la iglesia, en la casa, en la familia, nos pueden despreciar. Nuestra propia familia nos puede despreciar. Pero la Biblia dice: si tu padre y tu madre te dejare, con todo Jehová te recogerá. Alabado sea el Señor para siempre. Gracias a Dios por lo que hemos tenido una bonita familia y nos han querido dentro de la familia. Pero han habido muchos que han sido quizás despreciados dentro de su familia. Pero yo le quiero decir esta noche que aunque su familia, sus amigos o sus cercanos lo hayan despreciado, Dios siempre ha estado con usted. Y eso es más importante todavía, porque teniendo el favor de Dios de nuestro lado, no hay nada ni nadie que nos pueda detener. Alabado sea el Señor. ¿Qué importa que lo desprecien? Que digan lo que digan, que le hagan lo que le hagan. Usted tiene que cuidar que la presencia de Dios esté siempre en su vida, que Dios esté con usted y que Dios nunca se aparte de su vida. Eso es lo que tenemos que cuidar siempre, y eso es mucho más importante que cualquier otra cosa de esta vida. Que la presencia de Dios esté en nosotros. Dice la Biblia: Dios estaba con José. Puede decirle usted: Dios está conmigo. Puede decirlo conmigo: Dios está conmigo. Amén. Alabado sea el Señor. ¿Y sabe qué? Que lo oiga el diablo. Dígalo más fuerte: Dios está conmigo. Amén. Que tenga miedo el diablo, porque sabe que Dios está conmigo. Ahora lo que tiene que hacer es no dejar que Dios se aparte de usted. ¿Qué dice la Biblia? Acercaos a Dios y Él se acercará a vosotros. Para que la presencia de Dios esté en nosotros, tenemos que estar cerquita de Dios nosotros, buscando de Dios cada día en oración, buscando de Dios cada día en ayuno, leyendo su santa y bendita palabra y recibiendo lo que Dios tiene para nuestra vida.

Y le dice: todo puedes tocar, menos mi esposa. Todo está a tu disposición, menos mi esposa. Y José estaba ahí cuidando. Y José era el mayordomo, era el encargado de las provisiones, era el encargado de todo. Todo estaba marchando bien porque Dios estaba con José. Cuando Dios está con nosotros, todo lo que hacemos sale adelante. Todo lo que hacemos marcha bien porque tenemos la presencia de Dios en nuestra vida. Alabado sea el Señor. Pero cuando Dios no está con nosotros, en todo nos va mal. Amén. ¿Por qué será que no me salen bien las cosas? Dicen algunos. No está la presencia de Dios en usted. No está el favor de Dios en su vida. Cuando Dios está con nosotros, todo nos sale bien. Ahí tenemos la vida y la historia de José. Estando en esa situación como mayordomo en la casa de Potifar, dice la Biblia que la mujer le gustó cuando vio a José. La mujer de Potifar se enamoró de José y andaba provocándolo, andaba queriéndolo hacer caer con ella. Pero José tenía algo especial, y es que tenía temor de Dios en su vida. Y por más que la mujer le buscaba por un lado y por otro, él siempre salía huyendo porque le temía al Dios Todopoderoso. Cuando hay temor de Dios en nuestra vida, el diablo nos puede poner mil tentaciones, pero como buenos hijos de Dios, como buen temor de Dios que hay en nuestra vida, saldremos huyendo de la tentación y la vamos a vencer en el nombre del Señor Jesús. Alabado sea Dios. No importa la tentación que el diablo le ponga, la vamos a vencer en el nombre del Señor, porque hay temor de Dios en nuestra vida. Y José no cedió a la mujer. Pero la mujer, cuando vio frustrados sus intentos, dice que en una ocasión quiso agarrar a José, y José salió corriendo y se quedó con la túnica de José. Y la mujer empezó a gritar y a decir: este hombre ha querido violarme, este hombre que está trabajando con mi esposo ha querido hacerme daño. Y oyó Potifar, y cuando llegó le creyó a la mujer y lo mandó a la cárcel. Pero otra vez, cuando José va a la cárcel, ahí dice también: pero Dios estaba con José. Alabado sea el Señor. No importa el lugar donde estemos, podemos descender lo más bajo, podemos, hermanos, estar en una situación difícil, pero si Dios está con nosotros, saldremos victoriosos en el nombre del Señor Jesús. Alabado sea Dios para siempre. No importa dónde el diablo nos arrastre y nos quiera ver y nos quiera dejar, hermano. No importa que las situaciones o los problemas nos hundan un poco, pero si Dios está con nosotros, saldremos victoriosos en el nombre del Señor. Que no sea parte Dios de nosotros. Busquemos más de Dios. Acerquémonos más al Señor. Hermanos, a veces la única forma cuando buscamos de Dios es cuando estamos en un problema o en una situación fuerte o una enfermedad que ha llegado a nuestra vida. Ahí sí empezamos a levantarnos de madrugada a orar. Ahí sí empezamos a llorar en la presencia del Señor. Ahí sí venimos temprano al templo y nos venimos a postrar, a orar, a buscar de Dios. Ahí sí estamos temprano en los ayunos buscando de Dios. ¿Por qué llegar hasta ese punto cuando podemos hacerlo ahora que el Señor nos tiene lleno de vida, nos tiene en victoria? Busquemos de Dios, acerquemos a Dios, y la presencia de Dios estará en nuestra vida siempre. Alabado sea Dios. No espere llegar hasta ese punto para acercarse a Dios. Ahora, Dios es un Dios de misericordia, que si usted está pasando por esa situación y en ese momento viene a Él, Él lo saca adelante también. Alabado sea nuestro Señor, porque es un Dios de misericordia. Dice la Biblia que José llegó a la cárcel. Pero estando en la cárcel, ya era jefe ahí de los reos. Era el encargado de los reos, era el que cuidaba, el que mantenía el orden. Y en una ocasión, ahí estaba también preso el copero, el que había sido el copero de Faraón y el panadero de Faraón, el que le servía el pan y el que le servía el vino a Faraón. Y dice que tuvieron un sueño cada uno, y José se lo interpretó. El sueño, uno de ellos iba a salir a los 3 días y el otro iba a morir ahí en la cárcel, lo iban a matar. Y así fue, el que salió se fue a servir de nuevo el pan a Faraón, el vino a Faraón. Y cuando estaba en una ocasión sirviendo
Dice que Faraón estaba

0: perturbado porque había tenido un sueño y no hallaba quien se lo interpretara. Había llamado a todos los magos, los astrólogos, a los adivinos, los agoreros, a todas esas hierbas, las había llamado y ninguno le había podido interpretar el sueño que había tenido. Y aquel hombre que había estado en la cárcel con José y que José le había interpretado el sueño, le dice a Faraón: mira, en la cárcel está un hombre que me interpretó a mí el sueño, si tú quieres lo llamo. Van y lo llaman, llega José al palacio y en el palacio le interpreta el sueño con el favor de Dios, porque una vez más dice ahí, porque Dios estaba con José. Alabado sea el Señor, bendito sea Dios para siempre. Cuando Dios está en nosotros, pone gracia ante los demás, amados hermanos, porque la presencia de Dios está en mi vida. Yo no sé si usted ha platicado con alguna persona que se siente que anda la presencia de Dios en su vida. ¿Cómo se regocija uno? ¿Cómo se goza hablando con esa gente? ¡Amén! Donde solo le habla cosas de Dios, cosas de la palabra de Dios. Donde solo habla de lo que Dios ha hecho en su vida. ¡Alabado sea el Señor! Así debe ser la vida y la plática del creyente siempre. ¡Amén! ¿Qué platica usted con su hermano cuando se encuentra? ¿De qué hablan? Amén. ¿De la grandeza de Dios o de los grandes errores de los demás? ¿De qué hablamos con nuestros hermanos? Si usted está lleno del poder de Dios, usted solo va a querer hablar de la grandeza de Dios, del poder de Dios, de la transformación que Dios ha hecho en su vida. De eso hay que hablar siempre. Alabado sea el Señor. Dice que José interpretó el sueño de Faraón, que el Faraón había soñado que iban a ver a que venían siete vacas flacas y habían siete vacas gordas, pero que las siete vacas flacas se comían a la gorda. De ahí que siete espigas gruesas y siete espigas delgadas, y las delgadas se comían a las gruesas. Y le dice José, de acuerdo a lo que Dios me ha revelado, le dice, el sueño es uno mismo, le dice. Es que van a haber siete años de abundancia, pero también después de esos siete años de abundancia, vendrán siete años de escasez. Y necesitas aprovechar ahora que va a haber abundancia. Le dice, le da consejos al faraón, porque Dios estaba con José y por esa razón podía darle consejos al rey. Le dice, necesitas a partir de este momento buscar a una persona que te administre todo el grano que se va a recoger en Egipto, para que no, cuando vengan los siete años de escasez, no haya escasez sobre la tierra de Egipto. Y Faraón dijo, porque Faraón vio la presencia de Dios en José, dijo, ¿quién más que tú para que seas el encargado sobre esta situación? Y lo pusieron de gobernador sobre toda la tierra de Egipto. Solo el rey mandaba más que José. José era el segundo al mando, porque otra vez dice, porque Dios estaba con José. Cuando Dios está con nosotros, nos pone en lugares altos. Alabado sea el Señor. Nos pone por cabeza y no por cola, porque así nos ha puesto el Señor. ¡Aleluya! Pero para lograr eso necesitamos la presencia de Dios en nuestra vida. Que Dios esté con nosotros en todo momento. Amados hermanos, en esa situación estaba, había abundancia, José estaba llenando los graneros de todo el trigo que estaban recogiendo, de todo el grano que estaban recogiendo. Pasaron esos siete años de abundancia y ahora sí vienen los siete años de hambre. Y dice que hubo hambre sobre toda la región, sobre toda la tierra. Y por allá, lejos, estaban los hermanos de José y su padre, y le llegó la escasez, le llegó el hambre. Y el padre de José le dice a los otros hermanos que se habían quedado, vayan a la tierra de Egipto y por favor busquen comida. Dicen que ahí hay un hombre, sin saber que era su propio hijo, hay un hombre ahí que está administrando los granos y que tienen grano para suplir a toda la tierra. Vayan, lleven oro, lleven plata y compren todo lo que puedan. Y se van los hermanos de José, sin saber que José estaba vivo, porque para ellos José ya estaba muerto. Y cuando llega los hermanos de José, no lo conocieron, pues lo habían visto cipote, como decimos en buen salvadoreño. Lo habían visto guirro, como dicen los hondureños. Amén. Chavalo, como dicen los nicaragüenses. Amén. Patojo, como dicen los guatemaltecos. Lo habían visto bien pequeño. Y cuando llegan, ven a un hombre, hermano, con un anillo real, con su capa real, de tela finísima, de la más fina que había, con su turbante real, con todos los sellos del rey. Es lo que ven los hermanos de José cuando llegan y no lo reconocieron, pero José sí lo reconoció, porque Dios estaba con José. ¿Qué creen que vino a la mente de José cuando vio a sus hermanos? ¿Qué hubiera venido a su mente si usted se encuentra con alguien que le había hecho daño, que lo había destruido, que le había pisoteado en el pasado, y se lo encuentra y usted está en una posición de mandamás? ¿Qué hubiera pasado por su mente en ese momento? Ajá, papito, hoy me las pagás. Hubiera pasado por la mente de algunos. Hoy sí la voy a hacer con esto, me voy a desquitar. Porque a veces el corazón está lleno de odio. Pero eso pasa cuando Dios no está con esa persona. Pero en el caso de José fue diferente. ¿Por qué? Porque Dios estaba con José. Dice que lo vio. Cuando vio a sus hermanos, él se conmovió. No puede ser, son mis hermanos, los que me hicieron tanto daño, pero cómo los amo, porque Dios está conmigo. Y dice, apartó un momento y se fue a llorar. Era lógico, como un ser humano, con sentimientos, con arraigo familiar, se fue a llorar. Y lloró, y lloró, y lloró. Y ya cuando dejó de llorar, se acercó donde ellos y les dijo, le vamos a dar granos, llévenselo, pero los probó. Les metió la copa de vino con la que él tomaba de plata y otras cosas más ahí en los sacos que llevaban de grano. Le dijo a los guardias, hagan esto y déjenlos que se vayan. Cuando vayan más adelante, vayan a buscarla y me los traen de regreso. Y así hizo. Se va. Y cuando iban de camino, llegaron los soldados y le dijeron, ustedes se robaron unas cosas del gobernador. Y le dijeron, no, no hemos robado nada, ¿cómo no? Y empezaron a buscar y ahí encontraron las cosas que habían metido a propósito. Tienen que regresar. Regresan. Y José les dice, váyanse todos ustedes, pero su hermano menor se tiene que quedar. Y ahí es donde brincaron los otros y dijeron, no, nuestro hermano menor no se puede quedar, ya perdimos uno. No podemos perder otro, mejor me quedo yo. Digo, no, me quedo yo. Ah, dijo José, esto ya cambiaron. Esto ya cambiaron, ya no son los mismos. Porque todavía se lamentaban por haber perdido a José sin saber que José estaba vivo. ¿Y qué pasó en ese momento? José empezó a llorar en frente de ellos. Y les dijo, no tengan miedo. Yo soy José, el que ustedes vendieron a los madianitas. ¿Se imaginan la cara de asombro que pusieron aquellos hombres malvados? El susto que se han de haber llevado. Hermano, el juego de emociones que había, de tristeza, de dolor, pero a la vez de alegría y de susto. Pero José les abrazó, los abrazó, lloró con ellos, les dijo, no tengan miedo, no les va a pasar nada. Les dice él, Dios está conmigo. Y cuando Dios está con nosotros, somos capaces de perdonar a los demás. Amén. Cuando Dios está en nosotros, somos capaces de perdonar, no importa lo que nos hayan hecho. Nos pueden haber ofendido, nos pueden... Yo creo que nadie ha sufrido tanto como sufrió José, al grado que lo vendieron y lo quisieron matar sus propios hermanos. Nadie creo que ha sufrido tanto. Pero no importa el sufrimiento que haya tenido, no importa lo que haya pasado, no importa lo que le hayan hecho, si Dios está con usted, usted tiene que ser capaz de perdonar, de olvidar y de perdonar. Porque algunos dicen, no, yo sí perdono, pero no lo olvido. No ha perdonado. Es lo mismo. Y en esa condición estaba cuando le nace el primer hijo a José. ¿Y cómo le puso, dice la Biblia? Le puso de nombre Manasés. ¿Qué significa Manasés? Dios me hizo olvidar todo el sufrimiento de la casa de mi padre. José le puso ese nombre a su hijo porque antes, cuando le ponían nombre a los hijos, el nombre significaba algo. El nombre se lo ponían por algo que había pasado en su vida, por alguna situación que habían vivido. Cuando nacía el niño, le ponían un nombre de acuerdo a la situación. No como ahora, ¿verdad? Que ahora lo que miran, bueno, antes más que todo miraban el calendario para ver qué nombre traía ahí el día y ese nombre le ponía. Así era antes. Por eso es que algunos les pusieron unos nombres bien raros. Amén. Hoy por lo menos ya no sale el almanaque, ¿verdad? Ya no ven el calendario. Hoy ya les ponen nombres gringos. Ya les ponen nombres importados. Mejor no los digo, mejor ahí los dejo. Amén. Pero José le puso el nombre a su hijo por un motivo especial. Porque cuando nació su hijo, José sintió que empezó a vivir nuevamente. Y que en ese momento se dio cuenta que había sido capaz de perdonar a sus hermanos que tanto daño le habían hecho. Porque en ese momento él entendió que si Dios estaba con él, tenía que perdonar a sus hermanos. ¿Cómo le puso por nombre su primer hijo José? Manasés. ¿Qué significa Manasés? Dios me hizo olvidar todo el sufrimiento de la casa de mi padre. Yo le quiero hacer una pregunta. ¿Ya le nació Manasés a usted? Porque no puede nacer Efraín, que es el segundo hijo, sin que antes nazca Manasés. Porque después le nació el otro hijo se llamó Efraín, que quiere decir Dios me hizo fructificar o Dios me hizo prosperar. No puede haber bendición si antes no hemos perdonado. Oiga bien esto. Si no ha nacido Manasés, no puede nacer Efraín. Si no hay perdón, no puede haber bendición en su vida. Porque si usted no perdona, va a estar atado todo el tiempo a esas raíces de amargura, a ese resentimiento, a ese rencor en su corazón. Y ese rencor no lo va a hacer prosperar, no va a permitir que Dios more en usted y por lo tanto no va a poder ser bendecido. Para que haya bendición en mi vida, tengo que perdonar. En la Biblia se narra la historia de un hombre, una parábola, que un rey, un hombre poderoso le había dado dinero, hablemos de $100,000 para parafrasearlo, y que se llegó el plazo que tenía que pagar esos $100,000, pero no tenía el dinero. Y aquel hombre llegó, el dueño del dinero llegó y se acercó el que le debía y le dice: mira, señor, lo siento, no he podido recoger el dinero, perdóname por favor, haz lo que quieras conmigo, pero por favor perdóname, dame más plazo, dame más tiempo. Y aquel hombre, dice, rico, fue movido a misericordia y le dijo: ¿sabes qué? No me debes nada, te perdono la deuda. Qué bueno que así no eran en el banco, ¿verdad? No me debes nada. 100 mil dólares, parafraseando los 100 mil dólares. No me debes nada. Te perdono la deuda. Aquel hombre salió contento. Ya se imaginan ustedes que nos dijeran eso, cómo saldríamos nosotros. Y aquel hombre salió contento, iba caminando. Y cuando iba saliendo a la calle, ve pasar a uno que le debía 100 dólares a él. Y le dice, vení para acá. Y lo agarra del cuello y se lo lleva. Y le dice, ¿me pagás los 100 dólares o ahora mismo te llevo delante del juez? Y lo vieron los demás y se dieron cuenta que era el mismo que le acababan de perdonar 100 mil dólares. Y se van donde aquel hombre rico y le dicen, mira, aquel que le perdonaste 100 mil dólares no fue capaz de perdonarle 100 dólares a uno que le debía, y lo agarró del cuello y se lo quiere llevar donde el juez. Y aquel hombre enojado lo manda a llamar y le dice, siervo inútil, no pudiste perdonar un poquito cuando yo te había perdonado ya bastante. ¿A qué se parece eso? ¿Quién nos perdonó bastante a nosotros, hermano? ¿Cuánto nos ha perdonado Dios a nosotros? Hermanos, ¿quiénes éramos? Como decía un hermano, ¿cuánta fierja amarró el Señor? Cargadísimos de pecados. Éramos los más malos del barrio, de la colonia. Pero Cristo nos perdonó. Derramó su sangre en la cruz del Calvario. Y dijo, hijo, te perdono. Te perdono la deuda. Tus pecados te son perdonados. Y allá, mientras estaba en la cruz del Calvario, mientras recibía esos martillazos en sus manos, con sus clavos atravesando, y la sangre salía de sus manos, la sangre salía de sus pies, y Jesús lloraba, eran lágrimas reales de dolor, mientras que de su costado salía sangre y agua. Pero Jesús cada vez decía, tus pecados te están siendo perdonados. Te perdono la deuda de pecado que tenías. Y Él cargó con nuestra deuda. ¿Cuántos alaban al Señor, hermano? ¿Cuántos le dan la gloria a Dios? Él nos perdonó. Y nos perdonó muchísimo. Ahora, ¿por qué nosotros no podemos perdonar las pequeñas ofensas que nos hacen nuestros hermanos? ¿Por qué no somos capaces de olvidar y perdonar las ofensas? Hay hermanos que viven toda una vida de amargura y tristeza porque no son capaces de perdonar. Jamás van a ser bendecidos. No van a poder vivir una vida plena, llena de bendición y de abundancia, porque todo el tiempo se están acordando de lo que le hicieron o le dejaron de hacer. Es momento que nazca Manasés en su vida. Que Dios lo haga olvidar. Que perdone las ofensas que le han hecho. Ya es tiempo, hermano, madure. Ya es tiempo que, si usted está en la obra del Señor, tiene muchos años siendo cristiano, ya es tiempo que tiene que entender que debe de perdonar a los demás. Esta misma noche, si alguien le ha ofendido, al llegar a su casa, agarre el teléfono, llame, pida perdón. Pero hágalo. Vaya a buscar a esa persona, si sabe dónde vive, vaya, pídale perdón. Y borre todo resentimiento de su corazón, de su vida, de su mente. Ya no se acuerde más de eso. Y si usted lo hace, va a nacer Efraín en su vida. La bendición de Dios vendrá sobre usted. Dios lo hará fructificar, Dios lo hará multiplicar, Dios lo bendecirá grandemente, porque hay bendición en el perdón. Alabado sea el Señor, porque cuando somos capaces de perdonar, hermano, Dios nos bendice abundantemente. Pero es necesario que lo hagamos de todo corazón. En esta noche, Dios quiere que usted aprenda a perdonar. Si aquí mismo en la iglesia hay algún hermano que le ofendió a usted, vaya, pídale perdón. No que usted haya ofendido, dice la Biblia, que si vamos al altar con una ofrenda y ahí nos acordamos que alguien nos ofendió, oiga bien lo que dice: no te lleves la ofrenda y déjela, porque después te va a olvidar. Deja ahí la ofrenda, dice, y ve y pide perdón, y después regresas al altar. Si alguien te ofendió, ve y pide perdón. Porque si alguien me ofendió, es porque a lo mejor yo di motivo para que me ofendieran. Sin duda yo di el motivo para que me ofendieran. Vaya, pida perdón. Y después, alabe al Señor con toda libertad. Alabado sea el Señor. Porque ya no van a haber ataduras, ya no van a haber raíces de amargura, ya no va a haber resentimiento en su corazón. Y dice la Biblia que una tan sola raíz de amargura es suficiente para que no nos vayamos cuando el Señor venga. Una tan sola raíz de amargura. Y hay creyentes que no andan raíces, son troncos de amargura los que andan. Entonces no vinieron hoy, ¿verdad? No vienen los viernes. Amén. Necesitamos aprender a perdonar. Pedro, como siempre, se la llevaba de sobresaliente, ¿verdad? Jesús le dice: Jesús, ¿cuántas veces hay que perdonar? Señor, le dice, hasta 7 veces. Le dice Pedro, no, le dice el Señor, no es hasta 7, son 70 veces 7. Multiplíquelo, 470 veces en cada segundo. No es en toda su vida. En otras palabras, siempre hay que perdonar. Es que hay hermanos que no aguantan nada, hermanos. De los que no vinieron. A veces el hermano, tal vez es que a veces no nos va bien en el día, andamos un poco ahí estresados y a veces no vemos a la gente cuando vamos caminando. Y pasamos y no lo vimos, no lo saludamos, ya se resintió el hermano. Ya se resintió. Y eso le va creciendo en su corazón y va aumentando en su corazón. Y ese pequeño resentimiento se hace raíz de amargura. Y eso después le va a estorbar para no alabar con toda libertad al Señor. Comprenda, los hermanos. Y si alguien alguna vez le responde mal, usted glorifique al Señor, ore por esa persona, ame a esa persona y perdone a esa persona. Amén. Alabado sea Dios. Es posible que la persona andaba enferma o algo le pasaba, por eso le respondió de esa manera. Gloria a Dios por ello. Dice la Biblia: orad los unos por los otros. Pero ya deje de estar con resentimientos. Aprenda a perdonar. Si Dios está con nosotros, van a ser Manasés en nuestra vida. Vamos a aprender a perdonar. Dios nos va a hacer olvidar. Y si Dios sigue estando con nosotros, va a haber bendición, van a ser Efraín en nuestra vida. Dios nos va a hacer prosperar, Dios nos va a hacer fructificar. Alabado sea el Señor. Póngase de pie en esta noche. Si usted tiene que pedir perdón, hágalo, hermanos. Primero pidámosle perdón al Señor. Dígale: Señor, perdónanos, porque te ofendemos a diario, Señor. Te fallamos. A veces, Señor, no le damos valor al sacrificio grande y maravilloso que tú hiciste en la cruz del Calvario, Señor. Yo sé que te dolió, Señor. Yo sé que no fue fácil para ti. Pero tú te entregaste por amor en la cruz, derramaste tu sangre en la cruz del Calvario para perdonarnos a nosotros. Ahora, mi Dios, ayúdanos, permítenos perdonar nosotros a nuestros hermanos. Piensa en esa persona que usted ofendió. O piense en esa persona que lo ofendió a usted, hermano. Ore por esa persona en este momento. Diga: Señor, en tus manos pongo la vida de esta persona que ofendí o me ofendió, Señor. Lo bendigo en tu nombre, en el nombre glorioso de Cristo Jesús. Dame la oportunidad, dígales, dame la oportunidad, Señor, de poder ir a pedirle perdón a esta persona. Porque yo quiero, Señor, que tú estés siempre conmigo. Tú estarás conmigo siempre como lo estuviste con José, Señor. En todo momento de mi vida, lléname de tu gracia, de tu poder. Vamos todos adorando al Señor en esta noche. Dígale: gracias, Señor, porque tú me das la oportunidad de perdonar, porque tú me das la oportunidad de ser perdonado también, Dios amado. Yo te alabo, Dios eterno. Yo te glorifico, Señor. Bendigo tu nombre desde ahora y para siempre. Alabado sea el Señor. Alabado sea Dios. Ore por el hermano que tiene a la par y dígale: hermano, si le he ofendido, perdóneme. Perdóneme, hermano, si le he ofendido, perdóneme en esta noche. Yo le pido perdón, hermano. Les pido perdón a todos también en esta noche si les he ofendido. Alabado sea el Dios Todopoderoso. Bendice a mi hermano, Señor. Bendice a mi hermano, dígale. Bendice a mi hermano, Señor, que tengo aquí a la par. Dios eterno, llénala de tu gracia, llénala de tu poder. Y permite que si mi hermano, Señor, tiene que ir a pedir perdón a alguien esta noche, que lo haga, Dios amado, que tú le des la fuerza, Dios eterno, para poderlo hacer. Lo bendigo en el nombre glorioso de Cristo Jesús. Aleluya. Alabe al Señor. Alabe al Señor esta noche. Dios está bendiciendo su vida, porque si es capaz de perdonar, Dios lo va a bendecir. Dios lo bendice. Diga: yo recibo esa bendición de lo alto en el nombre de Jesús de Nazaret. Alabado sea el Dios eterno y poderoso. Alabado sea el Rey de Reyes, Señor de señores, el que perdonó nuestros pecados en la cruz del Calvario. A él sea la gloria, la honra, la alabanza, la adoración desde ahora y para siempre. Aleluya. Gracias, Señor. Bendito sea tu nombre, mi Dios amado. Gracias te damos, Señor, en el nombre glorioso de Cristo Jesús. Amén y amén. Reflexione, hermano, y hágalo. La palabra que toque su corazón, pero que lo haga actuar. Esta noche vaya y pida perdón. Que Dios me los bendiga a todos grandemente.
1: Usted ha escuchado y visto el mensaje de la palabra de Dios. Sin duda Dios ha tocado su corazón. No deje pasar esta oportunidad. Es algo especial lo que Dios está haciendo, llegando a usted de esta manera. Es que es el momento para que usted le diga: Señor, llena mi vida. Perdona mis pecados. Cambia mi vida. Hazme una persona nueva. Yo quiero servirte. Y ahora, este momento es un momento especial. Solo diga: te amo, te amo, te amo y te recibo como único y suficiente Salvador. Gracias por salvarme, gracias por darme esta oportunidad. Ahí estamos con todo el corazón, dispuestos a ayudarle. Llámenos, cuéntenos lo que usted ha hecho en este momento. Y si usted le dijo a Jesús que entrara a su corazón, Él le ha perdonado sus pecados. Y ahora usted es una persona candidata al reino de Dios. Que Dios me lo bendiga y seguimos pendientes de ustedes.

Dios quiere que tu existencia sea llena de propósitos y bendiciones. ¿Conoces tú el secreto de la felicidad? La respuesta a esta interrogante es Jesús, la razón para vivir en victoria.

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Dios les bendiga, amados hermanos, en esta noche. Dios les bendiga a cada uno de ustedes. Es una hermosa bendición el poder estar juntos, unidos, una vez más a través de este espacio de la oración. Tenemos ya las 8:08 y queremos pues acercarnos delante de la presencia de nuestro Dios para poder clamar, para que Dios sea obrando y ministrando sobre cada una de nuestras vidas. Sabemos que tenemos a un Dios poderoso que obra en gran manera sobre cada uno de nosotros, que puede hacer ese milagro, puede hacer esa obra en cada una de nuestras vidas. Así que en esta oportunidad, amado hermano, amada hermana, usted que está ahí en sintonía, queremos animarle para que se una con nosotros. Si usted tiene alguna petición, pues puede compartirla también y nosotros estar orando por cada una de esas peticiones. Así, de esta manera, queremos agradecer a nuestros hermanos patrocinadores. Pues en esta oportunidad tenemos por acá el patrocinio de nuestra hermana Marta Isolina Torres de Celaya, quien está patrocinando, ¿verdad?, este espacio desde Maryland. Dios bendiga la vida de nuestra hermana que se une a patrocinar. También tenemos a nuestra hermana Anónima desde los Estados Unidos, quien también se une a poder colaborar. Bendiciones en esta linda noche a nuestra hermana Anónima desde los Estados Unidos. Está patrocinando para Radio Jericín. Para Radio Cred en Santa Ana no contamos con patrocinador, así que pues le hacemos ahí el llamado para que usted pueda unirse y ser parte de esta bendición también. Si usted desea hacerlo, este es el momento para que usted se pueda unir con nosotros a patrocinar. En Radio Jericín también tenemos a nuestro hermano Israel Pérez, ¿verdad? Él también es quien se une con nosotros a esta hermosa bendición. Así que Dios bendiga en la vida de nuestro hermano ahí donde él se encuentra. Y así a cada uno de ustedes que están con nosotros, escuchándonos a través de los diferentes medios, queremos orar en esta noche, pero antes de ello también queremos ir a través de la palabra del Señor. Vamos a leer unos versículos especiales en esta oportunidad para luego ya entrar de lleno a lo que es la oración, poder presentar cada petición delante de la presencia de nuestro Señor Jesucristo. Así que vamos a ir al libro de los Salmos en esta oportunidad. Vamos a leer allí en el libro de Salmos capítulo 24. Lo leemos todos juntos, honrando al Padre, al Hijo y al Espíritu Santo, desde el versículo 1. Salmos capítulo 24. De Jehová es la tierra y su plenitud, el mundo y los que en él habitan, porque él la fundó sobre los mares y la firmó sobre los ríos. ¿Quién subirá al monte de Jehová y quién estará en su lugar santo? El limpio de manos y puro de corazón, el que no ha elevado su alma a cosas vanas ni jurado con engaño. Él recibirá bendición de Jehová y justicia del Dios de salvación. Tal es la generación de los que le buscan, de los que buscan tu rostro, Dios de Jacob. Alzado puertas vuestras cabezas y alzad vosotras puertas eternas y entrará el Rey de Gloria. ¿Quién es este Rey de Gloria? Jehová el fuerte y valiente, Jehová el poderoso en batalla. Alzad puertas vuestras cabezas y alzad vosotras puertas eternas y entrará el Rey de Gloria. ¿Quién es este Rey de Gloria? Jehová de los ejércitos, él es el Rey de la Gloria. Oramos, venimos en palabra de oración y decimos: Padre que estás en los cielos, en esta hora, Señor, te pedimos que seas tú obrando y ministrando sobre cada una de nuestras vidas. Tú eres nuestra fuerza, tú eres nuestra ayuda, Señor. Gracias por esta oportunidad, por este día, Señor, que tú nos permite poder acercarnos a ti, Señor, poder clamar todos juntos a una sola voz, en un mismo sentir, oh Dios del cielo, estar acá todos unidos, Señor, orando, clamando. Te pedimos que seas tú fortaleciendo nuestra vida, Señor, seas tú cubriendo cada corazón, Señor, llenando con tu gloria, con tu presencia, Señor, en esta hora, Padre, que sea tu gloria, Señor, obrando, Padre, ahí sobre cada hogar, sobre cada familia, en esta hora, ministra, Señor, toma tú el control, Señor, en esta hora, Padre, derrama de tu presencia, derrama de tu poder, oh Dios del cielo, que algo grande y poderoso comience a suceder, oh Dios del cielo, en esta hora te lo pedimos por el poder de tu palabra. Tú eres bueno, tú eres maravilloso, tú eres el Rey de Reyes y Señor de Señores. Padre, en esta hora queremos, Señor, presentarnos delante de ti. Queremos presentarnos delante de tu presencia, oh Jehová. Que seas tú, Señor, obrando y fortaleciendo, Señor, cada corazón, Señor, en esta hora. Padre, es tu presencia que está
allí, Señor, para poder ministrar. Es tu presencia, Señor, que está llenando, que está tocando, Dios Todopoderoso. En esta noche, Señor, queremos clamarte por toda la audiencia, por cada hermano, por cada hermana que se une a través de esta hermosa bendición, Señor. Que seas tú fortaleciendo, Señor, en esta hora. Padre, te lo pedimos por el poder de tu palabra, Señor. Esta es una noche gloriosa, Señor. Esta es una noche maravillosa, una noche en la que cada uno de nosotros nos unimos, Señor, para poder exaltarte a ti, exaltar tu nombre, Señor, tú que eres el Rey de Reyes y Señor de Señores, Padre, a ti la gloria, a ti la gloria, a ti la gloria, Padre, en esta hora, llena, Señor, llena, llena, llena, ahí donde está ese vacío, ahí donde está esa tristeza, Señor, quita todo problema, quita toda situación, Señor, toda dificultad en esta hora, Padre, te lo pedimos por el poder de tu palabra, Señor Jesucristo, tú eres maravilloso, Dios del cielo, tú eres digno, digno, digno, digno, Señor. Queremos orar en esta noche, Señor, por la vida, Padre bendito, de nuestra hermana Marta Torres de Celaya. Señor, ahí donde está nuestra hermana, oramos por su vida, para que tú le fortalezcas, para que tú bendigas su vida en cualquier parte donde ella esté, Señor, en esta hora. Oramos también por la vida de su papá, Señor Mauro Torres, Señor, también por sanidad, por Victoria Torres también, Señor, por sanidad, Señor, en esta hora. Y Lucía Sandoval, en esta noche las ponemos en tus manos, Señor Jesucristo, para que tú les bendigas. Digas y le fortalezcas, Señor, sea tú sanando de toda enfermedad, toda dolencia, Padre, en esta hora la ponemos en tus manos, es tu gloria, es tu gloria, es tu gloria, Padre, que se mueve, es tu presencia, Señor, que se mueve sobre cada vida, oh Dios Todopoderoso, te alabamos, te alabamos, te alabamos, te alabamos, te alabamos, Señor, en esta hora, Señor, llena, llena, llena, llega ahí, oh Dios del cielo, derramando de tu poder, oh Dios del cielo, en esta hora, Señor, no nos cansamos de darte gloria, no nos cansamos de darte honra a ti, oh Jehová, porque tú eres bueno y maravilloso, Señor Jesucristo, en esta hora, Señor, estamos acá todos unidos, Señor, estamos unánimes, Padre bendito, glorificando tu nombre, Señor, oh Dios del cielo, en esta hora, Padre, que sea tu gloria, Señor, derramándose sobre cada vida, oh Dios Todopoderoso, se rompe toda cadena, se rompe toda atadura, toda obra del mal, en esta hora lo echamos fuera, por el poder de tu palabra, Señor, tú eres el poderoso, tú eres el Rey de Reyes, y Señor de señores, Padre, en esta hora nos unimos, Señor Jesucristo, a una sola voz, en un mismo sentir, oh Dios Todopoderoso. Oramos por nuestra hermana anónima, Padre, también ahí donde está nuestra hermana, Señor, la ponemos en tus manos, Señor Jesucristo, hasta ese lugar de los Estados Unidos, Señor, clamamos por su vida, oh Dios Todopoderoso, en esta hora, poderoso Rey eterno, Señor, oramos, clamamos, Señor, para que tú derrame de tu gloria, Señor Jesucristo, para que sea tu presencia, Señor, llegando ahí, oh Dios del cielo, también sobre la vida de nuestro hermano Israel Pérez, Señor, ahí donde está, Señor, nuestros hermanos, clamamos por cada uno de ellos, oramos también, Señor, por la vida de nuestra hermana Berta Garza, Señor, ahí donde está nuestra hermana, Padre, para que tú seas fortaleciéndole, oh Dios, su vida, Padre bendito, ahí donde ella está, Señor, en esta hora, cúbrele con tu mano de poder, Señor, cúbrele con tu presencia, oh Dios del cielo, en esta hora, oramos, Señor, por Claudia Calderón, Señor Jesucristo, la ponemos en tus manos, Señor, la vida, Padre bendito, en esta hora, oh Dios del cielo, en esta hora, Padre bendito, llega ahí obrando, Señor, también oramos por Lucía Sorto, Señor, para que tú fortalezcas, Señor, su vida, para que seas tú llegando, Señor, obrando, ministrando, Señor, que tu gloria, Señor, se derrame, Señor, sobre la vida de cada uno, Señor, de nuestros hermanos y hermanas, Padre, están en esta noche unidos a través de esta oración, Señor, clamando, oh Dios, en cada uno de sus hogares, Señor, fortalece, Señor, derrama tu gloria, derrama tu poder, oh Dios del cielo, seas tú llenando, Señor, libertando, Señor, en esta noche, te lo pedimos, Señor, en esta hora, Señor, tú eres fiel y maravilloso, Señor.

Te adoramos, Señor, te adoramos, te adoramos, te adoramos, te adoramos, Señor, en esta hora. Oh, bendito eres tú, oh Jehová. En esta hora, Señor, queremos clamar también por la vida de nuestra hermana Antonia Molina, Señor. Ahí donde está nuestra hermana, Señor, la ponemos en tus manos, Padre, en esta hora, para que tú fortalezcas, para que seas tú derramando tu gloria, tu poder, oh Dios del cielo. Oh, bendito eres tú, oh Jehová. En esta hora llena, Padre bendito, cada vida, llena cada corazón, Señor. Oramos también, Señor, por la vida de nuestro hermano Nicolás Bonilla, ahí donde está nuestro hermano, Señor, fortalécele, Señor Jesucristo, cúbrele con tu mano de poder, oh Dios, en esta hora, Señor, lo ponemos en tus manos, Señor, su vida, oh Dios todopoderoso, su corazón, Señor, en esta hora, Padre, derrama de tu presencia, Señor, derrama de tu poder, oh Dios del cielo, te lo pedimos en esta hora, Señor Jesucristo. Obra, Padre bendito, llega, Señor, para poder consolar, oh Dios del cielo, para poder levantar todo aquel que se encuentra triste, todo aquel que se encuentra en problema, todo aquel que se encuentra en cualquier situación, oh Dios del cielo, en esta hora, Padre, seas tú, Señor, fortaleciendo, seas tú, Señor, cubriendo, Señor, cada vida, oh Dios del cielo, te lo pedimos por el poder de tu palabra, Señor, llega, Señor, obrando, llega, obrando, llega, obrando, llega, obrando, Señor, te lo pedimos, Señor, en esta hora.

0: En esta hora, Señor, te damos las gracias, Padre bendito, por este día maravilloso que tú nos has dado, Señor. Como lo dice tu palabra, cada mañana son nuevas tu misericordia, Señor. Tú cada mañana nos demuestras de tu amor, de tu poder, oh Dios del cielo, de tu bondad, de tus bendiciones, oh Dios del cielo. Tú estás ahí para poder fortalecernos, Señor, para poder siempre, Señor, respaldar nuestra vida, oh Dios del cielo, en esta hora. Y nosotros, Señor, oramos, clamamos, Señor Jesucristo, para que seas tú cubriendo, Señor, cada necesidad, Padre bendito, cada situación, Padre, que pueda haber, oh Dios, en esta hora llega a cada hogar, llega a cada familia, derramando de tu presencia, derramando de tu poder, oh Dios del cielo, en esta hora, Padre, oh Rey eterno, Padre bendito, adoramos tu nombre, Señor, porque tú eres bueno, misericordioso, Señor, te alabamos, Señor, ministra, oh Dios del cielo, en esta hora, Padre, te lo pedimos por el poder de tu palabra, Señor, tú eres maravilloso, Señor, tú eres digno, Señor, de merecer toda gloria, toda honra, Señor, en esta hora, Padre. Gracias, Señor, por lo que tú estás haciendo, Señor. Gracias, oh Jehová, por lo que tú seguirás haciendo, Señor, sobre cada vida. Padre bendito, tú eres el mismo de ayer, hoy y siempre. Es a ti a quien nosotros alabamos. Es a ti, oh Dios del cielo, a quien nosotros te glorificamos, oh Dios del cielo, en esta hora. Padre, gracias te damos, Señor Jesucristo, por esta oportunidad, por este día que tú nos das, Señor, de poder acercarnos a ti, Señor, de poder alabarte, oh Dios del cielo. Y es así como seguimos orando y clamando con nuestros hermanos de Radio Cred Santa Ana. Adelante, hermano.
1: Amén, gloria a Dios, aleluya. Sí, Señor, en esta noche maravillosa, Padre Celestial, venimos, Señor, delante de su presencia, oh Dios amado, reconociendo su poder, su gloria, su majestad, mi Dios amado, que no hay nadie más grande y poderoso como usted, poderoso Dios, aleluya. Señor, mi Dios, gracias por la vida, Padre, por la salud, por el día, la noche, la lluvia, el aire, gracias por todo, Señor, gracias por su misericordia, gracias, Señor, por el calzado, el vestuario, el alimento, gracias, Señor, aleluya, bendito Dios por la salud, Padre Celestial, bendito y alabado es su nombre, Padre Celestial, gracias por cada sanidad, el milagro que usted ha hecho, Señor, reconocemos, mi Dios amado, que el único grande, fuerte y poderoso es usted, Padre Celestial, bendito, bendito y alabado es su nombre. Poderoso Dios, Señor, mi Dios, mi alma le alaba y le bendice. Gracias, amado Dios, por guardarnos. Gracias, Padre bendito, porque es usted, Señor amado, nuestro guardador. Padre bendito, clamamos, Señor, por toda la audiencia en esta hora, Padre Celestial, clamamos por la familia Carranza, Señor, por fortaleza y llenura del Espíritu.

se encuentran, amado Dios. Sea usted glorificándose y obrando, mi Dios amado. Mire, Señor amado, bendito Dios, las necesidades que hay ahí donde está su pueblo unido, clamando, pidiendo misericordia, Padre Celestial, pidiendo, Señor amado, bendito Dios, de su ayuda, de su cobertura y su respaldo, poderoso Dios. Sabemos que clamamos a un Dios vivo, un Dios grande, un Dios fuerte, un Dios poderoso. Aleluya, gracias Padre bendito por la vida de Nelson Ernesto Gómez. Clamamos por protección y conversión, mi Dios amado, mi hermana Ana Guadalupe de Ceseña, Señor. Clamamos por sanidad en su hombro y en sus manos, poderoso Dios, venga fortaleciendo esos huesos. Padre, en el nombre de Jesús de Nazaret, mi Dios eterno, gracias por la vida de Lisandro Chávez, clamamos por la conversión de él, gracias por la sanidad que ha hecho en su vida, Señor amado, bendígalo, guárdelo, poderoso Dios, en el nombre de Jesús de Nazaret, mi Dios amado. Clamamos, Padre Celestial, aleluya, Señor, por mi hermana Yolanda de Samayoa, gracias por darle sanidad divina, Señor, gracias, mi Dios, por dar pronta recuperación a mi hermano David Samayoa, mi Dios amado. Clamamos, Padre, por mi hermana Marlene Martínez, Señor, por fortaleza y sanidad divina, Padre bendito, llegue a obrar y fortalecer a mi hermana, mi Dios amado, a dar, Señor, esa pronta recuperación y a fortalecerla cada día más, Señor, a través de su Santo Espíritu, de su palabra, Señor. Clamamos, Padre, por la familia Campos, por bendición y cobertura de Dios, aleluya. Glorifíquese, mi Dios amado, en el nombre poderoso de Jesús. Gracias, mi Dios amado. Clamamos, Padre, por la familia Montes, por solución de problemas. Señor, mi Dios amado, llegue, Padre bendito, a orar. Ahí donde está la familia Montes, traiga respuesta a esos problemas, mi Dios amado. Clamamos, Padre bendito, por Miguel Ángel Vizcarra, por protección y provisión de trabajo, Señor. Gracias, mi Dios amado, por abrir las puertas, Padre bendito, aleluya, de bendición, de provisión de trabajo, Señor. Gracias, mi Dios amado, aleluya, por Jenny Vizcarra Montes, Padre Celestial. Bendito Dios por protección y bendición, Padre Celestial, gracias por la vida de él, de Nilson Umaña, Señor, por respuesta de Dios, mi hermana Mercedes Salazar de Herrera, Señor, por sanidad divina y respuesta de Dios, aleluya, glorifíquese mi Dios amado, venga obrando, sanando, libertando, poderoso Dios, aleluya, gracias Padre bendito. Clamamos, Señor, por mi hermana Alicia de García, Señor, por sanidad divina y fortaleza espiritual. Ahí donde está mi hermana, Señor, llegue a obrar y bendecir la vida de mi hermana Alicia. Padre Celestial, gracias por la vida de su hijo Carlos, Señor amado. Bendiga a mi hermana, su familia, Padre Celestial. Clamamos, Señor, por mi hermana Eulalia Aquino, Padre bendito, por fortaleza y sanidad divina. Llegue, Señor, mi Dios todopoderoso, a obrar donde está mi hermana Eulalia Aquino, fortalezcala. Señor, mi Dios Espíritu Santo, llegue a obrar, Espíritu Santo, fortalezca, mi Dios bendito, en el nombre poderoso de Jesús de Nazaret. Clamamos por mi hermana María de Los Ángeles Mendoza, por respuesta y sanidad divina, Señor, glorifíquese, mi Dios todopoderoso, mi hermana, Señor, María de Los Ángeles Mendoza, clamamos por su vida, su esposo, sus hijos, Señor amado, su familia. Mire, Señor, Dios todopoderoso, ahí, Padre bendito, donde hay familia, Señor amado, quizás los padres no son cristianos, clamamos por la conversión de ellos, Señor, quizás hay hijos inconversos, clamamos también por esos hijos, Padre inconverso, mire, Señor, esta juventud, Padre Celestial, abre sus ojos, Señor amado, bendito Dios, y que puedan venir pronto a su camino, para que puedan dedicarle su juventud de la fuerza a servirle a usted, amado Dios, aleluya. Poderoso Dios, clamamos por mi hermana Rosa Elida Martínez, Padre Celestial, ahí donde está mi hermana, Padre, clamamos por sanidad divina, Padre bendito, mi hermana Rosa Elida Martínez, glorifíquese, mi Dios todopoderoso, en el nombre poderoso de Jesús de Nazaret, clamamos, Padre Celestial, por mi hermana Luz Calderón, Padre Santo, por bendición, fortaleza y sanidad divina, Padre Celestial, ahí donde está, Señor, mi hermana Noemí Linares, Padre bendito, clamamos por conversión de su familia, Padre Celestial, en el nombre poderoso de Jesús de Nazaret, mi hermana Noemí Linares clama por la conversión de su familia, mi Dios amado, la vida de mi hermano Gerson, Padre Celestial Álvarez, Padre bendito, clamamos por bendición y fortaleza y gracias por lo que ha hecho en su vida,

obrado, Padre bendito, la vida de mi hermana Elvira Álvarez, por bendición y fortaleza, Padre bendito, llegue, Señor, a aquellos que necesitan fortaleza, Espíritu Santo, llegue a fortalecer el que necesita fuerza, Señor, aleluya, dele la fuerza que necesita, Padre bendito, aleluya, poderoso Dios, sabemos que es usted, mi Dios, quien está con nosotros, Padre bendito, aleluya, clamamos, Señor, por nuestro hermano Marco Vidal Herrera, por sanidad, Señor, y fortaleza espiritual, mi Dios amado, mira, Señor, esa operación, Padre bendito, yo sé, Señor, que para usted no es nada imposible, usted puede obrar ese milagro en su vida sin necesidad que él pase por las manos del médico, Señor amado, y que el médico pueda ver que ya no hay nada, que ya no hay necesidad de operación, porque usted ha hecho el milagro, Señor, clamamos por un milagro, Señor, para Marco Vidal Herrera, en el nombre de Jesús de Nazaret, y fortalezcalo, mi Dios amado, clamamos por mi hermana Francisca Salinas de Aguirre, Señor, por sanidad y protección divina, ahí donde está mi hermana, Padre Celestial, sea usted obrando, mi Dios poderoso, en el nombre de Jesús de Nazaret, en el nombre de Jesús, Señor, mi Dios amado, clamamos por Marvin Atilio Cañas, por sanidad, poderoso Dios, venga obrando, tocando, Señor amado, su cuerpo, la coronilla, la cabeza, hasta la planta de los pies, Señor, toque su sistema nervioso, Padre, clamamos por la conversión de este varón y la sanidad del milagro, Señor, ahí, Padre bendito, en la colonia Gerardo Barrio, llegue a obrar, Padre, por el poder de su palabra, clamamos por la familia Caña Ramos, Señor, clamamos, Padre bendito, por Henry Caña, Señor, la conversión de él, oh Dios bendito, en el nombre poderoso de Jesús de Nazaret, gracias, gracias, poderoso Dios, clamamos por mi hermana Ana Guadalupe Contreras, Señor, por sanidad en su hueso, aleluya, Padre bendito, en su cuerpo y por la conversión de su familia, Padre bendito, glorifíquese, Padre, en el nombre poderoso de Jesús de Nazaret, aleluya, mi Dios amado, gracias, gracias, Padre, por llegar ahí donde está mi hermana, Señor amado, bendito Dios, Ana Guadalupe Contreras. Aleluya, gracias Padre Santo, bendito y alabado es su nombre, poderoso Rey de la Gloria, Santo, Santo, bendito su nombre, clamamos, oh Dios bendito, aleluya, Señor Dios Todopoderoso, por Josefina Vázquez, Señor, por sanidad en su cuerpo, en esos huesos, Padre, quite esa dolencia, ese dolor, Padre, aleluya, bendito Dios, en el nombre de Jesús, toque, toque, Padre, clamamos, bendito Dios, aleluya, por Teresa Vázquez, Señor amado, por una sanidad de hernia, Señor amado, queme y carbonice, Padre, en el nombre de Jesús de Nazaret, bendito Dios, por el poder de su palabra, por el poder de su palabra, poderoso Dios Santo, y bendito es su nombre, Señor amado, clamamos, Señor, bendito Dios, por los hogares, por los matrimonios, Padre Celestial, mire, Señor amado, esos matrimonios, Señor, que quizás están a punto, Señor amado, bendito Dios, de separarse, venga obrando, Señor, aleluya, interviniendo en este hogar, en este matrimonio, Padre Celestial, en el nombre de Jesús de Nazaret, clamamos, Señor, por fortaleza, Padre bendito, para los matrimonios, los hogares, Señor, bendito y alabado es su nombre, clamamos por la unidad en las familias, oh Dios amado, en el nombre de Jesús de Nazaret, que usted gobierne su vida, que usted gobierne esa casa, Padre, en el nombre poderoso de Jesús de Nazaret, oh Dios bendito, clamamos, Padre, por la vida de Josué Ismael Clavel, Señor amado, pedimos, Señor, una sanidad, Padre bendito, en su cuerpo, Padre, por el poder de su palabra, toda fiebre, Señor amado, aleluya, esa calentura, esa tos, Señor, en el nombre poderoso de Jesús, tóquelo, tóquelo, Padre bendito, que esos pulmones sean sanos, por el poder de su palabra, Señor, mi Dios amado, clamamos por mi hermana Rosa, mi hermano Roberto Ochoa, Señor, llegue ahí a bendecir y fortalecer a mi hermano, Señor Dios Todopoderoso, gracias, gracias Padre Santo por obrar, Señor Dios Todopoderoso en su vida, Padre Celestial, en el nombre poderoso de Jesús de Nazaret, gracias Cristo bendito de la gloria, Señor, clamamos por mi hermana, Señor,
Adela Núñez, Padre bendito, venga obrando y fortaleciendo y guardando la vida de mi hermana, Señor, y su familia, Padre celestial, mi hermana Magdalena Hernández, Señor, ahí donde se encuentra mi hermana, bendiga y guarde su vida, su familia, fortalezcale, Padre, que su presencia gobierne sus vidas, mi Dios poderoso, mi hermana Dora de Peraza, Señor, aleluya, clamamos por la vida de mi hermana, Señor, que la bendiga, que la ayude, que la guarde, Señor, a ella y a toda su familia. Poderoso Dios, aleluya, santo y bendito su nombre, Señor Dios Todopoderoso. Clamamos, Padre Celestial, aleluya, Señor amado. Bendito Dios, vea por mi hermana Dina de Martínez, Señor, venga bendiciendo, fortaleciendo su vida, clamamos por cobertura de Dios para mi hermana, su familia, aleluya, la obra, Señor amado, en el nombre poderoso de Jesús, clamamos por la iglesia, Señor, Dios Todopoderoso, mi hermana Corina, Señor, toda anemia sea carbonizada en el nombre de Jesús, en el nombre de Jesús de Nazaret, toque ese cuerpo, Padre, quite esa dolencia en esos huesos, en esa rodilla, Padre bendito, toda inflamación, Señor amado, se va fuera por el poder de su palabra. Y gracias, oh Dios bendito, por dar sanidad a sus riñones, su cuerpo. Señor, mi hermana Corina y mi hermano Oscar están en sus manos, Padre celestial. Gracias, poderoso Dios maravilloso y bendito es su nombre, Señor amado. Digno es usted, Señor, de alabanza y de adoración, Padre celestial, hay poder en su nombre. Gracias, mi Rey amado. Le alabo, bendigo y exalto su nombre, Señor. Ahí donde está mi hermana Nuria de Segura, Padre, clamamos por sanidad a mi hermana, mi Dios eterno, y la conversión de su hijo, Padre. Obre con poder y gloria, mi Dios amado, la familia Medina, Señor, ahí donde está mi hermano, mi hermana Marisa, mi hermano Napoleón Medina, bendiga su vida y fortalezca al poderoso Dios en el nombre de Jesús de Nazaret. Gracias, Señor amado, gracias, Dios todopoderoso, digno es usted, Señor, que le alabemos y le adoremos. Gracias, Dios, por cada sanidad, cada milagro, mi Dios amado, clamamos por mi hermana Mercedes Salazar de Herrera, Señor, por sanidad y fortaleza y respuesta de Dios. Clamamos por mi hermana Lucía del Carmen Chávez, Señor amado, que venga fortaleciendo, sanando y guardando su vida y su familia, mi Dios todopoderoso, clamamos. Padre celestial, aleluya, Señor, mi Dios todopoderoso, por aleluya, mi Dios amado, María de Jesús Salazar, Señor, por fortaleza, Padre bendito y protección divina, Señor, ahí donde está mi hermano, bendígalo, guárdelo y cúbralo, Padre celestial, en el nombre poderoso de Jesús de Nazaret. Gracias, Señor, Dios todopoderoso, alabamos y bendecimos su nombre, mi Señor, mi Dios todopoderoso, clamamos. Padre celestial, bendito Dios por los directores de programa, Señor, bendígale y fortalezca, le clamamos por cobertura de Dios, Señor amado, gracias por su cobertura y su respaldo, poderoso Dios, bendiga también, Señor, clamamos y ponemos la audiencia en sus manos, Señor, que sea usted bendiciendo, obrando en su vida, fortaleciéndole y dándole nueva fuerza, Padre celestial, para seguir adelante, poderoso Dios. Aleluya, mi Rey amado, santo y bendito es su nombre, poderoso Jesús de Nazaret. Oh, aleluya, aleluya, la gloria es suya, Señor amado. La gloria y la honra es suya, Padre celestial, desde ahora y para siempre, Señor. Mi Dios todopoderoso, digno es usted, Señor, que le alabemos. Padre bendito, aleluya, Señor amado, no tenemos cómo pagarle, Señor, todos los favores, la misericordia, Señor amado, que hace con cada uno de nosotros, Padre bueno, mi Dios poderoso, santo y bendito es su nombre, Señor, aleluya, gracias, Padre celestial, por todo, Señor, mi Dios, lo que ha hecho, lo que hace y lo que seguirá haciendo, Padre celestial, sobre su pueblo, clamamos por la conversión de las almas, Señor. Mi Dios todopoderoso, clamamos por conversiones y reconcilios, Padre celestial, que sea usted, amado Dios, tocando, mire, Señor amado, aquellos que ya le conocieron, que se han alejado, Señor amado, bendito Dios, prepare sus corazones, Padre bendito, y que puedan venir nuevamente a su camino. Muchos le sirvieron, cantaron, adoraron, Señor, pero se han alejado. Yo le pido, Señor, que tenga misericordia y que los traiga nuevamente a su camino, oh Dios amado, que puedan escuchar, Señor Dios Todopoderoso, su palabra, Padre bendito, clamamos, Señor, mi Dios Todopoderoso, por aquellos que no le han conocido, Señor, que puedan conocerle, poderoso Dios, en el nombre
En el nombre poderoso de Jesús de Nazaret, que puedan servirle y adorarle, poderoso Dios. Señor, mi Dios, clamamos, Padre, por los niños, los jóvenes, los adultos y los ancianos, Señor. Clamamos por ellos, Padre bendito, que sea usted obrando, Señor amado, que ellos les sirvan, Señor Dios todopoderoso. Clamamos, mi Dios, que guarde la niñez, oh Dios bendito, en el nombre de Jesús de Nazaret, que sus mentes sean llenas de su palabra, poderoso Dios, aleluya. Guarde la mente, el corazón, el pensamiento de ellos, Padre celestial. Clamamos, oh Dios bendito, aleluya, protección divina y cobertura de lo alto, Señor, para los niños, oh Dios amado. Aparte toda trampa del enemigo, Señor, cúbralos, Padre. En el nombre de Jesús de Nazaret, clamamos, oh Dios bendito, aleluya, por las 17 horas de clamor, Padre bendito, sea usted obrando, Señor, y bendiciendo. Padre bendito, clamamos que guarde la juventud, Señor amado, en el nombre poderoso de Jesús de Nazaret. Que sea usted, Señor Dios todopoderoso, glorificándose, Señor amado. Aleluya, bendito Dios, clamamos por los que están en los hospitales, Señor amado. Que sea usted sanándole, Señor, que los niños, jóvenes, adultos y ancianos que están ahí, Señor, en esos hospitales, sea usted dando la sanidad, poderoso Dios, en el nombre poderoso de Jesús de Nazaret, clamamos, Padre bendito, aleluya, Señor amado, bendito Dios por aquellos, Señor Dios todopoderoso, que claman, Señor, ahí en su hospital, pidiendo un milagro, una sanidad, pase ese, Señor amado, en el nombre de Jesús de Nazaret, sobre cada cuarto de su hospital, sanando, Padre bendito, aquellas mujeres, Señor, que están dando a luz, guarde sus vidas, sus bebés, oh Dios amado, que estos niños, Señor amado, bendito Dios, vayan creciendo en el conocimiento de su palabra, Señor Dios todopoderoso, clamamos por los presos, oh Dios amado. Mire, Señor, esas mujeres, Padre bendito, que un día afuera quizás escucharon su palabra, Señor, aleluya, les hicieron el llamado, Señor, bendito Dios, pero ahí adentro, Padre, quizás ya le recibieron. Yo le pido que la bendiga, que las ayude y les fortalezca, Señor, y que sea usted dando libertad física, Señor amado. Clamamos también por los hombres, Señor, por la conversión de aquellos que no han llegado a su camino, Señor, Dios todopoderoso, una conversión, Señor amado, aleluya, espiritual, Señor Dios todopoderoso, en el nombre poderoso de Jesús de Nazaret. Gracias, Señor, por dar libertad física y libertad espiritual, Padre bendito, para que ellos le sirvan y le adoren, Padre bendito, gracias. Oh Dios eterno, aleluya, gracias, gracias, Cristo de la gloria, le alabamos y le adoramos, poderoso Dios, santo y bendito es su nombre, Señor, reciba toda la gloria, Señor, la honra y la alabanza, mi Dios amado, gracias, Dios poderoso, aleluya, gracias, Padre, gracias, Hijo, y gracias, Espíritu Santo de Dios, aleluya, amén, Señor amado, seguimos orando con nuestros hermanos allá en San Miguel, aleluya, gloria a Dios. Vale.

0: Seguimos orando con nuestros hermanos en Radio Gerizim. Adelante, hermano.
1: Padre, bendito sea tú que estás en los cielos, Señor amado, en esta hora de la noche, Dios poderoso, venimos delante de su presencia, Señor, para adorarle y bendecirle, Señor, que usted nos regala por la usted en este día, Señor. Gracias, Padre, le bendecimos, le exaltamos, le glorificamos de los cielos. Gracias, Señor amado, por este momento, Padre Santo, de la gloria que usted nos regala por la vida, Señor, de cada uno de nuestros hermanos. Mira, Señor, la necesidad de cada uno de ellos, Señor. Usted conoce las peticiones de sus corazones, usted conoce las necesidades, Señor amado Dios, usted conoce, Dios poderoso de la gloria, Padre Santo de la gloria, esa petición en especial de todos nuestros hermanos, Señor, a usted sea la honra, la gloria. Gracias, Padre, te bendecimos, te exaltamos, te glorificamos desde ahora y para siempre, Señor. Gracias por ser nuestro ayudador, por ser nuestra fortaleza, Dios mío, por ser nuestro pronto auxilio en las tribulaciones, Señor de la gloria. Muchas gracias, Padre Santo, por guardarnos, por protegernos, por ayudarnos, por fortalecernos, Dios mío de la gloria. Muchas gracias, Padre Santo, por ese amor inmensurable, ese amor infinito, Dios mío, que usted tiene para con cada uno de nosotros, Señor de la gloria. Gracias, Padre Santo, le bendecimos, Padre, en esta hora de la noche, Señor. Glorificamos su poder. Poderoso y santo nombre, Señor de los cielos, esperamos en usted, Señor, esperamos de su respuesta, esperamos, Señor amado, que sea usted ministrando nuestra vida, Señor, a través de la oración, fortaleciéndonos, Padre Santo de la gloria. Creamos en esta hora, Dios mío, por todos nuestros hermanos que se han unido a la oración, Padre Santo, por eso. Peticiones en especiales, Señor, por esos tiempos, Señor, por esas necesidades de cada uno de nuestros hermanos, Señor amado, que ellos están esperando, Dios mío, una respuesta divina, ellos están esperando que usted supla, Dios mío. Oramos en esta hora, Dios mío, también por la vida de nuestra hermana anónima, Señor, patrocinadora de este espacio, Dios mío, bendice la vida de nuestra hermana, fijándose esta allá en los Estados Unidos, donde ella se encuentra, Padre, Padre, mira esa petición en especial de ella, Señor, liberación de cárcel, Padre Santo, ahí donde se encuentra, Padre, para ese familiar, Señor Jesús amado de la gloria. Oramos, Padre Santo, por la vida de sus hijos, Señor amado Dios, por la vida, por la conversión de ellos, por la vida de sus nietos, por ella, por sanidad, Señor, por provisión, por solución de problemas, Señor. Clamamos, Padre, por cada uno de sus hijos, Señor amado Dios de la gloria. Glorifíquese grandemente, Señor, ahí donde se encuentran, Señor amado Dios de la gloria. Manifiéstese, Padre Santo, ahí donde está la necesidad, donde está, Dios mío de los cielos, esa necesidad en la vida de nuestra hermana y en toda su familia, Señor amado Dios, porque usted es el único que nos puede ayudar, que puede fortalecer nuestras vidas, Señor de los cielos. Muchas gracias, Padre. Oramos, Señor, por la vida de todos nuestros hermanos, por la vida de nuestro hermano Israel Pérez, Señor. Bendice la vida de nuestro hermano Israel, fortalece su vida, ayúdele, Dios mío de los cielos, grandemente. La vida de nuestro hermano Israel Pérez, sea usted manifestándose, Dios poderoso, ahí donde está la necesidad, Señor. Oramos por la vida de él, por la vida de su familia, Señor. Clamamos, Padre, en esta hora, que sea usted glorificado, que sea usted manifestándose, Dios poderoso de la gloria, en la vida de él y en la vida de toda su familia. Oramos por conversión, Dios mío. Oramos, Padre Santo de la gloria, para que sea usted glorificándose en la familia de él, Señor, en su trabajo, Dios poderoso, donde quiera que se encuentre, guárdele, protéjale y ayúdele, Señor. Así oramos por la vida, Señor amado, nuestros hermanos, la familia Guzmán, Señor, hasta allá San Vicente, la familia, Señor Araujo, Señor de la gloria, bendíceles también, Padre, nuestra hermana Marta Gloria Alvarado, su hija Cecilia y todos sus hijos, Padre, bendíceles poderosamente, Dios mío. Clamamos, Padre Santo, por la bendición, Señor amado Dios, de nuestros hermanos, Señor. Así clamamos también por la vida, Señor, de nuestra hermana, Señor amado de los cielos, y de Dalia Guandí, que es ahí donde se encuentra, Señor. Glorifíquese poderosamente ahí donde está la necesidad. Clamamos por bendición, por sanidad. humanidad, Señor amado Dios de la gloria, orando por respuesta divina, Señor amado Dios, poderosamente en la vida del Padre, oramos por Sandra Larín, Dios mío de la gloria, por sanidad completa, Dios poderoso, oramos, Dios mío, para que sea usted glorificándose, Dios poderoso, ahí donde está, Señor amado, la necesidad, donde está esa dificultad que nuestros hermanos están atravesando, Dios mío, sea usted ayudándoles a encontrar esa pronta solución, Dios mío de la gloria, ese problema, esa pronta solución, Dios mío de la gloria, esa dificultad, Señor amado de la gloria, oramos por nuestros hermanos que están, Padre Santo de la gloria, Señor amado Dios de los cielos, buscando su rostro, Dios mío de la gloria, y en oración, Señor amado Dios, bendícele grandemente, Señor amado, que están esperando una respuesta, Dios mío de lo alto, Señor, bendíceles, Padre Santo, así clamamos también por la vida, Señor, de nuestra hermana María Pineda, Señor amado Dios de la gloria, y donde se encuentra nuestra hermana, Señor, sea usted fortaleciéndole, Señor amado Dios, sea usted manifestándose, Dios poderoso, sea usted glorificándose, Dios mío de los cielos, poderosamente la vida de nuestra hermana, Señor, gracias, Padre, oramos por la vida de nuestra hermana Marta Ábalos, Dios mío, por sanidad completa, Padre, en la vida de ella, Señor, oramos, Padre, por bendición en su familia, en sus hijos, sus nietos, Señor amado Dios, su negocio, Dios mío de la gloria, que sea usted manifestándose, Dios poderoso amado. Gracias, Señor. Gracias, Padre Santo, porque es en usted, Dios mío de los cielos, que nosotros confiamos, Dios mío. Es en usted, Padre Santo de la gloria, que nosotros encontramos, Señor, lo que necesitamos, Padre Santo de la gloria, el perdón de nuestros pecados, la salvación y la vida eterna, Señor de los cielos. Le adoramos y le bendecimos, Padre Santo, en esta hora, Señor. Glorificado sea tu nombre, Señor amado Dios. Glorifíquese, Dios mío de los cielos, de ahora y para siempre, Dios mío. Gracias, gracias, gracias, Padre Santo. Bendito eres, Señor amado Dios. Oramos por la hermana María, Padre, por la vida de ella, Señor de los cielos. Clamamos por la vida de nuestro país, donde ella se encuentra, Padre. Bendícele grandemente, Señor, la vida de nuestra hermana Digna Sorto, Dios mío, la hermana Mari, Señor, la vida de nuestro hermano Guillermo Mejía, Señor, fortalece la vida de él, la vida de nuestro hermano Venancio Chicas, Padre, Madre, en la vida de nuestro hermano, Señor, usted conoce la condición, Padre Santo, de la gloria de él, Padre, glorifíquese, Dios mío, y alcánzale con tu gracia, con tu misericordia, Padre Santo de los cielos, y lleve esa fuerza, lleve esa fortaleza, lleve esa pronta sanidad, Dios mío, a la vida de nuestro hermano Venancio, Señor de los cielos, gracias, Padre, te adoramos y te bendecimos, Señor de los cielos, te exaltamos y glorificamos tu nombre, Señor, tú eres nuestra fortaleza, Dios mío de la gloria, gracias, Señor, gracias, Señor, gracias por su amor infinito, Señor, por su misericordia, Padre, y así clamamos por todos nuestros hermanos, ido a la oración puesta, esperando de usted, Señor amado Dios de la gloria, un milagro, Señor, esperando de usted, Padre Santo de la gloria, esa sanidad, Padre Santo, para ese dolor de cabeza, esa migraña, Señor amado Dios, que atormenta, Señor amado de los cielos, esas hernias lumbares, Señor amado Dios de la gloria, oramos, Padre, para que sea usted glorificándose, Dios mío. Mira, Señor, la necesidad, Padre Santo, de cada uno de tus hijos, Padre de tus siervos, Señor amado Dios. Glorifíquese poderosamente, Señor amado Dios de la gloria. Ministre su vida, Señor. Ministre sus corazones, Señor amado Dios de la gloria. Manifiéstese, Padre Santo de la gloria, ya que solo en usted, Señor amado, se puede encontrar lo que necesita, Señor amado Dios de la gloria. Gracias, Señor. Gracias, Padre. Gracias, Señor amado Dios de la gloria. Y así clamamos, Padre, por todos nuestros hermanos que se encuentran estorbados de salud, Señor, diferentes enfermedades, Dios mío de la gloria, ahí donde se encuentran nuestros hermanos, Señor amado Dios de los cielos, oramos, Padre, por ellos, por bendición, Padre Santo de la gloria, glorifíquese ahí donde está, Señor amado de los cielos, nuestros hermanos postrados en esa cama, Señor, en un hospital, en una clínica, ahí en sus hogares, Dios mío, ahí donde se encuentran, Señor de los cielos, les suplicamos que usted se glorifique, Dios mío, que usted se manifieste, Padre Santo, ahí donde está la necesidad, que sea usted glorificándose, Dios poderoso de los cielos, grandemente, oh Dios, en esta noche, Padre Santo, usted sea el poder, sea la victoria, Señor de los cielos, porque en ti, Señor amado de la gloria, su palabra dice que somos más que vencedores. En ti encontramos lo que necesitamos, Señor amado Dios de los cielos. Gracias, Padre Santo, adoramos, bendecimos, exaltamos y glorificamos tu nombre. Oramos por todos nuestros hermanos que ofrendan para este ministerio. Él, a través de su ofrenda, Padre Santo, fortalécele grandemente sus finanzas, Padre Santo. El que tiene negocio, Dios mío, bendice ese negocio de nuestros hermanos, Señor. Sea usted manifestándose, Dios poderoso, bendice sus trabajos, bendice sus finanzas, sus negocios, Dios mío, todo, Señor amado de los cielos, lo que nuestros hermanos, Señor amado de los cielos, oh Padre Santo de la gloria, todo, Señor, lo que ellos tienen, Señor, depende de usted, Padre Santo, y es por su gracia y es por su misericordia, Dios mío de la gloria, que usted nos permite, Señor amado, disfrutar esas bendiciones, Dios poderoso, cada día, Señor, que amanece su palabra de cielos y su fidelidad, Padre Santo, se demuestra cada noche, Dios mío de la gloria, cuando llegamos, Padre Santo, a la hora de la noche, Señor, al momento de descanso, Dios mío, también usted muestra su fidelidad, Padre, gracias, Señor. Gracias, Padre Santo, por este momento, Señor, por este momento de oración que usted nos ha permitido a cada uno de nosotros, Dios mío, presentarlo delante de usted, Padre Santo de la gloria. Bendice nuestro ser, de nuestro país, como fuera de nuestras fronteras, Padre, Señor mío, los hermanos que se encuentran en Honduras, Padre, que se encuentran en los Estados Unidos, bendíceles, Padre, guárdales, protégeles, Señor, en todo nuestro país, El Salvador, Dios mío, donde quiera, sea usted bendiciéndoles, ayudándoles, Padre Santo de la gloria. Muchas gracias, Padre Santo de los cielos, por este momento, gracias por esta noche, gracias por esta oportunidad. Señor, bendice la vida de todos nuestros hermanos. Señor amado Dios, bendice la vida de nuestro hermano Josué, la vida de su esposa, Señor amado Dios de la gloria, y que sea usted manifestándose poderosamente, Dios mío, en él, Señor amado, en su hogar, Señor, en su familia, Señor, en su gracias, Padre Santo de la gloria. Le adoramos y glorificamos su poderoso y santo nombre por este momento que usted nos permitió. Le suplico que bendiga a tu pueblo, Señor, que bendiga a la iglesia, Dios mío de la gloria, y que la gracia, Dios mío, de tu Espíritu Santo, Señor de los cielos, esté sobre cada uno de nosotros, Señor amado Dios de la gloria. Gracias, Padre Santo, te adoramos, te bendecimos, Padre. Bendice la vida de la familia pastoral, Señor amado, de la familia Alvarado, Señor, bendícele grandemente. También clamamos, Padre Santo, por esas 17 horas de clamor el día 31 de octubre y desde ya le suplicamos que comience a tocar corazones, Dios mío, para que nos puedan patrocinar esas 17. Gracias, Padre Santo, desde ya lo creemos, Padre, que será una victoria, Señor, será de mucha bendición para todos los participantes, Señor amado. Muchas gracias, Padre Santo, en el nombre de Jesús a usted hemos clamado. Amén. Y amén. Es así como llegamos al final de la oración en esta noche, amados hermanos, esperando sea de mucha bendición para cada uno de ustedes.

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1: A tu padre y a tu madre, para que tus días se alarguen en la tierra que Jehová tu Dios te da. No matarás, no cometerás adulterio, no hurtarás, no hablarás contra tu prójimo falso testimonio, no codiciarás la casa de tu prójimo. Esto de dialogando, que no sea la carne, que no sea el hombre, que sea el Espíritu de Dios. Padre, en esta noche te damos infinitas gracias. Gracias, Dios mío, no escuchamos al pueblo orar, pero ahí vamos. Gracias, Dios, por este aire que respiramos. Gracias, Dios, por la vida, por la fortaleza. Dios mío, gracias por la fuerza física que nos brinda para estar aquí en este estadio, alabando y glorificando tu nombre. Padre celestial, en esta noche tomamos toda la autoridad que tú nos confieres, y en tu nombre, Dios de gloria, en tu nombre, Dios de gloria, en tu nombre, Dios de gloria, atamos al hombre fuerte de San Miguel. Ahí vamos, pueblo de Dios, atamos al hombre fuerte de San Miguel, atamos al hombre fuerte de San Miguel en esta noche. Dios mío, te pedimos que tus ángeles acampen alrededor de este predio, tus ángeles alrededor de este predio. Padre celestial, atamos al hombre fuerte de esta ciudad, atamos, Dios mío, al brujo mayor de esta ciudad, atamos a la bruja mayor de esta ciudad. Dios de gloria, muévete en este lugar en esta noche, habla Dios mío a través de la radio, habla a través de la televisión, habla Dios mío al que está aquí en esta noche, al descarriado, al que está aquí por primera vez, al que tiene dudas en el corazón, habla, dialoga de una forma especial para la gloria y para la honra de tu nombre, que al concluir, Dios mío, este servicio, salgamos de este lugar distinto, diferentes, para la gloria y para la honra de tu nombre. Amén y amén y amén. Y a su nombre, tome su asiento, mi amado hermano, y póngase cómodo, que aquí nos vamos a quedar hasta la medianoche. Se acabaron los amén. En esta noche queremos hablar un poquitito acerca de los 10 mandamientos. Mi amigo, ¿cuántas veces no hemos oído esta palabra, los 10 mandamientos? Oído, alguno que otro memorizado, uno que otro olvidado, y alguien por ahí dijo, total, son mandamientos escritos por Moisés y nada más. Pero cuando usted y yo estudiamos bien la Biblia, las Escrituras, y 113 los mandamientos divididos en partes espirituales, jurídicos y sanitarios, son en tres formas diferentes que están divididos, y Dios dictó estos mandamientos y se escribieron para que la humanidad, el ser humano, pueda cumplirlos al pie de la letra, le guste al hombre o no le guste. Dios escribió estos mandamientos, Dios escribió esta palabra. Hay gente que no le gusta, claro. Hace poco un juez ahí, mi amado hermano, de los Estados Unidos, dijo en televisión, no me gustan los mandamientos, los voy a cambiar, están mal escritos. Papancho, el Papa de Roma, dijo, estos son antiguos, son ambiguos, tenemos que reformarlos, cambiarlos, y yo, dijo él, voy a escribir unos nuevos mandamientos. Pero la palabra dice clarito en Mateo 24, versículo 35, cielo y tierra podrán pasar, pero mi palabra no pasará, permanecerá, y esta palabra, estos mandamientos permanecerán y serán exhibidos allá arriba en el gran juicio del gran trono blanco y a su nombre. Y lo primero que Dios le dice a la humanidad, mi amigo, le dice: no tendrás dioses ajenos. Cuando el hombre estaba en el huerto del Edén, allí en el capítulo 3 de Génesis, estaba en el estándar de santidad. El hombre andaba desnudo, podía caminar con el Dios de gloria, ambos tomados de la mano, podían hablar cara a cara con el Dios de gloria. Eso en teología se le conoce como el monoteísmo. El monoteísmo habla de una sola vía de comunicación, un solo Dios, una sola fe, y no había pecado, no había ninguna barrera que pudiera separar aquello. Pero cuando el diablo aparece personificado en una serpiente y empieza a entablar un diálogo con la mujer, el diablo buscaba dividirle el pensamiento a Eva, y cuando el diablo le divide el pensamiento a Eva, Eva automáticamente cae, si me permite usar la palabra gracia de ese momento, cae de esa experiencia maravillosa de estar en la presencia del Dios de gloria. Mira el fruto, lo codicia y se lo come, desde ahí se lo da al esposo y el resto es historia. Entra la soledad, entra, mi amado hermano, la enfermedad, la tristeza, y por último la muerte abrazaría al ser humano y lo arrastraría hasta su última morada, que es sin duda alguna la tierra. Del polvo vino y el polvo él volverá. Y ahí, mi amado hermano, cuando cae el ser humano, nace el politeísmo. El politeísmo me habla de una multiplicidad de dioses a nivel mundial. El diablo empezó a satisfacer todos los gustos de la humanidad entera y le empezó a presentar diferentes dioses con diferentes nombres. En los Estados Unidos está el Instituto de Religión y Democracia. Ellos hacen un censo anual de todas las religiones y sectas a nivel mundial. El último censo, mi amado hermano, que se hizo en este año del 2019, para el mes de febrero, cuando lo publicaron, hablaba de que en el mundo existen 4.200.000 religiones oficiales. Sectas, hay arriba de 325 millones de sectas a nivel mundial. La pregunta es: ¿cuál de todas ellas salva? Ninguna salva. San Juan capítulo 14 verso 6 no ha cambiado. Él dijo: yo soy el camino, la verdad y la vida, y nadie puede ir al Padre si no es por mí, dice el Cristo de gloria. Y con ese aplauso se muere de hambre el Cristo de gloria. ¿Qué le parece si se lo damos con todo el corazón y le gritamos un gloria a Dios bien fuerte? ¡A su nombre! Pero, mi amado hermano, el diablo quiere brindarle satisfacción a toda la humanidad. Dijimos monoteísmo, luego aparece el politeísmo. Ahora entra también el ateísmo. La letra A en griego es no, teo es Dios, no Dios. La no existencia del Dios de gloria. Y esto... iglesia, y llegará el día en que el gran trono blanco será abierto y él estará presente ahí arriba. Hay ateos que dicen él no existe. Qué sorpresa será para, mi amado hermano, la gente cuando lo vea ahí arriba. Sorpresa para un Judas, sorpresa para Nietzsche, por ejemplo, aquel gran filósofo alemán que dijo: Dios está muerto, lo único que falta es enterrarlo. Sorpresa para mi amado hermano Jean-Paul Sartre. Sartre decía en su libro de filosofía: si hay Dios allá arriba, que baje, yo voy a pelear con él y en menos de un round acabaré con él. ¿Saben una cosa? Llegará el día, dice la escritura en Colosenses capítulo 2 verso 9 en adelante, mi amado, que se doblará delante de Dios toda rodilla y toda lengua confesará que no es la Virgen de Guadalupe, que no es el diablo, que no es el mundo, que Jesucristo es el Hijo del Dios viviente. Y a su nombre, a su nombre. Sin duda, mi amigo, usted podrá hacerse la imagen que quiera delante de Dios. Eso es paganismo, es idolatría. Te puedes postrar delante de la imagen, puedes hablar con la imagen. El diablo te está jugando una mala pasada porque te envuelve para arrastrarte y llevarte al mismo infierno. En los últimos días, la prensa habla de la aparición de vírgenes en los árboles, en los pisos, en las sartenes, en las tortillas. Aparece por todos lados y la la gente se postra, se le tira de cabeza y le rinden adoración y le piden de todo tipo de cosas. El diablo está jugando su última carta porque sabe que le queda un poco tiempo, sabe que esa trompeta sonará y los comprados y lavados con la sangre del Cristo de gloria serán levantados con destino al tercer cielo. Si puede, dele gloria a Dios en esta noche, si puede, grítele un gloria a Dios bien fuerte. Bendito sea el nombre del Rey de Reyes y Señor de Señores, y a su nombre. El único Dios, mi amigo, está aquí en esta noche. Usted verá, no hay imágenes por ninguna parte. Usted verá que no hay santos colgados, hay santos vivos que levantan la mano, comprados y lavados con la sangre de Cristo, que alaban y glorifican el nombre del Rey de Reyes y Señor de Señores, a su nombre. Tercero, no tomarás el nombre de Jehová tu Dios en vano. Esto es, mi amado hermano, ¿cuánta gente hoy en día no maldice a Dios? El anglosajón, por ejemplo, tiene una costumbre de insultar a Dios con palabras obscenas, con palabras malas. Maldecir a Dios es tomar su nombre en vano. Y dice, mi amado hermano, que Él no dará por inocente al que lo haga. Dice que Él visitará, ¿no es cierto?, y maldecirá la familia, primera, segunda, tercera y cuarta generación. Piénselo bien, mi amigo. ¿Cuánta gente no hay que utiliza el ocultismo y utilizan el nombre de Dios en vano? Hacen repetir el Padre Nuestro al revés para ocasionar una maldición, para crear un efecto, mi amado hermano, satánico en la persona. ¿Cuánta gente en las canciones populares no utilizan el nombre de Dios en vano? ¿Sabe? Dios no dará por inocente a ninguna persona que lo haga, mi amigo. Usted podrá ser el más intelectual de la tierra y usted podrá maldecir a Dios, podrá utilizar su nombre en vano. Todo eso está siendo escrito ahí arriba en el libro de la vida. Mateo capítulo 12 verso 36 dice: de toda palabra ociosa que los hombres hablaren, de ella darán cuenta en el día del juicio. Psicológicamente se dice que el hombre habla 30.000 palabras cada 24 horas, la mujer un poco menos del doble, dicen por ahí. Entonces, de toda esa palabra, sí, dice mi amado hermano, que el ser humano dará cuenta en aquel día, y sin duda alguna, cuando usted abra los labios, tiene que ser para bendecir el nombre de Dios. Si usted no lo puede hacer, su vida está encadenada. El único que puede romper las cadenas es el Cristo de gloria que está aquí en este lugar, con poder, con autoridad, Él lo puede hacer. Y después, mi amado, hay gente que se pregunta, ¿por qué tanta maldición en este mundo? O hay gente que se pregunta, ¿por qué? Por ejemplo, hay maldición familiar, hay muerte, hay enfermedades, hay incesto, hay inmoralidades muy gruesas y pesadas dentro de la familia. Porque, mi amado, la palabra lo dice, que mi amado, Él, sin duda alguna, visitará primera, segunda, tercera y cuarta generación. Y las cadenas generacionales, mi amado hermano, no hay maldición que nadie la pueda cortar en esta tierra. No hay curandero que lo pueda hacer. Pero aquí hay un Cristo de poder que tiene toda la autoridad en esta noche para poder hacerlo, y a su nombre. Se está gozando, se ven caras largas, pero no importa, mientras que se ría Vidal estamos bien. Cuarto mandamiento habla para la nación de Israel. Israel debía de guardar un día, mi amado, que es llamado el día del descanso, el día del reposo, y Israel lo tenía que guardar. Ahora Israel, cuando Cristo viene, lo niega. Y cuando le preguntan, ¿a quién soltamos?, todos pensaron que gritarían al Cristo, pero pidieron a Barrabás. Y aquellas palabras todavía siguen sonando como eco en la nación de Israel. Se quedaron con la ley, abrazaron la ley, y ellos todavía, hasta el sol de hoy, un día tienen que sacarlo para guardarlo, para acordarse del Dios de gloria. Usted y yo, aquellas naciones gentiles que fuimos alcanzados por el poder de la palabra del Dios de gloria, siendo cambiados, transformados por el poder de Dios, transformados y cambiados en hijos de Dios, hoy no es un día para el Dios de gloria, son los 365 días del año, las 24 horas del día que tenemos para adorar, para bendecir el nombre del Cristo de gloria. El cristiano verdadero, mi amado hermano, el comprado y lavado con la sangre de Cristo, se levanta cantando una alabanza, puede orar, puede conversar con el Dios de gloria, pasa todo el día alabando al Rey de Reyes y Señor de Señores, puede orar y conversar aún en las horas laborales con el Dios de gloria, y llega a este lugar y se goza en la presencia del Rey de Reyes y Señor de Señores. Y déjeme decirle algo, los 365 días del año no alcanzan para agradecerle al Cristo de gloria todo lo que Él ha hecho por nosotros y a su nombre. Así que no se canse de glorificar al Rey de Reyes y Señor de Señores. No se canse de alabarle al Cristo de Gloria. Mi amigo, pase a ser parte de este cuerpo de alabanza al Cristo de Gloria. Lo único que hay que hacer es entregarle el corazón al Cristo de Gloria y a su nombre. El quinto mandamiento, un quinto mandamiento con promesa: honra, ¿no es cierto?, a tu padre y a tu madre. Y sin duda alguna, esto, mi amado hermano, hablar en América Latina a veces es un poco difícil, porque gente me dice: oiga, eso de honrar al papá, a la mamá es difícil. Y me he encontrado en el ámbito de la consejería con gente muy difícil de lidiar. ¿Por qué? Porque me dice: usted no sabe, yo nací en un hogar muy estricto, mis padres eran muy sargentos conmigo. Dele gracias a Dios, porque por ese papá o esa mamá, hoy usted es una gran persona y está en este lugar adorando al Cristo de Gloria. Hoy, mi amado, usted puede caminar derecho, tiene valores importantes en su vida que han sido inculcados. Usted tiene, mi amado hermano, sin duda alguna, un fiel espejo al cual hoy usted tiene que serle ejemplo a sus hijos. Esta institución nace en Génesis capítulo 2, versos 18 en adelante, donde habla que el hombre dejará a su padre, dejará a su madre, se unirá a su mujer, será una sola carne, y de ahí viene la procreación y empiezan a nacer los hijos. Y ahí es donde empieza el claro ejemplo del cristiano, porque eres el espejo donde tus hijos te están mirando, eres el espejo donde ellos van a absorber todo en la mente y lo grabarán todo. Eso es así. El baby nace, y hay gente que dice: oye, el niño no sabe nada, no entiende nada, no conoce nada. Él sabe si estás enojado, él sabe si estás contento, tal vez no puede hablar, pero él ve todo, lo sabe todo. Y lo tremendo es que lo va grabando. Imagínate, mi amado hermano, que se va creciendo en un hogar donde los ejemplos y los valores no son los mejores. ¿Cómo va a salir el asunto? Se dice que si el molde es chueco, los pasteles van a salir bastante chuecos. Quiere decir que tienes que ser un claro ejemplo. Mi amigo, ese ejemplo allá afuera en el mundo, creo que hoy en día no se da. Los valores están totalmente inversos. A lo malo se le está llamando bueno, y a lo bueno se le está llamando malo en esta tierra, donde hoy una sociedad aplaude el movimiento LGBT, una sociedad aplaude la unión de dos hombres, la unión de dos mujeres. ¿Cómo puede criarse una criatura con esos valores totalmente distorsionados, diabólicos, infernales, insertados en los hogares de mucha gente en la actualidad? Gracias a Dios que el Cristo de Gloria en su momento mete su mano en este mundo, nos levanta hediondos a pecado, pero Él nos lava con su sangre preciosa, nos limpia de toda maldad, nos viste de blanco y nos unge con el Espíritu Santo. Si puede, dele gloria a Dios, hermano, si puede, alábale en esta noche, si puede, dígale gracias a Dios por permitirme estar aquí en esta noche, libre de las garras del infierno, y a su nombre. Y el ejemplo sigue. Y tenga cuidado, iglesia, porque en un momento dado, con un pastor agarramos y me dice, un día domingo a las 9:50 de la mañana, vamos a ir a la casa de los cristianos. Estábamos en la iglesia estaba llena. Y le digo, ¿qué? Si toda la gente está aquí adentro. Me dijo, vamos a ir a la casa de ellos. Le dije, ¿dónde? A la escuela dominical. Y vamos a hablar con los niños, porque el niño y el borracho dicen la verdad. Y fuimos a hablar con los niños, y el pastor habló con un niño y le dice, oye, tu papi y tu mami oran en la casa, leen la Biblia. Dijo, no, mi papá y mi mamá sentados en la hamaca, en el sofá, mirando novelas. Y mi papá llora, dice, en cada capítulo. Fuimos a otro salón y hablamos con una niña y le dijimos, tu papá y tu mami se quieren, se aman, se dicen palabras bonitas. La niña dijo, no, hace 2 días se pelearon, mi mamá le pegó con la sartén en la cabeza, dijo. Eso pasa ahora, porque en muchos lugares nos damos golpes de pecho, brutas credenciales, tamañas Biblias, Scofield, Riri, Thompson, la que tú quieras, en la iglesia tomados de la mano, sonrisa, dientes pelados, pero en la casa son perros y gatos. Y eso se llama hipocresía. Y si puede, apláudale. Y si puede, diga gloria a Dios. Sabes, tienes que ser ejemplo de tus hijos. Tienes que orar, tienes que leer la Biblia, porque ellos te van a imitar a ti. Y sabes qué, te voy a decir algo. Los musulmanes, mi amado, no le permiten nunca a los hijos mirar televisión. Jamás. Hable con cualquiera de ellos, no hay problema. Ellos le permiten 15 minutos y programas relacionados con el Islam. El niño, cuando cumple 2 años, el viejo le empieza a leer el Corán en voz alta todos los días, 1 hora, los 365 días del año, hasta que él cumple 4 años. A los 4 años, el niño empieza a leerle el Corán. Niño o niña, él le lee el Corán al padre y a la madre en voz alta. Pero cuando cumple 6 años, el niño tiene que repetir el Corán de memoria, igualito que los evangélicos. Porque si hay problema en la iglesia, tome el celular, hijo, tome el iPad. Y ahí van los niños envenenados con basura que viene desde afuera. Y se lo digo porque he estado en muchos templos, al igual que anduvo Vidal por allá por Estados Unidos. Y tú caminas por los pasillos, los niños sentados mirando cualquier basura infernal en el teléfono. Y quítele el teléfono al niño. Te incendia la ciudad, viejo. Tienes que poner el ejemplo en tu casa. En tu casa tiene que estar la gloria del Padre, la gloria del Hijo, la gloria del Espíritu Santo. Ve sacando para afuera y préndele fuego al Atari, al Genesis, al Nintendo, al PlayStation. Y hay gente que me dice, usted es legalista. No, yo te digo la verdad, viejo, porque ahí viene basura satánica. Préndele fuego. Y que en tu casa se puedan ver programas cristianos a través de Cred. Se pueda escuchar la radio, alabanzas que viene desde arriba. Llore, grite, haga berrinche el niño. La gloria de Dios tiene que estar en tu casa. La gloria de Dios tiene que estar en tu casa. Y no se oye ni un amén por ahí. A su nombre. Y tú eres hijo y tus padres no son cristianos, honralos, ora por ellos, clama a Dios por ellos, ayuna por ellos, y un día lo vas a ver entrar por las puertas de la iglesia alabando al Cristo de gloria, al Rey de Reyes. Eso lo hace el Señor de señores, y a su nombre. ¿Se está gozando en esta noche? Sigo viendo caras largas. Sexto mandamiento: no matarás. Asesinatos, crímenes de lesa humanidad. Todo esto, mi amigo, va a rendir cuentas delante de Dios. Un asesino no va a entrar al reino de los cielos, eso es clarito. Va a ser condenado y lanzado al lago de fuego. Un criminal, quien sea, lleve el nombre que sea, por muy persona que se considere en el planeta Tierra, sin duda alguna, para entrar ahí arriba, usted lo tiene que recibir como único y suficiente salvador personal. Su nombre deberá de estar escrito ahí arriba en el libro de la vida. Y uno dice, predicador, pero eso pasa en algunos países, guerra, delincuencia, esto y el otro, y ahí termina todo. No, todavía hay algo más grave. Dentro del no matarás está el aborto, que hoy en día se está practicando desde Canadá hasta la República Argentina, pasando por todos los países de Latinoamérica. El censo anual dice de salubridad, mi amado hermano, que se practican cada

mañana. Usted puede opinar lo que quiera, pero ahí arriba hay un Dios que lo está viendo. Hay ángeles que están grabando todo eso en los libros. Los ángeles no se cansan. Ellos los están escribiendo todo ahí arriba, palabra por palabra, letra por letra. Ayer mismo en México, el movimiento feminista más poderoso de la República Mexicana levantó una torre de más de 1500 Biblias y las prendieron fuego. No saben lo que hacen, no saben lo que hacen. Dios los está velando, Dios los está observando ahí arriba. Oh, todo eso, mi amado hermano, Dios lo tiene en cuenta, y por eso la maldición cae en los países, por eso las maldiciones se hacen centrales en las familias a nivel mundial. Y hay gente que dice, pero predicador, aquí no pasa nada con un aborto. ¿Cuántas mujeres no van y se practican ese aborto? Después van al psicólogo, viene lo que es la terapia post-aborto, dura 6 meses y aparentemente aquí no ha pasado nada, todo va bien y la vida sigue, como dicen por ahí, hecha un carnaval. No, ahí arriba hay ángeles que lo están anotando todo. Tal vez el niño quiere nacer, él quiere salir afuera, mirar los sinsabores de la vida, crecer, pero alguien dijo no y cortan esa vida, mi amado hermano. Pero ahí arriba Dios lo está viendo. He visto mujeres cristianas en el ámbito de la consejería. Hay mujeres cristianas evangélicas que me han dicho, ¿sabe qué? Mi hija está embarazada y tenemos que limpiar el honor de mi familia. Dice, se va a hacer un aborto mi hija. Pero hermana, la Biblia dice, usted es cristiana, ¿sabe lo que dice la Biblia? Me dicen, a mí no me interesa, me interesa el honor de mi familia. Y eso pasa hoy. Si tú me dijeras, bueno, eso va a venir algún día, no. Y pasan iglesias liberales, frías y muertas, donde la gloria de Dios no se mueve, y han creído que el evangelio es un juguete, es un juego. No, mi amado hermano, esto es un ámbito de responsabilidad que tiene que ser abrazado responsablemente frente al mundo, no frente al Padre, frente al Hijo y frente al Espíritu Santo del Dios viviente. Si puede, apláudale en esta noche. Señora, vecina, amiga, jovencita, que estás practicando aborto, que has practicado, te voy a decir algo. Va a llegar el día en que el gran trono blanco será abierto y la humanidad entera va a estar ahí arriba, desde Adán hasta el último ser humano, y los libros van a ser abiertos. Y los libros, ¿por qué dice plural? Porque la Biblia va a estar ahí, porque es palabra de Dios. Y el carácter del ser humano va a ser juzgado por esa palabra. Dice Romanos 14:11 que de manera que cada uno dará cuenta de sí mismo, y ahí Dios va a llamar por su nombre a cada uno. Predicador, yo no creo eso, porque creo que el servicio secreto de los Estados Unidos tiene más de 30 nombres cada persona. Ni ellos saben cómo se llaman. No se preocupe, Dios lo sabe. Dios lo conoce perfectamente bien. Jeremías tenía el mismo problema. Dios le da una orden y le dice, ve, habla con Israel, esto y esto. Y dijo Jeremías, Señor, engañoso es el corazón del hombre, ¿quién lo conocerá? No pasó un segundo que la respuesta vino directa desde arriba y le dijo, yo Jehová, que escudriño mente, corazón, espíritu, alma, cuerpo. De él no se esconde nadie. Él está aquí en esta noche. Él está aquí en esta noche. Se mueve en medio de su pueblo. ¿Qué le parece? Y Dios no necesita ningún lengua larga. Señor, aquel no va a la iglesia, este no diezma, aquel no canta. No, Dios lo sabe todo. Él está aquí en esta noche, Él sabe hasta dónde tú le amas. Él sabe cuánto amor tienes para Él. Él sabe todo y sabe que ahí arriba te va a llamar por su nombre, fulana. ¿Dónde está tu hijo número uno? Ahí, Señor, el número dos. Ahí, Señor, el tres. Allá al final, el cuarto. No, Señor, no eran cuatro, eran tres. Aquí los libros dicen que son cuatro. ¿Cómo te explico, Señor? Las cosas no estaban bien. No vendíamos muchas pupusas y la economía estaba muy mala. Dios la mirará y le dirá, asesina, has matado un siervo mío. No has creído en mi palabra, no has visto a un David que dijo, joven fui, envejecido, no he visto justo desamparado ni su simiente mendigar pan. Esa madre va a estar ahí arriba, sí, vas a rendir cuenta, mujer, por ese ser que has matado. Ahí arriba también va a estar el médico va a decir, señor, ese diploma que está colgado ahí, me autorizó.

0: Ahí está la Cámara de Diputados y Senadores. También van a estar los políticos corruptos y bandoleros ahí. Ahí va a estar el presidente que juró con la mano arriba de la Biblia. También va a estar la enfermera. Oiga, ¿y qué culpa tiene la enfermera? Como dice el dicho, tanta culpa tiene el que mata a la vaca como el que le agarra la pata. También va a estar la enfermera ahí, porque es la que contribuye con la aguja, con las tijeras, con la jeringa, con todo. Ahí va a estar todo el mundo. ¿Y qué le vas a responder a Dios? Nada, porque Dios es sabio, es inteligente, es sabiduría, es vida, es todo. Y Él es el verdadero y justo juez de todo el ser humano, y a su nombre. Y cuando ese libro se va a cerrar, el Cristo de gloria va a pasar lista. Eso es maravilloso. Y se va a cumplir ese viejo himno que dice: cuando allá se pasa lista, a mi nombre yo feliz responderé. Y Él lo va a pasar nombre por nombre. Y cuando ese libro se cierre, dice que aquellos que cuyos nombres no están escritos en el libro La Vida serán lanzados al lago de fuego. La única forma de evitarlo, mi amigo, mi amiga, es viniendo a Cristo Jesús. No hay nadie que te pueda perdonar. A mí me puedes contar toditos tus pecados, pequeños, grandes, medianos, lo que quieras. No tengo poder para salvarte ni perdonarte. El cura menos. El que tiene poder se llama Jesucristo. Mi alma te alaba, Señor, y a su nombre. Es el que te puede perdonar, restaurar, levantarte para la gloria y honra del Señor. A su nombre. El séptimo mandamiento: no cometerás adulterio. Es largo hablar de este tema, porque es hablar del romance, es hablar de ese matrimonio instituido en Génesis 2, 18 al 24, ¿no es cierto?, donde esa pareja viene, contrae matrimonio, y amado hermano, tiene que, sin duda alguna, aceptar todo delante de Dios, y esa palabra que se dice entre ambos es para el resto de sus vidas. Y allá afuera, mi amigo, el carnaval del mundo y de la vida arrastra al ser humano a vivir en la mentira, porque la palabra te amo, mi amado, tiene una doble connotación. Por un lado la verdad y por el otro lado la mentira. Porque cuando no tienes a Cristo, tu corazón es una cueva del diablo, es una cueva del infierno, donde empiezas a vivir una vida totalmente aberrante, desesperante, una vida estresante, en pareja, en matrimonio, como se dice en el día actual. Y cuando se casaban antiguamente, hace 40 años atrás, ¿verdad, Vidal? Se decía: hasta que la muerte los separe. Hoy te dicen: hasta que el primer problema los separe. Porque es verdad, se casan y ante el primer problema que hay, cada cual agarra para donde se le da la gana. Y lo peor de todo, se traicionan los sentimientos. Cuando tú le dices te amo a una persona, tienes que entender que se lo estás diciendo para siempre. Que no te pase lo del viejito. La viejita le dijo: usted me dijo que me iba a amar toda la vida. Y el viejito le dijo: sí, pero yo no pensé que iba a vivir tanto, le dijo. Amar es para toda la vida. Y cuando dices amar, los sentimientos se entrelazan. Y ahí sabes que entra a jugar la confianza, viejo. Y sabes perfectamente, mi amigo, de lo que te estoy hablando. Porque cuando esa confianza se traiciona, cuando tú te buscas un amante por ahí, o cuando tú traicionas a tu marido y te buscas un amante por ahí, las confianzas se van al piso. Y el diablo se descostilla de la risa y te hace trizas el hogar. Y la infelicidad reina en tu casa. ¿Por qué? Porque así vive la humanidad. ¿Sabes qué? Cuando vienes a Cristo Jesús, las cosas cambian. Ahora puedes levantar la mirada para arriba. Puedes mirar a tu mujer a los ojos y gritarle un te amo de verdad. Puedes sentir seguridad y no tener celo. Porque gente me dice: oiga, predicador, usted siempre predica en contra de los celos. Claro, viejo, porque el celoso no tiene seguridad, no sabe dónde está parado. El diablo te juega una mala pasada. Llámese cristiano, llámese ministro, diácono de la iglesia. Y algunos están mirando por otro lado, se hacen de los panes acá. Pero no, viejo, esa es la realidad. Cuando tú sabes amar, no tienes problema. Tienes seguridad en Cristo. Sabes lo que da, sabes lo que recibe. Se acabaron los amén. ¿Qué pasó? Se está gozando. Anoté aquí 7 cosas que implican el compromiso del matrimonio. Número uno, lo económico. ¿La economía juega un papel importante en el matrimonio? Sí. El dinero jamás compra la felicidad, pero hay una base, hay un estándar, y la economía tiene que estar ahí. Israel, cuando el joven se quería casar, no se la llevaba gratis, tenía que pagar la dote de la muchacha. Si eso pasara hoy, estarían todos solteros. Porque te lo pregunta el que está de novio, oye, ¿de qué van a vivir? Por fe, te dicen ellos. Y aquí hay varios, ¿eh? Dos, la parte espiritual. Tiene que jugar un papel importante en el cristiano. Todo el mundo, el joven, mira que la muchacha sea 90, 60, 90. Nadie quiere 90, 60, se revienta. No, la quieren modelo. La muchacha, no, que el tipo sea buen cantante, musculoso, tres cuartos de espalda. Nadie pregunta si está enamorado de Cristo. Nadie pregunta si tiene una relación con el Cristo de gloria. Se casan, viejo, y ese matrimonio es un martirio. Y si Dios te dio un ministerio, se te va a hundir hasta lo profundo de la mar. Porque acá la cosa no es lo que a ti te gusta, es lo que realmente viene dentro de la relación con Dios, con Dios, con Dios, a su nombre. Mira, yo estoy acá sintiendo que a más de cuatro no le cuadra ni medio lo que estoy diciendo, pero es la verdad, porque en la iglesia tenemos gente vaga, viejo, que va a la iglesia por deporte, pero de Dios no tienen nada, y las mujeres se enamoran de cualquier vagabundo que anda por ahí adentro de la iglesia. Lo mismo ocurre con los jóvenes. ¿Sabe qué? Enamórese de gente enamorada de Cristo, enamorada del Rey de Reyes y Señor de Señores, a su nombre. La parte legal juega el papel importante. ¿Por qué? Porque esto viene en términos del derecho legal desde tiempos antiguos, donde esto se firma, donde hay un compartimiento de 50 y 50 en ambas partes. Lo legal es largo de explicar. En cuarto lugar, lo mental. La persona tiene que estar coherente. En otras palabras, tiene que tener los cables bien asentados en la cabeza, saber lo que quiere, saber dónde está y saber hacia dónde va. En quinto lugar, la parte de la moralidad. La moralidad no la compras en la universidad, no la compras en la escuela, te la brinda el Dios del cielo para poder vivir una vida ejemplar en esta tierra. Solamente lo hace el Dios de gloria. Cuando tú lees el Salmo 24, cuando dice, me guiará por senda de justicia por amor de su nombre, sabe que esa es una persona transformada por el poder de Dios de gloria, que puede transitar por las calles de esta tierra con la frente bien alta para el Dios de la gloria y diciendo, soy libre por el poder de Cristo Jesús. Los borrachos que dicen en Alcohólicos Anónimos, llevo 24 horas sin tomar. Yo te paro un cristiano evangélico ahí adentro, alcohólico anónimo, y sabes lo que te va a decir, llevo 40 años libre por el poder del Dios de gloria, a su nombre. Sexto, lo sentimental. Amarse, quererse, honrarse, respetarse. Hace poco, un hombre está en un hotel con la mujer, ordenan una pizza, llega la pizza mientras el hombre se bañaba, la mujer abre la caja, ve la pizza pero ve una cajita pequeña, dijo, nos mandaron alitas de pollo y salsa picante. Abre la cajita y habían 16 mil dólares ahí adentro. La mujer bailaba en una pata. Sale el hombre y le dice, mi amor, encontramos 16 mil dólares. ¡Qué bendición! El hombre le dijo, ¿sabes qué? Vamos a ir a devolverlo. Y se armó una discusión ahí que para qué le cuento. Entre que si son peras o son manzanas, fueron a la pizzería a devolver la pizza, la caja y la cajita con los 16 mil dólares. Pidieron hablar con el gerente sale y dice, ¿qué pasa? ¿Le cambio la pizza? No, dijo, le vengo a devolver esto porque aquí hay una caja y tiene 16 mil dólares. Le dio un patatús al gerente. Dijo, ¡nadie hace esto! Y él dijo, no, yo vengo a devolverlo. Espere un minuto, dijo, voy a llamar a la prensa, a la radio y la televisión. No, no, dijo el hombre, no llame a nadie, no llame a nadie. No, no, pero usted es un hombre honesto, voy a llamar a la prensa, a la radio, a la televisión, esto hay que publicarlo, un hombre honesto. Dijo, no, no, no, no llame a nadie, viejo, no. ¿Pero por qué? Porque la mujer que está conmigo no es mi esposa, es mi amante, dijo. El hombre era honesto, mi amado hermano, pero no era íntegro. Integridad y honestidad se parecen, suenan lo mismo, pero no lo era. Y ¿sabes qué? Mucha gente está en esa situación. Sé honesto con tu esposa, sé honesto con tu esposo, sé honesta, sé honesto, pero para eso necesitas a Jesucristo, mi amigo. No hay otra cosa. No, viejo, el diablo va a vivir, porque eso es lo que el diablo quiere. ¿Qué dice Juan 10:10? Que él vino para hurtar, para matar, para destruir, para hacer añicos la familia. Él se goza cuando ve tu hijo hecho un delincuente, tu matrimonio destruido, tu mujer con un amante, tu marido con otro. ¿Sabes qué? El diablo quiere eso, pero Cristo te quiere ver feliz, te quiere ver sonriente, lleno del Espíritu Santo. Quiere ver que tu hijo se goce, quiere verlo a tu hijo dentro de la iglesia con un ministerio maravilloso, grande y más poderoso. Y a su nombre. Octavo mandamiento: no hurtarás, no tomarás prestado lo ajeno y te quedarás con él. En otras palabras, los psicólogos que dicen eso es cleptomanía, y dice esto se puede tratar con medicinas, con tratamientos, con ciertas terapias. Esos son demonios que se meten sutilmente a corta edad y van creciendo. ¿Por qué cree usted los grandes ladrones de banco, los grandes criminales, la gente que roba ahí afuera, dicen yo no puedo dejar esto, es como un vicio? Y eso es porque hay un demonio ahí, y ese demonio no te lo saca nadie, solo el poder de Dios, solo el poder de Cristo Jesús. Y acá nos damos golpe de pecho y decimos, qué bien, eso aquí no pasa, eso pasa ahí afuera. No, también hay ladrones adentro de la iglesia. Gente que le roba a Dios. Gente que en vez de darle el 10% le da el 8%. Total, el pastor no sabe nada. Él no sabe dónde trabajo ni cuánto gano. Él no sabe, pero Dios lo sabe. Y aquí hay gente esta noche que está aquí, que Dios la ha bendecido, la ha prosperado, la ha levantado, y tienen, mi amado hermano, algo que nunca se lo imaginaron, pero se olvidaron de Dios, se olvidaron de Dios y se hicieron devotos de la Virgen del Codo. Y entonces prepárate, viejo, porque como le diste la espalda a Dios, Él te va a sacar todo de un plumazo y vas a quedar mendigando en las calles de San Miguel, llorando, pidiendo por favor que vuelva aquello. Deja de robarle a Dios y dale a Dios lo que es de Dios, y Dios te va a bendecir, Dios te va a bendecir, Dios te va a bendecir. Amado hermano, eso es real. Cuando Dios, mi amado hermano, le habla al profeta Malaquías y escribe aquel libro, aquel capítulo 3, que más de un cristiano lo borró, le arrancó la hoja de la Biblia. ¿Sabe qué? Israel estaba sumido en la gran miseria, y le empezaron a creer a Dios y empezaron a diezmar. Y eso duró un poco, hasta el año 142, 140, que los romanos tomaron todo y se hicieron el imperio, y que ahí cae Israel en el medio. Dejaron de ofrendar y dejaron de diezmar. Pasan los años y por allá por el 800, la cosa, mi amado, un rabino en Europa dijo, volvamos a lo que dice Malaquías, y le empezaron a dar a Dios el 10%, y las cosas mejoraron. Dijeron, vamos a subir al 20, subieron al 20%, mejoraron mejor todavía. ¿Sabe qué? Subieron al 30%. El judío jamás diezma, no. El judío nunca diezma, el judío triesma, da el 30% y se lo da a Dios. 10 para la sinagoga, 10 para obra filantrópica y 10 para el tesoro de la nación en Israel. ¿Vio un judío pobre alguna vez usted? No, Dios los bendice, esta gente le da. Yo tuve la oportunidad de estar en sinagogas judías en Nueva York y pasear ahí adentro un tour con el judío y mostrarme toda la sinagoga. Y yo estaba ahí adentro y de repente me quedé mirando una caja que tenía como 5 o 6 pies de largo, 4 de ancho y 4 de alto, y una runarita chiquita en el medio y un bruto candado ahí adentro. El rabino me miraba porque yo me quedé mirando la caja y me dijo, ¿qué la miras? Le dije, oye, ¿para qué es esa caja? Me dijo, judío mayor de 18 años, el viernes o el sábado pone un billete de 100. 2 de a 50, o 5 de a 20, o 10 de a 10, 100, no 90, no 80, 100. Le digo, ¿lo hacen? Sí. Le digo, ¿y ahí se termina todo? No. Porque después viene el alfolí, la ofrenda. Ah, qué bien, le dije, ¿y se termina todo? No, me dijo. Vuelve a pasar el alfolí y vienen los diezmos. Y él me miraba, porque yo miraba y miraba la caja y la miraba. Me dijo, ¿qué tanto le ve? Le dije, esa caja no la podemos tener en mi iglesia. Me dijo, ¿por qué? Le dije, ¿te imaginas? Yo le digo, pongan un billete de a 100. Y Rafi sabe, porque allá estamos cerca y conocemos la gente allá. Y le digo, pon un billete de 100, voy a poner uno de 20, ¿y qué? Siempre hay uno de esos en la iglesia. Está el otro que viene y te dice, ¿qué hicieron con mi dólar? El que más pregunta, el que menos da, viejo. Y no faltaría que se lleven la caja de la iglesia, porque también hay pícaros adentro de la iglesia, claro. Dale a Dios lo que es de Dios. Y te lo voy a decir esta noche, antes del rapto, viene pobreza allá afuera, ¿eh? Viene miseria, y esa se llama zaranda. ¿Y sabe quién va a salir triunfante? El que le es fiel a Dios. Ese es el único que va a salir triunfante, el único. El resto se va a envolver en la miseria allá afuera. Así que empieza a darle a Dios, viejo. Se duplica la ofrenda, duplica los diezmos. Dios te va a bendecir. Y acuérdate, Elías y la viuda, vas a abrir la cena de tu cocina y vas a sacar de ahí azúcar, vas a sacar, no sé, fideo, arroz, frijoles, vas a abrir la congeladora, vas a sacar pollo, pescado, vas a sacar, qué sé yo, cangrejo, tiburón, tortuga, lo que sea, y no se va a terminar. Tu hijo va a ir a la escuela primaria, tu hijo va a ir a la escuela secundaria, vas a vestir buena ropa, tu automóvil va a cargar gasolina premium, y la gente va a decir, ¿y estos locos cómo le hacen? Es que nuestro Cristo no está muerto, Él está vivo. Fuerte ese aplauso para el Cristo de gloria. Y a su nombre, noveno mandamiento, no serás lengua larga, no hablarás falso testimonio contra tu prójimo. Y eso ahí afuera en el mundo es muy popular. Abogados que contratan falsos testigos, van y mienten. Hoy sabemos perfectamente bien que hay muchas cárceles que albergan gente inocente. Ahí adentro ha ido a parar gente inocente. Ahí afuera hay gente caminando que debería de estar detrás de una reja. Hoy en día la gente va y presenta un falso testimonio y encierran y que hacen. ¿Y cuántos matrimonios no se han dividido? ¿Cuántos hogares no se han destruido? Miles a nivel mundial le inventan cualquier cosa y ahí la gente le cree y lo sigue y se destruye todo. Y aún dentro de la iglesia eso tiene que desaparecer. Tiene que desaparecer, porque si hay el diablo con algo que juega eso, y mira, los hermanos agarran el celular 3 horas, la batería hierve, viejo, le quema las orejas ahí, pero ahí están, cuénteme para orar. Ajá, hermana Filigonia, cuénteme, dígame. Y ahí están, y hablen, y chismean, y esto, y el otro, y aquello. Eso no está bien delante de Dios. Un verdadero cristiano que ama al Cristo de gloria no está bien. Y el aplauso se fue para abajo, viejo. Y nadie dice amén, nadie dice gloria a Dios, nadie aplaude al Rey de Reyes y Señor de Señores. Deje de ser lengua larga. Enfóquese en el Cristo de gloria, el Rey de Reyes y Señor de Señores. Y a su nombre. Décimo mandamiento, no codiciarás. La codicia y la envidia son primas hermanas, van tomadas de las manos. Hoy, ¿cuánta gente allá afuera no vive codiciando lo que el otro tiene? Todo, te codician todo, viejo. Si tienes una bicicleta, si tienes un auto, un puesto de trabajo, te lo codician. La mujer que tienes te la codician. El marido que tienes te lo codician. Te lo quieren robar, te quieren hacer añicos, te codician los hijos, todo. ¿Por qué? Porque el diablo vive de eso, alimenta aquellos sentimientos y la gente vive infeliz, la gente envidiosa se arrastra en la vil miseria. Pero sabe, la gente que está en Cristo Jesús no tiene ese problema, porque el cristiano verdadero se goza cuando el hermano es prosperado, cuando el hermano es bendecido. ¡Oh, qué gloria! Nos acordamos de un Pablo, ¿no es cierto? Cuando decía, ríe con el que ríe, llora con el que llora. El verdadero cristiano le dice, Señor, gracias que has bendecido a mi hermano, la prosperidad de él es mi prosperidad. Qué lindo matrimonio, Señor, bendícelo. Qué bellos hijos, qué estudios que tienen, buen trabajo. La gloria es para el Dios del cielo. El verdadero cristiano no codicia. Codiciar es porque uno no tiene, mi amado hermano, la sabiduría para superarse y ser mejor que la otra persona. Aquí hay cerebros inteligentes, maravillosos, y estamos en Cristo Jesús, y esa es la maravilla más grande. Porque, mi amado hermano, sabe una cosa, por encima de todo esto, estos mandamientos fueron escritos para la humanidad entera. y gracias a Dios por ese cuerpo que fue comprado, lavado con la sangre de Cristo, porque podemos levantar las manos bien altas y transitar por un mundo de oscuridad sin temor a llevarnos un semáforo en rojo. ¿Por qué? Porque el Cristo de gloria va delante de su pueblo, y detrás vamos nosotros alabando al Rey de Reyes y Señor de Señores en una amplia libertad para la gloria y la honra del Rey de Reyes. ¿Puede darle un fuerte aplauso al Cristo de gloria? Póngase de pie en esta noche para la gloria y para la honra del Señor Jesucristo. Mi alma te alaba, Señor, y a su nombre. ¿Se está gozando? Más o menos 5 o 6. ¿Se está gozando? Ahí subió el número, llegamos a 8. Cierre sus ojos. Dios de gloria, gracias. Tu palabra ha sido predicada. Esta noche no queremos nada para nosotros. La gloria es para ti, la honra es para ti. Señor, lo único que queremos es almas, vidas, corazones para ti. El prestigio nuestro lo dejamos allí a tus pies. El estatus allí a tus pies. Esta noche lo único que pedimos es corazones, vidas, almas para ti. Mientras sus ojos permanecen cerrados, mi amigo que está aquí en esta noche, quiero decirle algo. La única esperanza que usted tiene se llama Jesucristo. Usted escuchó atentamente la palabra, no tiene excusa, no tiene nada, solamente tiene una opción: recibir a Jesucristo como su único y suficiente Salvador personal. No le queda otra salida. Tampoco deje pasar esta oportunidad. No se vaya de este estadio sin haberlo recibido como su Salvador personal. Podría ser la última noche que usted esté aquí, porque la vida está en las manos del Dios de gloria. Así que ve, mi amigo, yo lo voy a invitar a pasar aquí al frente. Mi amiga, le voy a invitar a pasar aquí al frente. Porque en estos mandamientos que hemos leído esta noche hay más de una situación que envuelve al ser humano. ¿Sabe? La idolatría, el paganismo, el ocultismo, el aborto, todo eso envuelve en un infernal estado de vida para el ser humano. Y solamente el Cristo de gloria te puede salvar, te puede perdonar y te puede restaurar tu vida. Nadie puede sanar tu corazón, solamente el Cristo de gloria. Lo invito a pasar en esta noche. Y voy a pedirle a la iglesia abrir sus ojos. Iglesia, hermano ahí en la banca, en la silla, abra el ojo. Mire a su izquierda, mire a su derecha, mire atrás, mire enfrente. Hay un amigo, hay una amiga, agárrelo de la mano, tráigaselo para acá. Voy a pedirle a los hermanos encargados de salir a mirar las almas, creo que son los hermanos de azul que están por ahí, a moverse entre toda la multitud en esta noche, porque hay almas que salvar. Pastores, voy a pedirle un favor, ustedes que conocen las almas que están acá, desen un pequeño paseo, porque después van a venir para aquí arriba, un pequeño paseo entre la multitud, y vamos a traer esas almas para el Cristo de gloria. Ese joven, esa jovencita, ese joven que de repente se quiere suicidar, ese joven que ya no da más por la droga, por el vicio, esa jovencita sumergida en la prostitución. Mi amada, ¿sabes qué? Cristo te ama, Cristo te ama y te quiere sacar de esa aberrante vida que estás viviendo, y el único que puede hacerlo es Cristo Jesús. Así que te invito en esta noche a pasar, y aunque esté con el ojo abierto, hermano o hermana, dígale: diablo, saca tus manos de esa mente, de ese corazón en esta noche. Diablo, saca tus mano de ese corazón, de esa mente, en el nombre de Jesucristo. Las cadenas se rompen, la atadura se rompe en esta noche. Quebranta los yugos, Dios mío. Vecino, amigo que está ahí afuera de este lugar, en el corredor que está ahí, le invito a venir. No tenga pena, no tenga miedo, no tenga vergüenza. Jesucristo lo ama, Jesucristo lo ama. San Miguel, Cristo te dice que te ama y te ama en profundidad, te ama en profundidad. El Rey de Reyes y Señor de Señores, lo invito a dejar esa banca, lo invito a dejar esa silla en esta noche. Quiero orar por usted, mi amigo. Quiero orar por usted en esta noche. No tenga pena, allá hay gente en la cocina, y digo la cocina porque están las mesas por allá. También por allá vayan, mujeres, a ver aquel lugar. Almas que quieren recibir al Cristo de gloria, almas que lo quieren aceptar. Usted se ha descarriado en esta noche, ¿sabe qué? Venga, el Cristo de gloria le ama, el Cristo de gloria le ama en esta noche. Venga por este lugar, venga por este lugar, venga por acá. Queremos orar, orar, orar por usted en esta noche. Queremos orar por usted en esta noche. Queremos orar por usted en esta noche.
1: Siga, siga. Ahí usted está recibiendo un llamado de Dios. Está recibiendo un llamado especial. Venga al altar. Jesucristo le ama. Jesucristo dice: venid a mí tal como estás, trabajados y cargados, que yo os haré descansar. Es un momento especial. Sálvese ahora. Venga, venga, venga. Estamos esperando. Estamos esperando las almas. Sálvese ahora. Cristo está aquí llamando. Quizás Dios te ha hablado a través de la palabra, quizás Dios te ha hablado. No te vayas solo con la palabra, vete con Cristo. Cristo, Cristo dice: yo soy el buen pastor, y el buen pastor su vida da por las ovejas. Ahora mismo, ahora mismo, ahora es el momento. Sálvate, mi amigo, sálvate, mi amiga. Venga, venga, venga, venga, venga al Señor. Cristo te ama, Cristo te ama.
0: Sí, sí, no deje pasar esta oportunidad. Este es el momento en que el Cristo de gloria lo ama profundamente. No pierda este momento. Sabes una cosa, no estamos aquí porque nosotros queremos. Estamos aquí porque Cristo te ama. No porque hay una agenda, sino porque el Cristo de gloria te ama. No mire quién pasa o quién no pasa. Venga, venga, mi amiga. Venga, mi amigo, en esta noche. No tenga pena ninguna. Acérquese, queremos orar por usted en esta noche. Van llegando las almas, van llegando. Mi amigo, no tenga pena. Venga, venga. Iglesia, muévase por allí en el nombre de Jesucristo. Pastores, muévanse por allí en medio de las almas y tráigaselo tomado de la mano. Venga con esa persona, venga con esa amiga en esta noche. Cristo le ama. Iglesia, ¿quién mejor que usted que está ahí en la banca sabe quién es?
2: 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Muy buenas noches.

Tienes que llegar. Pocas veces pasa. Y así disfruto, porque quiere decir que Dios me está respaldando en el mensaje. Bendito sea Dios. Por cuanto agradó al Padre que en el Mesías habitara toda plenitud, y por medio de él, reconciliar consigo todas las cosas, así las que están en la tierra como las que están en los cielos, haciendo la paz, shalom. Escuche, mediante la sangre de su cruz. Mi amigo, la sangre derramada en ese altar vale más que el universo. Cada gota de sangre, derramada después de semejante tormento en el Calvario, fue por amor a usted y por amor a mí. Jesús pudo haber bajado de la cruz cuando la multitud le gritaba y le decía: si eres el Hijo de Dios, bájate de la cruz. Si Jesús no se bajó de allí, fue primero. Bendito sea su nombre. Sí, Señor. Y a ustedes, gentiles, verso 21, a ustedes, no judíos, que antes eran extraños y enemigos en vuestra mente, haciendo malas obras, ahora los ha acercado en su cuerpo de carne por medio de esa muerte, para presentarlos santos y sin mancha, irreprensibles delante de él. Gloria al Hijo de Dios. Su sangre tiene poder. Su sangre nos reconcilia. Su sangre nos abrió un camino al Padre. Nos reconcilió a ustedes gentiles con nosotros los judíos con Dios, haciendo la paz mediante la sangre de su cruz. La más grande expresión de amor, escuche, oh Dios, oh Dios, la más grande expresión de amor de la historia no fue Romeo y Julieta. La más grande expresión de amor de la historia fue esa cruz, donde Dios por amor entregó a su Hijo. Bendito sea Dios para siempre. Dios del cielo, tu nombre sea por siempre bendito. Hermano, vea Hebreos capítulo 9, versículo 12. La sangre del Mesías tiene poder. La sangre de Cristo hace estremecer el infierno. Oh, la sangre del Cordero de Dios hace estremecer y escapar a los demonios. La sangre del Hijo de Dios exaltó hasta lo sumo al Padre. Bendita sangre que salvó al hombre, venció a Satanás y a sus demonios y glorificó al Padre. Grande es tu amor. Tu sangre derramada en la cruz, Jesús, no fue en vano. Por eso estamos aquí, para alabarte. Oh. Gloria a Dios. Bendita la sangre del Hijo de Dios. Oh, mi amigo, el evangelio es sencillo. El Hijo de Dios se hizo Hijo del Hombre para que los hijos de los hombres, creyendo en el Hijo del Hombre, nuevamente seamos hechos hijos de Dios. Gloria a ti, Señor. Sí, mi amigo. Se lo repito más lentico para que lo dijera. El Hijo de Dios se hizo Hijo del Hombre para que los hijos de los hombres, creyendo en el Hijo del Hombre, nuevamente seamos hechos hijos de Dios. Porque escrito está: y a los que creen en él les dio el honor de ser hechos hijos de Dios. Gracias, Jesús.
Gracias, Yeshua HaMashiach. Jesús, el Mesías ungido, el Cristo. Hebreos 9. Ahora entiendo por qué Dios me cambió el mensaje. Impresionante, hermano. Los hermanos que venían conmigo en el carro trayéndome de San Miguel, yo dije, yo no sé qué voy a predicar. Faltaban casi 40 minutos para venir a predicar. Dios me dijo, me predicas esto, y se acabó, man. Es que, hermano, Dios es el dueño del restaurante y sabe con qué pan alimentar a su pueblo. Gracias, Señor. Baruch Ata Adonai, bendito sea mi Señor. Amén. Adonai Eloheinu, nuestro Dios. Adonai, mi Señor. Hebreos 9, versículo 12, dice la Escritura lo siguiente. Escuchen. Y no por sangre de machos cabríos, ni de becerros. No con sangre de palomas, no con sangre de ovejas, no con sangre de vaca. Escuchen. Sino por su propia sangre. Entró una vez y para siempre. Allí, en el lugar santísimo, habiendo obtenido eterna redención. Cuando Jesús se presentó ante el Padre después de haber resucitado, se presentó y le dijo, mi sangre es suficiente. Ese lugar santísimo no estaba en un templo hecho por manos de hombres en Jerusalén. Templo donde Jesús había entrado días antes con un látigo y había echado afuera a todos los fariseos, saduceos que habían hecho de la casa de Dios una cueva de ladrones. No en ese templo del cual Jesús dijo, aquí no quedará piedra sobre piedra. No en ese templo que tenía un lugar santísimo hecho con piedras labradas, sino aquel lugar santísimo del cielo. Allí, porque todo lo que había en el tabernáculo y en el templo era la copia de lo que hay en el cielo. Por ende, Dios le dijo a Moisés, harás todos los utensilios y elementos del tabernáculo conforme al modelo que te fue mostrado en el monte. Moisés, cuando estaba en el Sinaí, su alma tuvo que haber subido al cielo y ver cómo era el tabernáculo celestial, y con ese modelo decir que hagan en la tierra la réplica exacta de lo que estaba viendo arriba. Pero en ese tabernáculo del cielo se presentó no Moisés, sino Jesús. Gloria a Dios. Gloria a Dios. Sí, mi amigo. Moisés era un sumo sacerdote que presentaba sangre de animales en representación del pueblo ante Dios para perdón de pecados, para que cubra. Pero mi amigo, Jesús presentó su propia sangre. Jesús fue la ofrenda. Jesús fue el sumo sacerdote. Jesús fue la víctima y el redentor. Gracias, Señor. Bendito Señor, con su propia sangre, en el lugar santísimo del cielo, habiendo obtenido eterna redención. En Egipto estábamos cautivos y esclavizados por el faraón, esclavos, pero nosotros fuimos libertados, no por Moisés, solamente en la historia. Hoy Dios nos ofrece otra eterna libertad de la esclavitud del pecado. Jesús dijo que el que practica el pecado, esclavo es del pecado. Pero también dijo, si creéis en el Hijo del Hombre, seréis verdaderamente libres. Sí, mi amigo, Él vino a libertarnos del yugo del diablo. Así como en Egipto hubo un faraón, existe en la historia un diablo. Así como hubo un Egipto, lugar de esclavitud, usted y yo éramos esclavos en el mundo. De allí nos fue a libertar, a redimir, a rescatar. ¿Qué es redimir? Es liberar a un secuestrado, es liberar a un esclavo, pero no gratis, pagando un precio. ¿Y con qué se puede comprar el alma del hombre? Oh, mi amigo, el alma del hombre no se compra con oro ni con dinero. El alma del hombre tiene un valor
tan grande que no se puede comprar con nada material, porque el alma del hombre es hecha imagen y semejanza de Dios. Por ende, Dios no podía comprar nuestro rescate pagándole al diablo con billetes. Tenía que pagar con sangre. Por eso, cuando estos chupacabras, como el hijo del diablo Cash Luna, cuando el hijo del diablo Guillermo Maldonado, cuando el hijo del diablo Ronnie Chávez, cuando la hija del diablo Ana Méndez o Ana Maldonado, o el hijo del diablo de Ricardo Rodríguez en Colombia, o cualquiera de estos endemoniados, le dicen a la gente que con dinero usted puede pactar para recibir un milagro, está echando por tierra la sangre de Jesús. A nosotros lo que nos liberta, escúcheme bien, no es una billetera, es su sangre. Es su sangre, mi amigo. Con su pura sangre. Para eterna redención, eterno rescate. Fuimos rescatados. Rescatados, hermano. Estábamos cautivos a voluntad del diablo, amarrados de pies y de manos espiritualmente, vendados los ojos y los oídos, con la boca tapadas y amordazados, sin poder ni movernos, a merced de un diablo que se reía de nuestra condición, a merced de un diablo despiadado que se jactaba y se reía de tenernos como esclavos, hasta que vino alguien a pagar el rescate para sacarnos de allí. Alguien tenía que morir para nosotros ser libres. Sí, mi amigo. Alguien tenía que morir y derramar sangre para libertarnos. Escúcheme, mi amigo. Verso 13. Porque si la sangre de los toros y de los machos cabríos, y la sangre de la y las cenizas de la becerra roja, de la vaca lasana, este es otro tema que no viene al caso, es otro tema para predicar, está en el libro de los números, entiendo yo como judío de lo que está hablando, de la vaca lasana, la vaca roja, rociadas a los inmundos, santifican para purificación de la carne. Mire, cuando en la nación de Israel, a nosotros los levitas, yo soy descendiente de la tribu de Leví, cuando nosotros los levitas, Dios nos ordenaba hacer sacrificios, había que agarrar, quemar al animal por completo en holocausto, y sus cenizas eran mezcladas con agua, y con esa agua se rociaba al pueblo para que se purifique su cuerpo. Pero ¿cómo purifica el alma, mi amigo?

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¿Cómo purifica el alma? De eso está hablando. Y dice: ¿cuánto más entonces la sangre del Mesías, el cual mediante el Espíritu Eterno, el Ruach HaKodesh, el Espíritu de Santidad, el Espíritu Santo, se ofreció a sí mismo sin mancha ante Dios, limpiará vuestras conciencias de obras muertas para que sirváis al Dios vivo? Es su sangre la que nos limpia por dentro. La sangre de los sacrificios de animales prescritas por Moisés limpiaban el cuerpo, pero la sangre de Jesús limpia el alma y la conciencia. Gracias a Dios por su sangre. Oh, sangre bendita. Sangre bendita y gloriosa. Así que por esta razón Jesús es mediador de un nuevo pacto. Por eso, que la maldición de Dios caiga sobre todos aquellos predicadores que le dicen a la gente: ven a pactar con Dios, trae tu dinero. Que la maldición de Dios les llegue, porque están predicando un evangelio diferente. Y la Biblia dice que quien predica un evangelio diferente sea anatema, maldecido. El nuevo pacto está hecho con sangre, no con billetes. Esos predicadores chupacabras que salen en la red Enlace, TVN, mafiosos, que salen en las radioemisoras a pedir dinero como pobres para vivir como ricos, a extorsionar a la nación de Dios, a decirle: toma el teléfono y pacta para recibir tu milagro, manda tu dinero para que nosotros oremos por ti. Hijo del diablo, yo no necesito que usted ore por mí, usted está más condenado que el diablo. Entienda, yo no necesito pagarle a un hombre para que ore por mí. Esto no es misa católica. Tenemos a alguien que ora por usted y por mí, a Jesucristo, el sumo sacerdote. Él y solo Él. Él intercede por nosotros. Él presenta sus manos perforadas al Padre y le dice: oro por ellos, mira lo que hice. Ya pagué el precio. Ya está pagado el precio. Pero claro, mi amigo, como lo he dicho más de una vez, Jesucristo es el camino, pero Cash Luna es el peaje. ¿Quiere pasar? Paga. Si no paga, no pasa el camino. Hijo del diablo, el Señor lo reprenda. Terrible afeminado y ladrón. Porque quien comercia con la fe es un ladrón. Hicieron de la casa del Señor una cueva de ladrones. Y esta ciudad de Santa Ana, acá en El Salvador, ha sido la más castigada por la apostasía en este país, por estar tan cerca de este demonio llamado Cash Luna. Cantidades de buses saliendo a las 7 de la mañana de acá de Santa Ana para llegar a Guatemala, 3 horas. ¿Para qué? Para que les mientan y les roben. Cada cual tiene el pastor que merece. ¡Tontos! Pudiendo clamar a Dios, van detrás de un hombre. Solo Jesús tiene el poder de darte lo que tú buscas. Corren detrás de un hombre para que les dé la unción. ¡Tontos! El dueño de la unción es el ungido, y el ungido tiene un nombre: Jesús. Gloria a su nombre para siempre. Sí, mi amigo. Así que por esto Jesús es mediador de un nuevo pacto. Mediador también fue Moisés cuando Dios tronó y habló en el Sinaí. Millones de judíos de mi pueblo estaban ahí escuchando tronar a Dios, hablar con voz de trueno. Y el pueblo, no pudiendo soportarlo más, le dijo: Moisés, por favor, ve tú y habla con Dios. Sacerdote es representar al pueblo ante Dios, y tiene que ser puro
para poder representarlo bien. Y Moisés trepó al Sinaí y habló con Dios. Apaciguó su ira cuando nosotros habíamos pecado con el becerro de oro. ¿Cuántas veces Moisés le dijo a Dios, arrepiéntete? Y Dios le dijo, wow, ¿qué pasó aquí? ¿Cómo yo arrepentí? Sí, Señor, arrepiéntete. Porque si destruyes a este pueblo, se van a burlar de ti. Dirán, lo sacó de Egipto y no pudo meterlos a la tierra. Vas a quedar mal tú, le dice. Tremendo, Moisés. Intercedió. Se puso en la brecha, en medio del pueblo y de Dios. Dijo, Señor, si tú los matas a ellos, empieza conmigo. Alabe a Dios. Bórrame de tu libro, le dijo. Bórrame de tu libro, dijo Moisés. Era porque Moisés amaba al pueblo. Eso hace un sacerdote. Pero cuando Moisés bajó airado del Sinaí, con los mandamientos grabados en piedra, dejó de ser sacerdote y se convirtió en profeta. Tiró las piedras al piso con los mandamientos de Dios. Y fue donde estaban los que habían provocado el levantamiento del becerro. Y él los degolló. Amigo, escúcheme bien. Los sacerdotes representan al pueblo ante Dios, pero los profetas representan a Dios ante el pueblo. Y vino con un mensaje duro y de reprensión que trajo muerte en medio del campamento. Por eso Moisés fue mediador, porque representó al pueblo ante Dios y representó a Dios ante el pueblo. Pero hay un más grande mediador hoy en día, el Hijo de Dios. Él, mi amigo. Él. Y escuche por qué. El Espíritu Santo me hace entender este momento a más cabalidad. Él es el mediador, porque fue humano para entendernos y poder representarnos ante Él. Escuche. Pero también fue Dios para representar a Dios ante nosotros, humanos. Bendito Hijo de Dios. El Dios hecho hombre, Emmanuel, Dios con nosotros. Él vive por los siglos. Hebreos 9, versículo 26. 9, 26. Dice esto. Si quiere, desde el 23. Fue pues necesario que las figuras de las cosas celestiales fueran purificadas así. Habla de purificar el tabernáculo, el santuario, el templo, todo lo que se hacía en el libro de Levítico como una sombra, una enseñanza, un simbolismo de lo que después haría Jesús en el cielo. De eso está hablando. Pero las cosas celestiales mismas, con mejores sacrificios que estos. Porque no entró el Mesías en el santuario hecho de mano. Jesús no entró en el templo de Jerusalén. No, mi amigo. Sino en la figura del verdadero. Sino en el cielo mismo, para presentarse ahora por nosotros ante Dios como mediador en representación de la humanidad toda. Porque Jesús es más importante como humano que Adán, más importante como humano que Abraham, más importante como humano que Moisés, más importante que David. Imagínense, Jesús es más importante que Adán. Él es el segundo Adán. Es más importante que Abraham, el padre de la fe. Es más importante, porque Jesús es la fe misma. Jesús es más importante que Moisés, porque Moisés representó a Israel ante Dios. En cambio, Jesús representa a toda la humanidad. Y es más importante que David, porque David reinó sobre Israel. En cambio, Jesús reinará desde Israel al mundo. Alabe al Hijo de Dios. Hermano, créame, le digo con toda el alma, estoy disfrutando esta prédica. Es como si yo mismo estuviera descubriendo cosas en el púlpito, oiga. Me siento como si yo estuviera escuchando la prédica, hermano. Y eso es porque el Espíritu Santo está obrando. Y su sangre no solo salva, su sangre te sanará de cualquier enfermedad. Por sus llagas fuimos curados. Santo Hijo de Dios.
Hermano, mire, Hebreos dice 9, continúo. Porque no entró el Mesías en el santuario hecho de mano, figura del verdadero, sino en el cielo mismo, para presentarse ahora por nosotros en representación nuestra ante Dios. Y no para ofrecer muchas veces, muchas veces, como entra el sumo sacerdote en el lugar santísimo cada año con sangre de animales, sangre ajena. Escuchen, de otra manera le hubiera sido necesario padecer muchas veces desde el principio del mundo, pero ahora en la consumación de los tiempos se presentó una vez para siempre por el sacrificio de sí mismo. Él se sacrificó a sí mismo para quitar de en medio el pecado. A quitar el pecado. Vuelvo y les digo, por favor, entendeme, che. El más grande problema de la humanidad no es el diablo. El problema de la humanidad no es el mundo. El problema de la humanidad es el pecado. Contra esa calamidad han luchado Dios y los humanos, aún los ángeles que también pecaron. Pero para ellos no hay perdón, para nosotros sí. Los ángeles que pecaron están eternamente condenados. Pero nosotros tenemos oportunidad de ser eternamente salvos si nos arrepentimos. Si venimos al perdón de Dios, a la salvación gratuita. Para quitar de en medio el pecado, 27. Y de la misma manera, ¿verdad? Perdón, para quitar en medio el pecado, hasta ahí llego, perdóname, no me quiero pasar. Hebreos 10, versículo 4. Hebreos 10, versículo 4. Escuche esto. Porque la sangre de los toros y de los machos cabríos no puede quitar los pecados. ¿Qué hacía la sangre? Cubría, pero no quitaba. Esto, escúchame. Cuando se derramaba la sangre de algún animalito, el pecado de la persona, de la familia o de la nación, escuche, persona, familia o nación, ese pecado quedaba cubierto. Kipur, kafar, meter debajo de la alfombra. Meter debajo de la alfombra. Pero no es que sacaba la basura a la calle. Pero cuando viene Jesús, agarra y bota a la basura, alfombra y basura. Quita, no cubre. Saca de en medio definitivamente la barrera que nos separa de Dios. Bendito Jesús. Para eso murió Él. Más líquido, por favor. Tengo sed. Sigo leyendo. Dice, pues no puede quitar los pecados. Escuché. Por lo cual, entrando en el mundo, dice el Hijo de Dios, sacrificio y ofrenda no quisiste. Ya Dios dijo, basta de sacrificar animales, se acabó el tiempo. Me preparaste cuerpo. ¿Quién está hablando? Jesús en el cielo, diciéndole al Padre, me has preparado cuerpo en la tierra, hay que ir a la tierra. Me preparaste cuerpo. Holocaustos y expiaciones por el pecado no te agradaron. Entonces dije, he aquí que vengo, oh Dios, para hacer tu voluntad. ¿Y en qué momento fue exclamada esta frase? Cuando Jesús está sufriendo y derramándose grandes gotas de sangre como de sudor que caían. Y Jesús dice, Padre, pasa si fuera posible de mí esta copa. Pero no se haga lo que yo quiero, hágase tu voluntad. ¿Cuándo se cumplió? Cuando Jesús dijo esas palabras. Cuando Jesús dijo, quisiera ver otra forma de salvar a la humanidad y no tener que soportar semejante sufrimiento. Pero Padre dijo, si toca, pues toca. Hágase tu voluntad. No como yo quiera, sino como tú ordenas. Como en el libro
como en el rollo del libro, en la Torá de Moisés, está escrito de mí. Escúchame bien. Jesús vino a cumplir profecías, a derramar su sangre, como estaba profetizado por los hombres de Dios desde la antigüedad. Entonces, sigo leyendo. Y luego dice: he aquí que vengo, oh Dios, para hacer tu voluntad. Quita lo primero para establecer esto último. Y en esa voluntad, es decir, en el sacrificio del Hijo de Dios, verso 10, somos santificados mediante la ofrenda del cuerpo de Jesucristo, hecha una vez y para siempre. Hermano, mire, somos santificados. Antes que éramos inmundos, destituidos de la gloria de Dios, éramos inmundos, hermano. Ante los ojos de un Dios santo y puro, nosotros pecadores éramos, hermano, lo más sucio. Pero Dios, de haber sido nosotros lo vil y lo menospreciado del mundo, hoy nos ha santificado y nos ha convertido en reyes y sacerdotes. Bendito sea Él. Gracias, Señor. Ver Hebreos 10, versículo 19. Así que, hermanos, y aquí viene la gran noticia para nosotros: teniendo libertad, ya no somos esclavos del pecado, ya no somos esclavos del diablo, ya no somos presa de los demonios, somos libres, santificados, purificados, lavados, limpiados por su sangre. ¿Cómo no estar feliz por semejante regalo? De haber sido basura, hoy en día somos diamante. Ahora que se han cumplido las palabras de Isaías: si vuestros pecados fueran rojos como la grana, seráis emblanquecidos como blanca lana, como la nieve blanca. Ahora que se produjo la transformación, que de pecadores convictos, condenados a una eternidad de condenación, ahora somos pueblo de Dios. Dios no es injusto para condenar al hombre, porque Dios es santo. Él hizo una ley santa, pero el hombre rebelde violentó la ley santa de Dios. Por eso un Dios santo debe condenar a ese rebelde, a menos que se provea una forma de salvarlo. Y si el hombre encima rechaza el único medio de salvación, que es Jesús, merece condenación. El hombre merece la condenación por dos razones, mi amigo: por su rebelión de rechazar a Dios, y segundo, por rechazar la salvación en Cristo. Por eso le digo: el que creyere en el Evangelio es salvo, el que no creyere será condenado. Porque el peor delito del hombre no solo es pecar, sino rechazar la salvación. ¿Qué más? ¿O qué más puede hacer Dios para ti salvar? ¿Qué más puede hacer Dios para salvarte? Dio a su Hijo, dio a su Hijo, entregó todo lo que le tinha, dio todo lo que él tenía para nos salvar, para salvarnos. Y que todavía le digamos a Dios: eu rejeito, yo rechazo la salvación. Eu rejeito, yo rechazo, yo me afasto de eso, me aparto de esto, no quiero saber. Ahora puedes entender que una persona que conoció el Evangelio y se vuelve atrás, sí merece el infierno. Mejor le fuera nunca jamás, jamás, haber conocido el Evangelio que retroceder, porque merece la peor de las condenas por pecar y por rechazar la salvación. Ahora puede entender, si el justo con dificultad se salva, ¿dónde irán estos predicadores ladrones impíos que se roban el money al cash y dejan en la luna a la gente y se llevan el pisto, el dinero, los lucas, la plata, Maldonado?
estos tipos que salen en la red Satavisión, el canal del diablo, Satavisión, enlace, un enlace con el infierno, que se paran en la televisión a pedirle plata a la gente. Yo estoy de acuerdo que si ese canal fuera de Dios, podría pedir una ofrenda voluntaria y de amor. Con gusto, todos daríamos para que predique el evangelio, pero estos no lo predican, lo pervierten. Y a estos tipos no hay que regalarles nada. Quieren plata, pues trabajen en algo decente, ladrones. Ellos no piden ofrenda, ellos piden pacto, es decir, dinero a cambio de milagro, no dinero por gratitud. La ofrenda es dar algo por amor y gratitud, incondicionalmente. Pero el pacto que estos tipos predican es que tú pactas, llamas, mandas dinero para que Dios te dé algo. Y si Dios no quiere darte, ¿qué? ¿O tú qué crees, que Dios es una prostituta que te va a vender el servicio y el favor? Prostitutas son estos predicadores que no predican si no se les paga primero. Vayan pues y díganle al guatemalteco sinvergüenza ese que venga a predicar a Santana, ¿cuánto les va a querer cobrar por venirlos encima a asaltar? Pero bien hecho, que les roben. Cada cual tiene el pastor que merece, porque la gente prefiere pagar a un ladrón que orar de rodillas a Dios. Bien hecho. Oh, mi amigo, por eso dice la escritura textual, Hebreos 10, versículo, ¿dónde estábamos, amigo? 10:19, gracias, me ayudan. Así que, hermanos, teniendo libertad para entrar en el lugar santísimo por la sangre de Jesucristo. Qué chévere. ¿Sabes lo que es? Poder llegar hasta donde está el trono de Dios. Mi amigo, el pueblo de Israel tiene una tribu, la tribu de los levitas, tribu sacerdotal, mi tribu. Y mi tribu estaba distribuida entre levitas bajos, músicos, sacerdotes y sumo sacerdote. Y el sumo sacerdote entraba al lugar santísimo solo una vez al año. No podía entrar cuando le diera la gana. El único que podía entrar cuando quería era Moisés. Pero ningún sumo sacerdote después de Moisés en la nación de Israel tenía la misma facultad de entrar al lugar santísimo el rato que él quisiera. Moisés entraba el rato que fuera. Moisés quería entrar y entraba. Dios no le prohibía. Pero los demás sumos sacerdotes de Israel tenían que esperar un año para poder entrar. Y entrando con sangre de toro en la oreja, en el dedo gordo de la mano derecha y en el dedo gordo del pie derecho, para que escuche, camine y obre rectamente. Entraba. Y tenía que atravesar el primer velo del tabernáculo, que se llamaba camino, haderej en hebreo. Luego que cruzaba el primer velo, entraba hasta el lugar santo y atravesando tenía que pasar, perdón, derej era el camino de la puerta de calle. Entraba, camino. Cuando pasaba del patio hacia este sector, que es el lugar santo, digamos, tenía que atravesar otro velo. Haemet, la verdad se llamaba ese velo, cruzaba, pero pasar al Santísimo tenía que cruzar una cortina que se llamaba Hajai, la vida. Y Jesús dijo: yo soy el camino, la verdad y la vida. Nadie viene al Padre sino por mí. Tremendo. Escuchen, le voy a dar un dato. El velo que separaba el lugar santo del Santísimo, dicen los rabinos de Israel, lo dijo Nachmanides, lo corroboró Maimónides en su libro Guía de los Perplejos, y también lo dijo Abarbanel, el rabino Rashi, los más grandes rabinos de Israel, enseñaban que el velo que separaba el lugar santo del Santísimo era tan grueso que 4 bueyes, 2 para acá y 2 para allá, jalando al mismo tiempo, no lo podían romper. Y encima se renovaba cada año. ¿Sabes lo que es eso? Y cuando muere el Hijo de Dios, ¡frum!, se partió el velo. Y no de abajo para arriba, sino de arriba para abajo. Fue la mano del Padre. Rasgó el velo para que podamos entrar ante Él. ¡Bendito Dios! ¡Santo Dios! Por eso dice, escuche bien, ahora me va a entender. Dice: así que, hermanos, teniendo libertad para entrar al lugar santísimo, cruzando la puerta de Erej, camino,
Jaemet, ¿verdad? La segunda puerta. Y la tercera puerta o el tercer velo que se llamaba Jajai, la vida. Anohi Haderech. Anohi Jaemet. Anohi Jajai. Yo soy el camino, yo soy la verdad y soy la vida. Ahora mire, dice, versículo 20. Por el nuevo camino, vea, nuevo camino y vivo que Él nos abrió a través del velo de su carne. Y teniendo un gran sacerdote, un Cohen Gadol, sobre la casa de Dios, que ya no es un templo de piedra, sino la iglesia. Acerquémonos con corazón sincero, en plena certidumbre de fe. Tenga por hecho que, purificados los corazones de mala conciencia y lavados los cuerpos con agua pura, mantengamos firme y sin fluctuar la profesión, es decir, el llamado de nuestra esperanza, porque fiel es el que nos prometió. ¡Qué chévere! Entrada libre hasta la presencia de Dios. ¿Cuántos alaban a Dios? ¡Chévere! A los hijos del diablo esta prédica no les gusta. Y si quiere, Hebreos 10, versículo 28. Ahora va a entender por qué es importante el sacrificio de Jesús. El que viola la ley de Moisés, donde estaban ordenadas y prescritas las ordenanzas y mandamientos de sacrificar vacas, toros, ovejas, machos cabríos, tórtolas, palominos. Ojo, a Dios siempre los judíos le presentábamos como ofrenda animal perseguido, no perseguidor. Animal que es devorado, no que devora. Animal que es víctima, no que es victimario. ¿Me entiende? A Dios no le podías ofrecer un puma como sacrificio. A Dios no le puedes ofrecer un león que se come a la oveja. Se le ofrece a la oveja, no el león. A Dios se le ofrecía paloma, no águila, que se la traga a la paloma. Siempre se ofrece víctima. Y esto también vale para los alimentos. Nosotros los judíos no comemos marisco. ¿Por qué? Porque el marisco es un inmundo que tiene que matar para vivir o comer muerto. Nosotros comemos animal perseguido, no perseguidor. Nosotros podemos comer la carne de la paloma, pero no podemos comernos el águila, pues. Ahora algunas suegras cocinan eso, ya cosa de ellas, va. Cocinan víbora, iguana, ay, qué asco. Una sopa de iguana, el plato típico de Nicaragua y El Salvador. Sopa de iguana, ¿por qué no le meten sapo de una vez? Estas suegras, cualquier rato terminan comiendo gato. Terrible. Suegras come gato. Bueno, vuelvo al tema, escuchen. La ley de Moisés dice que cuando es violada por el testimonio de dos o tres personas, muere irremisiblemente. El que viola la ley de Moisés en la Torá, en el Pentateuco, moría por testimonio de dos. Ahora mire, ¿cuánto mayor castigo pensáis que merecerá el que uno, no es que viola la ley de Moisés, mire lo que hace, pisoteare al Hijo de Dios, pisoteare a Jesús, tuviere por inmunda la sangre del pacto en la cual fue santificado, e hiciere afrenta al Espíritu de gracia? Aquí me detengo. Y hace un tiempo atrás filmé una prédica en Costa Rica que se llamó Doctrinas de Demonios. Y en la parte final del mensaje, me acuerdo, mostré un extracto de una prédica del endemoniado Cash Luna, que en una de sus prédicas dice que él olió la sangre de Jesús y que la sangre de Jesús huele como una mujer menstruante. Eso es lo que predica. Dice, yo olí la sangre de Jesús y en el ambiente se olía como el olor de una mujer en menstruación. Uy, qué asqueroso, dice. Así lo dice Cash Luna en un video. Usted puede buscarlo en YouTube, ahí está. Literalmente tiene por inmunda la sangre del pacto. Hijo del diablo.

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Estos que hacen afrenta al espíritu de gracia. ¿Qué quiere decir gracia? Favor inmerecido, regalo inmerecido. Quiero explicar dos palabras: gracia y misericordia. La gracia y la misericordia operan juntos. ¿Qué es la misericordia? Que Dios no nos da lo que merecemos. ¿Qué cosa merecemos? Que nos mande al lago de fuego de cabeza. ¿Y qué es la gracia? Que nos da lo que no merecemos. ¿Qué merecemos nosotros? El infierno, pero nos da la salvación gratuita. Pero sin embargo, estos predicadores cobran por algo que Dios hizo gratis para nosotros. Increíble. Cobran por lo que Jesús pagó. Increíble, hay que ser mucho desgraciado. Lo digo claro. Para mí, un predicador que anda con los apóstoles de la prosperidad pactando, sembrando, encuentro, preencuentro, reencuentro, ese tipo es un desgraciado. ¿Por qué es un desgraciado? Porque cayó de la gracia. Desgraciado, se apartó de la gracia de Dios. Ahora ya no es por gracia, es por plata. Increíble, qué barbaridad. Qué punta de endemoniados estos. Tranquilo, mijo, que eso es tarde o temprano, lo van a pagar. ¿Por qué? Verso 30, aquí está la razón. Porque conocemos al que dijo: mía es la venganza, yo voy a dar el pago, dice el Señor. Y otra vez el Señor juzgará a los suyos, mijo, a su pueblo. Y va a empezar por estos predicadores apóstatas. Dios los juzgará. Ellos dicen: usted, David Diamond, no es quien para juzgar a Cash Luna, no es quien para juzgar a Guillermo Maldonado. Tranquilo, mijito, yo no los juzgo, los juzga la palabra. Pero lo más bonito será cuando Dios los juzgue y Dios les diga: ahora mía es la venganza, vengan para acá por haber comerciado con lo que yo hice gratis para la humanidad, por cobrar por lo que Jesús pagó. Ay, mijito, estos ladrones no saben dónde y con quién se están metiendo. Quieren cobrar por lo que Jesús pagó con sangre. Estos tipos delincuentes creen que la sangre de Jesús es una tarjeta de crédito para que la usen como les dé la gana. Se equivocaron, pedazos de ratas. Se equivocaron. Se equivocaron. Tarde o temprano pagarán. Mía es la venganza, yo daré el pago. ¡Ja! ¡Horrenda cosa! Mejor les fuera ni haber nacido. Escúcheme, usted está aquí, escúcheme bien. Si usted es un pastor o un predicador que se ha venido apartando de la sana doctrina y usted ha prostituido el púlpito y empezó a predicar o a traer a predicadores que están sonsacando y estafando a las ovejas de Dios, están trasquilando y tragándose a las ovejas del Señor, si usted es un predicador que se cree apóstol, que se cree profeta o se cree lo que le dé la gana, y usted anda pactando, recolectando dinero de manera impúdica, haciendo doctrinas de hombres como si fueran doctrinas de Dios y engañándole al pueblo de Dios, escúcheme, pedazo de demonio, escúcheme bien, a usted mejor le fuera ni haber nacido que comerciar con la sangre de mi Redentor. Sí, mi amigo. Porque si quiere pedir ofrenda y diezmo, este es su derecho. El pueblo de Dios sabe que hay que ofrendar y diezmar. El pueblo de Dios lo tiene claro porque está escrito en su palabra. Pero a mí no me van a venir con que hay que pactar con Dios. La Biblia es clara, mi amigo. Dios hizo 7 pactos. El primer pacto lo hizo en el huerto del Edén cuando Dios entregó la tierra a Adán y Eva. El segundo pacto lo hizo con Noé cuando Dios entregó el mundo a Noé después del diluvio y colocó el arco iris como señal de ese pacto. Luego Dios hizo un pacto con la nación de Israel cuando Dios nos sacó al monte Sinaí y nos entregó sus mandamientos y nos dio guardar el sábado a los judíos como señal de ese pacto. Luego hizo un pacto con la tribu de Leví cuando nos entregó el sacerdocio en lugar de los primogénitos que habían pecado en la elaboración del becerro de oro. Perdieron su sacerdocio los primogénitos para entregarnos los Dios a nosotros, y Dios selló ese pacto con el pacto de sal, derramando sal sobre las ofrendas. Levítico 2:13, pacto de sal. Luego Dios hizo un siguiente pacto con el rey David. Entiendo, perdóname, Abraham. Ah, el pacto con Abraham, me salté. Cuando Dios entregó a Abraham la tierra prometida y el hijo prometido, y como señal del pacto ordenó la circuncisión en el pene de todos los varones judíos.
Vea usted el pacto con Adán, con Abraham, con Noé, con Moisés, con Leví, el sexto pacto con el rey David, cuando Dios hace un pacto con David y le entrega el sacerdocio, perdón, el gobierno de Israel, el reinado de la nación, y Dios le promete a David que como regalo por su amor a Dios hará que todos sus descendientes gobiernen Israel y que el último de sus descendientes, el más grande, el Mesías, gobierne al pueblo para siempre. Y por último hace el nuevo pacto, y Jesús, cuando estuvo en el Pesaj, en la Pascua con sus discípulos allí, Jesús dijo: esta es la copa del nuevo pacto en mi sangre, no en tu billete. Mi sangre. ¿Por qué lo dijo? El que comiere mi cuerpo y bebiere mi sangre tiene vida eterna. ¿Cómo pueden estos predicadores comerciar con la sangre de Jesús? Dios lo único que le dejó a la iglesia para recoger dinero es la ofrenda y el diezmo. Es lo único que le dejó. Ahora hay algunos predicadores que dicen: es que eso no es suficiente, no alcanza. Entonces usted nunca nació de nuevo. ¿Por qué? Porque si usted habría nacido, entendería que esto es por fe, no por vista, mucho menos por plata. Es por fe, no por plata. Por fe, no por vista. El justo por la fe vivirá. Por la fe. Si Dios te llamó al ministerio, Él suplirá. Si Dios te llamó al ministerio, Él te dará el dinero para construir el templo. Él te dará el dinero para sustentar tu hogar. Él te dará el dinero y los recursos para salir adelante en el ministerio sin prostituir la verdad, sin prostituir el mensaje. Pero si usted tiene mentalidad de prostituta, pues allá usted. Pero Dios no es una ramera, Dios es santo. Él no se vende. Él se entrega por amor a aquellos que le aman y aceptan su voluntad. Alabe a Dios. Den un aplauso al Señor. Sí, mi amigo. Entonces, vamos ahora a uno de los versículos de la Biblia que más amo, personalmente me encanta. Primera de Pedro, capítulo 1, verso 18. Bendecimos a Dios. Uy, mijito, lo siento, por eso hay que entregar el púlpito más antes. Ustedes me dan tarde y yo predico hasta que la hora avance. Cosa de ustedes. A mí no. Yo lo respeto a ustedes, ustedes respétenme a mí. Primera de Pedro 1, 18 al 20. Sabiendo que fuisteis rescatados de vuestra vana manera de vivir, la cual recibisteis de vuestros padres. Claro, ¿qué cosa nos transmiten nuestros papás? Tal vez buenas costumbres, buena educación, chévere, pero eso nos salva. No con cosas corruptibles como el oro o la plata, sino con la sangre preciosa del Mesías. Escuche, como de un cordero sin mancha y sin contaminación, siendo ya destinado desde antes de la fundación del mundo, pero manifestado en los últimos tiempos por amor a ustedes, y mediante ese cordero creéis en Dios, quien resucitó a Jesús de entre los muertos y le ha dado gloria, para que vuestra fe y vuestra esperanza sean en Dios. ¿Cuántos alaban a Dios? ¡Sí! ¡Qué tremendo! ¿Eh? Voy a tratar de acelerar. ¿Qué voy a hacer? Primera de Juan, capítulo 1. Rápido, por favor, estamos contra el tiempo, dice. Primera de Juan, capítulo 1, versículos 7 y 9. Escuche bien. Escuche bien. Hermanos, dice la palabra de Dios, pero si andamos en luz, como Él está en luz, tenemos comunión los unos con los otros. Y la sangre, mire esto, la sangre, el valor de la sangre de Jesucristo, su Hijo, nos limpia de todo pecado. Y 9, si confesamos nuestros pecados, no a un hombre, sino a Dios, Él es fiel y justo para perdonar nuestros pecados y limpiarnos de toda maldad. ¿Con qué? Con su sangre. Y corra, Apocalipsis capítulo 1, verso 5. Capítulo 1, versículo 5.
dice la Escritura. Y de Jesucristo, el testigo fiel, el primogénito de los muertos, el soberano de los reyes de la tierra, al que nos amó y nos lavó de nuestros pecados con su sangre. Les dije, la mancha del pecado es imborrable, a no ser que haya un detergente que quite la mancha de nuestras almas. Y ese detergente que hace borrar la mancha del pecado de nuestro corazón es la sangre del Hijo de Dios. Bendito sea su nombre. Gloria a Él por todos los siglos. Apocalipsis 5, verso 9. ¡Corra! Apocalipsis 5, versículo 9. En el cielo cantaban un cántico nuevo diciendo: digno eres de tomar el libro y de abrir sus sellos, porque tú fuiste inmolado, fuiste sacrificado, victimizado, pagaste con sangre. Quiere decir, y con tu sangre nos has rescatado, nos has redimido para Dios de todo linaje, lengua, pueblo y nación. Hondureños, salvadoreños, nicaragüenses, guatemaltecos, chinos, búlgaros, rusos, holandeses, alemanes, no importa la nación. Y nos has hecho para nuestro Dios reyes para gobernar y sacerdotes para adorar, y reinaremos sobre la tierra. Alabe a Dios. Bendito sea el Hijo de Dios. Bendito sea su nombre. Sí, Señor. Sí, Apocalipsis 7, verso 9. Después de esto miré en el cielo una gran multitud, la cual nadie podía contar, de todas las naciones, tribus, pueblos y lenguas, que estaban delante del trono de Dios el Padre y en la presencia del Cordero, vestidos de ropas blancas, con palmas en las manos, y clamaban a gran voz diciendo: la salvación pertenece a nuestro Dios que está sentado en el trono y al Cordero. ¿Cuántos alaban a Dios? Bendito Señor. Gloria a su nombre para siempre. Cordero inmolado que quita el pecado del mundo. Sí, mi amigo, el Cordero de Dios, que es Apocalipsis capítulo 5, verso 12. Y decían a gran voz: el Cordero que fue inmolado es digno, digno, digno de tomar el poder, 1, 2, las riquezas, 3, la sabiduría, 4, la fortaleza, 5, la honra, 6, la gloria, 7, la alabanza. A Él sea todo el imperio. Él es digno, Cordero de Dios, bendito Cordero Santo, que compró a un pueblo a precio de sangre, y a ese pueblo llamado iglesia lo hizo su novia. Y pronto llega el momento en el cual, ve Apocalipsis 19, esa novia entrará y verá cara a cara a nuestro Cordero, a nuestro Señor, aquel que nos está esperando en los cielos con ya todo preparado para que el Apocalipsis 19 se cumpla. Y la Escritura dice, textual, Apocalipsis 19, versículo 6, y oí una voz como de una gran multitud, la iglesia en el cielo, como el estruendo de muchas aguas y como la voz de grandes truenos, que decían: aleluya, porque el Señor nuestro Dios todopoderoso reina. Gocémonos y alegrémonos y démosle gloria, porque han llegado las bodas del Cordero y su esposa se ha preparado. Y a ella se le ha concedido que se vista de lino fino, limpio y resplandeciente, lavado en la sangre, sin mancha ni arruga. Porque el lino fino es las acciones justas de los santos. Por eso dice el Apocalipsis 3, verso 5, para terminar el mensaje a pedido de acá de los querubines. Apocalipsis 3, 5, dice en la Escritura: el que venciere. El que pierde está perdido. El que vence será vestido de vestiduras blancas. Y escúcheme, amigo, no borraré
su nombre del libro de la vida y le confesaré delante de mi Padre y de sus ángeles. El que tiene oídos, que oiga lo que el Espíritu Santo le dice a usted y a mí en esta noche. Alabe al Dios vivo y verdadero. Bendiga a Dios. Salvadoreños, salvadoreñas, solo en Él hay vida eterna. El que cree en mí tiene vida eterna. El que cree en mí nunca morirá, porque Dios no es Dios de muertos, porque para Él todos viven. Y si usted fallece, no se olvide, Él es la resurrección y la vida. El que cree en Él, aunque esté muerto, vivirá, porque yo he venido para que ustedes tengan vida en abundancia, vida eterna, porque yo soy el camino, la verdad y la vida. Nadie viene al Padre sino por mí. Aunque los católicos digan que todos los caminos conducen a Roma, solo al cielo se llega por un camino llamado Yeshua, que en hebreo significa salvación, Jesús en español. Él es nuestro Salvador, nuestro Redentor, que pagó con sangre para salvarnos. Y hoy Dios te llama a que te arrepientas y aceptes a Jesús como tu único Señor y tu Salvador. Y si estás enfermo, delicado, postrado en una cama, Dios tiene el poder de levantarte, porque su sangre fue derramada no solo para sanar, salvar, sino restaurar la salud física también. Haré venir sanidad sobre ti y te curaré de tus heridas, porque escrito está en la palabra de Dios, en el libro del profeta Isaías. Textual, mi amigo, yo no puedo cerrar este mensaje sobre la sangre y el cordero sin mencionar este maravilloso pasaje de Jeremías, capítulo de Isaías 53. Despreciado y desechado entre los hombres, varón de dolores, experimentado en sufrimiento, escondimos de él el rostro. Lo menospreciamos y no lo valoramos, pero él ciertamente llevó nuestras enfermedades. Si tú estás enfermo, recuerda que Él llevó el cáncer, Él llevó el SIDA, Él llevó las enfermedades de los huesos, de los músculos, del estómago, del corazón, de los pulmones, de cabeza, todas las enfermedades, una a una, todas las enfermedades que el humano y la medicina conocen, todas, sin faltar una, desde la más simple hasta la más mortal, todas esas enfermedades fueron cargadas sobre sus hombros en la cruz. Él llevó nuestras enfermedades y sufrió nuestros dolores. Nosotros le tuvimos por azotado por Dios y abatido, pero Él herido fue por culpa de nuestras rebeliones, por culpa de nuestros pecados fue molido. El castigo para darnos paz tuvo que caer sobre Él, y por su llaga por su llaga somos curados, sanados, levantados, restaurados, perdonados. Todos nos descarriamos como ovejas, cada cual se apartó por su camino, pero Él envió al buen pastor que su vida da por las ovejas, que fue capaz de dejar a las 99 en el redil para buscarte a vos en esta noche. Él es el buen pastor que su vida da por la oveja. Mas el Señor Eterno Padre cargó en Él, en el Mesías, el pecado, la maldad, la rebelión de todos nosotros. Angustiado Él y afligido, no abrió su boca, oh mi amigo. Como cordero, fue llevado al matadero, como oveja delante de sus trasquiladores. Enmudeció y no abrió su boca. Por cárcel y por juicio fue muerto. Su generación, ¿quién la contará? Porque fue cortado, muerto de la tierra de los vivientes. Por la rebelión de mi pueblo fue herido. Se dispuso con los impíos su sepultura, mas con los ricos fue en su muerte, aunque nunca hizo maldad, ni hubo engaño en su boca. Si Jesús murió, no fue por haber hecho o no hecho algo,
sino fue por haber dicho algo. ¿Qué dijo Jesús que le costó la vida? Haber dicho que eres el hijo del bendito. Y eso fue una verdad, no fue una mentira. Escuchen, con todo eso, el Señor quiso quebrantarlo sujetándole a sufrimiento. Y cuando haya puesto su vida, escuche, en expiación, derramando su sangre por el pecado, volverá a la vida, verá el linaje y vivirá por largos días. Él vive para siempre. Y la voluntad del Señor será en su mano prosperada. Jesús, el Mesías, verá el fruto de la aflicción de su alma y quedará satisfecho. ¿Sabe por qué? Porque Jesús, cuando nos mira, dice: valió la pena morir para salvarlos. Alabe a Dios. Valió la pena. Valió la pena su sacrificio. Una y mil veces. Valió la pena el sacrificio del Hijo de Dios. Valió la pena. Por su conocimiento, salvará, justificará mi siervo justo a muchos y llevará las iniquidades de ellos. Por tanto, dice el Dios Padre, yo le daré parte con los grandes y con los fuertes repartirá despojos, por cuanto derramó su vida, es decir, que la sangre está en la vida, derramó su sangre hasta la muerte y fue contado con los pecadores, uno aquí y el otro ahí, dos pecadores colgados a los costados, habiendo él llevado el pecado de muchos y habiendo orado por los transgresores, cuando dijo: Padre, perdónales, porque no saben lo que hacen. Y Dios nos perdonó, mi amigo, porque Jesús, el Hijo de Dios, en ese altar de madera, no de piedra, en ese altar de madera, colocado entre la tierra y el cielo, entre la tierra llena de pecado y el cielo santo, en ese altar, el Hijo de Dios derramó hasta su última gota de sangre. Y habiendo orado por la humanidad, Dios removió para siempre el pecado de aquellos que aceptemos ese sacrificio, pero de quienes lo desprecian, toda la ira de Dios caerá contra ellos, porque el que rechaza al Hijo rechaza la vida. Denle un aplauso al Señor. Yo lo invito a que este momento usted pueda, si usted, donde quiera que esté, yo sé este momento, hermanos en Honduras, hermanos aquí en El Salvador, tenemos, por lo que entiendo, más de 15 mil visitas en internet. Imagínese, hermano, ¿qué hora tiene usted aquí en El Salvador? Las 9. ¿Sabe lo que es eso? En algunos países están sobre las 2 de la mañana y siguen escuchando. Tú donde estés, hoy más que nunca ponte de pie y repite conmigo esta oración. Hazlo. Padre, gracias. Como nunca antes te doy gracias por lo que Jesús, tu Hijo, el Cordero, hizo por mí en la cruz para salvarme, rescatarme, darme vida eterna. Señor Jesús, gracias por haber derramado hasta la última gota de sangre en la cruz. Señor, gracias. Porque por tu sangre puedo entrar al cielo. Por tu sangre tengo paz. Por tu sangre soy libre. Por tu sangre puedo alabarte y adorarte. Por tu sangre estaré contigo por la eternidad. Gracias por lo que hiciste en la cruz. Hoy más que nunca te digo gracias. Te amo, Señor. Bendito seas desde el siglo y hasta el siglo. Gloria y honor te pertenecen a ti. Gracias, Dios de Abraham, de Isaac y de Israel. Bendito seas, Hijo del Altísimo. Gracias, Señor. Gracias, Señor. Si usted quiere entregarle su vida a Cristo, donde quiera que esté, levante su mano. Si usted ha venido aquí por primera vez, algún amigo o amiga que está allá afuera tal vez, usted que está aquí, levante su mano y entreguele su vida al Señor. Aproveche. O reconcíliese con Dios, porque aún hay tiempo, mi amigo. Aún hay tiempo. Jesús viene pronto por su iglesia, levantará a su pueblo, se llevará a los cielos a su novia. Pero sin santidad nadie le verá. Donde quiera que vos estés, levanta tu mano. Y si tú estás en Chile,
tú estás en Argentina, en el Perú, en el Uruguay, en el Ecuador, en Colombia, en Venezuela, si tú estás en las Guayanas, si tú estás en el Brasil o en el Uruguay, en Panamá, Costa Rica, Ecuador, qué sé yo, Guatemala, Nicaragua, Honduras, si tú estás escuchándonos en México, Canadá o Estados Unidos o cualquier país, República Dominicana o Cuba, Panamá, donde quiera que tú estés, dile: Señor, me arrepiento de mis pecados y te pido perdón por toda mi maldad. Te entrego mi corazón, cambia mi vida, enséñame a hacer tu voluntad. Inscribí mi nombre en el libro de la vida. Te entrego mi corazón, ayúdame a hacer tu voluntad. Amén y amén. El libro.

0: Y así con esa mano levantada, dándole gracias a Dios, vamos a recibir al predicador, nuestro hermano Cristóbal Cenicero, un buen amigo que desde allá de México, allá adelante de Monterrey, él viene para predicar la palabra. Óigame, es una bendición tenerlo. Nos ha bendecido Cristóbal mucho y nos sigue bendiciendo. Es un placer que esté con nosotros acá.
1: Muchas gracias, hermano Vidal, qué amable. Ese aplauso es para el Señor, yo lo sé. Eso es para el Señor, es para el Señor. Bendito sea el nombre maravilloso de Jesucristo. Estamos ya para disponernos a escuchar el consejo de la palabra. Pero antes de que usted se siente, permítame un segundo. Saludo a todos los pastores. Los felicito por estar respaldando esta reunión. Dios me los bendiga. Dios premie su esfuerzo y les bendiga en su congregación, en el ministerio que están desarrollando. Un placer saludarlos a todos. Amén. A los hermanos músicos que cantaron, Dios los bendiga. Qué hermoso. Todo es para hacer la alabanza al Señor mucho mejor. Amén. Esta noche yo quiero entregar este mensaje que le he puesto como tema: imitando a los valientes. Imitando a los valientes. Cuando usted ve a un cobarde, no lo imite, porque siempre es correlón. Búsquese un valiente, imítelo, imítelo. Aunque hay algunos que cuando estaban en el mundo eran muy valientes, se convierten y ya no pueden hacer nada, o no quieren hacer nada, se acobardan. Pero recuerde que no se nos ha dado un espíritu de cobardía, sino de poder, de dominio propio. Leemos en el segundo libro de Samuel, capítulo 23. Segundo libro de Samuel, capítulo 23, del versículo 13 al 17, dice: y tres de los 30 jefes descendieron y vinieron en tiempo de la siega a David en la cueva de Adulam, y el campamento de los filisteos estaba en el valle de Refaín. David entonces estaba en el lugar fuerte, y había en Belén una guardia de los filisteos. Y David dijo con vehemencia: ¿quién me diera a beber del agua del pozo de Belén, que está junto a la puerta? Entonces los tres valientes irrumpieron por el campamento de los filisteos y sacaron agua del pozo de Belén, que estaba junto a la puerta, y tomaron y la trajeron a David, mas él no quiso beber, sino que la derramó para Jehová, diciendo: lejos sea de mí, oh Jehová, que yo haga esto. ¿He de beber yo la sangre de los varones que fueron con peligro de sus vidas? Y no quiso beberla. Los valientes hicieron esto. ¿Ve cómo la Biblia recalca? Los valientes hicieron esto. Vamos a imitar a esa gente. Siéntese, por favor, si es tan amable. Fíjese que cuando David huía del rey Saúl, de su suegro, qué tremendo es tener un suegro así, ¿verdad? Y este señor Saúl, que era el rey, odiaba a su yerno y le molestaba la prosperidad en la que Dios lo tenía. David no hacía nada más que agradar a Dios, y Dios se encargaba de prosperarlo. El otro era un miserable desobediente que no podía ser prosperado por Dios, porque la desobediencia jamás, sus escalones sirven para que Dios te premie. Y él huía de Saúl y se fue a tierra filistea. Allá tuvo que actuar como loco para poder defender su vida. Creo que si usted y yo lo hubiéramos visto, hubiéramos dicho: ¿hasta dónde cayó ese hombre tan bajo? Babeando, con la barba larga, pintando las paredes. Es un loco. Lamento haberlo ayudado cuando inició. Quizá hubiera pensado eso. Pero David era un hombre astuto que obedecía a Dios. Era un hombre sabio que obedecía a Dios. Yo entiendo que hay muchos ministerios que están en desgracia porque no quisieron babear cuando se les dijo. Amén. ¿Cómo voy a babear si soy doctor en teología? ¿Cómo voy a babear si soy el pastor de la iglesia más grande? ¿Cómo me voy a portar como loco? Sí, te vas a portar como loco según la gente, pero cuerdo según Dios. Y cuando actuamos de esa manera, Dios nos defiende y además nos prospera y además nos marca un camino para seguir. Dios le dijo a David: es tiempo de irte, hijo. Porque lo llevaron hasta la presencia del rey, diciendo: este es el que nos mató a Goliat, este es el que mató a nuestro paladín. Y el rey nomás dijo: no tengo yo más locos aquí que me traigan otro, ¡órale! Y los corrió. Y entonces David entendió: no cabe duda que Dios ya no me quiere en tierra filistea, y arrancó para el desierto. Mire, mi hermano, hay veces que Dios nos hace caminar por lugares que no entendemos ni para qué nos lleva. Amén. ¿Para qué me trajiste aquí? Yo hubo muchos años que batallaba cuando estaba predicando, y hasta que llegó el día en que le dije al Señor: ¿a qué me traes aquí? A tres cosas te puedo traer cuando te llevo a un lugar: te llevo a sembrar, te llevo a regar o te llevo a cosechar. Pero apréndetela, para que no estés sembrando cuando te mando a regar, ni estés regando cuando te mando a cosechar. Porque a veces así sucede: llegamos a un lugar a regar cuando debemos de rajar la tierra para sembrar la semilla. Detrás de nosotros viene otro con la manguerota y empieza a regar, pero el que da crecimiento es Jehová. Amén. Cuando entendemos a qué nos llevó Dios a un lugar, qué hermoso. Yo quisiera que siempre me trajera cosechando, pero a veces me manda a sembrar, y cuando tú siembras, hermano, hay que abrir el surco, hay que dejar la semilla, volver a, y luego taparla, y ¿qué crees? ¿Queda igual la tierra? Una sequedad terrible, no se ve nada, ni una matita. Tienes que verla con los ojos de la fe. Amén. Pero después viene alguien y abre las compuertas y empiezan a regar la tierra, y después llega otro y empieza a cosechar, y Dios de alguna manera realiza lo que se ha propuesto. David salió huyendo de tierra filistea y fue a dar a una cueva, a la cueva de Adulam. En esa cueva, cuando se dieron cuenta algunas personas que estaba el gran rey, el gran valiente David, fueron a buscarlo. Amén. Pero oiga, llegó una clase de gente que, dice Charles Swindoll, eran gusanos. Eran gusanos. Y qué terrible es que te sientas como gusano y te lleguen más gusanos. Ay, padre. Amén. Que estás empezando la obra y te llega cada hermano problemático, padre mío. Y que quieres correrlo, pero Dios no te deja que lo corras, porque es el medio que va a usar para sostenerte. Aguántalos, aguántalos, aguántalos. Y luego yo digo: Señor, ¿por qué los tengo que aguantar? Porque yo fui el que me los había tirado, los habían herido, y los traje aquí al mesoncito. Además, ¿sabes qué? Atiéndemelo, cuídemelo y págale. Y cuando yo regrese, te pago lo que falte. Aguántalo. Y la gente cree que los aguantamos porque son muy chulos. Y la gente cree que los aguantamos porque son muy talentosos, porque cantan. No, te aguantamos porque ya nos pagaron por adelantado. Te aguantamos porque ya nos pagaron por adelantado. Y estamos esperando que venga Cristo para pagar lo que falta. Llegaron a ese lugar basuras humanas. Hágame favor, los afligidos, los endeudados y los amargados. Qué linda congregación. Yo hubiera cerrado la puerta con el primero que entraba, ¿no es cierto? ¿Quién es un afligido? Persona con molestias y sufrimientos físicos. ¿No los ha visto? Ay, ay, ay. Es el canto de ellos las 24 horas. Ay, ay. En el tono que los pongas es ay, ay, ay. Persona con tristeza y molestia moral, esa es una persona afligida. Un endeudado, personas llenas de deudas. ¿Conoces a alguien?
2: ¿Qué va?
1: Personas llenas de deudas, personas que se reconocían obligadas a cumplir con algún impuesto, porque el rey Saúl les había aumentado los impuestos y ya los tenía hasta aquí, y algunos pagaron, pero ya no podían, estaban endeudados. ¿Qué hay que hacer? Vámonos de aquí. Y luego dejó la Biblia para el último, a los más pesaditos, a los amargados. Oye, tratar con un amargado, hermano, es algo espantoso, porque todo lo que hagas está mal. Si pintas el templo de blanco, él lo quiere azul. Y si lo pintas de azul, él lo quiere verde. Y si viene Cristóbal Cenicero, no, le cae gordo, quiere otro. A nadie, es más, no le das gusto, nunca, nunca, nunca le das gusto. Pues aquí David, le han llegado amargados, Personas que amargan, así los define el diccionario. Personas que amargan, desde que te ven, te amargan. Cuando hablan, te amargan. Y cuando se van, descansas. Las personas amargadas que siempre causan aflicción o disgustos. Personas con carácter áspero y desabrido. Ay, Dios mío. Esa es la clase de gente que le llegó. No creas que anduvo evangelizando, hablándoles. Aquí estoy, vengan, miren. No, le llegaron. Pero David es un hombre que tiene ojos de fe. Un hombre que no está viendo al afligido, al endeudado y al amargado. Él está viendo una persona que puede ser transformada. Bendito el nombre del Señor. Una persona que puede cambiar. De esa clase de personas, mi hermano, le llegaron 400. Si con tres ya quieres agarrar la carretera corriendo a pie, imagínate con 400. Ahora ponte a pensar el ambientazo tan terrible que estaba en esa cueva. Pura gente negativa. Fideo, ¿qué vamos a comer? ¿No los has visto? Todo les molestaba. Y lo más terrible es que ahí llegó el papá y la mamá de David. Hermano, ¿sabe qué hizo David? Los dejó ahí y dijo: voy a ir a buscar a un amigo que es rey y les voy a encargar a papá y a mamá que me los cuide hasta ver qué voy a hacer con esta gente. Porque tener a papá y a mamá ahí, a lo mejor uno de estos días amanecen colgados. Porque es gente brava, es gente bronca, es gente que no entiende razones. Amén. Sin embargo, David comenzó a invertir tiempo en estas personas y los enseñó a defenderse. Los enseñó a alabar a Dios, les enseñó que Dios era poderoso y que todo lo podía hacer, y empezó a cambiar la mentalidad, porque una persona que está en esas circunstancias, escúchame bien, trae la cabeza así, no le cae nada, necesitas volteársela para que le caiga algo. Tienes que cambiarle su mentalidad, tienes que cambiarle su forma de hablar, tienes que cambiarle su forma de pensar, tienes que se adapte a la palabra. Y David comenzó a enseñarlos a usar el arco, la flecha, el talabarte, la espada, el cuchillo, a alabar a Dios. Al rato, al paso del tiempo, en esa cueva era un avivamientazo de la presencia de Dios ahí. ¿Y qué crees? De esos 400, David sacó su gabinete. Allí estaba el general que iba a estar al frente de todos, aleluya. Allí estaba la guardia especial de David. David tenía un ejército de 300,000, pero de esos 300,000 había 30,000. A Dios le gustan mucho los diezmos, chécale. Eran 300,000, pero había 30,000, algo especial. Pero de los 30,000 había 3,000, más que especial. Y de los 3,000 había 300, tremendos. Y de los 300 había 30. Que no te les podías acercar, pero de los 30 había 3, y de esos te quiero hablar. Amén. No, hablar del montón es fácil, hermano. Yo les llamo hermanos pandilleros a esos, hermanos mareros, que cuando está el montón, ¿quién vive? ¡Cristo! Todos, pero que no se quede solo uno. Amén. Pastores, me da risa, pastores, que por ejemplo el presidente de los jóvenes en la iglesia, uno dirigiendo a los jóvenes, yo digo, ese muchacho es bravo, está tremendo, mira nomás, qué fuegazo trae. Resulta que luego me entero que en la casa donde vive, el excusado está en el patio, y él tiene que ir al baño. ¿Y qué le dice la mamá?
3: Mamá, vamos al baño.
1: Espérame. Y le dice, ve tú, hijo.
3: No vamos, mamá. Ándale, vamos.
1: El presidente de los jóvenes, tan bravo en el templo, pidiendo a la mamá que vaya al excusado allá al fondo. Y luego va la mamá y le dice, no te vayas, espérame. Ah, pero cuando estaba en el montón, cállate, no lo paraba nadie. Y el Señor quiere que te enseñes a defenderte solito, solito, solito, solito. Porque el diablo no va a atacar la multitud, va a agarrar de a uno por uno. Y David enseñó a esta gente, pero de estos tres fueron los que más atención pusieron. Uno se llama Abisai. Fíjate nomás, con una lanza, él solito mató 300.
3: ¿Qué tal estaría el tipo, oye?
1: con una lanza y se le ve, olvídate de Kung Fu. Se le venía uno, dos, tres, y yo no sé cómo le haría, oye, pero se aventó 300. Y yo no dudo ni tantito que David lo está mirando desde la loma. Amén. Ese es mi hijo. Aprendió bien la lección. Y él también me está viendo el jefe. Órale, órale. Porque, ¿me entiendes? No voy a quedar mal. 300 mató ese amigo. El otro se llama Benaía. Mató un león y cayó en un pozo en tiempo de invierno. Y había mucha nieve. Y todos vieron que se fue al pozo. Amén. Si hubiéramos estado nosotros, estuviéramos siendo changuitos.
3: Ojalá y le vaya bien. Ojalá y le vaya bien.
1: ¿Para qué quieres esa gente respaldándote en la iglesia? Oye. Amén. Tú peleando con el león en el pozo y aquellos haciendo changuitos ni siquiera saben alabar a Dios. Aquí están, amigos, hermanos. Como que este último mensajito me lo dio Dios para ti, aleluya. Para las antenas en el nombre de Cristo, porque Dios quiere usar tu vida. Y cuando cae en el pozo, todos están esperando y que va viendo el leonzón que sale, pero lo estaba empujando. Órale, ya se los maté. Es exactamente lo que ha hecho mi Señor Jesucristo. Ya se los vencí. Ya no tiene dientes, nomás ruge. No es el león, anda como león, pero ya no tiene dientes. El único león

si está tu esposa ahí, no, no lo digas, no seas tonto, no digas, oh, güera, la güera, ¿pa' qué le presta prieta? No, olvídate, olvídate de eso, eso daña horriblemente. Fíjate que, dicen que tuve una novia que se llamaba Juve, yo nunca supe, pero me dijeron que ella me quería mucho, y hasta la fecha mi hija se molesta cuando hablan de Juve, y mi esposa se molesta también cuando hablan de Juve. Y un día vamos mi esposa y yo por la plaza caminando, y la llevaba del brazo, y al llegar a la banqueta, yo, ay, ¿dónde estás, Juve? ¿Te estás acordando de ella? No, ¿dónde estás, juventud? Porque mira, batallé para subir. No nombres, cuando te vayas al recuerdo tantito, olvídate de aquellas cosas que pueden dañar. David, con su mente se fue hasta Belén. ¿Sabes qué es eso? Hasta la ciudad donde nació. ¿No es cierto que nos vamos a veces con nuestra mente hasta el lugar donde nacimos? Y más si te toca estar en Estados Unidos y naciste en la Unión. Todos platicando, riéndose, y tú con la mirada perdida, caminando hacia la Unión. Te vas con la mente, con el recuerdo hasta allá. Y efectivamente David se fue hasta aquellos días en su ciudad, donde jugó de niño, al

repente se le sale una frase y en vez de decirla bajito, la dijo en alto. Amén. Y que va diciendo: ¿quién me diera a beber del agua del pozo de Belén? Y aquellos tres locos, porque tienes que estar loco para hacer eso que estoy diciendo. Amén. Aquellos tres locos no dijeron nada. Agarraron un balde y arrancaron corriendo. Hermano, ahí en Belén estaba la guarnición de los filisteos, los acérrimos enemigos de Israel. Había un grupo de soldados y tuvieron que haber llegado con mucho sigilo, pero se arrastraron hasta el pozo y sacaron agua. Amén. Y luego vienen con ese balde de agua y llegan otra vez de regreso donde está David. A lo mejor David ya se le había olvidado cuando le van llegando. David, aquí está el agua. ¿Cuál agua? Por la que quería. ¿No dijiste que querías agua de Belén? Fuimos a traerles de Belén. Porque esos están locos, hermano. ¿Eh? No esperes que esa clase de gente tenga muchos títulos o que hable muy elocuente. No, es de los que todavía dicen: me regresé para atrás, lo vi con los ojos. Pues ¿con qué querías verlo? Amén. Que quizá no tiene mucha preparación, pero tienen un diplomota que les ha dado mi Señor Jesucristo, donde pasaron la prueba, bendito el nombre del Señor, donde son gentes dignas de confianza, son gentes dignas de que les des un cargo, bendito el nombre del Señor. Aquí está el agua, David, tú querías agua, es de la del pozo de Belén. Y cuando los va viendo todos asoleados, pero risueños, aleluya, felices, con una sonrisota, aquí está el agua. David empezó a llorar porque David era un hombre según el corazón de Dios. Amén. Otro ministro de los actuales que están vendiéndose por un queso duro blando hubiera agarrado el agua y se la hubiera aventado fácil. Pero David valorizaba a sus ovejas. David valorizaba a sus soldados. Y cuando vio aquella agua, dijo: no, líbreme el Señor que yo me tome esta agua, porque es como la sangre de mis hermanos. Y agarró el agua y le dice: Señor, tú eres el que tiene sed, yo no. Y le aventó el agua a Jehová de los ejércitos, bendito el nombre del Señor. Oiga, estas personas, ¿sabe qué hicieron? Expusieron su vida. A mi forma de pensar, estos valientes deben de haber reflexionado de esta manera. A mi forma de pensar, cuando oyen aquella frase y salen y van caminando, yo creo que tienen que haber reflexionado así: oye, ¿quiénes éramos antes de conocer a David? Unas mugres. Ahora, ¿quiénes somos después de haberlo conocido? Los de sus confianzas. Porque de los 300,000, nosotros somos los más allegados. ¿Sabes qué? Vamos a complacerlo. Que nos maten, que nos maten.

0: pero nuestro jefe quiere agua y vamos a traer agua. Alabanzas a Dios. Con esa mentalidad fueron y trajeron el agua para David, y David no quiso beberla. Ahora, déjeme decirle que cuando estaba pensando en esto, pues creí que algo semejante nos ha sucedido a nosotros como redimidos. Toda persona que ha sido lavada con la sangre de Cristo, a ver, levante la mano esta noche para ver que estoy hablando de muchos redimidos. Los redimidos. All right, perfecto, gracias. Miren, esto que le pasó a estos señores es lo que yo creo que deberíamos aplicarnos nosotros esas preguntas para poder responder. Amén. Y la primera pregunta que deberíamos hacernos como redimidos: ¿quiénes éramos nosotros antes de conocer a Cristo? Exactamente. Exactamente. Oliendo a Aramis y las mujeres a Estee Lauder, pero mugre. Amén. Así es. Con el traje más elegante de la mejor tienda, pero mugre. Amén. ¿Cómo estaba nuestra vida antes de conocer a nuestro Señor Jesucristo? Nomás regresémonos tantito a los años de miseria que vivimos. Regresémonos y veas cómo tratábamos a la familia. ¿Dónde vivías antes de conocer a Cristo? Aquel cuartucho miserable que te prestaban, sin luz y sin agua, solo. ¿Ya se te olvidó? Allá estabas abandonado y lo que ganabas lo tirabas. Y la señora a lo mejor hasta te engañó algunas veces. Te va a decir amén, porque a veces nosotros nomás creemos en que nosotros somos los que engañamos. La señora no, sí, chucha, cómo no. ¿Cómo vivíamos? Ya se les olvidó cómo vivíamos. Ahora, como ya tienes carro de trompa larga, como tienes casa con 3 recámaras, 2 baños, su cocherota, y ya pagas con chequera, y ya se te olvidó dónde vivías. Y ese es mi problema, que la gente empieza a adquirir y adquirir y luego se les olvida sus orígenes. Dios bendiga a las personas que no se les olvida que partían el pan, no se les olvida que fueron ayudados por alguien, no se les olvida sus inicios, no se les olvida su desgracia, y ahora dicen: estoy en esta situación, pero por pura misericordia. ¿Quiénes eran nuestras amistades?
1: Oye, hermano, tuve la dicha de estar en la toma de Will Salgado. Y Dios decía: mira, Señor, aquí está pura personalidad. Y yo era un rata y un marihuano de primera, y aquí estoy junto con otro Vidal Alvarado en un lado. ¿Sí o no, Vidal? A menos que diga usted: ah, no, perdóneme, cenicero, yo era un potentado que jugaba en un equipo muy famoso.
0: Pues sí, pero no servía más que para 3 cosas: para nada, para nada y para nada. Amén. Así vivíamos. La gente cree que nosotros no tenemos un pasado. Míralos a todos los que están aquí. ¿A poco tú crees que siempre estaban así? El duetito, ¿a poco que siempre estaban así? ¿Qué te pasa? No, si pusiera a platicar con ellos, te diría: no, hermano, yo era una mugre, ra, ra, ra. No, no más mugre, ra, ra, ra. De los buenos, amén. ¿Dónde vivíamos? ¿Quiénes eran nuestras amistades? ¿Cómo era nuestra relación matrimonial? Santo Dios. Oía la señora el rechinar de la bicicleta porque estaba pando el rayo y ya empezaba a temblar. Ahí viene aquel, hasta el perro corría. Amén. Y tú solo en la mesa comiendo, ni un niño quiero aquí, órale. Amén. Y luego te enojabas: frijoles otra vez.
1: Y con mucha paciencia: pues es lo que trajiste.
0: Y luego te la sonabas. Amén.
1: Dile al que está a tu lado: están hablando de nosotros, amor.
0: La relación matrimonial era una basura. Así vivíamos. ¿Cómo tratabas a tus padres? Le gritabas, le respondías. ¿Ya se te olvidó? Si podías, hasta lo robabas.
1: Ay, padre, ¿por qué me dices que diga esto? Tengo que decirlo.
0: Amén, hermano. Porque estamos viendo nuestro pasado. Oye, ¿y qué comíamos? ¿Cómo vestíamos? Ay, Dios mío. Yo tenía una camisa de rayas relavada, pantalón relavado, relumbroso de tanta plancha. Amén. Y en vez de desodorante me ponía Palmolive para ir a ver a mi novia.
1: No se lo recomiendo porque quema, que da miedo, man. Tienes que andar así. ¿Cómo vestíamos? Amén, hermanos. Parecíamos miembros de la gente de la cueva de Adulam, endeudados, afligidos y amargados. Amén. Pregunta el testimonio que tenían en la cuadra de ti y te vas a dar cuenta. Amén. Y algunos ya ni el cantinero nos quería. ¿Cuál era nuestro futuro? ¿Qué futuro teníamos? Yo me encuentro ahora con personas que son de mi edad, de 68 años, y honestamente le digo a mi esposa: mira, ese es de mi edad. Y va. Y yo le digo: no, hombre, mira, yo, aleluya, bendito el nombre del Señor. Y no creas que estoy diciendo que es Omniplus lo que me levanta, ni las vitaminas, no, es la misericordia bendita de mi Señor Jesucristo, porque Jehová da fuerzas al cansado y al viejito lo levanta. Alabanzas a Dios, y te pone fuerzas de águila y vuelas como águila. Pero ¿cuál era nuestro futuro? Un futuro de ruina, de desgracia. He llegado a la ciudad donde tocaba con el trío y muchos de los músicos ya están muertos y otros los mataron, y yo todavía estoy vivo, bendito el nombre maravilloso del Señor. ¿Quiénes éramos antes de conocer a nuestro Señor Jesucristo? Segundo, ¿quiénes somos después de conocer a Jesús? Hermano, Jesús creyó en ti, no lo defraudes. Creyó en ti, pese a que olías mal, pese a que eras amargado, endeudado y todo, creyó en ti, así como David creyó en aquellos 400 gusanos que le llegaron, así Cristo creyó en nosotros. Amén. Y luego invirtió tiempo en nosotros, pero no creas que vino del cielo, no, agarró a los pastores y nos empezaron a invertir tiempo en el nombre del Señor. Nos enseñaron a orar, nos enseñaron a leer la palabra, nos enseñaron a alabar el nombre de Cristo, nos enseñaron a ofrendar, nos enseñaron a diezmar, aunque algunos no lo han aprendido todavía. Y si saben, pero no quieren hacerlo. Aparte, nos enseñó a defendernos y a defender nuestra familia. Amén. Anteriormente, ¿qué anda un chavo por ahí pasando la bicicleta por la muchacha? Pues que se la lleves, una boca menos. Amén. Y ahora no. A ver. Venga para acá, mija. ¿Quién es ese de la bici? Ya lo hizo pasar 3 veces. ¿Eh? Es que va a la iglesia, papá. Ah, sí, no lo he visto. ¿O a poco? Sí, váyase. No, ¿quién es? Es que es muy cristiano. Pues vamos a ver si es cierto. Y empiezas a cuidar la familia. ¿Sí o no? Empiezas a cuidar la familia. El Señor nos enseñó a defendernos y nos enseña a defender nuestra familia. Estamos en libertad en el reino de luz. Eso es una bendición extraordinaria. No estamos en esclavitud. Además, nuestro nombre está escrito en el libro de la vida. No en una prisión, no en un manicomio, no en un hospital. En el tercer cielo. En el tercer cielo. Y conocen de ti en el cielo. Qué bueno que te conviertas en un hombre y una mujer que conozcan de ti en el cielo, en la tierra y en el infierno. Por eso, Pablo, el demonio le dijo a los hijos de aquel Seba: a Cristo conocemos, está en el cielo. Y a Pablo también, está en la tierra. Pero ustedes, ¿quién son? Amén. Pero cuando conocen de ti en el cielo, en la tierra, en el infierno, entonces vas caminando haciendo un trabajo extraordinario en el nombre del Señor. Ahora somos ciudades celestiales caminando con una visa temporal en esta tierra. No eches raíces. Vamos de paso, vamos de pasada. Bendito el nombre del Señor. No, por favor, no te aferres a lo que no es tuyo, porque te lo pueden quitar. Se te prestó el carro, te prestaron los hijos y te prestaron la señora. No digas mi señora, mi carro, mis hijos, es prestado. Y tú, señora, di, no digas mi marido, te lo prestaron. Y a la hora que el dueño diga órale, para acá, te quedas llor y llor. Dios nos ha bendecido dándonos casa. Me estaban dando el testimonio, Héctor, que tiene casa, que ya es de ustedes. Antes me hablan. Amén. Y luego la gente, cuando ve que vamos prosperando, dicen: está metiendo droga ese, está metiendo droga, ¿cómo no?
0: Pues ¿cómo le va a hacer? Mira, ya se hizo de casa. Mira el carro que trae. Pero esta gente ignorante no entiende que Dios toca el corazón de una persona y tiene dos carros y luego te llama: hermano, venga para acá. Estas llaves son de ese carro que está afuera, es suyo, lléveselo. Y dicen: no, a mí no, es que no sé. ¿Cómo te lo van a dar? Pues me lo dieron. Así le dije a un contador en Laredo, Texas. Dijo: ¿y en qué te mueves? En un carro. ¿Dónde está? Y dice: nada. ¿Cómo nada? No, me lo dieron. ¿A quién le dan así nomás? A mí, digo, me lo dieron. Amén, hermano. Ahora tenemos casa, tenemos comida. Ya les he dicho a los hermanos, nosotros somos los empacadores de Cristo, no los embajadores, los empacadores. Buenos para empacar. Porque en la mañana tomamos el desayunito y luego me dio el almuercito, en la tarde unos platanitos y en la noche su cenota. Y si te paras a la una de la mañana al baño, el refrigerador te hace psst, psst, psst, y te avientas tu gansote o tu gansito. Dime si no estás bendecido. Tus hijos, hermano, comen. Ahora hasta tienes que decirle: deja ahí, porque viene aquel como, amén. Y en otro tiempo no. Bendito el nombre maravilloso del Señor. Y aparte, hermano, ahora tenemos una congregación donde nos reunimos. ¿Y qué crees? Aquí no te van a robar, aquí no van a causarte daño, aquí te van a bendecir. Es tu nueva familia. Los pastores son tus nuevos papás. Si le quedaste mal a los papás antiguos, no les quedes mal a estos. Si eras impuntual con aquellos, no seas impuntual con estos. Si eras respondón con aquellos, no le respondas a estos. Si no te sujetabas a tu papá, que él, sujétate a estos. Porque de repente me encuentro con señoras, hermanos, que el marido les pega y quieren venir a mandar al pastor. Yo le dije a una en Monterrey: no. Si tu marido te trata como tus zapatos, a mí no vas a venir a gritarme, hermanita. Te sientas a escuchar, ¿oíste? Aquí mando yo, tan tan. Pues sí. Luego algunos hombres que los manda la señora quieren venir a mandar en la iglesia. No, primero controla la fiera ya y luego me manda aquí. Al cabo que ya me voy. Tenemos bienes materiales, bendito el Señor. Tenemos salud. Amén. Pero por sobre todo tenemos la riqueza más grande, que es nuestro Señor Jesucristo. Eso, hermano, vale todo. Por eso el hombre que encontró la perla de gran precio fue y vendió todo para adquirirla. Cuando vienes ante el Señor:
2: Señor, yo te quiero mucho. Sí, porque eres mío. Mi esposa también es mía. Señor, mis hijos van a quedar solos. También son míos los hijos. Aleluya. Señor, voy a venir con mi camioneta solo. ¿Tienes camioneta? También es mía. Señor, voy a tener que venir en la moto. ¿Tienes moto? También es mía la moto. Señor, pues me esperes que venga en bicicleta.
0: ¿Tienes bicicleta? También es mía la bicicleta. ¿Qué me dejas? Nada. Si me quieres a mí, todo es mío. Y yo soy tuyo también. Por eso, mis amados hermanos, dese cuenta quiénes somos después de haber conocido a nuestro Señor Jesucristo. Somos gente que valemos. Antes éramos un montón de ceros a la izquierda. Amén. Ponga un punto y puro cero, cero, cero. Todos los que quiera ponerle, no vale nada. Ceros a la izquierda. Por eso dicen su cero a la izquierda. Pero que llega Jesús y del punto para acá se puso en el Calvario y agarra un valor todo el montón de ceros. Bendito el nombre de Cristo. Amén. Ya no somos ceros a la izquierda. Cristo nos dio valor. Ahora, márquele, no vaya poniendo comas. 10 millones, 800 millones, puro un millón. Ya agarró valor todo. Amén. ¿Qué es lo que falta entonces? Hacer lo que estos hombres hicieron. Complacer al líder. Amén. ¿Y quién es tu líder espiritual? Mi Señor Jesucristo. Pues vamos a complacerlo. ¿Y cómo vamos a complacerlo? Alabándolo y adorándolo. Porque Él busca gente que le adore en verdad, en espíritu y en verdad. Pero oye, de repente estamos con un canto aguado que no llega ni al techo, hombre. A ver, con un canto a fuerza. Tenemos que estar moviendo a la gente para que abra la boca y alabe al Señor. Amén. Si tú eres una persona redimida, en el nombre de Cristo comienza a alabarlo. Es que no tengo ganas, aunque no tenga ganas. Los esclavos, aunque no tengan ganas, obedecen. Amén. Obedeciéndolo. Si te dice vete para la derecha, no arranques para la izquierda. Si te dice siéntate, siéntate. Y si te dice párate, párate. Y si te dice córrele, pues córrele. Obedece. Complácelo obedeciendo. ¿Están conmigo? Complácelo extendiendo su reino. ¿Y cómo le tengo que hacer, hermano? No tengo para pagar el instituto. Mira, no tienes que convertirte en rata de biblioteca para decir Cristo salva. Amén. Al que te encuentres, sabes que Cristo te ama. Es todo, déjale la daga y que Cristo le dé vueltas las veces que quiera. Vamos a extender el reino. Vamos a extender, ya estamos en el reino, vamos a extenderlo en el nombre del Señor. Vamos a agradar a nuestro, a complacer a nuestro líder máximo, amando a nuestros hermanos. Ya les he dicho, hermanos, somos bien diferentes en la iglesia. Somos de, hay de todo en la iglesia. Gente rica, gente pobre económicamente, gente inteligente, gente que le repites 10 veces y no le entra, pero hay que seguir insistiendo, la 11, la 12, la 13, a ver si un día le cae el 20. Amén. Hay de todo. ¿Y qué crees? Hay que aguantarlo. Son nuestros hermanos en Cristo. Yo no entendía por qué un papá que la muchacha sale embarazada no la corre. ¡Córrela! Dicen los. ¡No se avergonzaba! ¡Córrela! Y dice la mamá: sí, pues como tú no la pariste, córrela. Amén. Y ahí está la mamá convenciendo al viejo:
2: es nuestra hija, nuestra hija.
0: Y en la iglesia hacen cada burrada los hermanos. Santo Dios. Amén. Manchan en ocasiones el testimonio. Y más de cuatro quieren que los horquemos públicamente. No, es tu hermano. Vamos a ver la forma de restaurarlo. Amén. Dice Pablo: si van a empezar a morderse, procuren no tragarse nomás. Somos hermanos en Cristo. Amén. Saluda que está a tu lado. Somos hermanos en Cristo. Dile: somos hermanos. Hermanos, somos hermanos. Si a alguno de ustedes les caigo atravesado, somos hermanos de todos modos. Amén, hermano. Cuando nosotros comenzamos a amar a nuestros hermanos, estamos complaciendo a nuestro líder. Lo estamos complaciendo, porque él dijo bien claramente: en esto conocerán que soy mis discípulos, no en que cantes bonito, no en que te hinques 2 horas, no en que evangelices, sino en que ames, ames, ames. Empieza a amar a tu hermano y me estás complaciendo. Ama a tu hermano y me complaces. ¿Cómo hacerle para complacer al maestro? ¿Creyendo en sus milagros? ¿Qué va? Hay gente que no cree que los milagros ya son para ahora y son cristianos. Usted no deje de creer en los milagros, porque usted es un milagro, bendito el nombre del Señor. Amén. Es un milagro. Hermano, para mí es un milagro que mis pulmones estén haciendo esto y yo dormido. Y el corazón, pum, pum, pum, y yo dormido. Y él, jali, jali, jali, jali, jali, jali, jali, jali. ¿Es un milagro? Ponte el dedo aquí y está. Es un milagro, estoy vivo. Amén. Apenas abro mis ojos y digo: Señor, gracias porque estoy vivo. Bendito sea tu santo nombre. Es un milagro. Es un milagro. Señor, gracias porque el sol no se ha acercado ni tantito hacia nosotros y no nos chamusca. Y tampoco se ha retirado del sol. ¿Por qué? Porque si se retira, nos vamos a enfriar. Amén. Es un milagro. Es un milagro. Necesitamos empezar a creer en los milagros, porque Jesucristo todavía los hace. Amén. Así que cuando alguien te diga que tiene una enfermedad, no avientes por delante: a lo mejor, quizá, tal vez, es probable, lléveselo pronto porque se va a morir como mi tío. No, empieza a creer en los milagros. Avienta la palabra primero. Avienta la palabra primero. Y cuando tú empiezas a proclamar que Cristo hace milagros, Él se encarga de respaldar lo que estás diciendo. Bendito el nombre maravilloso del Señor. ¿Quieres complacer a mi Señor? Cree en los dones del Espíritu Santo. Porque la gente no cree que los dones son del Espíritu Santo, creen que son de ellos. Por eso es el problema que tenemos. Pues llega un hermano y dicen: este hermano tiene don de sanidad. Si yo tuviera don de sanidad, me iba a los hospitales, no estuviera aquí. órale, órale, órale, órale. Y vaciaba los hospitales. Amén. El don es del Espíritu Santo. Hay don de ministerio. Ese sí lo puedes tener. Yo soy ministro, soy predicador, soy ministro, soy un don de Dios a la iglesia, un regalo de Dios a la iglesia. Amén. Hay los dones de ayuda al ministerio. La gente que ayuda al pastor, los que hospedan, los que presiden, los que hacen misericordia, son de ayuda al ministerio. Nunca quieren ayudar al pastor. Esos dones tú los puedes tener. Pero los 9 dones son del Espíritu Santo y los manifiesta en la iglesia, no en el sindicato, no en la cantina. En la iglesia del Señor se manifiestan los 9 dones del Espíritu Santo. Por eso se habla en lenguas, se interpretan las lenguas. Hay profecía, hay discernimiento de espíritu, hay fe. Amén. Son 9 dones del Espíritu Santo. Y cuando empiezan a moverse en la iglesia, algo grande sucede.
1: Yo recuerdo que estaba predicando en una iglesia. Y antes de predicar, me dijo el Señor: llama a Benjamín. Ay, Señor. Y otra vez, llama a Benjamín. Dije: tengo que orar por un hombre que se llama Benjamín. Venga pronto. Y se viene de ver atrás. Y se hinca enfrente de mí. Y empieza a llorar y llorar. Dijo el pastor: este se retiró de la iglesia, ya no quería venir. ¿Cómo supiste? Oh, yo nomás dije lo que me dijo. ¿Me entiendes? Y oró, oramos por él, se reconcilió con el Señor. Ese día terminé la campaña y me fui. A la semana pasé por Monterrey y me citó el pastor en un restaurante para tomar un café. Y cuando me ve, me dijo: ¡se ahogó! Delante de todos. ¡Se ahogó! ¿Quién? Benjamín. ¿Cuál Benjamín, oye? Yo ni me acordaba. Ese hombre, hermano, el domingo, después de que salió del culto en la mañana, se fue a un río nomás para ahogarse. ¿Sabes quién lo lazó y lo trajo? Usando una palabra de sabiduría: el Espíritu Santo. Porque si alguien sabe lo que viene, es el Espíritu Santo. Porque si el Espíritu Santo sabe lo que necesita la persona, él sabe lo que necesita. Por eso pídale al Señor: Señor, manifiesta tus dones. Y yo pensaba que los dones se los llevaba el predicador cuando se iba al mundo. No, Señor, esos son del Espíritu Santo. Se va él, pero los dones aquí se quedan. Y un día le dije al Señor: ¿por qué dice tu palabra, ninguno lo arrebatará de mi mano? Y ese predicador yo lo conocí, tú lo usaste grandemente y ahora anda bien perdido. ¿Por qué? Porque estaba en el corral, manos aquí, en el mamá, mamando el pecho, dormido. Y luego, espérate, de repente se ríe y dicen algunos: ay, está viendo angelitos. No, hombre, está sintiendo la protección de la mamá, está en los brazos. Si tú quieres empezar a entrar en el terreno y agradar al Señor, trépate a sus brazos, deja de estar en el corral, deja de estar en el corral. Amén. Deja de estar en el corral y brinca a sus brazos. No más que brincar a los brazos del Señor es exponerte a que te quiebre. Porque todo lo que agarra lo parte. Amén. Y agarrando los peces, ¡tum!, los partió. Y dijo: denles. Y luego dijo: este pan que representa mi cuerpo, por vosotros es partido. Así que tú que llegas aquí y lo primero que haces, le encanta. Y brincas y luego dices: úsame, úsame. No, no, no, no. Trépate que te quiebren, papá. Y cuando ya te quiebran, entonces cosas lindas empieza a hacer el Señor en tu vida. ¿Quieres agradar a Dios? No estés entero. No estés entero. Dile a Dios: quiébrame para agradarte, maestro. Porque yo no servía para nada. No servía para nada. Tuviste misericordia de mí. Me tuviste confianza. Ayúdame para llegar a tus brazos. Cuando tú llegas a los brazos, te haces miembro del hueso de Jesús. Estos pelitos que están aquí están en el cuerpo mío, pero los he dejado a veces embarrados en una esquina. ¡Ay! Estaban en el cuerpo, se quedaron embarrados en la pared. Si tú quieres ver mi carne, hay que rajar la piel. Está más adentro. Pero si quieres el hueso, hay que rajar la piel y la carne para llegar al hueso. Y muchos no quieren, no han entendido esta verdad que te voy a decir. ¿Sabes por qué a Cristo no le quebraron los pies, las piernas? Porque iban a quebrar el hueso y no iba a ser quebrado ni un hueso de él. Así que si tú estás en los huesos, se queda el diablo con el mazo.
0: No, no puedo, pues no, aunque quieras, papá, aquí no le entras, porque ya estoy en el hueso. Alabanzas a Dios. Ya estoy en los brazos de mi Señor Jesucristo y nadie me arrebatará. ¿Quieres agradar al Señor? Por último, ama su venida, porque muchos están esperándolo nomás. Y no dice la Biblia eso. Dice a los que aman su venida. Una cosa que digas tú, yo lo estoy esperando. Pero otra cosa que digas, yo amo su venida. ¿Quieres agradarlo? Dice Señor, te estoy esperando todos los días. Me encantó lo que dijo Vidal el otro día. Todos los días pienso que en este momento llegas, que en este momento llegas. Así es. Apenas abres los ojos y di, gracias Señor. Si vienes, aquí estoy en el transcurso del día. Cuando te duermes, si vienes, aquí estoy. Aleluya. En la iglesia, cuando termino el culto, siempre digo esta frase. Salúdense unos a otros en el nombre de Cristo. Y recuerden, Cristo viene. Si hacemos esto, estamos complaciendo a aquel que nos amó, que no nos tuvo asco, que nos llamó a su redil. Y este es un privilegio grandísimo. Amén. Quiero terminar con esto. Cuando vi que pasó Vidalito, cuando hablaron de Balmore, de Mila, y que pasó hermano Vidal y hermana Pasita, pues yo lloré allí, porque sé lo que se siente. Tengo un hijo predicador también. Y en un lugar estaban dándole palabras a los pastores, una reunión muy grande, y pasó un hombre que era, ya se murió, ministro, medio vanidoso. ¿Y sabes por qué? Cuando tomó el púlpito dijo, yo le doy gracias a Dios porque mi hijo mayor es licenciado en leyes, el otro que sigue es licenciado también en leyes, el otro que sigue es licenciado también en leyes, y el otro es licenciado, tengo una hija que es psicóloga y tengo una maestra. Y así se soltó, bien. Y luego para remachar dijo, y todo se lo debo a mi Señor Jesucristo. Y todos aplaudieron y se bajó. Y le dieron el lugar a un hermanito que ese sí sabía darle honra y gloria al Señor. Y pasó y dijo, yo lo conozco a él, hermanos. Fíjate, yo sé quién es el hermano. Y sé también quiénes son sus hijos. Es cierto, son profesionistas, pero ninguno es salvo. Ninguno sirve en la iglesia del Señor. Son un conglomerado de pecadores. Y le quiero dar gracias a Dios porque mi hijo mayor es albañil y es diácono en la iglesia. Mi otro hijo vende lotes, hermanos, pero es maestro de la escuela dominical. Y empezó a dar los nombres de todos y dijo, y me siento honrado de la familia tan linda que mi Señor Jesucristo me ha dado. Amén. ¿Sabes quién hizo lo mismo? María.
1: María, cuando Lucas fue a entrevistarla, porque tiene que haberlo entrevistado para que supiera Lucas esas cosas, vinieron de primera mano. Ella le dijo a Lucas, ponle ahí que se me perdió cuando tenía 12 años, que fui una mujer descuidada, pero ponle ahí, porque nosotros somos al revés. Mi hijo es licenciado, el otro es licenciado. Gózate cuando veas a tus hijos en el templo agradando a aquel que te llamó a ti y los llamó a ellos. ¿Quieren estar de pie, por favor? Vidal, venga, por favor. Hermanos, cómo me gozo de haber estado con ustedes. Hoy me voy a aprovechar. Quiero que oren por mí. Estos siervos de Dios que están aquí, quiero que oren por mí bajo la dirección de la oración de Vidal. Me voy a bajar ahí. Quiero que pongan manos sobre mí. Pongan manos sobre mí. Ya lo oyeron, que cuando venía para acá, fui a casa de un amigo donde me quedé a dormir. Un amigo mío, de años. Y me dijo, hermano Cristóbal, siéntese para hablar con usted. Mire, lo admiro mucho, hermano, pero quiero darle este consejo. Usted ya está viejo. Siéntese, dedíquese a su familia, a su esposa. Ya no salga, hermano, ya no salga. En una de esas se queda en el camino. Y el diablo usando la boca de aquel. Y llegué aquí con esa onda, hermano. Es cierto. Y luego en el espejo que me miro, sí es cierto, padre. Ya no, y luego el copete ya blanco y las sienes. Ay, Dios mío, sí es cierto. Pero luego me encuentro con Vidal, veo el trabajo que está haciendo y nomás le gano con 3 años nomás.
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Jesús, fortaléceme, ayúdame, Señor, porque la lucha es tan fuerte y yo me siento tan débil para pelear. Dame sabiduría, lléname de tu poder, dime cómo vencer las tentaciones porque he fallado. Me es fácil hacer cosas que no debo hacer, y esta es la batalla de todos los días. Aunque reconozco, Señor, que he dejado de orar y leer tu palabra, por eso me siento como desprotegido. Los dardos del enemigo me han herido. Pero en este momento y en este lugar, yo te pido con todo mi corazón que me perdones, que sanes mis heridas y me levantes una vez más en tu luz para poder pelear. Pero ahora no en mis fuerzas, sino en el nombre de Jesús.

no sabes tú que yo fui el que crucifiqué a Jesús y que públicamente lo exhibí en una cruz? Soy el príncipe de este mundo, pues demostré mi dominio y mi poder. Y tú, siendo tan debilucho, ¿crees que me vas a vencer?

Recuerda, hijo mío, yo ya vencí por ti. Y cuando tú peleas solo, es porque te apartas de mí. Pero hoy te digo, levántate en mi nombre, que sobre todo nombre es. Ponte la armadura para que puedas resistir. Saca la espada del Espíritu, que es la palabra que te di. Y pelea, hijo mío. Pelea sin temores. Es cierto, Satanás es el príncipe de este mundo. Pero yo soy el Rey de Reyes y Señor de Señores.

0: Buenos días.
1: Buenos días.
0: Venimos a hablarle del amor de Dios. No hay nada más grande que el amor de Dios. Y no importa cuál sea su problema, Cristo le puede ayudar. ¿Le entregaría hoy su corazón a Cristo?
1: Sí, en verdad lo necesito.
0: Pues dígale conmigo: Señor,
1: Señor,
0: te necesito.
1: Te necesito.
0: Ven a mi corazón.

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0: Nuevamente en la República del Salvador, agradecerles por su tiempo, por su disposición de venir a escuchar una conferencia que espero sea de bendición a ustedes. Vamos a ponernos de pie y darle gracias a Dios antes de comenzar. Bendito Señor nuestro Dios, Rey del Universo, gracias te damos esta tarde por permitirnos compartir tu palabra, por darnos el honor de venir hasta tu presencia para escuchar la palabra tuya que levanta y que fortalece. Gracias a ti te damos en el nombre del Mesías Yeshua por este tiempo que nos regalas. En el nombre de Jesús te damos gracias, Señor. Amén. Sí, no, agua no, agua no, no toma agua. Tome asiento, por favor, líquido, cualquier jugo, hermana, por favor. Bien, les pido por favor su silencio, vamos a arrancar. ¿Con quién arranco? Con este. Ya. 4, 3, 2, 1, 0. Shalom Alejem, pasa a ustedes amigos televidentes de Historia del Futuro, porque para Dios el futuro es historia. Les damos la más cordial bienvenida a este programa que se difundirá al mundo entero y se realiza acá en la República Centroamericana de El Salvador, más concretamente en la ciudad de Santa Ana. Bienvenidos a Historia del Futuro, porque para Dios el futuro es historia. Un fuerte aplauso de los salvadoreños. Es un verdadero privilegio para mí estar una vez más acá en El Salvador y concretamente en esta ciudad de Santa Ana, una de las más coquetas, de las más pintorescas ciudades de este hermoso país centroamericano. Si usted está en Centroamérica y no conoce El Salvador, pues se perdió de mucho, mijo. Es un país muy bonito, muy colorido, muy pintoresco, y esta ciudad de Santa Ana, con un clima acogedor y una belleza sin par, una ciudad muy bonita, acogedora y de gente noble, nos ha recibido una vez más. Quinta vez que nos recibe acá en este país centroamericano. De verdad estoy muy agradecido a nombre del Ministerio Kedushá Santi permitirnos una vez más visitarles. Agradecemos al Ministerio CRET, Cristo Refugio en la Tempestad, que gestionó mi visita por quinta vez a la República del Salvador. Y si el Señor no ha venido, espero seguir siendo bienvenido todavía. Gracias. Dios le bendiga. El tema del cual voy a hablar en esta oportunidad es algo que Dios ha puesto en mi corazón hace una hora atrás. Yo tenía pensado predicar un mensaje apocalíptico sobre el final de los tiempos, pero Dios habló a mi corazón y me cambió totalmente el mensaje. Y en cuestión de 20 minutos me entregó una prédica que espero sea de gran bendición para ustedes. Voy a hablar acerca de dos palabras que en la Biblia tienen gran importancia: sangre y cordero. Por eso el mensaje de esta oportunidad titula La bendita sangre del Cordero de Dios. Un aplauso fuerte al Señor. Bendita sangre del Hijo de Dios. Gloria a su nombre. Arrancamos con este viaje imaginario a lo largo de las Escrituras y arrancamos con Romanos capítulo 3, que dice algo que es necesario entender. Romanos 3, verso 23. Por cuanto todos pecaron, están destituidos de la gloria, es decir, de la presencia de Dios. Hermano, el pecado es una barrera que separa a la criatura de su creador. Desde el momento en que Adán y Eva pecaron, fueron destituidos del huerto del Edén. Conocemos todos esta historia. Adán y Eva son echados, expulsados del huerto del Edén, y a partir de allí toda la humanidad por generaciones ha quedado aislada de la presencia de Dios. Existe una separación total, porque Dios es santo, es puro y perfecto. En cambio, el hombre es pecador, rebelde y depravado. No pueden estar juntos. No se puede mezclar el pecado del hombre con la santidad de Dios. Es como el agua y el aceite. Por ende, Dios, para salvar a la humanidad, tenía que hacer algo para que esa humanidad perdida, apartada y separada de Él, vuelva a la vida, porque la vida no está en existir y respirar, la vida está en estar cerca de Dios. Él es la vida. Una persona puede existir pero no vivir. La gente que no conoce a Dios existe pero no vive. No es lo mismo, mi amigo. Son muertos vivientes. Por cuanto están viviendo en sus delitos y pecados, están muertos ante Dios. Uno puede estar vivo físicamente pero espiritualmente muerto a causa del pecado. Y eso ocurrió con toda la humanidad a partir del pecado de nuestros padres, Adán y Jabá. Jabá en hebreo es Eva. Lo cierto es que, hermanos y hermanas salvadoreños, salvadoreñas y del mundo entero, el pecado es el más grande problema de la humanidad. Uno puede pensar que la más grande dificultad que afrontamos nosotros es el diablo, es la adversidad, son los problemas, las enfermedades, la muerte. No, mi amigo, el problema más grande que el ser humano tiene es el pecado que lo separa de su creador. Por ende, para remediar esta situación tan grave, Dios tenía que hacer algo para tratar y lograr a su vez acercar a su criatura más importante. Porque para Dios, habiendo creado a los ángeles, a los animales, a los peces y a las aves, no se bastó con ello. Para Él lo más importante es el ser humano, porque es la única criatura hecha a su imagen y semejanza. Por ende, para Él, acercar a la criatura más importante de la creación, es decir, nosotros, era la tarea más importante en la historia. Déjeme predicar, hombre. Es demasiada la bulla con los niños allá afuera, mijo. Hasta acá llega. La palabra de Dios nos habla sobre el pecado de Adán y de Eva y nos dice en el libro de Génesis, por ejemplo, que cuando Adán y Eva pecaron, descubrieron que estaban desnudos e intentaron esconderse de Dios. Y Dios, habiendo encontrado en esa condición al ser humano, tuvo que cubrirlo con pieles, dice la Escritura. Y para sacar esas pieles, Dios tuvo que haber hecho un sacrificio, sacrificar un animal y derramar su sangre, y con las pieles de ese animal sacrificado vestir a la primera pareja de humanos que estaban desnudos, Adán y Eva. Así comenzó en el libro de Génesis el primer sacrificio realizado por el mismísimo Dios para cubrir la desnudez de los primeros humanos. La Escritura habla mucho acerca de la importancia de la sangre, y en estos días en que el mundo, en este momento estamos viendo, recuerda y celebra la Pascua, no puede pasar desapercibido el valor de la sangre, porque sin sangre no hay Pascua, sin sangre no hay salvación, sin sangre no hay rescate, sin sangre no hay redención, no hay expiación, no hay justificación, no hay vida eterna. Sin sangre estamos perdidos. Mi hermano, el valor de la sangre en las Escrituras es tan grande que uno no puede pasar por desapercibido lo que ocurriera hace miles de años atrás, cuando los judíos, el pueblo escogido de Dios, estábamos como esclavos en Egipto. Pasaron más de 4 siglos de cautiverio hasta que Dios cumplió la promesa que le hiciera a Abraham Avinu, a nuestro padre Abraham, de rescatar a la nación de Israel de la servidumbre, de la esclavitud, de la humillación en la que vivíamos en Egipto, a manos de Faraón y de esa nación que se enseñoreó sobre nosotros como pueblo por tantos siglos. Llegó el famoso día de la liberación, cuando Dios ordena a los judíos el sacrificio de un animal que para los egipcios tenía una gran importancia. Dice la Biblia, y lo hago solamente como reminiscencia porque no puedo entrar en tanto detalle con razones de tiempo, me entenderá, que los egipcios odiaban a los judíos porque eran pastores. ¿Por qué? Porque para los egipcios el cordero era un dios, entiéndame. Los egipcios adoraban a los animales, adoraban la creación, no al creador. Y entre tantos dioses, ellos adoraban a los corderos. Y para ellos era una locura que nosotros los judíos, siendo esclavos, pastoremos corderos, que eran los dioses de ellos. Era una locura, era un desafío contra ellos, a su paganismo, a su idolatría, a su perversión espiritual como pueblo. Por eso, desde la época de José, el patriarca, y de Jacob inclusive, se habla del desprecio que sentían los egipcios contra los hebreos, debido a que nosotros pastoreábamos desde la antigüedad corderos a los cuales ellos adoraban como si fueran divinidad. Y lo más terrible llegó cuando nuestra libertad, la libertad de mi pueblo, fue conquistada con la sangre de los dioses de los egipcios, de los corderos. No lo hago esto solamente como mención, sino que quiero tocar un punto también. Ustedes conocerán que en Egipto Dios envió ¿cuántas plagas? 10 plagas. Y cada una de las plagas eran dioses en Egipto. Los egipcios adoraban al río Nilo y el río se les volvió sangre, era su dios. Ellos adoraban a los sapos como dioses de la fertilidad. Como dioses de la fertilidad. Y curiosamente, entiéndase esto, por favor. Los sapos, las ranas, atacaron a los egipcios. Adoraban al dios de la tormenta y luego el granizo se les vino contra ellos de una forma terrible. Mis hermanos, arranco con lo que pasó en Egipto, una noche de Pascua. La palabra Pascua viene del hebreo Pesaj. Esta palabra Pesaj significa pasar por encima de. Y en efecto, como verán más adelante en este capítulo 12 del Éxodo, la palabra Pesaj tiene un gran significado en la Escritura. Arranco. Éxodo capítulo 12, verso 1. Habló el Eterno a Moisés y a Aarón en la tierra de Egipto y les dijo: este mes os será por principio de los meses, es decir, el mes de Nisán, el primer mes del año religioso. Para ustedes, este será el primero en los meses del año. Hablad a toda la congregación de Israel diciendo: el día 10 de este mes, tómese cada uno un cordero según las familias de los padres, un cordero por familia. Mas si la familia fuere tan pequeña que no bastara para comer el cordero, entonces él y su vecino inmediato o a su casa tomarán un cordero según el número de las personas. Conforme al comer de cada hombre, harán la cuenta sobre el cordero. Había que calcular. Cuando una familia la comía, la integraban tres personas no se van a acabar un cordero. Había que invitar al vecino de al lado, que quién sabe eran cinco, y entre ocho sí podían acabar el cordero y comerlo. Sigo leyendo. El animal será sin defecto, es decir, que no tenga ojo herido, que no tenga pata quebrada, que no tenga magulladuras en el cuerpo, que no esté herido, cojo, ciego, que no sea un animal enfermo. Tenía que ser un cordero perfecto, macho, no podía ser hembra, macho, de un año de nacido. Había que preparar el cordero un año para sacrificarlo. Y tomarán de las ovejas o de las cabras y lo guardarán hasta el día 14 de este mes, hasta el 14 de Nisán, hasta el 14 de Nisán. ¿Cuántos días el cordero estaba en poder de la familia? 4 días. Desde el día 10 hasta el día 14, el cordero estaba listo para ser sacrificado. Ahora escúcheme. Y lo inmolará toda la congregación del pueblo de Israel entre las dos tardes. ¿Qué quiere decir? Entre la tarde que acaba y la tarde que comienza para dar inicio al nuevo día. El día para los judíos no arranca a las 12 de la noche, sino a las 6 de la tarde. Por ende, los corderos se sacrificaban tipo 3 o 4 de la tarde, entre la tarde que estaba acabando el día y la tarde que iba a comenzar el siguiente día. A las 3 o 4 de la tarde se sacrificaban los corderos aproximadamente. Sigo leyendo. Lo guardarán hasta el día 14 del mes y lo inmolará toda la congregación del pueblo de Israel entre las dos tardes. Escuche, por favor. Y tomarán la sangre del cordero sacrificado y la pondrán en los postes y en el dintel de las casas en que lo hayan de comer. Había que hurgar, había que recolectar la sangre del cordero en un pocillo y con hierbas había que sopar como pincel en la sangre y untar en las puertas de las casas y en los dinteles con sangre. Ahora adelanto al versículo 12. Pues, dice la Escritura, yo aquella noche pasaré. Ahí viene la palabra Pesaj en hebreo, pasar, pero por encima de, saltando, significa pasar saltando por la tierra de Egipto. Y heriré a todo primogénito en la tierra de Egipto, así de hombres como de bestias, y ejecutaré mis juicios en todos los dioses de Egipto, yo el Señor. ¿En cuáles dioses? Ellos adoraban todo lo que las plagas mencionan, ¿verdad? Adoraban a los moscos, adoraban al Nilo, adoraban a la tormenta, adoraban a los sapos, adoraban a las moscas, y esas fueron las plagas que los atormentaron. Entonces, los corderos también eran dioses en Egipto. Por eso dice textualmente la Escritura en este pasaje: ejecutaré mi juicio contra todos los dioses de Egipto, es decir, los mismos corderos. Sigo. Y la sangre os será por señal en las casas donde ustedes estén. Y veré la sangre y pasaré, nuevamente la palabra pasar, Pesaj en hebreo, pasaré de ustedes y no habrá entre ustedes plaga de mortandad cuando yo hiera la tierra de Egipto. Es decir, que cuando el ángel de la muerte visitó la tierra de Mitzrayim, Egipto, cuando pasaba el ángel y miraba que en una casa había sangre en las puertas, el ángel se saltaba. Y si al lado había una casa donde no había sangre, entraba y mataba al primogénito. Eso es lo que se está describiendo en este pasaje. Esto fue lo que ocurrió en el Éxodo. Ahora veamos Éxodo 12, versículos 22 al 28. Saltemos unos cuantos versículos por cuestión de tiempo. Tomad un manojo de hisopo y moscadlo en la sangre que estará en el lebrillo, y unten el dintel y los dos postes con la sangre que está en el lebrillo. Ninguno de ustedes salga de las puertas de su casa hasta la mañana. No se expongan, porque si salen, mueren. ¿Qué es lo que dio protección a los judíos en sus casas? La sangre. Donde que el judío untaba con sangre la puerta, pero él se salía, la muerte lo agarraba en la calle. Así de simple. La sangre era como un paraguas, una protección, un pararrayos para que la muerte no lo alcanzara a los hijos de Israel. La sangre salvó a la nación. Sigo leyendo. En versículo ¿qué? 23 me toca. Porque el Eterno pasará, otra vez pasará a Pesaj, pasará saltando e hiriendo a los egipcios. Y cuando vea la sangre en el dintel y en los postes, pasará Pesaj, pasar saltando aquella puerta, y no dejará entrar al heridor en vuestras casas para herir. Textualmente podemos ver en este escrito que la sangre fue lo que liberó a la nación de Israel. Podemos ver en el versículo 26: y cuando les dijeren vuestros hijos, ¿qué es este rito vuestro?, vosotros responderéis: el cordero es la víctima de la Pascua del Señor, la cual pasó por encima, vea, pasar por encima, saltar de las casas de los hijos de Israel en Egipto, cuando hirió a los egipcios y libró vuestras casas. Entonces todo el pueblo inclinó y adoró. Dese cuenta usted, la sangre fue la salvación de toda una nación que estaba en la esclavitud y estaba a punto de alcanzar la libertad. La nación de Israel había sufrido demasiado a manos de un tirano dictador, un faraón perverso. Los estudiosos dicen que fue Ramsés II. Lo cierto es que en Egipto nuestra estadía no fue nada agradable. Los últimos siglos de nuestra estancia en Egipto como pueblo fueron de lo más lúgubres y tristes. Pero en aquella noche Dios hirió a los primogénitos de Egipto, mató a todo primogénito en esa nación, pero la sangre permitió que el pueblo judío escapara. No fue la única vez en que la nación de Israel sacrificó cordero. Fue tan célebre esto que para todos los judíos, en los días del tabernáculo y del templo, todos los días de Dios había que sacrificar dos corderos, uno en la mañana y uno en la tarde. Se conoce en las escrituras este término como sacrificio continuo. El sacrificio continuo es todos los días, sin excepción, sacrificar un cordero en la mañana y en la tarde como memoria del cordero que nos sacó de Egipto. El cordero está muy arraigado a la libertad, en el concepto mental que tenemos nosotros los judíos. Para nosotros, cordero es libertad, cordero es salvación y sangre de cordero es protección. Ahora bien, en el Éxodo capítulo 29, versículo 39, veremos esto más claramente. Agradecemos a todos nuestros hermanos que nos están escuchando en el mundo entero esta conferencia. Éxodo 29, 39 dice, textual: ofreceréis, escuche bien, atienda bien, si quiere desde el 38, esto es lo que se ofrecerá sobre el altar: dos corderos de un año, escuche, de un año, cada día continuamente. Ofreceréis uno de los corderos por la mañana y el otro cordero lo ofrecerás en las horas de la tarde. ¿Ok? ¿Se da cuenta? A nosotros los judíos Dios quiso dejarnos claro en la mente que gracias al sacrificio de un cordero escapamos de la esclavitud. Nunca teníamos los judíos que olvidarnos de ese corderito. Ahora recuerde usted, fue la familia judía en Pascua la que tenía que aportar el cordero. Dice la escritura, un cordero por familia. ¿Qué pasaba? ¿Cómo era el contexto? Se lo explico rápido. Un año antes de la Pascua, todos los padres de familia, entienda que la nación hebrea, mi pueblo, es una nación eminentemente agrícola y trabajamos, ¿verdad?, en lo agropecuario, con la crianza de animales y la producción de la tierra. Al ser un pueblo eminentemente agrícola, estábamos familiarizados con este tema. Entonces los padres de familia esperaban el momento oportuno para que naciera un corderito en el rebaño y escogían al mejor de los, y había que alimentarlo y cuidarlo durante un año, al mejor de los corderitos, cuidarlo como un bebé, protegerlo, amarlo, tenerlo al cuidado máximo, a ese cordero, porque ese era el que teníamos que sacrificar el año siguiente cuando llegara la Pascua. No es que se escogía un cordero al azar. Lo mejor, lo más recomendable, dicen las fuentes rabínicas, era esperar que parieran al corderito, y desde su mismo nacimiento el padre de familia cuidaba con toda la familia alrededor a ese corderito que dentro de un año sería sacrificado para la siguiente Pesaj o Pascua. Entiéndase bien. Entonces podemos ver la familia proveyéndose de cordero. Veremos que llegará el día, cuando estemos estudiando el mensaje, en que no será el hombre, no será un padre de familia el que se provea cordero. Veremos que el mismísimo Padre del Cielo proveyó su propio cordero para salvación de la humanidad. Alabe al Dios vivo y verdadero. Levítico 17, verso 11. El valor de la sangre es tan grande que para nosotros los judíos comer sangre es una abominación. Cuando, por ejemplo, las suegras salvadoreñas, terribles suegras, comen morcilla, están cometiendo una terrible abominación contra Dios. Y la orden de no comer morcilla no solo es para judíos, para ustedes también. En Hechos de los Apóstoles, capítulo 15, dice que los gentiles no coman animal ahogado, es decir, asfixiado o torturado antes de matarlo, y que no coman sangre. Esa orden es para ustedes, no solo para nosotros, es para ustedes. O sea que una suegra que come morcilla comete una abominación. No puede comerse sangre, es una abominación. Ahora va a entender por qué. Levítico 17, versículo 11, dice textualmente: porque la vida de la carne, o sea del cuerpo, está en la sangre. Oiga, la vida del cuerpo está en la sangre. Escuche, y yo les he dado la sangre no para comer ni para tomar. ¿O ustedes se creen Drácula? ¿Ustedes se creen vampiresas? No, hermanas suegras, no. Escuchen. Yo les he dado la sangre no para comer ni para tomársela, sino para hacer expiación. ¿Qué es expiar? La palabra expiación viene del hebreo kafar o kafar, de donde viene la palabra kipur, que significa expiación. Estas palabras kafar y kipur están íntimamente relacionadas y significan tapar el pecado, cubrir la falta. La sangre derramada cubría el pecado, tapaba. Ustedes cuando están barriendo su casa encuentran un montón de escombros. ¿Y qué tienen que hacer con eso? Sacarlo, botar, quitar la mugre, quitar la basura. La sangre, ¿qué hacía? Despejaba el camino. La sangre no es para comer, es para expiar, en el contexto bíblico. Entonces dice: yo les he dado la sangre para hacer expiación sobre el altar de Dios por vuestras almas. El alma del ser humano es pura, pero cuando peca se contamina, se ensucia. Dice el profeta Jeremías: aunque te laves con jabón y amontones lejía sobre ti, la mancha de tu pecado permanece delante de mis ojos. Jeremías 2:22. Exclaro: el pecado es una mancha indeleble, es decir, imborrable. No se puede quitar la mancha del pecado. Usted está vestida elegantemente de blanco. Imagínese usted, está yéndose al matricidio, perdón, al matrimonio, vestida de ajuar, toda vestida de blanco. Está llegando a la iglesia para colgarse, digo, casarse. Llega al templo y antes de entrar al templo, un sinvergüenza agarra y le echa a usted un balde, una cubeta de aceite sucio de camión a su vestido de novia. ¿Qué hace usted? Agradecerle porque le libró de tener suegra. No. Escuche, queda manchada su vestidura. Y la Biblia dice que tenemos que presentarnos sin mancha ni arruga. Pero el pecado es una mancha, ¿con qué la vamos a quitar? Usted ese rato no va a ir a conseguir, pues, queridita, ¿cómo se llama? Cloro, lavandina, ace o lo que sea, jabón. Hay manchas que el jabón no borra, mi amigo. Hay manchas que el cloro no saca de la ropa, quedan marcadas para siempre esa ropa y a veces no se puede volver a usar. Imagínese el alma, queda manchada por el pecado. El alma queda manchada. ¿Y con qué se tiene que quitar el pecado? Con sangre inocente. ¿Por qué Dios ordenó sacrificar animales? Sencillo, mi amigo, porque los animales no pecan, su sangre es pura. La sangre de otro humano no puede cubrir el pecado del otro, porque los dos son pecadores. Un contaminado por el pecado no puede curar a un contaminado por pecado. Un enfermo de SIDA no va a curar a otro enfermo de SIDA. No se puede. Imagínate tú, una persona que tiene leucemia. ¿Usted sabe lo que es la leucemia? Una enfermedad en la sangre, cáncer en la sangre. La gente que sufre de esta enfermedad está condenada a muerte. Tarde o temprano la muerte les llega. Pero para continuar viviendo, ¿qué hacen? Permanentes transfusiones totales de sangre. Tienen que vaciar toda la sangre que se contaminó y meter nueva sangre. Pero ¿qué tal si una persona con leucemia va a una transfusión de sangre y se encuentra con la sangre de un sidoso o con otro leucémico? Mijito, se acaba de morir. Entonces la sangre del hombre no puede salvar la sangre de otro hombre. El humano no puede morir para salvar a otro humano, porque todos estamos destituidos de la gloria de Dios. Por eso Dios exigía sangre pura, inocente, de alguien que no peque. Y los animales no pecan porque son inconscientes de falta. Que yo sepa, ningún perro confiesa pecado de adulterio, ¿verdad? Por algo es perro. Escuche, vuelvo al tema. Entonces, dese cuenta, la sangre era para expiar, pero para expiar tenía que ser pura esa sangre, no haberse contaminado. Y la sangre de los animales tapaba, cubría el pecado. Para eso es la sangre, para expiar, para quitar de en medio el pecado. Eso también significa expiar, quitar en medio una barrera. Usted quiere acercarse a algo y hay una barrera, no la puede pasar. Pero si esa barrera es removida, es quitada, usted tiene paso libre. ¿Y con qué se va a remover eso? Con la sangre. La sangre expía. La sangre abre paso, abre camino. Entonces escuche, sin sangre no se puede. Poniendo, dice la Escritura, la sangre les he dado para hacer expiación sobre el altar por vuestras almas. Y la misma sangre, escuche, la misma sangre hará expiación de la persona. Verso 10. Si cualquier varón de la casa de Israel o de los extranjeros que moran entre ellos comiere alguna sangre, yo pondré mi rostro contra esa persona que comiere sangre y la exterminaré del medio de su pueblo. ¿Se cuenta? La sangre no es para comer, suegras, no hagan morcilla. Esto es serio. De verdad que es serio. Mire, la sangre es para otro fin. No, mejor dicho, el favor completo. Favor, ¿me puede prestar algo? Pare un cachito el mensaje. Se vació esta vaina, hombre. Por eso, vaso. Chuzo, man. Perdóname, gracias, amigo. Qué pena contigo. Alguna suegra está orando en contra. Pare de sufrir, que el exorcismo continúa. Ya. Un caso claro de esto es la vida de nuestro padre Abraham. En la tradición judía se nos enseña que Abraham soportó 10 pruebas, pero la más terrible fue la décima, cuando Dios le dijo: mata a tu hijo y entrégamelo en sacrificio. Oh, es terrible. Él pasó muchas pruebas, 10 pruebas soportó Abraham. Por ejemplo, cuando la secuestran a su esposa, a Sara la secuestraron, el rey de Egipto. El rey de Gerar también la secuestró. Hasta hay 2 pruebas, mire. Fueron 10 pruebas a las cuales fue sometido el patriarca Abraham, según la tradición judía. Pero sin duda alguna la mayor fue esta, que voy a retratar y describir en Génesis capítulo 22. Vea, por favor. En Génesis capítulo 22, el papel de la sangre y del cordero juegan un papel preponderante.
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En los postreros días el sol oscurecerá, y la luna no dará su resplandor, y las estrellas caerán del cielo, y las potencias que están en los cielos serán conmovidas, y en la tierra angustia de las gentes, confundidas a causa del bramido del mar y de las olas. Los cuatro vientos de la tierra reciamente soplarán, y el universo repentinamente oscurecerá.

0: del Hijo y del Espíritu Santo. No os embriaguéis con vino, en lo cual hay disolución. Antes bien, sed llenos del Espíritu Santo. Sed llenos del Espíritu Santo. Y el tema de hoy es una pregunta. ¿Llenos de qué? Vayamos ante la presencia de Dios en oración en esta noche y vamos a ver de qué es que estamos llenos. Padre, en este día estoy delante de tu presencia. Te doy gracias, Maestro, por la oportunidad maravillosa que tú nos concedes de ir ante tu presencia y ante esta congregación para predicar el poderoso mensaje de tu palabra. Yo te suplico, oh Dios eterno, que tú te manifiestes con poder en el día de hoy. Muévete con unción, muévete con fuego de lo alto. Mayor poder que el que se movió aquí en el día de ayer. Mayor unción para predicar tu palabra que la que sentimos en este altar ayer mientras la predicábamos. Oh Padre mío, háblanos conforme a la necesidad. Habla, Señor, a cada uno de los que estamos aquí presentes, comenzando por mí, por cada compañero que está en este altar, cada laico, cada miembro de la congregación que se encuentra en esta iglesia. Oh Espíritu de Dios, muévete desde la parte del frente hasta la parte de atrás en esta noche. Muévete con poder, quebrantando yugos, rompiendo cadenas, sanando enfermos, salvando al que está perdido, reconciliando al que está descarriado, trayendo, Padre mío, paz, liberación, unción del cielo. Aleluya, sobre todos los que estamos aquí en el día de hoy. Los aires se han limpiado y permíteme predicar tu palabra con plena y total libertad. Saca el cansancio, fuera, Señor mío, toda perturbación. En el nombre de Jesús. Amén. Pueden sentarse, amados hermanos, en el día de hoy. Gloria a Dios. Bueno, amados hermanos, la pregunta es, ¿llenos de qué? Y puede ser que cuando usted le dio la mano a alguien y le dijo, ¿llenos de qué?, le contestó, del Espíritu. Vamos a ver si es verdad que estamos llenos del Espíritu. Bendito sea Dios en el día de hoy. La Biblia habla mucho del Espíritu Santo. El Espíritu Santo, el Espíritu de Dios, aparece en la Escritura desde los primeros versículos del libro de Génesis hasta los últimos versículos del libro de Apocalipsis. Si hay algo a lo cual realmente se le da importancia en la Escritura, es el Espíritu de Dios. Si hay algo que contemplamos su manifestación en toda la Escritura, es el Espíritu Santo. Y contemplamos su manifestación en hombres como Abraham, en hombres como José, en hombres como Daniel, en hombres como Elías, en hombres como Eliseo, en hombres como Pablo, y en tantas y en tantas personas que la Escritura nos muestra y nos enseña que realmente estaban llenos del poder del Espíritu Santo. Nosotros podríamos decir en el día de hoy, amados hermanos, que desde la ascensión de Cristo al cielo para acá, entramos en la era del Espíritu, en la era de la manifestación del Espíritu de Dios dentro de la iglesia, en la era cuando el Espíritu se posaría sobre un pueblo, separándolo del mundo y llevando a este pueblo a una real y verdadera adoración. Acuérdese que Jesucristo había dicho que los verdaderos adoradores adorarán al Padre en espíritu y en verdad, porque el Padre tales adoradores busca que le adoren. A Dios, dice la Biblia, se le adora en espíritu y en verdad. Cuando Cristo fue a ascender al cielo, tuvo una conversación con sus discípulos y les dijo, asentaos en Jerusalén hasta que venga sobre vosotros la promesa que les dije que recibiréis de mi Padre, porque de aquí a no muchos días ustedes recibirán el poder del Espíritu Santo. Cuando el Espíritu de Dios descendió sobre los discípulos, y se formó aquella gritería, por decirlo así, esta noche en el aposento alto, que hizo estremecer a toda una ciudad, que hizo que cientos de personas se congregasen para ver qué era lo que ocurría. Sobre 3.000 personas congregados observando a un grupo de personas que se movían de una forma rara y que hablaban un lenguaje especial. Y algunos de ellos decían, bueno, esta gente está borracho. Y otros decían, definitivamente tienen que estar borrachos. Y otros decían, para hablar como hablan, la única razón es que tienen que estar borrachos. Y otros decían, mira, mira el movimiento jaro que tiene aquel. Tiene que ser que están borrachos. Porque solamente los borrachos se mueven así como ellos se están moviendo. Y solamente los borrachos pueden hablar de la forma en la cual ellos están hablando. Hasta que de momento el apóstol Pedro se puso de pie y le dijo, varones judíos y todos los que habitáis en Jerusalén, esto os sea notorio y oíd mis palabras, porque estos no están borrachos como vosotros suponéis, siendo esta la tercia hora del día, sino que este es el cumplimiento de lo profetizado por el profeta Joel en su libro, cuando dijo, en los postreros días, dice Dios, derramaré de mi espíritu sobre toda carne. Alabado sea Dios en el día de hoy. Era el cumplimiento de la profecía bíblica. Era el cumplimiento de lo que Dios había prometido. Era el cumplimiento de algo que Dios anhelaba. Dios anhelaba depositar su espíritu sobre una iglesia para separarla y llenarla de su espíritu, para que esa iglesia fuese lo que Dios quiere que esa iglesia sea. Porque si el espíritu de Dios habita en mí, yo seré lo que Dios quiere que yo sea. No seré lo que yo quiera ser. No caminaré como yo quiera caminar. No pensaré como yo desee pensar. Si el Espíritu de Dios está en mí, cambiará mi vida. Cambiará mis pensamientos. Cambiará mi comportamiento de tal forma que ya el Espíritu de Dios pondrá su pensamiento, el pensamiento de Dios en mí. Caminaré ya no como yo quiera, sino como el Espíritu de Dios quiere que yo camine. Hablaré no como yo quiera, sino como el Espíritu de Dios quiere que yo hable. Bendito sea Dios en el día de hoy. Pero amados hermanos, hay una palabra que es clave en esto que estamos hablando aquí en esta noche. Y la palabra es lleno. Lleno. Esa es la palabra clave. La palabra clave es lleno. Dele la mano al que está a su lado y dígale, la palabra clave es lleno. Dígaselo. La palabra clave es lleno. Esa es la palabra clave, lleno. Lleno. Mire. Mire este vaso de agua que está aquí. ¿Cómo está este vaso? ¿Cómo está? Si yo le digo a usted que lo llene, ¿lo puede llenar? ¿Por qué? ¿A este vaso le cabe algo más? ¿Por qué? Porque está lleno. ¿Usted está seguro que está lleno? ¿Usted está seguro que aquí no cabe nada más? Contésteme, porque le estoy preguntando. ¿O es que tiene miedo a las preguntas que yo le hago? Cuando usted le dio la mano al que estaba al lado suyo y dijo, ¿lleno de qué? Usted le contestó del Espíritu. Vamos a ver. ¿Cómo está? ¿Cabe algo más aquí? Si yo le digo que lo llene, ¿lo puede llenar? Mire, hermano, aquí está el secreto. En ese vasito de agua que le acabo de enseñar, que está lleno a tal grado que ahí no cabe nada más. Ese es el secreto. Cuando se dice que se está lleno, lo que se está diciendo es que ya no cabe nada más. Shandalama yaso aquí, machetala. Si se dice que está lleno, estoy diciendo diciendo que no se puede llenar de otra cosa, que no se puede echar otra cosa, y que ahí no cabe otra cosa, porque eso está lleno, bendito sea Dios. Entonces yo me pregunto, y voy a entrar derechito al mensaje que esta noche, porque voy a predicar poco. Yo me pregunto esta noche, ¿cómo es posible que haya gente que digan que están llenos y les cabe el chisme? Vamos, para adelante. Que están llenos del Espíritu. Y dicen, yo tengo el Espíritu. Y estoy lleno del Espíritu. Y el Espíritu me llenó. ¿Y qué lleno estoy del Espíritu? Sin embargo, diciendo que están llenos del Espíritu, les caben otras cosas. Y yo no puedo entender, porque usted me acaba de decir a mí que si está lleno, después que se llena, ya no le cabe nada más. Alabado sea Dios en el día de hoy. Shatalama yansha kamas ojalayase. Entonces hay quien dice que está lleno, pero es chismoso. Entonces a mí me gustaría que en esta noche me explicara, si está lleno, cómo pudo echar el chisme ahí adentro. Porque si está lleno, el chisme no cabe. Alabado sea Dios en el día de hoy. Hay quienes dicen que están llenos y siempre están hablando los demás. Y yo no entiendo cómo es que están llenos. Porque si están llenos, se supone que eso no quepa. Hay quien dice que está lleno y siempre está mirando las faltas ajenas. Hay quien dice que está lleno y siempre está criticando a otro. Hay quien dice que está lleno y siempre tiene algo que hablar de alguien. Hay quien dice que está lleno y le da un abrazo por el frente y una puñalada por la espalda. ¿Y de qué está lleno? ¿De qué? ¿Lleno? ¿De qué? ¿Ve? Ahora se me pusieron serios. Como ustedes se me pusieron serios, yo voy a apagar el micrófono, voy a quitar la chaqueta. Para pelear en esta noche, ¿cuántos adoran a Dios en el día de hoy? Pelear con el diablo y con los demonios aquí en este lugar. Vamos a ver de qué es que estamos llenos de verdad. Bendito sea el Señor. Porque hay quien dice que está lleno y sin embargo odia. Y hay quien dice que está lleno y tiene heridas. Y hay quien dice que está lleno y tiene raíces de amargura. Y hay quien dice que está lleno y tiene un genio de pocos amigos. Y hay quien dice que está lleno, óigame, y hay que salirse del lado, óigame, como esas mujeres que cuando se enojan, el marido le mira la cara y dice, me voy a tener que ir a dar una vueltecita. O si no, cuando le dice, estate quieto que tú sabes cómo yo me pongo. Me conoce bien a mí y está llena. Alabado sea Dios. Aleluya. Yo, mire, yo tengo un genio de pocos amigos. A mí eso es, a mí hasta que me agiten. Entonces, ¿llenos de qué? ¿Ah? Porque si está lleno del Espíritu, se supone que ahí no hay cabida para más nada. Porque ahí, aquí está, mírelo. Si está ahí. ¿Cómo está? ¿Le cabe algo más? No, si está lleno, no cabe más nada. Entonces, amados hermanos, yo en estos días me he estado rompiendo la cabeza con un asunto, porque yo estoy bregando con tanta gente, y nosotros recibimos tantas y tantas llamadas que el hermano Castro ya hasta loco lo tienen en la casa, porque yo no sé quién averiguó el teléfono de él y se lo han dado por ahí un montón de personas, y la gente llama hasta las 4, las 3, las 5 de la madrugada para hablar conmigo. Y entonces, con un montón de problemas, y tienen el Espíritu Santo, y hablan en otra lengua, y supuestamente están y que llenos, y dicen que están llenos, y yo estoy lleno del Espíritu, y yo estoy lleno del poder, y yo estoy lleno de la unción, y sin embargo, tienen la unción, y dicen que están llenos, y les cabe el odio, y les cabe el rencor, y les cabe la raíz de amargura, y les cabe el chisme, y les cabe el bochinche, y cuando se reúnen para orar, el culto de oración se viene al piso, porque la lengua se mueve más para chismear que para orar. Alabado sea Dios en el día de hoy, y yo me pregunto, ¿dónde es que está la llenura? Porque si está lleno, ya no cabe nada más ahí. Alabado sea Dios en esta hora. Ay, shalama, yansha, kimaloa, taqui, basha. Hay hombres que dicen que están llenos del Espíritu. Y entonces yo me pregunto, si están llenos del Espíritu, ¿de dónde es que se les zafa la mano para darle una oferta al esposo? Porque aunque usted no lo crea, hay un montón de gente y de hombres que yendo a la iglesia todavía le pegan a la mujer. Y cantan muchísimo en la iglesia y se jactan mucho y se llenan la boca con su supuesto cristianismo, cuando lo real es que en la casa tienen una mujer que lo que la tienen, oígame. A mí una hermana me llamó y me decía, ay hermano Naldo, ore por mi esposo, ayúdeme a orar por él, yo no sé qué hacer, todos los días llega tan enojado del trabajo que a la más mínima palabra que yo le hable me pega una oferta. Y yo le digo, hermana, no se preocupe, debe el nombre de él y vamos a orar, que la Biblia dice que cuando dos personas se unen para clamar en oración, todo será contestado. Vamos a orar a Dios para que se convierta a Cristo. Y me dice, no, si él hace ya años que es convertido. Y entonces hace años que es convertido y mire. ¿Ah? Y tiene la mano suelta y le pega a la mujer. Y está lleno. Y dice que está lleno del Espíritu y brinquito en la iglesia porque está lleno. Y yo me pregunto, ¿lleno de qué? ¿Lleno de qué? ¿De qué será que está lleno? Aleluya. Y yo me pregunto, hermano, ¿y cómo es que hay tanta gente que dicen que está lleno del Espíritu y sin embargo se pueden quedar en la casa para ver un juego de pelota? ¿Lleno de qué? Y lleno del Espíritu y se pueden y se pasan todo el día sentados frente al cajón del diablo contemplando una novela. Y gozándose cuando el adúltero aquel se pone a besarse con la mujer acá. Y hasta crear cosas en la mente que después no pueden ni dormir tranquila. Y tienen sueños pasionales. Y sueñan con hombres que la besan. Y sueñan con hombres que la aprietan. Y dicen, yo no sé de dónde vienen esos sueños. Y viene de la basura que por el día le están metiendo a la cabeza frente al televisor. Alabado sea Dios en el día de hoy. Y después usted las oye, estoy llena. ¿Llena de qué? Porque a lo que está lleno no le cabe más nada. Ay, Shalaki, Amazoja. Oye, las caras aquí están bien serias, ¿no? Sácame de esta, padre mío. Que tú fuiste el que me metiste. Gloria a Dios. ¿Lleno de qué? Del Espíritu. ¿Lleno de qué? Mire, hermano, el libro de los Gálatas nos hace una descripción a nosotros completa sobre lo que son los frutos de la carne y lo que son los frutos del Espíritu. Y dice, y manifiestas son las obras de la carne, que son adulterio, fornicación, inmundicia, lascivia, idolatría, hechicería, enemistades, pleitos, celos, ira, contienda, disensiones, herejía, envidia, homicidio, borrachera, orgía y cosas semejantes a estas, acerca de las cuales os amonesto, como ya os lo he dicho antes, que los que practican tales cosas no heredarán el reino de Dios, dice ahí. Y da una lista clara, dice, cosas de la carne, da una lista clara de cuáles son las cosas del Espíritu, y dice, más el fruto del Espíritu es amor, gozo, paz, paciencia, benignidad, bondad, fe, mansedumbre, templanza. Contra tales cosas no hay ley. Y los que son de Cristo han crucificado la carne con sus pasiones y con sus deseos. Bendito sea Dios en el día de hoy. Entonces se supone que si una persona dice que está llena del Espíritu, me esté diciendo a mí que como está lleno ya no hay cabida para más nada. Lo único que se manifiesta ahí, que se puede manifestar, es lo del Espíritu. Se manifiesta la paz del Espíritu, el amor del Espíritu, el gozo. Mire, el gozo. La Biblia dice que uno de los frutos del Espíritu es gozo. Y hay gente que siempre andan enojados y dicen que están llenos. Gente que siempre andan con cara de pocos amigos. Gente que usted los mira y siempre, óigame. Tienen trompa para, como el elefante. ¿Cuántos adoran a Dios en el día de hoy? Pero Dios no quiere elefantes en la iglesia. Alabado sea Dios en el día de hoy. Dios quiere cristianos llenos del Espíritu de verdad. Y ahí dice que uno de los frutos de la carne es el enojo. Y uno de los frutos del Espíritu es el gozo. Eso quiere decir que cuando usted está en la carne, el enojo camina con usted. Y hay quienes siempre andan enojados. Y se levantan enojados. Y caminan enojados. Y pasan todo el día enojados. Y por la noche se acuestan enojados. Y vuelven y se levantan enojados. Y siguen enojados. Y al otro día enojados. Y viven una vida amargada. Viven solamente, amados hermanos, enojados y enojados y enojados. Y los 365 días del año viven amargados. Y serios. Y tristes. Y enojados. Amado, y después dicen, yo estoy lleno del Espíritu Santo. Mire, déjese de cosas, que cuando usted se llena del Espíritu, ahí no cabe más nada. Ahí no caben los frutos de la carne. Ahí no cabe el adulterio. Ahí no cabe la fornicación. Ahí no cabe, amados hermanos, la orgía. Ahí no cabe la borrachera. Ahí no cabe ninguna de estas cosas que la Biblia enseña aquí, que son frutos de la carne. Cuando te llenaste del Espíritu, te llenaste de las cosas que el Espíritu tiene. Y el Espíritu tiene amor. Y el Espíritu tiene gozo. Y el Espíritu tiene paciencia. Y el Espíritu tiene mansedumbre. Y el Espíritu tiene bondad. Aba, shaka, lava, soja. Y el Espíritu tiene templanza. Alabado sea Dios. Si estás lleno, aleluya, los frutos del Espíritu tienen que estarse manifestando en ti. Yo creo, amados hermanos, que lo que realmente está haciendo falta en este tiempo es que realmente Dios nos llene de verdad. No de palabras, sino de hechos. Del Espíritu Santo. Que el Espíritu Santo tome nuestra vida capacidad. Que el Espíritu Santo pueda controlar nuestro comportamiento. Que el Espíritu Santo pueda controlar nuestra naturaleza pecaminosa. Cuando el Espíritu de Dios nos llena, Él controla. Y cuando la Biblia dice lleno, lo que quiere decir es que el Espíritu te controle. Ya no te controlas tú, ya no te gobiernas tú, ya no te mandas tú, te manda el Espíritu de Dios que te ha llenado, aleluya. Pero hay gente que dicen, yo estoy lleno y todavía ellos son los que mandan. Y el Espíritu Santo dice, para allá no vayas. Y ellos dicen, no, yo voy. Y el Espíritu Santo dice, pero es que eso a mí no me gusta. Y ellos dicen, pero a mí me gusta. Aleluya. Y el Espíritu Santo dice que para mí eso es malo. Y ellos dicen, yo no veo nada malo en esto. ¿Qué tiene de malo esto? ¿Llenos de qué? Aleluya. Llenos del Espíritu. En este verano es que usted va a saber quién está lleno del Espíritu y quién no. Alabe a su Dios que Él vive y reina en esta hora. Hay pastores ya que me han dicho, hermano Naldo, ya está pasando el buen tiempo para las campañas. Me dijo, aproveche los días de frío. Porque ahorita cuando entre el calor y entre el verano, ya no es buen tiempo para campaña, me han dicho algunos pastores. Y me han dicho, porque mire, los hermanos comienzan a irse para los parques. Comienzan a irse para los picnics. Algunos se van hasta para las playas. Otros se van hasta para las piscinas. Otros se van para allá, para Grey Adventure, y por allá pasan, van hoy, van mañana, y van pasado mañana también, y van un montón de veces en el verano. Óigame, hermano, y el pastor dice, ya no hay quien los coja en el culto, y ya no hay quien los encuentre en la calle, y no hay quien los lleve a un hospital a hacer trabajo personal, porque no tienen tiempo para eso. En el verano ya no es el Espíritu Santo el que controla, en el verano controla la carne, los deseos pasionales, lo que el hombre y lo que el ser humano quiere hacer. Óigame, hermano, ¿qué es lo que pasa si verdaderamente estamos llenos como usted me dice? Si estamos llenos como usted dijo, si estamos llenos como usted le dijo a su vecino cuando le dio la mano, porque entonces esas cosas tienen cabida dentro del vaso. Nosotros somos vasos, y la Biblia dice que dentro de este vaso de barro Dios ha puesto un tesoro, y dice que somos olor grato en Cristo Jesús, y hay un tesoro dentro de este vaso, aleluya. Pero si el tesoro está ahí, y si el tesoro me ha llenado, y si estoy lleno de ese tesoro, aquí adentro no cabe nada más nada. Aquí no hay cabida para el diablo, aquí no hay cabida para el demonio, aquí no hay cabida para otra cosa
1: que no sea buscar a Dios y servirle a Dios en espíritu y en verdad. Alabado sea Dios en el día de hoy.
0: ¿Llenos de qué entonces, hermano? Porque si usted me dice a mí que está lleno, y ahorita cuando entre la calor por ahí se tiran un montón de mujeres a la calle mal vestidas, y a usted se le cogen los ojos detrás de ellas, ¿de qué está lleno? ¿De qué está lleno? ¿Lleno de qué? Aleluya. Y si usted me dice a mí que está lleno, pero un día de culto de la iglesia, una persona te dice a ti, ¿para dónde vas? Tú dices, voy para el culto. Y esa persona te dice a ti, chico, yo que te iba a hacer una invitación. ¿Para dónde me ibas a invitar? Mira, chicos, lo que pasa es que hay una playa más buena por ahí. Y yo voy para allá con mi esposa y con mis... Tú sabes, un asunto de familia nada más. Familia nada más. Más nadie, solamente familia. ¿Ves? Pero está bien, tú dices que tienes culto. No, no, pero espérate, déjame pensar. Déjame pensar. Porque total, hoy no es domingo. Yo siempre acostumbro ir los domingos, pero era que pensaba ir hoy. ¿A qué hora tú sales? Bueno, yo me voy como a eso de las 10. Allá nos vemos. A las 10 nos vemos. Me voy contigo. Y después viene a la iglesia y cuando le preguntan, ¿cuántos están llenos del Espíritu? Y levantan la mano los que están llenos del Espíritu. Y hay quienes levantan las dos. Y las manos arriba levantadas, las manos arriba, y el corazón lleno de playa, y el corazón lleno de novela, y el corazón lleno de juego de pelota, y el corazón lleno, los ojos llenos de adulterio. Alabado sea Dios en el día de hoy, y no se sacian de pecar. Alabado sea el Señor para siempre. Y uno se pregunta, ¿de qué es lo que están llenos, hermano? Con el Espíritu de Dios no se juega, y el Espíritu Santo no hay quien lo engañe. La Biblia dice, no os engañéis, porque Dios no puede ser burlado, y todo lo que el hombre sembrare, eso también cosechará. Y el que siembra en la carne, de la carne cosecha corrupción, y el que siembra en el Espíritu, del Espíritu cosecha vida eterna y paz. Alabado sea Dios en el día de hoy. Ay, shalay, aquí va soja, cama, maceja. Alabado sea Dios. Dios, no hay quien lo engañe, hermano. Las manos nuestras levantadas hacia arriba no engañan a Dios. Nuestra boca gritando, estoy lleno de Espíritu, eso no engaña a Dios. Dios nos conoce por dentro. Dios conoce nuestro corazón. Dios sabe si hay raíces. Dios sabe si hay heridas. Dios sabe si hay odio. Dios sabe si hay rencor. Dios sabe si hay amargura. Dios sabe si hay disensión. Dios sabe si hay pleito. Dios sabe si hay contienda. Aleluya. Y si hay esas cosas, no diga que está lleno, porque cuando se llena el vaso, ya no le cabe nada más adentro. Alabado sea Dios en el día de hoy.
1: Un hermano me decía en estos días, hablando conmigo, me decía, hermano Naldo, ¿cómo es posible que una persona que tiene el Espíritu Santo también tenga demonios? Y yo le dije, ¿cómo? Bueno, que ¿cómo es posible que una persona que tiene el Espíritu Santo también tenga demonios? Y yo le dije, bueno, según la teología que tienen unos cuantos por ahí, eso puede ocurrir. Que una persona puede tener el Espíritu Santo y al mismo tiempo tener el demonio. Y entonces algunos dicen, es que tiene el Espíritu contristado. Y entonces él me dijo, no, hermano, pero en el instituto enseñan que es que tiene el Espíritu contristado, me dijo él. Y yo le dije, no, si yo sé que eso lo enseñan. Y yo le dije, pero ven acá, si tiene el Espíritu contristado, ¿dónde es que tiene el Espíritu? ¿Adentro o afuera? Y me dijo, bueno, pues adentro. Y yo le dije, ¿dónde es que están los demonios? ¿Adentro o afuera? Y me dice, bueno, pues en algunas manifestaciones que yo he visto, pues el demonio también está adentro. Y yo le digo, bueno, pero ven acá, entonces contéstame esta pregunta. ¿Y tú crees que el Espíritu Santo puede estar donde están los demonios? ¿O crees que los demonios pueden estar donde está el Espíritu Santo? Y aunque yo sé, hermanos, que hay quienes enseñan que el espíritu está contristado, y aunque el demonio está ahí, el espíritu también está, amado. Pero yo, después de darle vuelta a la Biblia de un lado para otro, y es más, de virar la Biblia al revés, no hay quien me meta por la cabeza a mí que donde está el espíritu hay demonio, o que donde está demonio hay espíritu.

muchas lenguas, los espiritistas hablan lengua. Los espiritistas hablan lengua. Lenguas diabólicas, lenguas satánicas, lenguas que no provienen del Espíritu de Dios, imitación del Espíritu Santo. Pero si es el Espíritu, no hay demonio. Y si está el demonio, es porque hace tiempo que el Espíritu no está ahí. Alabado sea Dios en el día de hoy. Shakalama yashaki mamache. Pero a veces confunde. Yo escuché a un hermano una vez testificar que había una muchacha dirigiendo un devocional en una iglesia, un evangelista. Y dice que cuando él estaba en el altar, el Espíritu Santo le dijo a él: esa joven que está dirigiendo en el altar ahí, ese culto, tiene pantalones cortos puestos debajo de la falda. Y le dijo: y tú sabes que a mí me desagrada eso, y sabes que en mi palabra digo que la mujer no vestirá ropa de hombre. Y le dijo: háblalo. Y entonces él fue donde el pastor y le dice: pastor, el Espíritu Santo me ha dicho que esa muchacha que está dirigiendo el devocional tiene pantalones puestos debajo de la falda. Y el pastor le dice: ¿cómo va a ser, hermano, si esa es una de las jóvenes más consagradas que yo tengo en la iglesia? Y él dijo: varón, pero ¿qué es el Espíritu Santo el que me ha dicho? No, hermano, perdóneme, pero medite bien si es el Espíritu de Dios el que le habla, porque de esa muchacha yo no puedo creer eso, le dijo él. Y él dice que se fue bien molesto al asiento, porque ya prácticamente en el altar estaba pasando por mentiroso. Y le dice: Señor, no me cree. Y el Señor le dice: vete abajo y dile a ella que deje de dirigir el devocional, que en la condición en la que está, yo no quiero que ella esté para ahí al frente. Díselo a ella. Y si no, déjamela a mí. Y entonces dice que él se fue abajo y le dijo a la muchacha en el oído: mira, dice el Señor que tú tienes unos pantalones puestos debajo de esa falda y que a él le desagrada eso y que no diría este devocional porque tú no estás en calidad espiritual para estar parado aquí al frente. Y él se le miró para el lado y le dijo: hermano, que prenda sus pensamientos, le dijo. Y él se subió al altar y dijo: Señor, voy a pasar por mentiroso. Y el Señor le dijo: tú hiciste lo que yo te dije, pero te dije también que si no te obedecían, que me lo dejaras a mí. Mira lo que yo voy a hacer ahora. Y dice él que de momento vino algo sobre la muchacha y la puso a dar vueltas, pero como un trompo, hermano. Vueltas y vueltas. Entonces ella tenía de esas faldas que vinieron, que son de una sola pieza. Una sola pieza. Que la da la vuelta completa por aquí, se la apretó con un cinturón, o yo no sé, usted además sabe de lo que yo estoy hablando. Una sola pieza. Y dice él que mientras la muchacha daba vuelta así como un trompo, de momento se le zafó el cinturón que aguantaba su falda, y ahí la falda se le cayó al piso y quedó en pantalones delante de la iglesia. Y cuando quedó en pantalones delante de la iglesia, ahí mismo comenzó a gritar con demonios. Y entonces el Señor le dijo: vete abajo ahora y reprende los demonios que tiene. Y se fue abajo hasta que le reprendió los demonios. Y entonces todo el mundo decía: pero ¿cómo es posible? Tan espiritual que se veía, tan llena que estaba. ¿Llena de qué? ¿Cuántos adoran a Dios? De pantalones. Alabado sea Dios en el día de hoy. Tan llenita que estaba. Pero ¿cómo es posible? No lo puedo creer. Amados hermanos, por eso es que está haciendo falta. Ayer hablamos aquí sobre la oración, y por eso es que está haciendo falta más oración. Los discípulos del maestro, para ser llenos del Espíritu, primero se tuvieron que ir a orar, y mientras oraban el Espíritu los llenó. Pero si no hay vida de oración, no hay llenura, y cuando no hay llenura no hay discernimiento, y cuando no hay discernimiento cualquier cosa, óigame, las chinas se cambian por botellas y las botellas se cambian por chinas, y cuando no hay discernimiento cualquier cosa pasa como cristianismo. Alabado sea Dios. Pero cuando la iglesia ora y el Espíritu llena a la iglesia, si la iglesia se llena de verdad, el Señor saca lo que está oculto y saca el pecado que está oculto, y nada pasa desapercibido para el Espíritu de Dios. Alabado sea Dios en el día de hoy. Aleluya. Amayan shakamaloy.

hermano me decía, hablando con estos días, hermano Naldo, en aquellos tiempos de antes, cuando yo comencé en el Evangelio hace 40 años atrás, cómo el Espíritu Santo se manifestaba, cómo el Señor sacaba tantas cosas para afuera, cómo era que había la profecía, cómo era que había la interpretación de lengua. Y él me decía, qué tristeza me da, hoy eso no se ve, la profecía desapareció de las iglesias, la gente hasta le tiene miedo a la profecía, porque dicen que puede ser una profecía que no sea de Dios, y después uno caer engañado. Eso es una señal de que aunque decimos que no estamos, que estamos llenos del Espíritu Santo, no es de tal Espíritu, hermano, porque si el Espíritu nos llena, no hay que tenerle miedo a la profecía, porque cuando el Espíritu se mueve, el Espíritu da testimonio. Si la profecía viene del cielo o no viene del cielo, alabado sea Dios en el día de hoy. Y me decía, ya no hay interpretación de lengua, ya Dios no saca lo que está oculto. ¿Qué es lo que está pasando, hermano Naldo? Y la gente brinca, y la gente corre, y la gente habla lengua, sí, y mucha lengua que hablan, pero después con la misma lengua que hablan lenguas en la casa, en la iglesia, maldicen en la casa. Silencio. Ah. Gente que habla lengua en la iglesia y después echan maldiciones en la casa. Y la Biblia dice que como una fuente puede echar agua dulce y amarga por una misma abertura. Alábelo si puede, si no puede, trate. ¿Ah? Aquí está pasando algo raro. Porque ¿cómo de una misma fuente va a salir el agua dulce y va a salir el agua amarga? ¿Cómo yo puedo bendecir aquí a Dios en el templo y maldecir a mi esposa en la casa? ¿Cómo yo puedo bendecir a Dios en la iglesia y maldecir a mis hijos en la casa? ¿Cómo yo puedo tirar un gloria a Dios y un aleluya en el templo y después ser un mal hablado y decir malas palabras cuando estoy fuera de la iglesia? Y después decir que estoy lleno del Espíritu Santo. ¿De qué es que usted está lleno? Déjese de cosas, que cuando el Espíritu Santo te llena, ya no te cabe nada más. Alabado sea Dios en el día de hoy. Ya no hay cabida para otra cosa cuando el Espíritu Santo te llenó. No hay cabida para otra cosa. Eso es lo que significa lleno. Lleno significa no cabe nada más. Gloria a Dios en el día de hoy. Shakalama yan shatakima sohalaya leikasui. No cabe nada más. No hay cabida para otra cosa. Pero amados hermanos, seamos realistas en nuestra condición espiritual. ¿Por qué? Porque es la única forma en la cual podemos prepararnos para realmente, cuando suene la trompeta, ser levantados al cielo. Orando, el Señor me decía, estoy trayéndole mis últimos mensajes a la iglesia. Me decía, estoy trayendo mensajes de alerta. Lo que estoy dándole a mi pueblo es un aviso, me dice. Yo no quiero que nadie sea tomado por desapercibido, me decía el Señor mientras yo oraba. Me decía, yo estoy trayendo un mensaje en estos días que le habla el evangelista, que le habla el misionero, que le habla el pastor, que le habla el miembro de la iglesia, porque muchos cuando suenen la trompeta estarán desapercibidos. Pero yo no quiero que nadie diga que no le di oportunidad. Por eso es que a veces el mensaje viene fuerte y la gente no le entiende. Y por eso es que a veces la palabra viene dura y la gente no comprende por qué. Y por eso es que a veces Dios habla, y cuando habla, habla fuerte, hermano, pero no es porque Dios no nos ama, es porque nos ama tanto que quiere limpiarnos para que podamos entrar allá arriba cuando la trompeta suene. Alabado sea Dios en el día de hoy. Abalama yan shatakimaso. ¿Llenos de qué? Cuando yo contemplo a una persona hablando lengua, hablando lengua, lengua, lengua, lengua, lengua. Y después que habla lengua me dice a mí, quiero hablar con usted. Y nos sentamos. Y después que nos sentamos, coge y me dice, yo estoy casado. Pero ahora mismo hay otra mujer que es la que me gusta. Entonces yo digo, yo estoy buscando la forma de poder congeniar una cosa con la otra, ¿ves? Lenguas primero. Y una mujer que le gusta después de las lenguas. ¿Usted puede entender eso? ¿Ah? Las lenguas adelante y la mujer que le gusta atrás. Alabado sea Dios en el día de hoy. Y está lleno. ¿De qué está lleno? ¿Lleno de qué es? ¿De qué? ¿De qué? En serio, que me miran, Señor. Alabado sea Dios. Tírame un retrato cuando se quede así para yo te guardarlo de recuerdo. Alabado sea Dios en el día de hoy. ¿Ah? Y entonces hay lengua y hay enojo, hay lengua y hay pelea,
Hay lengua y hay división. Hay quienes dividen una iglesia hablando lengua. Mire usted qué cosa. Y hay quienes profetizan para dividir una iglesia. Y la gente dice, me fui con él porque él está lleno del Espíritu. Y él profetizó que con él era que había que estar. Y la Biblia me enseña a mí que es el diablo el que destruye. Y es el diablo el que viene a dividir. Y es el diablo el que siembra la contienda. Y es el diablo el que siembra la división. Y es el diablo el que siembra la disensión. Y aunque usted me diga que está lleno, si usted siembra contienda, y si siembra división, y si siembra disensión, y si es uno que pone a los miembros de la iglesia contra el pastor de la congregación, usted me dirá que está lleno. Pero yo le pregunto, ¿lleno de qué? Alabado sea Dios en el día de hoy. Ay, shalom, aquí, mashendaba. Porque el Espíritu de Dios nadie lo puede utilizar para contender. El Espíritu Santo nadie lo puede utilizar para dividir. Porque el Espíritu Santo no contiende, el Espíritu Santo no divide. Lo del Espíritu Santo es unir. El Espíritu Santo redarguye, el Espíritu Santo reprende, el Espíritu Santo regaña. Pero cuando el Espíritu de Dios se mueve para redarguir, lo único que persigue es que la persona se arregle, que la persona quite lo que está mal. Alabado sea Dios para siempre. Pero el que dice que está lleno y diciendo que está lleno, hay en su corazón cabida para otras cosas. Tenemos que preguntarnos en esta noche, ¿de qué estamos llenos? Porque si es el Espíritu de Dios el que nos llena, ya no hay cabida para más nada. Alabado sea Dios en el día de hoy. No cabe más nada ahí. No entra más nada ahí. Y entonces cuando usted está lleno del Espíritu Santo, el diablo viene una persona y te hace algo. Y entonces viene el diablo a colocar odio. Y rencor. Y raíz. Y herida. Pero cuando el diablo viene con las heridas, y viene con el rencor, y viene con la raíz, y viene con el odio, y va a echarlo en el vaso, el diablo dice, pero ¿dónde lo voy a echar si no cabe? ¿Cuántas adorarías esta noche? No, y entonces el diablo dice, si se vaciara un poco, yo se la echo, pero ahora no le puedo echar nada ahí, si está lleno, si no cabe. Entonces el diablo dice, déjame buscar que se vacíe un poco para buscar hueco, para meter lo que yo quiero meter. Entonces el diablo dice, vamos a ver si logramos que deje de orar. Déjame ver si logro que deje de ayunar. Déjame ver si hago que falte a la iglesia unas cuantas veces a la semana. Y dejó de orar, y dejó de ayunar, y dejó de ir a la iglesia. No la iba a dejar perderlo yo. Y ahí está. Y ahora, ¿cómo está? ¿Cómo está ahora? Vacío. Y ahora, ¿se puede llenar? ¿De qué se puede llenar? De cualquier cosa. Ahora aquí cabe cualquier cosa. Cabe aquí ahora cualquier cosa. Aquí ahora cabe el odio. Cabe el rencor. Hay cabida para adulterio, hay cabida para la fornicación, porque el vaso está vacío. Cuando el vaso está vacío, se le puede meter cualquier cosa. Y eso de cualquier cosa, óigame, es una bendición en esta noche, porque usted en esta noche elige con qué lo quiere llenar. Lo puede llenar con lo que el diablo traiga, o puede decirle al diablo, diablo, sálteme del lado, porque aunque el vaso está vacío, yo lo voy a llenar hasta arriba del Espíritu Santo. Alabado sea Dios en el día de hoy. Levante las manos y alabe a su Dios. Alábelo que él vive, alábelo. Shakalama kima mashenda pasajalaja soja. Aleluya. Aunque el vaso esté vacío, se puede llenar. Y usted me dirá, hermano Naldi, si está lleno de otra cosa que no es el Espíritu. Y si ya está lleno de lo otro, pues vacíalo. Vacíalo. ¿Y cómo yo lo vacío? En el altar. A la gente no le gusta venir al altar, y al altar es lo más lindo que hay después de un mensaje, para vaciar la copa de aquellas cosas que el diablo ha logrado meter en ella. Y el altar es lo más lindo para que la copa se llene de aquello que Dios lo quiere llenar. Alabado sea Dios en el día de hoy. Si hay rencor, vacíalo. Hay odio, vacíalo.
Si hay disensión, vacíalo. Si hay, aleluya, raíces, vacíalo. Si hay heridas, vacíalo. Si hay amargura, vacíalo. Si eres una persona enojada de que te levantas hasta que te acuestas, hay que vaciar ese vaso, aleluya, del enojo. Y hay que tirarlo boca abajo, mire, porque cuando usted lo mira así, cuando usted lo mira así, se le cae todo lo que está ahí adentro, se cae para abajo y se vacía el vaso. Y después que el vaso está vacío, usted lo sacude para que nada se quede adentro. Y después que lo sacuda, entonces lo pone para arriba y le dice: maestro, llénalo ahora tú, llénalo de tu espíritu, llénalo de tu poder, llénalo de tu santidad, llénalo de tu fuego, llénalo de la unción. Yo quiero que mi vaso esté lleno y quiero que mi copa esté llena, porque con el vaso lleno y la copa llena, ya no hay cabida para ninguna otra cosa. Alabado sea Dios en el día de hoy. Ya el diablo no puede meter ahí lo que él quiere, hermano. Ya no puede. Por eso es que es un problema descuidarse, hermano. Es un problema descuidarse. Usted se descuida y rápidamente el enemigo comienza a tocar a la puerta. Y eso es algo que todo cristiano ha tenido esa experiencia. Usted se descuida un poco de la oración y rápidamente, después que usted se descuida un poco de la oración, aparece alguien. Rápido quiere tocar a la puerta. Usted descuida su asistencia a la iglesia. Y lo triste de esto es, mire, hay gente descarriada. Que después de estar descarriado me han dicho a mí, yo no sé ni por qué me descarrié. Y me han dicho, tal vez usted no comprenderá, hermano Naldo, pero es que yo no pensaba descarriarme. A mí nunca me pasó por la mente descarriarme. Y yo sé, y eso es cierto, hay gente que está en el mundo que nunca le pasó por aquí hacerlo. Pero aunque nunca le pasó por la mente hacerlo, dejaron de hacer aquellas cosas por las cuales una persona se puede mantener en Cristo. Porque en este camino nadie permanece por su fuerza de voluntad. Mire, yo tenía una muchacha en la iglesia, que esa muchacha era una muchacha que no oraba. Ella no ayunaba, ella misma me lo decía. Yo me sentaba con ella en la oficina, la aconsejaba, pero ella ni oraba, ni ayunaba, ni nada, nada. Y estuvo en la iglesia, amados hermanos, como por 3 años o más, así. Iba a la casa y venía y se sentaba allí muerta, como un témpano de hielo. Y yo la dejaba tranquila porque tampoco hacía ninguna otra cosa. O sea que tampoco estaba pecando en ese tipo de pecado de mundanalidad, sino que ella era una muchacha tranquila. Pero venía a la iglesia y no hacía nada, no oraba, no ayunaba ni nada. Y yo siempre le decía, arréglate y endereza tu vida. Porque tú no vas a seguir así, le dije, nadie permanece en la iglesia por fuerza de voluntad. El que está vacío, después que está vacío, el diablo busca la forma de llenarlo de lo de él. Y esa es una de las enseñanzas que Cristo da cuando dice que un día el demonio viró para atrás después de haber vagado. Y cuando viró para atrás a ver cómo estaba la casa en la cual él había habitado antes, la encontró recogida y la encontró barrida y la encontró limpia, pero estaba vacía. Fíjese, y esa es otra palabra clave, vacía. La casa estaba limpia, recogida, adornada, ordenada, pero vacía. Y lo que el diablo necesita para entrar a romper el orden, y donde hay orden, poner desorden, es encontrar una casa vacía. Porque después que la casa está vacía, la llena. Y entonces él dijo, ahora me voy y busco 7 peores que yo. Y se fue y buscó 7 peores que él. Y cuando vinieron a la casa, entraron. Y la Biblia dice que la condición de dicha persona vino a ser peor que la primera. ¿Por qué? Porque la casa estaba vacía. Y aquí en este camino no se permanece por fuerza de voluntad. Aquella muchacha estuvo sus 3 años por ahí en la iglesia y iba y venía y no siguió el consejo de oración, de ayuno, busca a Dios. Y un día, amados hermanos, cuando menos lo pensaba, el adulterio tocó a la puerta. Y cuando el adulterio tocó a las puertas, Dios me lo mostró. Y le hice una visita. Y le dije, yo estaba orando y he sentido de parte de Dios que a ti te está pasando así, así, así, así, así. Y me dijo, con que Dios se lo reveló ya, me dijo. Mire cómo me habló, con que Dios ya se lo reveló. Y yo le dije, sí, ya me lo reveló. Y me dijo, bueno, es verdad. Hay un hombre que me está hablando. Y yo estoy ya para caer. Y le dije, pero si oras y ayunas, no caerás. Y me dijo, es que yo no quiero orar ni ayunar.
Y yo le dije, pues caerás entonces. Y cayó. Y ya no volvió más a la iglesia. Y el hogar se le destruyó. Y por ahí para acá han venido muchísimas otras cosas más. Y ahora mismo hace tiempo que no sé de dicha persona. Pero todo se vino abajo después de 3 años en una iglesia, yendo y viniendo, sin oración, sin ayuno. A lo mejor creía que por su fuerza de voluntad iba a perseverar. Pero amados hermanos, aquí en el cristianismo nosotros o somos de Dios o somos del diablo. Gústele o no le guste como yo se lo digo, pero se vuelve a repetir. Aquí no hay términos medios, hermano. Aquí no hay términos neutrales. Esto no es una piernita aquí, la otra piernita acá. Esto no es términos neutrales. Aquí o somos de Dios o somos del diablo. Si no soy del diablo, soy de Dios. Y si no soy de Dios, le aseguro que el diablo me va a coger un día de esto y va a hacer conmigo lo que le da la gana. Alabado sea Dios para siempre. Y para que eso no ocurra, el vaso hay que llenarlo. Hay que estar llenos de verdad. No es llenos de mentira. No es llenos de la boca para afuera. Es lleno en la profundidad de nuestro corazón. Es lleno para que el Espíritu Santo nos controle. Es lleno para que el Espíritu Santo nos gobierne. Es lleno para que el pensamiento de Dios esté en nuestra mente. Es lleno para que hagamos lo que Dios quiere que nosotros hagamos. Es lleno para que se vayan los deseos de la carne. La Biblia dice que los que son de Cristo crucificaron la carne con sus pasiones y con sus deseos. Y la carne crucificada ya no gobierna. La carne crucificada ya no manda. La carne crucificada ya no controla. Cuando la carne se crucificó, cuando la carne está crucificada, ya la carne no manda tu vida, manda el Espíritu Santo. Si la carne te gobierna, es porque todavía le hace falta llevarla hasta la cruz del Calvario. Alabado sea Dios en el día de hoy. ¡Aleluya! Hay gente que dice, salí lleno hoy del culto. ¿Qué lleno voy? Y cuando se van a montar en la guagua de la iglesia, miren así para el lugar donde ellos acostumbran sentarse y dicen, salte de ahí que ahí voy yo. Y la otra persona que también salió lleno le dice, ¿acaso esto aquí tiene el nombre tuyo? Salte que te digo que ahí voy yo. Tú sabes que yo siempre me siento ahí. Mire que el diablo forma peleas por boberías y por tonterías, hermano. Y cuando usted viene a ver, los que estaban llenos llevan tremenda discusión porque aquel le cogió el asiento a este. Y ahora no lo puedo ver porque me cogió el asiento. Y no vuelvo más a la iglesia porque me cogió el asiento. Ese no es mi hermano en Cristo, no, porque me cogió el asiento. Ese no me ama nada porque me cogió el asiento. Tonterías de niño, como si fueran bebés recién nacidos. Cuando la Biblia dice que cuando yo era un niño hablaba como niño y me comportaba como niño, pero cuando fui hombre dejé lo que era de niño. Alabado sea Dios en el día de hoy. ¡Aleluya! Y salieron llenos. Y eso que salieron llenos, que si llegaba a salir vacío, olvídese, que la que se formó es terrible. ¡Ay, santo! ¿Ah? ¡Salieron llenos! ¿Llenos de qué? Ese tema como que a ustedes no les gusta, ¿verdad? El Señor me debía haber dado otro tema. A ellos no les gusta ese tema. Mañana me uno que guste. Gloria a Dios para siempre. Mañana ya Dios me dio a mí el tema para mañana. Mañana vamos a predicar por el tema más que oidores, ¿oyó? Ese es el tema de mañana. Gloria al Señor en el día de hoy. El Señor me lo dio ayer cuando venía en la guagua de allá para acá. Y ese es el de mañana, más que oidores. Y entonces uno tiene que preguntarse que esta noche, conforme al tema que Dios nos ha dado para el día de hoy, si estamos llenos, de que estamos llenos. Y uno tiene que escudriñarse, hermano. Mira, el cristiano que quiere irse para el cielo debe de escudriñarse. Póngase de pie para terminar esto ya aquí esta noche. Si yo te entendieron lo que yo le quise decir. ¿Cuántos entendieron lo que yo le quise decir? Pues ¿para qué voy a seguir predicando si ya me entendieron? ¿Lleno de qué? Y el creyente tiene que ser sincero. Y el creyente debe escudriñarse, hermano. Mire, escúcheme bien, yo me quiero ir para el cielo, hermano. Yo no quiero ser una de esas personas que predican desde el altar un montón de cosas y después que las predican ni las viven, ¿oyó? Ni quiero ser de aquellos que se van a quedar predicando desde un altar. Por eso cuando Dios me habla a mí, yo lo reconozco. Por eso yo he estado en culto donde el predicador ha sido otro.
Y cuando Dios me ha tocado a mí en algo de lo que ha dicho, sea bendito el Señor para siempre. Yo mismo he ido donde el predicador y le he dicho: ore por mí, que Dios me habló hoy. ¿Cuántos pueden adorar a Dios en esta noche? Porque esto es cuestión de irse para el cielo, hermano. Esto no es cuestión de estar subido en un altar. Ni es cuestión de estar inscrito en el libro de membresía de la iglesia. Ni es cuestión de tener una tarjetita en la cartera que dice que usted es miembro de esa iglesia y llevarla para todos lados. Es cuestión de que el nombre mío, además de que esté escrito aquí en la tierra, me lo tengan bien escrito con letras de oro allá arriba en el cielo. Alabado sea Dios en el día de hoy. Y usted sabe por qué es que hay muchos cristianos que se van a quedar. No es porque Dios no hable. Hay un montón de creyentes que se van a quedar por orgullosos y por altivos y porque no les gusta humillarse y porque prefieren quedarse en un banco cuando Dios les habla, porque se sienten avergonzados de pasar al frente. Yo no me avergüenzo de pasar al frente. Yo de lo que sí me avergonzaría es que suene la trompeta y que yo me quede y después todos los vecinos y todos los pecadores me empiecen a preguntar: aleluya, ¿por qué no te fuiste? Y tú no cantabas: me voy con él, me voy con él, me voy con él, yo no me quedo, me voy con él. ¿Y qué pasó que no te fuiste? ¿Y qué pasó que te quedaste? De eso es que hay que avergonzarse, hermano. Pero reconocer que Dios le habla a uno, eso no es vergüenza, eso es una honra. Reconocer que el Espíritu Santo trató con mi vida, eso no me avergüenza, eso para mí es una honra. Humillarme ante la presencia de Dios, eso no me avergüenza, eso es honra. La Biblia dice que los que se humillan, ellos serán levantados, alabados a Dios en el día de hoy, aleluya. Y yo creo que hemos entrado, hermano, nosotros hace tiempo ya, hace tiempo ya que entramos en el tiempo del levantamiento de la iglesia. Yo

Buenos días. 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

0: Dios les bendiga, amados hermanos, en esta hermosa mañana. Dios les bendiga a cada uno de ustedes. Damos inicio a esta hermosa programación y también a este espacio del devocional con nuestro pastor Vidal Alvarado. Adelante, pastor.
1: Gracias, Padre.

hermanos queridos, y ahora vamos a pues, meditar sobre lo que es, si quiere Dios que yo haga y que haga este día. ¿Qué es lo que quiere Dios? Y aquí podemos ver nosotros que tenemos ahí que lo que Dios quiere es más importante que usted y yo reconozcamos que Dios lo ha tenido en primer lugar en su vida. O sea, tenemos que reconocer que a pesar de todo lo bueno que hagamos, todavía no tenemos. No podemos llegar a pensar que ya nosotros estamos completos, que ya nosotros estamos haciendo totalmente lo que Dios piensa, es un error. Siempre no hay con qué pagarle a Dios lo que Él ha hecho por nosotros, al Señor. No tenemos nosotros cómo responder el Señor, aquí está, ya quedamos pues cancelados, porque ya te pagamos lo que hiciste. No, no. Él, lo que Él hizo es algo de guardarlo, de estimarlo, de vivirlo, de recordarlo, de hacerlo mejor cada día, por el sacrificio que Él hizo por nosotros en la cruz del Calvario. Por eso es la parte y la muestra de que estamos agradecidos con el Señor, es hacer lo que dice Primera de Juan 1:1. Si confesamos nuestros pecados, Él es fiel y justo para perdonarnos y limpiarnos. Esta es la base, confesar los pecados, todos los seres humanos. Tenemos que confesar nuestro pecado y Él es fiel y justo para perdonar. Aleluya, porque Él no puede acercarse a mí. Yo estoy en pecado, estoy practicando el pecado y es el pecado. El Señor no se acerca, el Espíritu Santo no puede estar. Él no puede estar accionando en mi vida por el pecado de alguien. Yo tengo que confesar mis pecados y hacerlo diariamente.

pagó todos los pecados y que después de hacer todo eso resucitó de los muertos. Y vive por los siglos a Ramatanta. Bendito sea Dios, él vive Jesús de la vida. ¿Sabes? Tenemos que entender, tenemos que comprender esto a las personas que no han creído que Jesucristo no es Cristo. Jesucristo vive, Jesucristo nos ha liberado. Jesucristo se levantó de la tumba, pagó el precio por usted y por mí. Alabanza a Dios. Aleluya. Bendito el Señor. Pero ¿qué tiene que hacer usted? Que confesamos nuestros pecados. Él es bien y justo para todos. Cristian, que se va a matar. ¿Qué es lo que usted tiene que hacer? Ya, a la fe de Jesucristo, ya antes había muerto usted, para que usted le confese. Alabanza. Ahora, aquí en Romanos 10, 9 dice que si confesares con tu boca que Jesús es el Señor y creyeses en tu corazón que Dios le levantó de los muertos, amigo, aleluya, tremendo. Si tú crees, o sea que aquí está hablando que si confesares con tu boca, que Jesús es el Señor, y creyeres en tu corazón que Dios le levantó de los muertos, aleluya. Esa es la base, estar seguro que Jesucristo es el Señor y Salvador, el Rey, el Abogado, él es todo. Y tengo que confesarlo, no avergonzarme de él, donde quiera que viva, donde quiera que esté, donde quiera que vaya, tengo que confesar a ese Cristo de poder que me dio y resucitó. Vive por los siglos, y está para darte vida, para darte vida, para fortalecerte, para ayudarte.

mi Dios, te agrada al oír y estar agradecido de tu condición. Bendito sea el Creador. Por eso, aquí está, pero ¿qué es lo primero que tiene que demostrar? Es que tu pecado, o sea, confesar tu pecado a Jesús, decirle perdona. ¿Por qué? Por gracia, por medio de la fe, Dios donde está vosotros, porque todo de Dios, no por obra, para que nadie se debería. Debe aceptar el regalo gratuito de la salvación de Dios a través de Dios. Es un galardón que Dios nos da. La salvación es algo especial. Tiene que ser. Primero, estamos viendo que hay que confesar nuestros pecados, porque no quiere justo para perdonar mis pecados. Tenemos que confesarle, decirle al Señor, perdóname, si hace un adulterio, si se cayó, o cualquier cosa, perdóname, si se dice algo, de cáncer, de ignorancia, de mentira, hecho de robar, hecho esto, lo otro. Esto es lo que tiene que hacer, porque es confesar, si confesaste, entonces, porque es justo, es el Señor. Pero alguien dice, bueno, yo me pego, pero estoy enojado con mi hermano, está resentido, porque con esto hace falta, con solo ver cosas

Entonces, esta es la parte, no tener nada, nada que atrase la comunión con Jesús. Tenemos que limpiarlo cada día, cada día, cada momento. Si hemos cometido un error, pues pidamos perdón. Debe de aceptar el regalo

malo que haya sido, no importa la vida que haya llevado. Él dice, venid a mí tal como está, trabajados y cargados, que yo os haré descansar. Y aquí viene la parte que me dice, porque por gracia soy sano. Por medio de la fe, esto es lo que necesita fe. Aquí, la pura misericordia de Dios, está la salvación. Por medio de la fe, tú tienes que creerlo. Y esto no es de nosotros, de vosotros. Pues es un don de Dios. Es un regalo de Dios. No es por obra, para que nadie se gloríe. Nadie se está gloriando que yo soy mejor, que yo por la inteligencia, por lo que tengo, por esto, estoy salvo. No. Aquí todos tenemos la misma oportunidad. Nuestra relación con Dios no es restaurada por lo que hacemos. No. Sino por lo que hacemos sobre la base de lo que Jesús ya hizo en la salvación. La salvación es por el sacrificio de Cristo, no es por lo que yo haga, no es por lo que yo pueda dar, pueda hacer, no, es por el sacrificio de Cristo. Cristo murió por nosotros y Él es la esperanza de Dios. Él es el buen pastor, Él es el poderoso, el eterno, el soberano. Abra tu corazón. Si te eres cristiano y no siente gozo y está todo desanimado, dígale perdón al Señor porque hay que darle a ti. Dígale perdón a esta. Si usted no ha aceptado y quiere la felicidad, dígale perdón al Señor. Él dice que hay que ir bien, rechazar. Cierre sus ojos, repite por Dios. Señor Jesús, en este momento, gracias por esta palabra que viene a mi mente, a mi corazón, me sustenta, me da fuerza, y ahora tengo el ánimo de decir que te acepto. Te recibo en mi corazón como único y suficiente Salvador. Perdona mis pecados, lávame contigo. Ahora, Señor, aleluya, gracias.

dirán a los que creen en tu nombre, echaremos fuera demonios, hablaremos nuevas lenguas, y si tomara la mano serpiente, una cosa mortífera, entonces estará en choque los enfermos, pondrán las manos y sanarán. En el nombre de Jesús te levantas, en el nombre de Jesús haz lo que no podías hacer, en el nombre de Jesús, por la palabra, porque Él llevó nuestras enfermedades, Él pagó el precio por nuestra desobediencia. Gracias, Señor, gracias, Padre mío, gracias por todos los enfermos. Hay cantidades de enfermos aún en la iglesia, Señor, todos los hermanos de la iglesia, Señor, que están enfermos, enviamos esta palabra, da vida, da fuerza, aleluya. Si el día no ha llegado, tú levantas a mis hermanos, que en el nombre de Jesús, que en el nombre de Jesús, para toda la iglesia, pastores que están enfermos, todos los pastores que están enfermos, que tienen que llegar, enviamos esta palabra de poder, aleluya, fortalece a este hombre, fortalece, dale fuerza, aleluya, dale esta fe, esa confianza que nunca te has apartado de Él y que tú estás con Él y vas a hacer tu voluntad en Él. Alabado en la pasada matanza, arrapachita la matanza, bendito Dios, sana a los enfermos, sana a los enfermos, sana a los enfermos, bendito la audiencia, bendito todo, bendito los patrocinadores, todos, bendito los enfermos. Llénalos de tu poder, llénalos de tu gracia, de tu familia, de todo, en el nombre poderoso de Jesús. Hay poder, hay poder, hay poder, hay poder, hay poder. Recibe, recibe, recibe, recibe la bendición de Dios. Gracias, mi Cristo, gracias, mi Cristo, gracias, mi Cristo. Aleluya, aleluya, aleluya, aleluya. Alabado que están pasando momentos difíciles en lo económico, en lo material. Señor, ahora, ahora, ahora, aleluya, aleluya, cualquier cosa que sea, después de la Señor, y derrame esta bendición en tu hogar, mire tu hijo, mire esta familia, mire todo, levanta, de una bendición especial para esta familia, ahora, ahora, ahora, estos que no tienen trabajo, estos que están ahí sin nada, que han amanecido sin nada en este día, Señor, que la bendición tuya esté sobre ellos. En el nombre de Jesús, en el nombre de Jesús, en el nombre de Jesús, viene la bendición, gracias Señor, gracias una vez más por los patrocinadores, bendícelos, llénalos de tu poder y tu gracia, alabado sea Dios, amén. Bien, llegamos al final de este devocional de San Miguel, el Salvador de América, le salió el pastor Vidal Alvarado, pedimos sus oraciones. Hermanos queridos, por los eventos que tenemos.

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Dios le bendiga, amados hermanos, en esta hermosa mañana. Muy buenos días a cada uno de ustedes. Damos inicio a esta hermosa programación, este espacio de Amanecer con Cristo, acompañándoles a cada uno de ustedes en esta bella mañana para que usted pueda gozarse con nosotros a través de esta hermosa programación. Recuerde que usted puede comunicarse, usted puede llamarnos a los números telefónicos 2609-1080.

Así que continuamos con más en esta hora de la mañana. Esto es Amanecer con Cristo, el estilo ranchero, norteño y mariachi cristiano. Estamos con mucho gozo, con mucho ánimo, acompañándoles a cada uno de ustedes. Tenemos las 5 de la mañana con 41 minutos, 5 con 41 minutos. Y queremos que usted ya se empiece a reportar. Usted puede solicitar su alabanza. Así que mientras usted nos llama, nosotros nos seguimos gozando y escuchamos a continuación el siguiente cántico por parte de Cristóbal Lara.

5 de la mañana con 51 minutos, 5 de la mañana con 51 minutos. Ahí estamos gozándonos con ese hermoso cántico por parte de Sergio Rugama, deleítate en Jehová. Y es así como nosotros continuamos a través de este espacio de Amanecer con Cristo. Estamos con mucho gozo y saludándole a usted muy especialmente, usted que nos escucha a través de los diferentes medios. Saludos en esta bella mañana a todos los que nos escuchan en las diferentes zonas de nuestro país, también acá en la zona de Oriente, en los diferentes departamentos como lo es La Unión, Morazán, acá en San Miguel, en Usulután, en San Vicente. Saludos muy especiales para cada uno de ustedes, también para los que están ahí en sintonía a través de Radio Alerta Final 102.1 FM. En este día martes seguimos nosotros con el gozo, queremos animarle para que usted se siga gozando y a través de esta hermosa programación que tenemos a través de Radio Cred. Vamos a gozarnos a continuación con el siguiente cántico por parte del grupo norteño Emanuel. Escuchamos este bonito tema.

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6: En este mensaje tratamos el caso de una mujer que descargó su conciencia en nuestro sitio conciencia.net. Lo hizo de manera anónima, como pedimos que se haga. Así que a pesar de que nunca se lo había contado a nadie, nos autorizó a que la citáramos como sigue.
7: Tengo 16 años de edad. A los 12 años me vine a vivir a casa de mi tío. En esa casa hay un niño que desafortunadamente me odia. Me dice cosas horribles y es apoyado por su mamá. Y mi tío no puede hacer nada por mí. No puedo irme a vivir a casa de mi madre porque a los 9 años fui violada por un vecino y tengo miedo. Lo mejor es quitarme la vida. Así no sufro más. ¿Qué hombre se puede fijar en una niña violada? Ni novio tengo y esa violación está siempre en mis pensamientos. Ayúdenme, por favor, o me voy a morir.
6: Este es el consejo que le dimos. Estimada amiga, tu triste caso nos conmueve el corazón. El vecino no solamente te violó, sino también te quitó la posibilidad de vivir en tu hogar y la opción de vivir con tu mamá. Y te despojó de tu niñez. Ninguna niña debiera pasar por lo que tú has sufrido. El paso más importante que te conviene dar ahora mismo es pedirle a Dios que perdone cualquier pecado que hayas cometido y permitir que su Hijo Jesucristo sea tu mejor amigo. Si se lo pides en oración, Él vivirá en tu corazón y te dará sabiduría para tomar decisiones con relación a tu futuro. Sin embargo, no tienes que pedir perdón por la violación ni por nada de lo que sucedió entre tú y el hombre que te violó. Tú eras una niña pequeña y por eso no eres responsable en absoluto de lo que sucedió. De modo que ningún joven digno de ti te menospreciará por eso. No tuviste la culpa de nada. Lo que te ocurrió no tiene nada que ver con la persona que eres ni con la capacidad de tener relaciones románticas en el futuro. Sí creemos que debes tratar de formar parte de un grupo terapéutico de víctimas de violación. Llama al hospital o a la entidad de protección al menor más cercanos y pide que te informen acerca de tal grupo. Cuando puedas hablar con otros que han sufrido lo mismo, obtendrás esperanza para el futuro. Necesitas hablar acerca de las cosas que estás sintiendo. Cuando puedas hacerlo, tendrás menos pensamientos suicidas. Sin embargo, también creemos que te conviene consultar con un médico acerca de esos pensamientos. Por ahora, tanto como te sea posible, mantente alejada de los que te estén acosando. Cuando te veas obligada a estar con ellos, mantente callada y solo sonríe con relación a lo que digan. Verás que cuando dejes de reaccionar a los insultos del niño, ya no le resultará divertido y por eso no lo hará tanto como antes. Toma la firme decisión de mantenerte pura hasta que te cases. Lo que ocurrió no te quitó tu pureza, solo tú puedes entregarla. Y ni siquiera consideres el noviazgo hasta encontrar a un joven que te respete y te admire por la forma en que has superado las circunstancias difíciles que has tenido que afrontar. Te deseamos lo mejor. Linda y Carlos Rey. El consejo completo, que por falta de espacio no pudimos incluir en esta edición, puede leerse con solo pulsar el enlace que dice Caso 177 dentro del enlace en conciencia.net que dice Caso de la Semana.
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11: Cada vez que usted encuentra una persona que se burla de la palabra de Dios, le puedo asegurar que esa será una persona que camina según su propia concupiscencia. Si usted encuentra un ser humano que vitupera la palabra de Dios, habrá encontrado a un ser humano que tiene las iniciales del diablo grabadas en su corazón. Si se encuentra frente a una mujer que se mofa de la palabra de Dios, le puedo asegurar que esa mujer está cubierta con las nauseabundas huellas digitales del pecado. La Biblia dice que en los postreros días vendrán burladores andando según sus propias concupiscencias, y asegura que vendrá el día del juicio y de la perdición de los hombres impíos. Teniendo como base bíblica el capítulo 6 del Génesis, hoy terminaremos de estudiar el mensaje Los hijos de Dios no naufragan.
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11: Hago llegar a cada uno de ustedes mi atento saludo de bienvenida a nuestro programa El Amor que Vale. Estamos viendo cómo el arca de Noé es un símbolo del Señor Jesucristo, que provee seguridad, suficiencia y sustento. También dijimos que en primer lugar la gracia provee un salvador y en segundo lugar la gracia provee salvación. Ahora, por favor, mire Génesis capítulo 6, versículo 8. Pero Noé halló gracia ante los ojos de Jehová. Adelántese, por favor, al versículo 18. Mas estableceré mi pacto contigo, y entrarás en el arca, tú, tus hijos, tu mujer, y las mujeres de tus hijos contigo. Veamos Romanos 3, versículo 24, donde dice que somos justificados gratuitamente por su gracia. Somos justificados gratuitamente por su gracia. ¿Qué es la gracia? La gracia significa que Dios nos salva independientemente de cualquiera de nuestras obras, esfuerzos propios o buenas acciones. Usted no se salva guardando los 10 mandamientos, ni se salva dando su dinero, ni siendo una buena persona, ni se salva por medio del sudor de su frente, sino por medio de la gracia del Dios omnipotente. La gracia simplemente significa las riquezas de Dios a costa de Cristo. Es por gracia, amigo, que usted se salva. Por gracia, por gracia. Pero no se olvide que es por gracia, por medio de la fe. Usted tiene que estar a bordo del barco de la gracia. Si no lo está, se ahogará. No será un santo que no puede hundirse. Veamos Génesis 7:1. Dijo luego Jehová a Noé, entra tú y toda tu casa en el arca. Noé tenía que dar un paso de fe. Y ese paso de fe fue todo lo que necesitó Noé para entrar en el arca. Dios dijo, Noé, tú y toda tu familia entren en el arca. Un gran paso de fe. Vayamos por un momento al libro de Hebreos capítulo 11, versículo 7. Por la fe, Noé, cuando fue advertido por Dios acerca de cosas que aún no se veían, con temor preparó el arca en que su casa se salvase. Y por esa fe condenó al mundo y fue hecho heredero de la justicia que viene por la fe. ¿Fue Noé salvo por obras? No. Fue salvado para hacer buenas obras. Leamos Génesis 9:1. Bendijo Dios a Noé y a sus hijos, y les dijo, fructificad y multiplicaos, y llenad la tierra. No nos salvamos por hacer buenas obras, somos salvos para hacer buenas obras. Las buenas obras son el fruto de la salvación, no la raíz de la salvación. No somos salvos por fe y obras, somos salvos por una fe que obra. Las buenas obras que realizamos no son para salvarnos, son simplemente una señal de nuestra salvación. Tercero, la gracia provee seguridad. ¿Piensa que Noé estaba seguro en esa arca? Bueno, ni siquiera tiene que pensarlo, porque sabe que él estaba seguro en ella, puesto que en Génesis capítulo 7, versículo 1, Dios le dijo a Noé, Noé, entra tú y toda tu casa en el arca. Dios no dijo, Noé, ve al arca, sino que dijo, entra. Si estoy de pie fuera de una habitación y digo, ve a la habitación, eso significa que estoy fuera. Usted entraría a donde yo no estoy. Pero si estoy en una habitación y digo, entra a la habitación, eso significa entra a donde estoy. Correcto. Él no dijo, ve al arca, sino entra en el arca. ¿Qué significa eso? Dios estaba en el arca. Dios está en Cristo. Cristo es el arca de seguridad. ¿Quiere que le diga cuándo naufragaré? Naufragaré cuando Jesús naufrague. quiere que le diga cuándo perderé mi relación con Dios el Padre. Perderé mi relación con Dios el Padre cuando Jesucristo pierda su relación con el Padre y Él no la puede perder. ¿Qué tan seguro está usted? Cuando usted está en el Señor Jesucristo, está lo más seguro posible, porque usted está en Cristo. Note el capítulo 7, versículo 16. Y los que vinieron, o sea, los que entraron, están en Cristo. La seguridad está en Cristo. Amigo, la Biblia nos dice clara y específicamente, y me encanta lo que asegura en 2 de Corintios capítulo 5, versículo 17. Esto es lo que afirma, escúchelo. Si alguno está en Cristo, nueva criatura es. Si alguno está en Cristo. Cuando Dios puso a Noé en el arca, la Biblia dice que Dios cerró la puerta. ¿Sabe lo que la Biblia enseña acerca de los que creemos en el Señor Jesucristo? Y habiendo creído en Él, fuisteis sellados con el Espíritu Santo de la promesa. Dios no solo mantuvo el agua afuera, sino a Noé adentro. Se dirá, ¿y qué si pierdo mi salvación? ¿Cómo podía Noé perder su salvación? Dios cerró la puerta. Noé quizás se cayó muchas veces dentro del arca, mas no podía ser lanzado fuera de esta. Amigo, si usted no cree en la seguridad aquí abajo, ¿qué le hace pensar que tendrá seguridad allá arriba? He leído en la Biblia que ángeles han caído del cielo. La seguridad de la salvación no está en un lugar, sino en una persona, y su nombre es Jesús. Su nombre es Jesús. Ellos estaban en el arca y la seguridad de Noé dependía de cuán segura era esa arca, porque Noé iba adentro. Esta tenía expiación por fuera y por dentro, tenía suficiencia por dentro y Dios cerró la puerta. Amigo, permítame decirle algo. La gracia no solamente nos salva, sino que nos mantiene salvos. La gracia provee un salvador, la gracia provee salvación y la gracia provee seguridad. Es una gracia admirable. Es sorprendente lo que algunas personas creen en el tipo de salvación que llegan a creer. Imagínese la historia de Noé de esta manera. Si Dios le hubiera dicho a Noé, mira, Noé, vendrá un diluvio impetuosísimo. Deberás construir una embarcación. Así que quiero que tomes unos palos de escoba y que los uses como barras de sostén en el exterior del arca. Una barra o estaca para que te sujetes tú, y otra es para tu esposa, otra para Cam, otra para Sem, y otra para Jafet y sus esposas. Y cuando comience a llover, Noé, toma una escalera, súbete a ella y sujétate a una de esas barras. Sostente con todas tus fuerzas, porque será una tormenta terrible. Y Noé, si tan solo te sujetas hasta que las aguas bajen, entonces estarás a salvo. ¿Cree que eso es salvación? Puede ver a Noé sosteniéndose de esa barra y diciéndole a su esposa, cariño, ora que podamos ser fieles y sostenernos hasta el final. Ese es el tipo de salvación que muchos creen tener. Piensan que se mantienen salvos porque se sujetan de Dios. Amigos, nos mantenemos porque Dios nos sostiene. Jesús mismo atestiguó, mis ovejas oyen mi voz y yo las conozco y me siguen, y yo les doy vida eterna, y no perecerán jamás, ni nadie las arrebatará de mi mano. Mi Padre que me las dio es mayor que todos, y nadie las puede arrebatar de la mano de mi Padre. Yo y el Padre, uno somos. ¿Por qué he sido guardado todos estos años? ¿Por ser un buen hombre? No, porque tengo un gran Salvador, la gracia admirable de Dios. Noé encontró gracia ante los ojos de Dios y la gracia provee un Salvador. El arca era una representación de Jesús. La gracia provee salvación. La Biblia dice que Noé fue justificado por la fe cuando él entró en el arca de la gracia. Y la gracia provee seguridad. Verá, si usted se salvara por obras, tendría que mantenerse salvo por obras. Mas si es salvo por gracia, la gracia de Dios le guarda. Dios destruyó al mundo la primera vez por medio del diluvio. ¿Cómo lo va a destruir la segunda vez? Veamos en el Nuevo Testamento, 2 de Pedro, capítulo 3, comenzando en el versículo 3, sabiendo primero esto, que en los postreros días vendrán burladores, andando según sus propias concupiscencias. Amigo, cada vez que usted encuentra una persona que se burla de la palabra de Dios, esa será una persona que camina según su propia concupiscencia. Si usted encuentra un hombre que vitupera la palabra de Dios, habrá encontrado a un hombre con las iniciales del diablo grabadas en su corazón. Encuentre a una mujer que se mofa frente a la palabra de Dios, y esa mujer será cubierta con las nauseabundas huellas digitales del pecado. Burladores andando según sus propias concupiscencias y diciendo, ¿dónde está la promesa de su advenimiento? Porque desde el día en que los padres durmieron, todas las cosas permanecen así como desde el principio de la creación. Estos ignoran voluntariamente que en el tiempo antiguo fueron hechos por la palabra de Dios los cielos y también la tierra, que proviene del agua y por el agua subsiste, por lo cual el mundo de entonces pereció anegado en agua. Esa es historia antiguo testamentaria. Pero ahora escuche lo que sigue diciendo el apóstol Pedro. Pero los cielos y la tierra que existen ahora están reservados por la misma palabra, guardados para el fuego en el día del juicio y de la perdición de los hombres impíos. Agua la primera vez, fuego la segunda. Mas, oh amados, no ignoréis esto, que para con el Señor un día es como mil años, y mil años como un día. Algunos dirán que ya han pasado más de 2000 años desde que Jesús ascendió a los cielos. Es cierto, ya estamos en el tercer milenio. Pero a los ojos de Dios, solo han pasado 2 días para Él. 1000 años es como un día. Pero Pedro asegura que el Señor no retarda su promesa, según algunos la tienen por tardanza, sino que es paciente para con nosotros, no queriendo que ninguno perezca, sino que todos procedan al arrepentimiento. ¿Por qué este mundo no ha sufrido todavía un bautismo de fuego y juicio? Porque Dios está esperando que muchos que me escuchan este mismo momento procedan al arrepentimiento. El Señor no quiere que ninguno perezca. ¿Sabe por qué Matusalén vivió 969 años? Porque Dios reveló, cuando Matusalén muera, vendrá el diluvio. Puedo mostrarle en la palabra de Dios que el diluvio vino exactamente el día en que Matusalén murió. Y la razón por la que no murió antes no fue porque tenía buenos genes, sino que Dios tuvo gran misericordia, le mantuvo vivo. Dios continuó manteniéndole vivo porque Él no quería que nadie pereciera en ese diluvio. Así que Dios continuó dando una oportunidad tras otra. Segunda de Pedro 3:9 dice, el Señor no retarda su promesa, según algunos la tienen por tardanza, sino que es paciente para con nosotros, no queriendo que ninguno perezca, sino que todos procedan al arrepentimiento. Note el versículo 10. Pero el día del Señor vendrá como ladrón en la noche. ¿Alguna vez le ha llamado a algún ladrón diciéndole, Señor, esta noche robaré en su casa? Muchos dicen, no creo que Jesús venga hoy. Esa es una señal que sí pudiera venir, porque Él enseñó que el Hijo del Hombre vendrá a la hora que no pensáis. El día del Señor vendrá como ladrón en la noche, en el cual los cielos pasarán con un gran estruendo, y los elementos ardiendo serán deshechos, y la tierra y las obras que en ella hay serán quemadas. Cuando Pedro escribió esto, la gente no sabía nada acerca de fisión nuclear. Decían, eso es ridículo. La tierra quemándose, los elementos ardiendo, el aire ardiendo. Bueno, no es tan ridículo hoy. Los elementos ardiendo serán deshechos. La palabra arder significa literalmente fiebre, calor intenso, combustión nuclear, y la tierra y las obras que en ella hay serán quemadas. Ahora, aquí está la pregunta para todos nosotros, escúchela. Puesto que todas estas cosas han de ser deshechas, ¿cómo no debéis vosotros andar en santa y piadosa manera de vivir, esperando y apresurándoos para la venida del día de Dios, en el cual los cielos encendiéndose serán deshechos, y los elementos siendo quemados se fundirán? ¿Qué nos dice todo esto? Escuche, amigo, escúcheme. Dios quiere que usted sea salvo hoy, y le habla diciendo, no bosteces ante Dios. Se dirá, bueno, ya han pasado 2000 años, el juicio no vendrá. Tan seguro como que estoy aquí, el juicio vendrá. La tierra se derretirá con un calor intenso y será mejor que usted esté en el arca de seguridad, cuyo nombre es Jesucristo, y que conozca la gracia del Dios omnipotente, la maravillosa y admirable gracia de Dios. Puedo imaginarme a un pequeño niño en los días de Noé venir donde su papá y decirle, papi, ¿sabes con quién estuve? Estuve con el señor Noé, y él está construyendo un barco. No puedes creer lo enorme que es. Y el señor Noé también predica. De vez en cuando deja el martillo a un lado y habla a la gente que está mirándole construir ese barco. Y el señor Noé dice que Dios le ha dicho que está cansado de cómo la gente está viviendo y que va a juzgar al mundo y que va a enviar un gran diluvio. El señor Noé dice que los que no estén en ese barco perecerán ahogados. Y el padre de ese muchachito comienza a reír, y el pequeño tiene una lágrima en sus ojos, y el padre lo ve y, abrazando a su hijo, le dice, hijo, lo siento, no me estaba riendo de ti, me reía de mí mismo. Déjame decirte algo. El señor Noé ha estado construyendo ese barco por muchos, muchos años. Cuando yo era un niño pequeño como tú, iba a verle construir su barco, y él nos decía la misma historia, y eso me asustaba muchísimo. Por eso me reía, hijo. Y cuando yo le conté eso a mi papá, él me dijo que cuando él era un muchachito, le sucedió exactamente lo mismo. O sea, que tu abuelito vivió la misma experiencia mía, y ahora tuya también. Hijo, no dejes que ese fanático religioso te asuste. Vamos, anda, come tu comida. Como fue en los días de Noé, así también será. Vendrán burladores en los últimos días que dirán, ¿dónde está la promesa de su venida? Creo que cuando Noé puso el último clavo en el arca, era tal vez lo último que él poseía. Cuando entró en el arca, era pobre. Mas cuando salió, todo el mundo le pertenecía. Bienaventurados los mansos, porque ellos recibirán la tierra por heredad. Así como Dios le dijo a Noé, entra en el arca tú y toda tu familia, yo le digo hoy con la autoridad de la palabra de Dios que usted necesita venir a Jesús, necesita ser salvo, y puede ser salvo, y puede serlo por gracia por medio de la fe. Usted necesita depositar su fe en la gracia de Dios, necesita confiar en el Señor Jesucristo. Si usted no tiene la absoluta seguridad de su salvación, le invito a decir conmigo la siguiente oración. Querido Dios, soy un pecador, y mi pecado merece tu juicio. Sin embargo, Jesús, tú eres mi arca de salvación, de seguridad, de suficiencia. Las aguas de la ira de Dios te golpean a ti, en vez de golpearme a mí. Ven a mi corazón ahora. Te recibo como mi Salvador y mi Señor, por fe. Te entrego mi vida y ayúdame, Señor Jesús, a nunca avergonzarme de ti. Dame la fuerza para confesarte públicamente. Lo pido en tu santo nombre. Amén. Me permite hacerle una pregunta. Está a bordo del arca de seguridad. Ha recibido a Cristo como su Señor y Salvador personal. Se ha dado un cambio en su vida. ¿Tiene usted realidad o religión? Amigo, amiga, si hizo esa oración conmigo y lo hizo con fe y sinceramente, le puedo asegurar que Dios ya le perdonó sus pecados. Mucho apreciaré si nos escribe contándonos de su decisión espiritual por Cristo. Así nos regocijaremos por usted y tendremos el grato privilegio de orar por usted como nuevo creyente en el Señor Jesucristo.
10: Amigo, amiga, cuánto nos bendice escuchar de usted. 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

6 de la mañana con 39 minutos, 6 de la mañana con 39 minutos. Seguimos con el gozo a través de este espacio de cuerdas sagradas al estilo de trío, dúos y cuerdas. Es un gozo para nosotros poder acompañarle, poder llegar hasta su hogar a través de esta bendición. Y queremos que usted se una con nosotros también. Usted puede marcarnos a los números telefónicos, a los números que están completamente disponibles, 2609-1080 o al 7923-9593. Vamos a continuar con más bendición. Escuchando estos lindos cánticos, vamos hasta las 7 de la mañana, así que escuchamos esta bonita alabanza, Sublime Amor.

Muy bien, amados hermanos, es así como llegamos al final de este hermoso programa. Es una bendición poder compartir cada uno de esos cánticos con todos ustedes. Tenemos las 6:53 y queremos en esta oportunidad animarles a ustedes para que siga en sintonía con nosotros. A partir de las 7 venimos con el siguiente programa de Palabras de Vida Eterna. Así que sígase gozando en sintonía de Radio Credias 80 AM.

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Fernando. Este es tu programa Palabras de Vida Eterna, y quien te saluda es tu hermano y el amigo Héctor González. Muchas bendiciones para cada uno de ustedes, hermanos, que están sintonizándonos en diferentes puntos de nuestro territorio nacional, como de igual forma a todos nuestros hermanos que lo hacen también en diferentes estados de los Estados Unidos. Que el Señor pueda derramar ricas y abundantes bendiciones sobre sus vidas. Así es que muchas bendiciones a nuestros hermanos allá en Nueva York. Dios pueda colmarle de bendiciones a nuestros hermanos, aquellos que lo hacen en Washington, allá en Maryland, en Virginia. Dios bendiga sus vidas y todo lo que emprendan. También saludamos a nuestros hermanos en el estado de California, allá en Los Ángeles, que el Señor pueda bendecirle. En Bakersfield, muchas bendiciones también. Que el Señor pueda bendecir también, hermanos que nos sintonizan en Utah. También que Dios les pueda dar fuerzas y bendiciones a ustedes. También enviamos saludos a nuestros hermanos en Houston, Texas. Que el Señor derrame bendiciones sobre nuestros hermanos allí en el estado de Texas, que están sintonizando. Allá en Orlando, Florida, también les saludamos a nuestros hermanos que están siempre en nuestra fiel sintonía. Y también allá los que están sintonizándonos también en este lugar de lo que es Carolina del Norte o North Carolina. Dios bendiga grandemente a nuestros hermanos. Y ahí donde está usted, aquí en Centroamérica, en Sudamérica, a donde usted nos está sintonizando, le saludamos a través de la frecuencia 1080 de la Radio de las Buenas Nuevas, Cristo Refugio en la Tempestad, con sus siglas CRET, y su programa Palabras de Vida Eterna, que llega hasta su hogar. 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Será un gusto atenderle y que usted también pueda sembrar en el reino de los cielos. Así que, mi estimado hermano, un abrazo a la distancia, esperando en Dios que Dios le esté bendiciendo con creces, y nos gozamos en Cristo Jesús, Señor nuestro. Mientras usted nos llama, mientras usted se decide, pues queremos dejar este bonito tema con el dúo López.

Nos dice la escritura, vamos a estar tomando el capítulo 3 de Habacuc, versículo 17. Dice la palabra del Señor: aunque la higuera no florezca, ni aun las vides haya fruto, aunque falte el producto del olivo, y los labrados no den mantenimiento, y las ovejas sean quitadas de la majada, y no haya vacas en los corrales, con todo, yo me alegraré en Jehová, y me gozaré en el Dios de mi salvación. Jehová el Señor es mi fortaleza, el cual hace mis pies como de ciervo, y en mis alturas me hace andar. Qué interesante lectura que nos deja el profeta Habacuc. Habacuc vivió una época bastante trágica, vamos a decir, de las situaciones adversas que dentro del contexto del pueblo de Israel existía. Había injusticia, había una situación en la cual protesta por las consideraciones que existían de opresión delante de lo que era el pueblo del Señor. Y entonces se vituferaban voces a causa de la violencia, y sobre todo la iniquidad, las molestias, destrucción, estaban a la orden del día. Pleitos, contiendas se levantaban, por lo cual la ley estaba completamente debilitada, y el juicio que se hacían en esos momentos no salía según la verdadera ley, por cuanto el impío asediaba al justo, y por eso salía la justicia torcida, y habían aspectos en los cuales la gente estaba viviendo un momento angustioso, y la razón era de las consideraciones que estaban pasando dentro de lo que es el pueblo hebreo. Por lo tanto, a pesar de todo, lo que estaba surgiendo como antesala, estaba moviendo de lo que era el caso de Habacuc. Habacuc estaba en una consideración de buscar el rostro del Señor. Él era un hombre, como dice al principio del capítulo: oh Jehová, he oído tu palabra y temí. Y decía: Jehová, aviva tu obra en medio de los tiempos, en medio de los tiempos, hazla conocer. En la ira, acuérdate de tu misericordia. Y entonces el profeta clamaba a Dios en ver tanta injusticia, en ver el oprobio del pueblo y en ver todas las situaciones. Pero a pesar de todas estas circunstancias, podemos ver que el profeta reacciona y a la misma vez expresa lo siguiente: que a pesar de todas las circunstancias que estaban pasando y que estuviera viviendo, personalmente él hace una determinación explícita en su vida. Y él menciona lo que leíamos en el pasaje.
Y él decía, aunque la higuera no florezca, ni aún las vides hayan frutos, aunque falte el producto del olivo y pueda haber, dice, y los labrados no den mantenimiento, las ovejas sean quitadas de la majada y no haya vaca en los corrales. O sea, las consideraciones que existía dentro de lo que es el pueblo. Y entonces cuando usted dice, aunque la higuera no florezca, una de las cosas que siempre tenemos en mente, que cuando está refiriéndose a la higuera, se estaba refiriendo al pueblo de Israel. Y por eso está diciendo, aunque la higuera, está hablando en una acción metafórica, en una metáfora, aunque la higuera no florezca, o sea, que no se levante, que no vea, aunque el pueblo esté en las consideraciones, aunque Israel esté en esas condiciones, aunque la higuera no florezca, y dice, ni aún las vides haya frutos, ni aún las vides haya fruto, aunque falte el producto del olivo, y en los labrados no den mantenimiento, y las ovejas sean quitadas de la majada. Las consideraciones eran de tanta injusticia, de tanta crueldad, de tanta situación que había en Israel, que llegó un momento extremo, que se sentían como abandonados por Dios. Pero es ahí donde aparece la determinación del profeta de Dios. Es ahí donde aparece la consistencia de la declaración del profeta de Dios. Y él está diciendo, aunque no hayan vacas en los corrales, y con todo, dice, con todo yo me alegraré en Jehová y me gozaré en el Dios de mi salvación. ¿Qué está hablando el profeta? Porque muchas veces queremos a Dios solo en los momentos de abundancia. Solo creemos que Dios existe cuando todo va bien. Solo pensamos que Dios está con nosotros cuando la cartera tiene dinero. Pero el profeta nos enseña en esta mañana algo tan importante. Y nos está diciendo que aunque no haya nada, aunque no haya aceite, aunque no haya vino, aunque no haya comida, aunque no haya animales, aunque no haya leche, aunque no haya nada dentro de lo que es el hogar, Habacuc hace la determinación de decir, con todo, oiga bien la palabra, con todo, esta situación precaria, esta situación adversa que se está viviendo, con todo, yo me alegraré en Jehová y me gozaré en el Dios de mi salvación. El apóstol Pablo hablaba y decía, está siempre gozoso. Una de las cosas en las cuales nosotros, como pueblo, como iglesia, debemos de estar completamente seguros, es que Dios es un Dios justo, y que sobre todo Dios va a responder. El rey David expresó lo siguiente, y sobre todo hizo una expresión tan maravillosa
que nosotros podemos ver, que podemos nosotros tomar esas palabras también en torno cuando él dijo, cuando se habló, cuando dio la palabra, dijo: joven fui, envejecido, y no he visto justo desamparado, ni simiente que mendigue pan. Nosotros podemos ver esta expresión bíblica como un hombre ha podido ver la vida. Y la consideración es: no he visto justo desamparado, ni que sus hijos, dice en otra versión, esté mendigando pan. La razón de la cual podemos nosotros aprender es de la misma que decía el profeta Habacuc: con todo yo me alegraré en Jehová, me gozaré en el Dios de mi salvación. Nosotros podemos aprender de hombres de Dios, como en el caso de Job. Job tuvo la expresión de decir algo tan explícito como fueron estas expresiones: ¿recibiré solamente lo bueno de Dios y lo malo no lo he de recibir? Hermanos, este hombre de Dios reconocía el accionar en torno a que nosotros no podemos decir que Dios está solamente con nosotros cuando todo hay en abundancia, o cuando todo marche bien, o cuando no hay enfermedad, o cuando hay dinero. Solamente así vamos a reconocer a Dios. No, la lección que nos están dando estos hombres es sumamente interesante. Vemos el caso de la confianza que se tiene que tener en el Dios nuestro. Él decía grandemente: con todo yo me voy a alegrar en Jehová, me voy a gozar en el Dios de mi salvación. Con todo, haya hambre, no haya hambre, haya aceite, no haya aceite, haya vino, no haya vino, hayan vacas, no hayan vacas, hayan ovejas o no hayan, yo con todo siempre me voy a gozar en Jehová. Me gozaré en el Dios de mi salvación. Era la expresión del profeta, y era la expresión, como decíamos, el caso de Job. En el caso de Job, el apóstol Pablo dijo tener la confianza en el Señor, manifestando lo siguiente: dijo, nada me puede separar del amor de Cristo. Óigame bien, nada, nada me puede separar del amor de Cristo. Y es algo que nosotros debemos empezar a valorizar y ver lo que la palabra del Señor nos puede enseñar. Y él decía: ¿quién me puede separar del amor de Cristo? Tribulación, angustia, persecución, hambre, desnudez, peligro, espada. Como está escrito, por causa de ti somos muertos todos en tiempo, y somos contados como ovejas llevadas al matadero. Ante todas estas cosas, dice, somos más que vencedores por medio de aquel que nos amó. Oye, hermano, cualquiera puede decir, ¿cómo va a ser vencedor? ¿Cómo va a ser un hombre que esté ahí si no tiene nada? Porque eso es lo que el diablo muchas veces hace que nosotros pensemos.
Pero Pablo nos muestra, ante todas estas cosas somos más que vencedores por medio de aquel que nos amó. Por lo cual, decía Pablo, la seguridad de Pablo, por lo cual estoy seguro que ni la muerte, ni la vida, ni ángeles, ni principados, ni potestades, ni lo presente, ni lo porvenir, ni lo alto, ni lo profundo, ni alguna otra cosa creada nos puede separar. ¿De qué? Del amor de Dios, que es en Cristo Jesús, Señor nuestro. Estimado hermano, es la misma consideración que el profeta Habacuc estaba presentando, que el profeta Habacuc estaba mostrando. Y él decía, como decíamos la expresión, con todo esto yo me voy a alegrar en Jehová y me voy a gozar en el Dios de mi salvación. Posiblemente no haya nada en tu casa para comer este día. Posiblemente estés pasando un momento crítico de alguna enfermedad en tu cuerpo. Posiblemente no tengas trabajo. Posiblemente estés pasando una dificultad. Pero eso no te impide, como lo dice Pablo, como lo dice Habacuc, como lo dice Job, que nosotros no gocemos en el Dios de nuestra salvación. Por tanto, yo me voy a gozar, decía. Me gozaré en el Dios de mi salvación. Y Pablo decía que nada me puede apartar. ¿Quién me puede separar del amor de Dios, que es en Cristo Jesús, Señor nuestro? ¿Por qué razón? Porque nosotros debemos de tener la confianza, la seguridad, que Dios no nos deja abandonados. Veamos cómo lo que nos dice el versículo 19 de Habacuc. Después que él dice, con todo yo me alegraré en Jehová y me gozaré en el Dios de mi salvación, él vuelve y repite lo siguiente: Jehová el Señor es mi fortaleza, el cual hace mis pies como de los de ciervo, y en las alturas me hace andar. La expresión, la figura que él pone en esta expresión: Jehová el Señor es mi fortaleza. ¿A dónde tengo que estar confiado? ¿A dónde tengo que estar depositado? Solamente en nuestro Dios, en nuestro Creador. Es en Él, en el cual nosotros debemos de estar confiados. Jehová el Señor es mi fortaleza. Él es mi fortaleza. Y luego dice, Él es el que hace mis pies como los de sierva. Cuando está hablando la palabra sierva o siervo, está hablando de esos animales que solamente andan arriba de las montañas. Por el salmista decía, como el siervo busca de las aguas, así clama mi alma. Así busca de ti cuando tiene sed. Entonces, Habacuc toma la figura y dice, el cual me hace mis pies como de siervo o de sierva. En las alturas me hace andar. En las alturas me hace andar. Hermanos, Dios quiere que nosotros tengamos puesta la mirada arriba. Que no la pongamos en la tierra, porque si nosotros ponemos la mirada en la tierra, solo vamos a ver angustia, vamos a ver peligro, vamos a ver enfermedades, vamos a ver miseria, vamos a ver pobreza, vamos a ver injusticia y tantas cosas que vamos a ver si ponemos la vista en nuestro alrededor del mundo. Pero el Señor dice claramente,
el cual es en mis pies como los de sierva. Dios quiere que andemos arriba, en las alturas. En las alturas me hace andar. Óigame, en las alturas me hace andar. Cuando estamos hablando que Él nos hace andar como en las alturas, se está manifestando que vamos a andar en bendición. ¿Ah? La palabra del Señor dice claramente, ¿ah? Dice que alzaré mis ojos a los montes, de donde viene mi socorro. Mi socorro viene de Jehová, que hizo los cielos y la tierra. Él no dará tu pie al resbaladero, ni va a dormirse el que guarda a Israel. Esa palabra es la que usted y yo tenemos que tomar cuando nosotros veamos momentos aflictivos, momentos duros, momentos críticos. Dios es el que te va a fortalecer, porque la palabra así lo dice: Jehová, el Señor, es mi fortaleza. Él es tu confianza, Él es mi confianza. Y por lo tanto, debemos creer que Dios es el que es nuestra ayuda. Aunque miremos las cosas negativas, pesimistas y tantas formas, nosotros debemos de pensar que el Señor nunca nos va a dejar y que siempre va a estar fortaleciéndonos cada día a nosotros. Quiero orar por ti en esta mañana. Buen Padre y gran Dios, gracias te damos, Señor amado, por permitirlos poder adorarte, poder bendecir. Bendice a tu pueblo, da fuerza, da bendición, da ayuda, provee aquel que no lo tiene, da alimento al que le falta, Señor, da un trabajo al que lo necesita, pero que sobre todo, Padre, dale fuerza y salud en todo momento, Señor, porque hemos puesto y depositado nuestra confianza en ti. Tú eres el Dios de mi fortaleza y el que me hace andar en las alturas, Señor. Padre, gracias por esta palabra que nos has enviado esta mañana para bendición de nuestras vidas. En el nombre de tu Hijo amado Jesús. Amén y amén. Dios les bendiga. Hasta un próximo programa.

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Tenemos las 7 de la mañana, 43 minutos en el espacio de alabanza del ayer, en este martes 29 de septiembre. Que sea nuestro Dios bendiciéndole en esta mañana que el Señor nos ha regalado. Gracias a usted por estar pendiente de la programación, usted que nos está escuchando a través del dial 1080 AM, Radio Creed en San Miguel. Saludos para nuestros hermanos a través de internet, usted que se mantiene siempre conectado con nosotros a esta hora de la mañana. Saludos, hermano Raúl Martínez, hasta Boston, ahí nos está escuchando, es un gusto saludarle. Nos había solicitado el canto La Venida de Jesús con los Voceros de Cristo, estamos escuchando ese bonito canto, así vamos a continuar con esta bendición. El espacio de alabanza del ayer se encuentra disponible si usted desea unirse con nosotros a formar parte de esta bendición. En las líneas telefónicas 2609-1080 y el 7923-9593 están disponibles para que usted pueda comunicarse con nosotros.

Tenemos ya las 7:51 minutos, siempre en el espacio de alabanzas desde el ayer. El saludo para nuestra hermana Severiana Maya hasta el llano Yamabal, que el Señor le bendiga. Saludos para nuestros hermanos que están ahí pendientes siempre de la programación. Nos había solicitado Los Trigales. Estamos escuchando ese bonito canto con los voceros de Cristo. Saludamos así a todos nuestros hermanos que nos están escuchando a través de internet. Usted que nos está escuchando a través de TV, cree que el Señor le esté bendiciendo de una manera muy especial. Vamos a continuar con esta bendición con el espacio de alabanza del ayer, y a las 8 de la mañana damos inicio al espacio de programando con el oyente.

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Tenemos las 8 de la mañana, pasado ya 5 minutos, 8 con 5 minutos, que nuestro Dios Todopoderoso esté bendiciendo su vida en esta hora de la mañana. Damos inicio al espacio de Programando con el Oyente en este martes que el Señor nos ha regalado. Tenemos martes 29 de septiembre. Iniciamos el espacio de Programando con el Oyente, donde usted se puede reportar con nosotros. Le invitamos a que usted pueda llamarnos a las líneas telefónicas totalmente disponibles, el 2609-1080, 7923-9593 son las líneas telefónicas para que usted pueda llamarnos, enviarnos su mensaje, y con mucho gusto vamos a estar tomando nota de ese canto que usted desea escuchar. Queremos agradecer a nuestro hermano que se une a patrocinar el espacio. Muchas gracias al patrocinio, nuestro hermano Mario Álvarez en Florida nos está patrocinando de 8 a 9 de la mañana. Que sea nuestro Señor Jesucristo bendiciendo su vida en una manera muy especial. Gracias por unirse con este ministerio a estar llevando siempre las buenas nuevas de salvación, a estar anunciando el Evangelio de nuestro Señor y Salvador Jesucristo. Esperando que usted se reporte con nosotros, esperando que usted pueda llamarnos, pueda usted unirse a esta bendición, o juntos estemos llevando el espacio de Programando con el Oyente. Saludos para nuestros hermanos que nos están escuchando en Morazán, usted que lo hace a través de Radio Cred 1080M, usted que nos está escuchando a través de TV Cred, usted que se mantiene siempre conectado con nosotros, que el Señor le esté bendiciendo de una manera muy especial. Saludos para nuestros hermanos que nos escuchan también en La Unión, saludos a nuestra hermana Beatriz Méndez, que el Señor le bendiga. Siempre es un gusto poder saludar a nuestra hermana, sea el Señor bendiciéndole en una manera muy especial. Esperemos que usted se reporte con nosotros, esperemos que usted nos llame a través de las líneas telefónicas a 2609-1080, el 7923-9593. Saludando a usted que nos está escuchando ahí en su hogar, usted que nos está escuchando en su trabajo, usted que se encuentra ahí en su negocio y en sintonía de Radio Cred, que el Señor le bendiga. Vamos a iniciar este espacio mientras usted se reporta con nosotros.

Continuamos con esa bendición, continuamos con Programando con el Oyente. Saludos para nuestros hermanos que se están reportando con nosotros. Saludamos al hermano Nelson Barahona, que se está reportando desde Texas. Que el Señor le bendiga, siempre es un gusto saludarle en esta mañana. Nos solicita el canto Eterno Amor con Roberto Orellana. Vamos a estar escuchando ese bonito canto. Saludos para nuestros hermanos que nos escuchan en Texas, en diferentes lugares donde está llegando la señal a través de internet, donde se nos está escuchando. Que el Señor le bendiga, invitándole siempre para que usted se reporte con nosotros. Saludos hasta el divisadero, nuestro hermano Nicolás Bonilla. Es un gusto saludarle, nuestro hermano. Es un gusto que poder saludarle en esta mañana. Esperemos que el Señor le esté bendiciendo, fortaleciendo la vida de nuestro hermano Nicolás Bonilla hasta el divisadero en Morazana. Saludos ahí toda la audiencia que nos está escuchando, invitándole a usted para que se siga reportando con nosotros. Queremos saber dónde usted nos está escuchando, donde ustedes se encuentran en nuestra sintonía en esta mañana que el Señor nos ha regalado. Vamos a continuar con esta bendición y agradecemos al patrocinio de nuestro hermano Mario Álvarez en Florida. Gracias a nuestro hermano por ese aporte para este ministerio. Que sea nuestro Dios bendiciendo su vida, su familia en una manera muy especial. Así que escuchamos Eterno Amor en la voz de Roberto Orellana, saludando a nuestro hermano Nelson Barahona hasta Texas. Luego escuchamos Jesús Viene con los postres de Cristo, saludando a nuestro hermano Nicolás Bonilla hasta el divisadero en Morazana.

Continuamos con Programando con el Oyente. Llegamos a las 8 de la mañana, 23 minutos, 8 con 23 minutos. Saludos para nuestro hermano Nicolás Bonilla hasta el divisadero en Morazán. Ahí nos están escuchando. Que el Señor le bendiga. Usted que nos escucha a través de TV Creer, usted que se mantiene siempre pendiente de la programación a través de TV Creer y a través de el dial de 1080 AM Radio Creer. Saludos para nuestros hermanos que nos están escuchando en Jucuarán. Saludos, hermana Marita, que el Señor le bendiga. Un gusto saludarle en esta mañana. Sea el Señor Dios Todopoderoso bendiciendo sus vidas en manera muy especial. Usted que aún no se ha reportado con nosotros, lo puede hacer. Las líneas telefónicas totalmente disponibles para que usted nos llame. El 2609-1080 y el 7923-9593 son las líneas telefónicas para que usted pueda comunicarse con nosotros. 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Vamos a continuar con esa bendición de Programando con el Oyente mientras ustedes se sigue comunicando con nosotros. A las 8 de la mañana, pasado 24 minutos.

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Continuamos con esta bendición. Llegamos a las 8 de la mañana, ya 35 minutos en Programando con el Oyente a través de Radio Cred 1080 AM en San Miguel. Usted que nos escucha a través de internet, a través de TV Cred, diferentes lugares donde está llegando esta señal, invitándole siempre para que usted se reporte con nosotros y juntos estar llevando esta bendición de Programando con el Oyente en esta mañana de martes que el Señor nos ha regalado. Martes 29 de septiembre, gracias a la misericordia de nuestro Señor y Salvador Jesucristo que estamos llevando esta bendición. Agradecemos al patrocinio y nuestro hermano Mario Álvarez en Florida. Muchas gracias al patrocinio y nuestro hermano, sea nuestro Dios bendiciéndole de manera muy especial. Así vamos a continuar con esta programación. Saludos especiales para nuestro hermano Julio Lorenzo en Miami. Ahí nos está escuchando. Que el Señor le bendiga. Siempre es un gusto poder saludarle y gracias por reportarse siempre con nosotros. Que sea nuestro Dios Todopoderoso bendiciendo su vida de manera muy especial. Vamos a saludarle con el canto Como Zaqueo. Así continuamos con más de esta bendición de Programando con el Oyente en esta mañana que el Señor nos regala.

Continuando con esa bendición de las 8:46 en el espacio de Programando con el Oyente. Gracias a usted por continuar en nuestra sintonía. Saludos y agradecimiento a nuestro hermano Mario Álvarez hasta Florida. Que el Señor le bendiga. Siempre es un gusto poder saludarle en esta mañana, hacerle, Señor, bendiciendo la vida de nuestro hermano y también hacia toda su familia. Saludos para nuestros hermanos que nos están escuchando ahí en su hogar y usted que nos está escuchando ya en su trabajo y se mantiene pendiente de la programación, en que el Señor y Dios Todopoderoso esté bendiciéndole en manera muy especial. Les saludo para nuestro hermano Pablo Toniel Salmerón hasta Atlanta y nos está escuchando, que el Señor le bendiga. Siempre es un gusto saludarle a nuestro hermano, sea nuestro Dios bendiciendo, fortaleciendo su vida, su familia. Gracias por estar pendiente de la programación de Radio Creer, estar en nuestra sintonía. Esperamos que del Señor esté recibiendo siempre esas ricas y abundantes bendiciones a su vida. Vamos a continuar con este espacio. Saludos también para nuestra hermana Berta Gareza. Saludos hasta Monterrey, en Nuevo León, México. Que el Señor le bendiga siempre. Es un gusto saludar a nuestra hermana y se mantiene en nuestra sintonía. Que el Señor le bendiga. Gracias por siempre estar pendiente de la programación de Radio Creer. Vamos a saludarle con este canto y escuchamos al grupo Alfa y Omega con el canto El Dios que te llamó. Las 8:47. Agradecemos a hermano Mario Álvarez en Florida que nos está patrocinando el espacio.

Estamos llegando a las 8 de la mañana, pasado 53 minutos a través de Radio Cred, en el espacio de Programando con el Oyente, usted que nos está escuchando a través de TV Cred. Que sea nuestro Dios bendiciendo su vida en una manera muy especial. Tenemos un saludo especial, nos han enviado un mensaje, dice: Dios le bendiga, salúdeme a mi mamá Lucila de Ramos hasta Los Abelines en Guatajagua, que la quiere mucho. El saludo de parte de su hija Ana Ramos le está saludando. Saludos especiales para la hermana Lucila de Ramos hasta Cantón Los Abelines en Guatajagua. Que sea nuestro Dios todopoderoso bendiciendo sus vidas en manera muy especial. Saludos también para nuestros hermanos que se siguen reportando con nosotros, que el Señor Dios Todopoderoso esté bendiciendo, fortaleciendo su vida. Gracias al patrocinio de nuestro hermano Mario Álvarez en Florida, que el Señor le bendiga. Saludamos también a todos nuestros hermanos que nos están escuchando en diferentes lugares. Saludos, hermana Rosa Gómez, hasta Colonia Milagro de la Paz, que el Señor le bendiga y nos está escuchando, y estaba haciendo un saludo muy especial para toda la audiencia que está en nuestra sintonía en esta mañana, que el Señor nos ha regalado. A las 9 de la mañana tenemos el espacio de la Hora de la Mujer, de 9 a 9:30. Agradecemos también a nuestro hermano Julio Lorenzo en Miami, que él se ha estado uniendo para patrocinar el espacio de 9 a 9:30 de la Hora de la Mujer. Y si usted en este día también desea unirse con nosotros a colaborar en los espacios que se encuentran disponibles en este día, usted también lo puede hacer. Saludos para nuestros hermanos que se reportan. Saludos para hermana Merlin, que el Señor le bendiga. Está saludando a su esposo Petronilo, que el Señor le bendiga. Saludos hasta San Fernando Morazana, y nos están escuchando, que el Señor le esté bendiciendo sus vidas en una manera muy especial. Vamos a escuchar el siguiente canto, el cual estamos saludando también a nuestro hermano Pablo Toniel Salmerón en Atlanta. Vamos a escuchar Agradecido Estoy con el grupo La Paz de Cristo. Saludamos a todos nuestros hermanos que se han estado reportando. Saludos para hermana Merlin hasta San Fernando Morazana. Ahí nos están escuchando, está saludando a su esposo Petronilo. También saludamos a hermana Lucila de Ramos de parte de su hija Ana Ramos hasta Guatajagua. Ahí nos están escuchando. Vamos a escuchar este bonito canto, agradeciendo a nuestro hermano que nos colabora con el espacio, al hermano Mario Álvarez hasta Florida.

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Fue un privilegio haber complacido su gusto musical y que juntos hayamos programado la música del señor en...

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0: Que el Señor le bendiga, hermanos. Tenemos a las 9 de la mañana con un minuto. Presentamos el programa La Hora de la Mujer para esta mañana de martes 29 de septiembre. Saludamos a toda la audiencia que nos está escuchando a través de la cadena cristiana de radio y televisión Crete. Saludos a la audiencia en Radio Crete Santa Ana, Radio Estéreo Jericín. Saludamos a nuestros hermanos en Radio Alerta Final, el 102.1 FM, y usted que nos escucha a través de Radio Crete en San Miguel y TV Crete. Que sea nuestro Dios Todopoderoso bendiciendo sus vidas en una manera muy especial. Queremos agradecer en esta oportunidad a nuestro hermano patrocinador del espacio en Radio Crete San Miguel. Agradecemos al hermano Julio Lorenzo en Miami que nos está patrocinando este espacio. Sea nuestro Señor y Salvador Jesucristo bendiciendo su vida en una manera muy especial. Si usted desea unirse en las otras radios, también lo puede hacer, ya que se encuentra disponible el espacio de La Hora de la Mujer. Vamos a clamar a nuestro Dios para luego dejar un mensaje, esperando siempre que sea de mucha bendición para su vida. Amado Dios, gracias le damos en esta mañana. Gracias, Padre Celestial, por este momento, Señor, que nos concede, nos da la oportunidad de poder presentarnos, Señor, una vez más delante de usted para adorar y bendecir su santo y bendito nombre. Muchas gracias le damos, Señor, por este día que nos ha regalado, por este momento, Señor, que usted nos concede el poder presentar el programa La Hora de la Mujer. Gracias, Señor, por la vida de nuestro hermano patrocinador del espacio. Gracias por la vida de hermano Julio Lorenzo, Señor. Clamamos, Señor, pedimos de su gracia, su misericordia para su vida, que sea usted, Señor, obrando, fortaleciendo, sea usted dando respuesta, Padre, a las peticiones que nuestro hermano ha presentado delante de usted, que sea usted glorificándose en su vida, en su familia, Padre, dando esa protección divina, esa bendición y esa respuesta, Señor, sea usted dando, Padre amado, esa bendición. Muchas gracias, Señor, gracias por todo lo que usted hace, Señor. Clamamos por toda la audiencia, nuestros hermanos que nos están escuchando, Señor, que están pendientes de este programa. Sea usted, Dios eterno, llevando una palabra de bendición, una palabra de aliento, de consuelo a sus vidas, Señor. Usted sabe de qué necesitan, Padre, y clamamos de su misericordia, que sea su gracia, su misericordia extendida, Señor, sobre cada uno. Que aquellos, Padre, que se encuentran enfermos, que se encuentran, Señor, pasando momentos difíciles, sea usted dando consolación, sea usted dando sanidad, dando, Padre amado, la respuesta a las necesidades, Señor. Glorifíquese poderosamente, tome control, Señor, de todo. Clamamos, Señor, en esta oportunidad por la vida de nuestro hermano Nicolás Bonilla, Señor, que sea usted dando sanidad a su cuerpo, Padre, dando fortaleza, Señor. Glorifíquese de una manera especial en su vida, Señor. Creemos y confiamos que usted tomará control de todo, Padre. Gracias, Señor, por la directora del programa, Señor, le vi hermana Pasita de Alvarado. Padre, clamo, Señor, que sea usted dando siempre el respaldo divino, Señor, fortaleciéndole a cada momento, Señor, dé su bendición a su vida, Padre. La vida de hermana Ruth, Señor, guarde su vida, dé fortaleza, Padre, ese respaldo divino, Señor. La vida de hermana Joana, Señor, que sea usted fortaleciéndole cada día. Clamamos por el ministerio Dorcas, Señor, que sea su gracia, su misericordia sobre ella, Señor, dando ese respaldo, Señor, y dando siempre esa fortaleza, Padre. Gracias, Señor, por todo lo que usted está haciendo. Bendice a tu pueblo, Señor, y glorifíquese en esta mañana, Padre. Muchas gracias, Señor. Gracias, amado Dios, por todo lo que hace, por todo lo que usted estará haciendo. Que este programa, Señor, pueda ser de gran bendición para cada uno. Gracias le damos, Señor eterno. Amén. Así agradecemos a nuestro hermano Julio Lorenzo Miami, que nos está patrocinando este espacio de La Hora de la Mujer. Vamos a dejar un programa con nuestra hermana Joana, esperando que sea de mucha bendición para su vida.
1: Necesidades, y hoy las ponemos en sus manos para que sea su mano poderosa, obrando maravillosamente, para que seas tú manifestando tu presencia, Señor, en cada vida, en cada corazón, Señor. Te damos las gracias en el nombre de Jesús de Nazaret. Amén y amén. Damos gracias al Señor por este privilegio maravilloso que nos concede de llegar hasta su hogar, hasta ahí donde usted nos está sintonizando. Vamos a estar meditando en este momento en la palabra del Señor, en Primera de Samuel, capítulo 17, versículo 17 al 26. Y dice la palabra del Señor, honrando al Padre, al Hijo y al Espíritu Santo. Y dijo Isaí a David su hijo: toma ahora para tus hermanos un efa de este grano tostado y estos 10 panes y llévalo pronto al campamento a tus hermanos. Estos 10 quesos de leche lo llevarás al jefe de los 1,000. Fíate si tus hermanos están bien y trae algo de ellos como prenda. Mientras tanto, Saúl, los hermanos de David y todos los de Israel estaban en el valle de Ela en armas contra los filisteos. Se levantó pues David de mañana, dejó las ovejas al cuidado de un guarda y se fue con su carga como Isaí le había mandado. Llegó al campamento cuando el ejército salía en orden de batalla y daba el grito de combate. Se pusieron en orden de batalla Israel y los filisteos, ejército frente a ejército. Entonces David dejó su carga en manos del que guardaba las provisiones y corrió al ejército. Cuando llegó, preguntó a sus hermanos cómo estaban. Mientras hablaba con ellos, aquel paladín que se ponía en medio de los dos campamentos, llamado Goliat, el filisteo de Gat, salió de entre la fila de los filisteos y dijo las mismas palabras de modo que lo oyó David. Todos los hombres de Israel que veían a aquel hombre huían de su presencia y sentían gran temor. Y cada uno de los de Israel decía: ¿no habéis visto a aquel hombre que ha salido? Él se adelanta para provocar a Israel. Al que lo venza, el rey le proporcionará grandes riquezas, le dará a su hija y eximirá los impuestos a la casa de su padre en Israel. Entonces David dijo a los que estaban junto a él: ¿qué harán al hombre que venza a este filisteo y quite el oprobio de Israel? Porque ¿quién es ese filisteo incircunciso para que provoque a los escuadrones del Dios viviente? El pueblo le repitió las mismas palabras: así hará al hombre que lo venza. Al oírlo hablar de esta forma con aquellos hombres, Eliab, su hermano mayor, se encendió de ira contra David y le dijo: ¿a qué has venido? ¿Con quién has dejado aquellas pocas ovejas en el desierto? Yo conozco tu soberbia y la malicia de tu corazón. Has venido para ver la batalla. ¿Qué he hecho yo ahora? Solo estaba preguntando, dijo David. Y se apartó de él, se dirigió a otros y les preguntó de igual manera. Y el pueblo le dio la misma respuesta de antes. Fueron oídas las palabras que había dicho David y se lo contaron a Saúl, que lo hizo venir. Y dijo David a Saúl: que nadie se desanime a causa de ese tu siervo. A causa de ese tu siervo irá y peleará contra este filisteo. No hay problema que no podamos vencer si Dios pelea por nosotros. Los hermanos de David habían ido a la guerra, al ejército de Israel, a pelear contra los filisteos, pero entre medio de ellos había un gigante que estaba atemorizando al ejército de Israel. Pero el padre de David había mandado a su hijo David a que pudiera llevarle provisiones a sus hijos y que a sus hijos mayores y que viera cómo estaban sus hijos. Y en ese momento que llegó David, la palabra nos dice que estaba el ejército frente a un hombre, a un gigante, el cual les estaba provocando, el cual les estaba diciendo que quién se animaba a pelear con él. Entonces David observó toda aquella situación Y le dijo a sus hermanos y a los que estaban en el ejército que él iba a pelear contra Goliat. Y me imagino el asombro y todo lo que pudieron haber visto aquellos hombres, ver a aquel jovencito que estaba proponiéndose para pelear contra un gigante al cual ellos le tenían miedo. Pero David no veía al gigante así como ellos lo miraban. David tenía otra perspectiva y sabía que Dios estaba con él. Sabía que Dios estaba con él y que ninguna cosa de que aquel gigante hiciera iba a poder dañarle porque Dios estaba de su lado. Muchas veces vienen las dificultades, vienen los problemas a nuestra vida y vemos el problema más grande que Dios. Se nos olvida que el Dios que nosotros tenemos es un Dios poderoso, que es un Dios que ha prometido estar con nosotros hasta el fin del mundo. Muchas veces vienen dificultades a nuestra vida, enfermedades, problemas, y creemos que esa enfermedad es más grande, y Dios, el Dios en el que hemos creído, es más grande, hermano, que cualquier problema. Dios, en el que hemos puesto nuestra confianza, es más grande que cualquier enfermedad. Muchas personas que se encuentran enfermas o que tal vez el médico les ha dado un pronóstico que están ya muriéndose, que se van a morir, déjeme decirle que usted no se va a morir cuando el médico le diga. Usted no se va a morir cuando el hombre se lo diga. Usted se va a morir cuando Dios decida llevárselo de esta tierra. Porque Él es el que tiene la última palabra. Y si a la voluntad de Dios está llevarnos, lo puede llevar por una picada de una hormiga, por una picada de un zancudo. Usted se puede morir cuando es el propósito de Dios. Pero muchas veces cuando escuchamos aquellas voces que nos dicen que estamos mal, que tenemos una enfermedad terminal, se nos baja toda aquella confianza. Y déjeme decirle que en la confianza la tenemos que poner siempre en Dios, y si usted se aferra a esa fe, usted va a ser más que vencedor. Y usted tiene que saber que usted va a llegar hasta donde Dios se lo permita. El día en que el Señor nos llame a su presencia se va a terminar cuando sea la voluntad de Dios, no cuando sea la voluntad del hombre. David había comprendido y había entendido y tenía una gran seguridad que aquel hombre no le iba a hacer daño a él. Todos miraban el gran gigante, pero David no miraba al gigante, lo miraba como un hombre común. ¿Por qué? Porque sabía que el Dios que él tenía era más grande que ese gigante. Hermano, hermana, el Dios que usted y yo tenemos es más grande que cualquier problema. Hoy en día, muchos jóvenes, muchos hombres y mujeres se están quitando la vida. ¿Por qué? Porque creen que no hay solución para sus problemas. Porque creen que no van a poder salir de aquella dificultad. Pero Dios siempre tiene una solución. Muchas veces nosotros queremos solucionar las cosas nosotros mismos. Muchas veces nosotros queremos hacer las cosas a nuestra manera. Y no dejamos que Dios haga su parte. No le pedimos la dirección a Dios. Muchas veces hacemos cosas que nos llevan al fracaso. ¿Por qué? Porque no hemos pedido la dirección a Dios. Todas nuestras decisiones y toda nuestra vida tiene que estar en las manos del Señor. Ese joven pastorcillo tenía la valentía que todo el ejército de Israel no tenía. Había una cantidad exagerada de hombres en ese lugar, pero ninguno se atrevía a pelear con el gigante. ¿Por qué? Porque ellos miraban a aquel hombre grande al cual no podían derrotar. Pero David sabía en quién había confiado. El versículo 34 nos dice: David respondió a Saúl, tu siervo era pastor de ovejas de su padre. Cuando venía un león o un oso y se llevaba algún cordero del rebaño, salía yo tras él, lo hería y se lo arrancaba de la boca. Y si, dice, de la boca, y si me atacaba, le echaba mano a la quijada, lo hería y lo mataba. Ya fuera león o fuera oso, su siervo lo mataba. Y este filisteo incircunciso será como uno de ellos, porque ha provocado al ejército del Dios viviente. El Señor añadió a David, que me ha librado de las garras del león y de las garras del oso. Él también me librará de manos de este filisteo, dijo Saúl, de este filisteo. Imagínese la seguridad y la certeza que David tenía. No era un hombre, sino que era un joven. Pero él sabía que él había confiado en un Dios poderoso, en un Dios que hacía lo imposible posible. Imagínese que desde joven, dice que peleaba con el oso, con el león. Él cuidaba sus ovejas como algo especial. David sabía que no iba solo, que Dios iba con él y que él le daría la victoria. Él estaba confiado en que Dios le daría la victoria. Muchas veces la falta de fe y la falta de confianza en Dios nos hace fracasar. El ejército de Israel estaba atemorizado porque ellos habían puesto su confianza en las armas, en todo lo que poseían. Porque más adelante nos dice que vino Saúl y vistió a David con una armadura. Y dice que David no podía ni caminar con esa armadura, con ese todo lo que le habían puesto. Y dice que cuando se vio en esa situación, David le dijo que le quitaran todo eso, que él solo necesitaba unas piedrecitas y enfrentarse al gigante. ¿Por qué? Porque David sabía en quién había confiado y que él, que iba con él, él le daría la victoria. Y esa debe ser nuestra confianza, esa debe ser nuestra seguridad, en que hemos creído en un Dios poderoso, en que hemos creído en un Dios que todo lo puede. Tal vez usted pueda ver el problema grande y diga, no hay solución. Pero ya le consultó a Dios usted en esa situación. Mire, hermano, podemos estar tal vez pasando dificultades grandes, pero déjeme decirle, y tal vez para la vista del hombre, tal vez para la vista humana, todo parezca imposible. Pero cuando creemos en Dios y dejamos que Dios actúe, Él se va a encargar de obrar y de suplir en el momento preciso su necesidad. Tal vez usted se encuentre enfermo y que le hayan dicho los médicos que ya no hay cura para su enfermedad. Pero usted tiene un médico por excelencia. Usted tiene un médico que él hace lo imposible posible. Para todos aquellos hombres era imposible matar al gigante. Pero para un niño con una fe grande no era imposible. Muchas veces la fe nos flaquea nuestra vida. Muchas veces no nos armamos de fe en nuestra vida y dejamos a Dios por un lado y creemos más en los médicos, creemos más en lo que nos dicen, en que no hay solución para nuestros problemas. Pero cuando acudimos a Dios, Él nos da una respuesta. Y lo que le decía al principio, que usted no se va a morir cuando el médico le diga. Usted se va a morir cuando la voluntad de Dios se cumpla en su vida y Dios diga, hasta aquí vamos a llegar. Porque ya todos tenemos marcado el día en que vamos a partir de esta tierra. Muchas veces es difícil, pero así está establecido. Que los hombres mueran, que todos muramos. Pero va a ser en el momento en que Dios nos quiera llamar a su presencia. Solamente tenemos que llenarnos de fe y saber que ninguna enfermedad va a ser más poderosa que Dios. Que ningún problema va a ser más poderoso que Dios. Hoy en día estamos viviendo tiempos difíciles y muchas personas optan por quitarse la vida porque dicen que no hay solución para sus problemas, no hay solución para sus dificultades. Pero la respuesta es Jesucristo. Dios tiene una solución para cada problema. Tal vez puede usted decir, es que mi problema nadie lo puede resolver porque es demasiado grande. Déjeme decirle que Dios nos hizo y Él conoce perfectamente a cada uno de nosotros. Y Él es el que da la solución a sus dificultades. Él puede dar una respuesta a su problema. Tal vez a usted les parezca imposible, pero para Él todo es posible. ¿Pero qué tenemos que hacer? Confiar en Él, poner nuestra confianza en Él. Dice el versículo 40 al 44, luego dice, tomó en la mano su cayado y escogió 5 piedras lisas del arroyo y las metió en su zurrón y con su honda en la mano se acercó al filisteo. Y el filisteo avanzó, se acercó a David y precedió a su escudero. Cuando el filisteo miró y vio a David, no lo tomó en serio, porque era apenas un muchacho, rubio y de hermoso parecer. El filisteo dijo a David, ¿soy yo un perro para que vengas contra mí con palos? Y maldijo a David con una invocación a sus dioses. Dijo luego el filisteo a David, ven hacia mí y daré tu carne a las aves del cielo y a las bestias del campo. Entonces dijo David al filisteo, tú vienes contra mí con espada, lanza y jabalina, pero yo voy contra ti en el nombre del Señor de los ejércitos, el Dios de los escuderos de Israel, a quien tú has provocado. El Señor te entregará hoy en mis manos, y yo te venceré y te cortaré la cabeza, y hoy mismo entregaré tu cuerpo y los cuerpos de los filisteos a las aves del cielo y a las bestias de la tierra, y sabrá toda la tierra que hay Dios en Israel. ¿De quién provenía toda esa palabra? Era del mismo Dios. Porque David estaba hablando lo que Dios le estaba dando. David sabía que no iba solo, que Dios iba con él y él le daría la victoria. Usted no está solo, mi hermano. Muchas veces podemos pensar y decir, en medio del problema, en medio de la dificultad, en medio de la situación en que usted está pasando, que tal vez usted diga, yo estoy solo. Pero en medio del silencio, en medio de la dificultad, Dios está con usted. Dios está ahí para poder dar una solución a su problema. Dios está ahí para fortalecerlo en medio de la dificultad, en medio del problema, en medio del dolor. Ahí está el Señor a su lado. Y no tenemos que perder esa fe. Imagínese que solo imagínese en la situación en que David se encontraba en ese momento, en medio de un campamento, y me imagino que los del ejército de Israel lo dejaron que él caminara hacia adelante y se enfrentara al gigante. Y ellos se fueron a ocultar, porque han de haber dicho, hay que lo mate a él, y nosotros cuando veamos que aquel hombre hace estragos con este muchacho, vamos a salir corriendo. Eso pudieron haber pensado muchos, porque muchas veces decimos, es mi amigo, pero en medio de la dificultad, en medio del problema, todos se van. ¿Y quién es el que queda a su lado? Muchas veces podemos decir que quedamos solos, pero Dios siempre está ahí, hermano. En medio de la dificultad, en medio del problema, en medio de su enfermedad, Dios siempre está ahí. Muchas veces podemos decir, es que Dios no me escucha, es que Dios no me oye, es que Dios ha permitido toda esta situación. ¿Por qué a mí? Muchas veces esas pueden ser las preguntas. Pero Dios tenía un propósito con David. Dios tiene un propósito con usted. Solamente lo único que tiene que hacer es confiar. David confió en que el Dios que él tenía era más poderoso que aquel gigante y expresó aquellas palabras. Y le dijo que Jehová lo iba a entregar en sus manos. ¿Y qué sucedió? Esas piedrecitas insignificantes fueron el arma que Dios utilizó para vencer al gigante. Algo insignificante Dios va a utilizar para que usted pueda salir de ese problema, para que usted pueda salir de esa dificultad. ¿Pero qué tenemos que hacer? Creer en Dios. Creer en el Dios de lo imposible. Creer en que es más poderoso el que está con nosotros que el que está en el mundo. David lo creyó y él venció al gigante. Le cortó la cabeza y se las mostró al pueblo de Israel, que él tenía un Dios poderoso, que él tenía un Dios en el que él había confiado y que ese Dios no le había fallado. Tal vez para los hombres usted puede estar pasando una situación difícil, que no hay una solución, que no haya una cura tal vez para su enfermedad. Pero Dios es el que tiene la última palabra y es el que nos ha dicho que si creemos en Él, todo es posible. Que si usted pone la confianza en Él, somos más que vencedores. Así que damos gracias al Señor por esta palabra que ha venido a nuestras vidas. Sabemos que Dios siempre ministra nuestras vidas y esa palabra llega a tiempo y hace la obra que tiene que hacer en nuestras vidas. Amantísimo y buen Padre Celestial, le damos gracias, Señor. Gracias por la oportunidad que usted nos ha dado de estar llegando a cada hogar, a cada familia. Sea su mano poderosa obrando en cualquier necesidad, en cualquier dificultad, en cualquier problema que haya en cada hogar, en cada familia, mi Dios bendito. Bendiga a cada uno y sea su mano poderosa sobre sus vidas. Le damos gracias, mi Dios amado, en el nombre de Jesús. Amén y amén.
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Tenemos a las 9 de la mañana, pasado ya 35 minutos, 9:35. Saludos especiales para nuestros hermanos que se están reportando con nosotros en esta mañana. Damos inicio a un espacio de cánticos variados de 9:30 a 10 de la mañana. Si usted desea unirse con nosotros y poder formar parte, siendo usted patrocinador del espacio en esta oportunidad, estos 30 minutos están totalmente disponibles para que usted sea un colaborador. Saludos para nuestro hermano José Portillo, hasta Cantón Anchico, y nos está escuchando. Que el Señor le bendiga. Nos ha solicitado el canto "Quién te vio y quién te ve". Vamos a estar escuchando este bonito canto en la voz de Ana y Susana. Mientras usted se sigue reportando con nosotros al 2609-1080, el 7923-9593, son las líneas telefónicas totalmente disponibles para que usted pueda comunicarse con nosotros y así juntos estar llevando esta programación. A las 10 de la mañana tenemos el espacio de A Través de la Biblia, invitándole siempre para que usted pueda continuar en nuestra sintonía. Así que continuamos con esta bendición, continuamos con este espacio de cánticos variados a través del dial 1080 AM Radio Creed en San Miguel. Usted que nos está escuchando a través de internet, invitándole siempre para que usted se siga comunicando con nosotros en esta mañana que el Señor nos ha regalado. Gracias a la misericordia de nuestro Dios, el Señor ha sido bueno con cada uno de nosotros. Y vamos a escuchar "Quién te vio y quién te ve".

Continuamos con esta bendición del espacio de Cántico Variado. Saludos para nuestros hermanos. Que el Señor le bendiga a cada uno de nuestros hermanos que se han estado reportando con nosotros. Saludos a nuestra hermana Berta Gareza hasta Monterrey, en Nuevo León, México. Que el Señor le bendiga y nos había solicitado el canto que hemos escuchado en la voz de Inmar Benítez. Escuchamos Nada es Imposible. Saludos para nuestra hermana, que sea nuestro Dios bendiciendo su vida de una manera muy especial. También queremos saludar hasta Montreal, Canadá. Saludos a nuestro hermano Manuel Navarrete, que ahí se mantiene en nuestra sintonía. Que el Señor y Dios Todopoderoso le bendiga. Gracias por estar en sintonía de Radio Creer y poder reportarse con nosotros. Sea nuestro Dios bendiciendo la vida de nuestros hermanos que se comunican con nosotros, y usted que está ahí pendiente de la programación puede comunicarse también a las líneas telefónicas que tenemos disponibles: 2609-1080 y el 7923-9593. Vamos a continuar con esta bendición y vamos a escuchar a Oscar Medina con el canto Pon tu fe en Jesús. Saludos para nuestros hermanos que están ahí en su trabajo y se mantienen en sintonía de Radio Creer. Saludos, hermano Manuel Navarrete, hasta Montreal, Canadá. Saludos para él y también hacia toda la familia. Continuamos con esta bendición de Cánticos Variados.

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3: Tenemos ya las 10 de la mañana, presentamos el espacio de A Través de la Biblia. Agradecemos a una hermana anónima que nos está patrocinando este espacio. Que sea nuestro Señor Jesucristo bendiciéndole en una manera muy especial. Les vamos a quedar con el espacio de A Través de la Biblia.
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5: Hoy nos despedimos de un gran hombre de Dios. Bienvenido a Través de la Biblia, el programa donde conocemos a Dios en su palabra. Soy su anfitrión, Heyel Ortiz. El autobús bíblico viaja a través de días históricos en el Antiguo Testamento. De hecho, viajamos a través de uno de los momentos más tristes de Israel. Samuel, el profeta de Dios, abandona la escena. Al mismo tiempo, hay un mensaje muy alentador para hoy. No deje que el pasado destruya su futuro ni su presente. Dios promete bendecir a su pueblo si le obedece. Oremos para iniciar nuestro estudio de hoy. Padre Celestial, te damos las gracias porque podemos estudiar tu santa palabra. Mientras nos despedimos de Samuel, te pedimos que nos ayudes a ver la vida de este siervo tuyo a la luz de la obra que hiciste en él y a través de él. En el poderoso nombre de Jesús te lo pedimos y oramos. Amén. Y ahora, abra su Biblia o encienda su Biblia en el primer libro de Samuel, capítulo 12, porque estamos iniciando nuestro recorrido bíblico de hoy con las enseñanzas del Dr. McGee en la voz de nuestro maestro Samuel Montoya.
6: Continuando con nuestro viaje por las páginas del primer libro de Samuel, llegamos hoy al capítulo 12. Ahora, al llegar a este capítulo, estamos seguros que alguien estará pensando que nos equivocamos en cuanto a Saúl y que lo hemos prejuzgado. Parece como si Saúl estuviera saliendo muy bien. Ciertamente empezó bien y hasta aquí parece ser un gran rey. Pero vamos a seguir nuestro estudio. Quizás sea en realidad una lástima que su historia no termine aquí. Leamos pues el primer versículo de este capítulo 12 del primer libro de Samuel. Dijo Samuel a todo Israel: «He aquí, yo he oído vuestra voz en todo cuanto me habéis dicho, y os he puesto rey». Esta es la última obra de Samuel. Este es su discurso final. Era un hombre extraordinario y ahora Saúl le está sucediendo. Saúl fue elegido por Israel, pero Dios promete todavía bendecir al pueblo si le obedece. Y como lo veremos, Dios les dará toda oportunidad posible. Continuemos con el versículo 2. «Ahora pues, he aquí vuestro rey va delante de vosotros. Yo soy ya viejo y lleno de canas, pero mis hijos están con vosotros, y yo he andado delante de vosotros desde mi juventud hasta este día». Samuel se crió en el tabernáculo. Su vida la pasó como en una pecera, pues el pueblo le veía todo el tiempo. Probablemente ningún hombre jamás tuviera la vida pública que tuvo Samuel. Muchas veces en nuestra edad, un hombre entra en la vida pública y el pueblo lo acepta. De repente, alguien se entera de su pasado negro y el héroe cae. Pero no fue así en el caso de Samuel. La madre le trajo como pequeñuelo al tabernáculo. Vivió toda su vida ante el pueblo. Luego añadió la siguiente nota triste de un querido padre: «Pero mis hijos están con vosotros». En otras palabras, ¿por qué no los aceptan a ellos? Samuel trató de darles el cargo de jueces, pero Dios no los quiso tener. Eran muchachos que no fueron aceptos al Señor. Avancemos ahora con el versículo 3. «Aquí estoy. Atestiguad contra mí delante de Jehová y delante de su ungido, si he tomado el buey de alguno, si he tomado el asno de alguno, si he calumniado a alguien, si he agraviado a alguno, o si de alguien he tomado cohecho para cegar mis ojos con él, y os lo restituiré». Esta es una tremenda declaración de un hombre que ha estado ante el público por tantos años y que había servido como juez. Había tenido muchas oportunidades para enriquecerse, pero nunca cedió a la tentación. Samuel es uno de los hombres sobresalientes de la palabra de Dios y, sin embargo, fracasó como padre. Muchos hombres públicos son como él. Muchos líderes cristianos populares han tenido hijos que no salieron como sus padres. Es difícil entenderlo, amigo oyente, pero así es como la familia humana ha ido andando por todos los siglos y milenios del pasado. Samuel dijo que si hubiera hecho alguna de las cosas que mencionó al pueblo, estaba listo para restituirlo. Habría sido fácil que algún hombre que alguna vez se hubiera enojado debido a una de las decisiones de Samuel se parara para decir, bueno, en verdad no me trataste justamente. Pero como usted ve, ninguno se paró. Leamos aquí el versículo 5 de este capítulo 12 del primer libro de Samuel. Y él les dijo, Jehová es testigo contra vosotros, y su ungido también es testigo en este día, que no habéis hallado cosa alguna en mi mano. Y ellos respondieron, así es. La vida de Samuel pudo aguantar este tipo de inspección pública. En verdad era un hombre de Dios. Prosigamos ahora con los versículos 6 al 12. Entonces Samuel dijo al pueblo, Jehová que designó a Moisés y a Aarón y sacó a vuestros padres de la tierra de Egipto es testigo. Ahora pues aguardad y contenderé con vosotros delante de Jehová acerca de todos los hechos de salvación que Jehová ha hecho con vosotros y con vuestros padres. Cuando Jacob hubo entrado en Egipto y vuestros padres clamaron a Jehová, Jehová envió a Moisés y a Aarón, los cuales sacaron a vuestros padres de Egipto y los hicieron habitar en este lugar. Y olvidaron a Jehová su Dios, y él los vendió en mano de Sísara, jefe del ejército de Asor, y en mano de los filisteos, y en mano del rey Moab, los cuales les hicieron guerra. Y ellos clamaron a Jehová y dijeron, «Hemos pecado, porque hemos dejado a Jehová y hemos servido a los Baales y a Astarot. Líbranos, pues, ahora de mano de nuestros enemigos y te serviremos». Entonces Jehová envió a Jerobaal, a Barak, a Jefté y a Samuel, y os libró de mano de vuestros enemigos en derredor, y habitasteis seguros. Y habiendo visto que Naas, rey de los hijos de Amón, venía contra vosotros, me dijisteis, «No, sino que ha de reinar sobre nosotros un rey, siendo así que Jehová vuestro Dios era vuestro rey». Samuel presenta un resumen de los hechos de otros grandes hombres que Dios puso y que Dios había usado. Quizá no debamos llamarlos grandes hombres porque fue Dios el que los hizo grandes. Moisés, Josué, Gedeón y ahora Samuel resumen la historia de los hijos de Israel. En el Nuevo Testamento, cuando Esteban fue traído ante el Sanedrín, él hizo lo mismo. Fue una cosa importante decir que el Señor es mi pastor, nada me faltará, y luego caminar hacia el futuro. Fue cosa alentadora poder decir no solamente hasta aquí, sino también de aquí en adelante Dios nos ayudará. Eso es exactamente lo que Samuel hace otra vez. Se para una vez más en Ebenezer y levanta ese monumento. Está diciendo, mirad cómo Dios ha guiado a Israel. Después de resumir su historia, Samuel llega a su estado y condición presente y dice en el versículo 13, ahora pues, he aquí el rey que habéis elegido, el cual pedisteis. Ya veis que Jehová ha puesto rey sobre vosotros. Samuel aclara sin lugar a dudas que Saúl era la selección del pueblo. Muchos creen que la voz de la mayoría y la elección del pueblo tiene que ser la voz de Dios. La Biblia, amigo oyente, contradice este modo de pensar. La Biblia declara que por lo general siempre es solo una minoría la que elige según la voluntad de Dios. Martín Lutero dijo, «Uno con Dios constituye una mayoría». El pueblo quiso tener a Saúl como su rey. Dios quería tener a David. ¿Qué diferencia cuando Dios hace la selección? Sigamos adelante con el versículo 14 de este capítulo 12 del primer libro de Samuel. Si temiereis a Jehová y le sirviereis, y oyereis su voz, y no fuereis rebeldes a la palabra de Jehová, y si tanto vosotros como el rey que reina sobre vosotros servís a Jehová vuestro Dios, haréis bien. Simplemente porque Saúl es la elección del pueblo, Dios no le desechará. Dios le dará una y otra oportunidad. Dios lo bendecirá. Y continuamos leyendo aquí en el versículo 15. Mas si no oyereis la voz de Jehová, y si fuereis rebeldes a las palabras de Jehová, la mano de Jehová estará contra vosotros como estuvo contra vuestros padres. Samuel está hablando claro. Si el pueblo sirve a Dios, Él les bendecirá. Si no le sirven, el juicio vendrá. Y veremos que Dios responde a esto de una manera dramática y milagrosa. Continuemos leyendo los versículos 16 al 18 de este capítulo 12 del primer libro de Samuel. Esperad aún ahora y mirad esta gran cosa que Jehová hará delante de vuestros ojos. ¿No es ahora la siega del trigo? Yo clamaré a Jehová, y Él dará truenos y lluvias, para que conozcáis y veáis que es grande vuestra maldad que habéis hecho ante los ojos de Jehová, pidiendo para vosotros rey. Y Samuel clamó a Jehová, y Jehová dio truenos y lluvias en aquel día, y todo el pueblo tuvo gran temor de Jehová y de Samuel. Elías no fue el primer hombre que logró una tempestad como respuesta a su oración. Él logró una tronada, pero Samuel la logró antes de Elías. Y creemos que este es el sello de Dios sobre la vida de Samuel. Los truenos y las lluvias constituyeron el gran amén sobre la vida de Samuel. Él definitivamente había sido elegido por Dios. Prosigamos ahora con el versículo 19. Entonces dijo todo el pueblo a Samuel: «Ruega por tus siervos a Jehová tu Dios, para que no muramos, porque a todos nuestros pecados hemos añadido este mal de pedir rey para nosotros». Pecaron en pedir un rey. Estaban rechazando a Dios cuando pidieron un rey que reinara sobre ellos a fin de ser como las demás naciones. Y Samuel respondió al pueblo aquí en el versículo 20 y dice: «Y Samuel respondió al pueblo: No temáis. Vosotros habéis hecho todo este mal, pero con todo eso no os apartéis de en pos de Jehová, sino servidle con todo vuestro corazón». Amigo oyente, no deje que los pecados y las equivocaciones del pasado inutilicen su vida. No importa quién sea usted ni lo que haya hecho. Permítanos decirle aún a usted que se cree quizá un pecador empedernido y sin esperanzas, o tal vez el peor criminal y ateo, drogadicto y endemoniado, que si usted se vuelve al Señor Jesucristo para ser salvo y empieza a servirle, Dios le aceptará y le bendecirá ricamente. No deje pues que el pasado destruya su futuro ni su presente. Y continúa Samuel hablando al pueblo y dice aquí en el versículo 21 de este capítulo 12 del primer libro de Samuel: «No os apartéis en pos de vanidades que no aprovechan ni libran, porque son vanidades». Amigo oyente, no se meta con artimañas. Hoy en día parece que está de moda en la iglesia el experimentar con diferentes métodos. Parece que la iglesia no se da cuenta que solo Dios puede bendecir. Necesitamos asirnos solamente del Señor y de su palabra. No creemos que la Biblia necesita ser defendida, necesita ser explicada, necesita ser proclamada, y eso es lo importante. Avancemos ahora con el versículo 22. «Pues Jehová no desamparará a su pueblo por su grande nombre, porque Jehová ha querido haceros pueblo suyo». Este es un versículo glorioso. ¿Ha tomado usted, amigo oyente, el nombre del Señor? ¿Es Él su Salvador? ¿Está usted descansando en Él? Él no le desamparará. El Señor dice a través del escritor de la Epístola a los Hebreos, en el capítulo 13, versículo 5, «Sean vuestras costumbres sin avaricia, contentos con lo que tenéis ahora, porque Él dijo: No te desampararé ni te dejaré». ¡Cuán maravilloso es nuestro Dios, amigo oyente! El Señor ha querido hacernos pueblo suyo. Ahora, ¿por qué escogería Dios a la nación de Israel? Cuando usted busque la respuesta a esa pregunta, mire a Dios y no al pueblo. Dios lo escogió y eso es suficiente. Gracias a Dios por eso. Amigo oyente, Dios le escogió a usted y es posible que algunos de sus amigos se pregunten por qué. Pero Dios nos escogió a usted y a mí, amigo oyente, y eso es suficiente. Gracias a Dios por eso. No me pasó por alto. Este es un gran mensaje el que Samuel da a los israelitas, amigo oyente. ¿No se encuentra feliz usted por ser elegido por Dios? ¿No es grande el hecho de que Él es su Salvador? Él está a favor de usted y no en contra de usted. Él quiere ayudarle. Es un ayudador poderoso, amigo oyente, tanto como es un Salvador. Dice el mismo escritor a los Hebreos allá en el capítulo 7 de su carta, versículo 25, «Salva perpetuamente a los que por Él se acercan a Dios». Volviendo ahora al capítulo 12 del primer libro de Samuel, leamos el versículo 23. Y Samuel continúa diciendo: «Así que, lejos sea de mí que peque yo contra Jehová, cesando de rogar por vosotros. antes os instruiré en el camino bueno y recto. En este ministerio radial hemos encontrado que muchos tienen un don, y es el don de orar, y creemos que es un don de Dios. Hay algunos que se encuentran postrados en camas de aflicción y dolor, personas que jamás se levantarán de ellas, pero quienes tienen un ministerio de oración. No cambiaríamos nada por el respaldo de sus oraciones. Nosotros necesitamos sus oraciones. Muchos de nuestros oyentes que nos han visitado nos dicen, siempre oramos por ustedes. En verdad, amigo oyente, es un privilegio orar por otros. Ahora Samuel dijo, lejos sea de mí que peque yo contra Jehová, cesando de rogar por vosotros. Todos nosotros tenemos la responsabilidad de orar. También es mía la responsabilidad de orar por mi familia. Si yo no oro por ella, ¿quién más orará por ella? Tengo además la responsabilidad de orar por mi ministerio radial. Usted, hermano que nos escucha, tiene esa responsabilidad y esperamos que ore por nosotros. Debemos orar los unos por los otros. Hay muchos necesitados. El hecho es que hay un grupo aquí que se reúne con regularidad para elevar al trono de Dios las peticiones que nos llegan por medio de las cartas que se dirigen a este programa. Lejos sea de nosotros que pequemos contra el Señor, cesando de rogar los unos por los otros. Y concluye Samuel su discurso diciendo aquí en los versículos 24 y 25 de este capítulo 12 del primer libro de Samuel, «Solamente temed a Jehová y servidle de verdad con todo vuestro corazón, pues considerad cuán grandes cosas ha hecho por vosotros. Mas si perseverareis en hacer mal, vosotros y vuestro rey pereceréis». Amigo oyente, si usted ha asistido a algún partido de fútbol o de béisbol en el estadio, habrá notado cómo los entusiastas de los diferentes equipos saltan y brincan cuando el equipo correspondiente hace cualquier avance. Y a veces uno piensa que van a sufrir un ataque de histeria debido a su manera de portarse. Saltan y brincan y palmotean y se portan como locos. Pero amigo oyente, al observarlos no podemos menos que desear esa misma clase de entusiasmo para las cosas de Dios. Amigo oyente, necesitamos servir a Dios de todo corazón. Necesitamos hacer caso del mensaje de Samuel al pueblo de Israel. Y llegamos ahora al capítulo 13. Y en este capítulo tenemos la cuadrilla escogida por Saúl. Veremos también que Saúl junta a los hebreos en Gilgal contra los filisteos, cuya guarnición Jonatán había atacado. Tenemos también el gran ejército de los filisteos, el apuro de los filisteos. Saúl ofrece el holocausto, Samuel reprocha a Saúl y finalmente la política de los filisteos. La verdadera naturaleza de Saúl se empieza a demostrar. En este capítulo 13 creemos que será posible mantener la tesis que presentamos en el capítulo 9 en cuanto al rey Saúl. La apariencia exterior de Saúl cuadraba muy bien con su oficio como rey, pero en su carácter interior no era apto en manera alguna para ser rey. Comencemos pues leyendo los primeros 4 versículos de este capítulo 13 del primer libro de Samuel. Había ya reinado Saúl un año, y cuando hubo reinado 2 años sobre Israel, escogió luego a 3,000 hombres de Israel, de los cuales estaban con Saúl 2,000 en Migmas y en el monte de Betel, y 1,000 estaban con Jonatán en Gabaa de Benjamín, y envió al resto del pueblo cada uno a sus tiendas. Y Jonatán atacó a la guarnición de los filisteos que había en el collado, y lo oyeron los filisteos, e hizo Saúl tocar trompeta por todo el país, diciendo, «Oigan los hebreos». Y todo Israel oyó que se decía, «Saúl ha atacado a la guarnición de los filisteos», y también que Israel se había hecho abominable a los filisteos, y se juntó el pueblo en pos de Saúl en Gilgal. El verdadero carácter de Saúl empieza a revelarse, como ya lo hemos dicho. Ahora vamos a conocerlo como el falso que es. Leemos en estos versículos que Jonatán atacó a la guarnición de los filisteos. Ahora, ¿a quién fue atribuida la victoria? A Saúl. Jonatán era un líder militar muy capaz. Pero veremos cómo Jonatán gana otra victoria usando una estrategia muy interesante. Pero en esta batalla, Jonatán fue quien guerreó mientras Saúl hizo tocar la trompeta. Sin embargo, fue Saúl quien se autoatribuyó la victoria. Reunió a todo Israel y dio un informe falso. Es más que seguro que el ejército sabía que el informe de Saúl no era verdadero, y más aún lo sabían los seguidores de Jonatán. ¿Es entonces humilde en verdad Saúl? Dijimos en el principio que creíamos que Saúl sufría de un caso de humildad falsa, y creemos que los hechos ahora lo están comprobando. Prosigamos leyendo los versículos 5 hasta el 7. Entonces los filisteos se juntaron para pelear contra Israel, 30,000 carros, 6,000 hombres de a caballo, y pueblo numeroso como la arena que está a la orilla del mar, y subieron y acamparon en Micmas, al oriente de Betavén. Cuando los hombres de Israel vieron que estaban en estrecho, porque el pueblo estaba en aprieto, se escondieron en cuevas, en fosos, en peñascos, en rocas y en cisternas. Y algunos de los hebreos pasaron el Jordán a la tierra de Gad y de Galaad, pero Saúl permanecía aún en Gilgal, y todo el pueblo iba tras él temblando. Al parecer, a los filisteos todavía les fue posible pelear, y así vinieron con gran despliegue de fuerza contra los israelitas. Saúl juntó al pueblo, pero tomó tanto tiempo aclamándose por haber ganado la victoria pasada que esta vez perdió. Continuemos leyendo los versículos 8 y 9. Y él esperó 7 días, conforme al plazo que Samuel había dicho, pero Samuel no venía a Gilgal, y el pueblo se le desertaba. Entonces dijo Saúl, «Traedme holocausto y ofrendas de paz», y ofreció el holocausto. Aquí tenemos otro aspecto del carácter de Saúl. Tuvo la osadía de pensar que porque era rey podía ofrecer un holocausto. Más tarde veremos que otro rey también presumió que podía desempeñar una función sacerdotal y Dios le hirió con lepra. Leamos ahora los versículos 10 y 11 de este capítulo 13 del primer libro de Samuel. Y cuando él acababa de ofrecer el holocausto, he aquí Samuel que venía, y Saúl salió a recibirle para saludarle. Entonces Samuel dijo, «¿Qué has hecho?». Y Saúl respondió, «Porque vi que el pueblo se me desertaba, y que tú no venías dentro del plazo señalado, y que los filisteos estaban reunidos en Micmas». Ahora, Saúl no estaba dispuesto a esperar a Samuel. Era impaciente y presuntuoso. Él creía que tenía 3 razones válidas para no esperar que Samuel llegara. Primero, que el pueblo se le desertaba. En segundo lugar, que los filisteos venían contra él. Y tercero, que Samuel se tardaba un poco en llegar. Claro que Saúl buscó una explicación que justificara sus acciones. Estaba culpando a todos menos a sí mismo. Y continúa diciendo aquí en el versículo 12, «Me dije, ahora descenderán los filisteos contra mí a Gilgal, y yo no he implorado el favor de Jehová. Me esforcé, pues, y ofrecí holocausto». Saúl se esforzó, dice aquí, a ofrecer holocausto y a hacer su petición al Señor. Permítanos decir, amigo oyente, que Saúl mintió aquí. Demostró un falso sentimiento religioso. Este es el verdadero Saúl, amigo oyente. Entonces Samuel dijo a Saúl, aquí en los versículos 13 y 14, entonces Samuel dijo a Saúl, «Locamente has hecho, no guardaste el mandamiento de Jehová tu Dios que él te había ordenado, pues ahora Jehová hubiera confirmado tu reino sobre Israel para siempre. Mas ahora tu reino no será duradero. Jehová se ha buscado un varón conforme a su corazón, al cual Jehová ha designado para que sea príncipe sobre su pueblo, por cuanto tú no has guardado lo que Jehová te mandó». A Saúl se le dijo en el principio que si obedecía a Dios, Dios le bendeciría, pero si le desobedecía, habría juicio. Un rey debe obedecer al Señor. Es necesario que un soberano obedezca al Señor. Lo que el mundo necesita hoy es un soberano que sea gobernado por el Señor. Ese es nuestro problema, amigo oyente. Claro que no tendremos uno sino hasta cuando el Señor Jesucristo mismo vuelva a la tierra. Ese es el propósito final de Dios en su plan de las edades. Ahora Saúl ha desobedecido, de modo que Dios encuentra a otro que sirva como rey y hará que se presente, y ni siquiera Samuel en este tiempo sabe quién será. Y bien, amigo oyente, aquí vamos a detenernos por hoy, porque nuestro tiempo ya ha concluido. Continuaremos, Dios mediante, en nuestro próximo programa. Hasta entonces, pues, que Dios le bendiga abundantemente.
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0: Gloria a Dios, que Dios me les bendiga. Muy buenos días, apreciables hermanos que ya están en sintonía de Radio Cred. Desde San Miguel en vivo, estamos desde la cabina de Radio Cred para todo El Salvador, todo el Oriente y también para los hermanos que nos ven fuera de nuestra patria. Así que bienvenidos todos y todas a este programa de Levanta tu Mirada. Hermana Jacqueline, bienvenida.
1: Gracias, hermana Mario. Sean bienvenidos al programa Levanta tu Mirada. Damos gracias a Dios que nos ha dado una semana más. Y así, hermanos y amigos que nos están escuchando por la plataforma de Radio Cred, es una bendición compartir la palabra y es una alegría también dar gracias al Señor porque nos ha dado un nuevo día más. Y eso es para darle gracias al Señor y la gloria a Él.
0: Amén. Así que saludamos a nuestras hermanas patrocinadoras hasta Boston, Massachusetts, nuestra hermana Luisa Guerra y nuestra hermana Delmi Melara. Ellas son fieles, patrocinadoras de este programa y también son fieles también en escuchar, en compartir esta palabra de Dios. Dios me las bendiga, mis hermanas. Gracias por su aporte. 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Hay muchas maneras para poder pedir información. Amén. Bien, vamos a orar, hermana Jacqueline, para dar inicio.
1: Amén. Te damos gracias, Señor, gracias, por tu amor, por tu favor, gracias, por tu misericordia, Padre, que has tenido con nosotros. Gracias, Señor, gracias, Jesús, por el programa. Levanta tu mirada, que sabemos, Señor, que se está, Señor, predicando esta palabra, llenando corazones, vida, donde tu palabra siempre, Señor, habla a tiempo y fuera de tiempo, y esa palabra nunca llega vacío a los corazones, Señor. Te pedimos a todos aquellos que están enfermos, Señor, que sea usted levantando, restaurando vidas, Señor, dando esa sanidad perfectamente que usted tiene para cada uno de sus hijos, Cristo amado bendito. Te lo ponemos esta media hora, que sea usted, Señor, y su Espíritu Santo, hablando de la palabra, como nos ha hablado a nosotros también. En el nombre de Jesús, los depositamos en tus manos, Señor, para que nosotros podamos, Señor, hablar su palabra. En el nombre de Jesús, amén.
0: Bien, y para usted que recién está ahí sintonizando, ha encendido la radio, los que están en el taller, queremos mandar saludos también a los hermanos del mercado, hermana Jacqueline.
1: A los hermanos del mercado que los están escuchando, hermanos, y esto es lo que hace el Señor. A veces nosotros hablamos de la palabra y a veces nos pone aquella duda, ven, ¿y quién estará escuchando? Pero siempre hay alguien que está escuchando la palabra, y así es como Dios trabaja, hermanos, en el ser humano. Siempre la palabra va donde nosotros no nos imaginamos, hermano Mario. Correcto. Pero qué bueno es, hermanos, cuando nos encuentran a veces personas que no conocemos y nos dicen, Dios le bendiga, escuchamos su palabra, levanta tu mirada, escuchamos ese programa que está siendo de bendición, y eso es lo que nos hace a nosotros impulsar, seguir adelante, predicando las buenas nuevas de salvación. Saludos para todos, donde estén ustedes trabajando, vendiendo, para nosotros es un privilegio que nos puedan escuchar.
0: Amén. Bien, vamos entonces, ahora vamos a poner un video, hermanos, para los que puedan ver esto por las redes sociales y para los que están escuchando por la radio, pues

es un detalle botánico. Imagina la escena. Un hombre siembra buena semilla en su campo. Todo está en orden. Todo está hecho bien. Todo empieza correctamente. No hay error en lo que hizo. Ahora imagina que tú estás ahí, viendo ese campo. Todo se ve limpio. Todo se ve correcto. Todo parece estar bajo control. Pero mientras todos duermen, entra un enemigo. Y esto es clave. No destruye el campo. No pisa la siembra. No quema nada. Hace algo mucho más peligroso. Siembra cizaña. Y se va. Sin ruido, sin ser visto, y al día siguiente nadie nota nada. Todo sigue viéndose igual. Para nosotros, esto puede sonar como una simple historia, pero en el tiempo de Jesús, esto era completamente real. En el mundo romano, sembrar cizaña en el campo de otra persona era un acto de sabotaje. No era un juego, era una forma de arruinar a alguien sin que se diera cuenta al inicio. Y era tan serio que existían leyes para castigarlo, porque no destruía el campo de inmediato, lo dañaba poco a poco desde adentro. Y eso es exactamente lo que está describiendo Jesús. La palabra que él usa es cizanion. Se refiere a una planta muy específica conocida como trigo falso. Y aquí está el detalle que cambia todo. Durante gran parte de su crecimiento, es prácticamente imposible distinguirla del trigo. Tienen el mismo color, la misma forma, la misma altura. Si tú caminaras por ese campo, estarías convencido de que todo está bien. Pero no lo está. Y aquí viene el primer golpe de la parábola. El problema no es lo malo evidente. El problema es lo falso, cuando parece bueno. Porque lo malo evidente no engaña. Pero lo que se parece a lo verdadero, sí. Y eso es lo que hace el enemigo aquí. No destruye, imita, no rompe, se infiltra. Y aquí es donde esto deja de ser solo una historia y se vuelve incómodo. Porque el engaño más peligroso no es el que te aleja de la verdad. Es el que te hace sentir que ya estás en ella. Pasa el tiempo y ambos crecen juntos. El trigo y la cizaña comparten el mismo suelo, la misma lluvia, el mismo sol. Todo alrededor es igual, pero su origen no lo es. Y aquí es donde la mayoría se equivoca. Muchos piensan que Jesús está hablando de personas buenas y personas malas coexistiendo, pero la enseñanza es más profunda. No está hablando solo de convivencia, está hablando de mezcla, de algo que crece junto a lo verdadero. Se parece a lo verdadero, pero no lo es. Algo que no puedes identificar al inicio, algo que necesita tiempo para revelarse. Los siervos comienzan a notar que algo no encaja y hacen la pregunta lógica. Señor, ¿no sembraste buena semilla? ¿De dónde salió esto? La respuesta es directa. Un enemigo hizo esto. No fue un error, no fue descuido, fue intencional. Entonces viene la reacción humana. ¿Quieres que vayamos y la arranquemos? Porque eso es lo que hacemos. Vemos algo malo y queremos eliminarlo de inmediato. Corregir, cortar, limpiar. Pero la respuesta del dueño rompe completamente esa lógica. Les dice, no. Y aquí es donde la parábola se vuelve incómoda. Porque no dice que la cizaña sea buena, dice que no la arranquen todavía. ¿Y por qué? Porque el problema no está solo en lo que se ve arriba, está en lo que no se ve. Está en las raíces. El trigo y la cizaña no solo crecen juntos, sus raíces se entrelazan, se enredan bajo la tierra, se conectan, se mezclan. Y si intentas arrancar una, puedes arrancar varias, incluyendo trigo verdadero. Y aquí está la revelación central. Dios no retrasa el juicio porque tolere el mal. Dios retrasa el juicio porque protege lo verdadero. Prefiere esperar antes que arriesgarse a dañar el trigo. Ahora detente un momento y piensa esto con calma. Hay cosas en tu vida que Dios no elimina inmediatamente, no porque estén bien, sino porque hay algo más profundo en juego. Hay procesos que no puedes acelerar, hay cosas que no puedes arrancar sin destruir algo que todavía está creciendo. Esto no es pasividad, esto es precisión, esto es sabiduría, esto es tiempo, porque hay cosas que solo el tiempo puede revelar. Y aquí viene el punto más importante. La diferencia real no se ve al inicio, se ve al final, cuando llega el fruto. El trigo verdadero produce grano. Ese grano tiene peso, y ese peso hace que la espiga se incline, se dobla, se inclina. El trigo maduro se humilla, pero la cizaña no. Produce un grano vacío, ligero, sin peso real, y por eso permanece recta, rígida, erguida. Puede parecer fuerte, pero está vacía. Y aquí está la verdad que cambia todo. En el reino de Dios, no importa cómo empiezas, importa en qué te conviertes. No se trata de apariencia, se trata de fruto. Porque puedes parecer trigo y no serlo. Puedes estar rodeado de verdad y no ser verdad. Puedes crecer en iglesia y no ser trigo. Puedes hacer lo correcto y aún así estar vacío. Y eso es lo más peligroso. No lo falso evidente, sino lo falso que parece verdadero. Por eso Jesús dice que los dejen crecer juntos por ahora. Pero ese momento de separación llegará. Un día en que ya no se parecerán. Un día en que el fruto revelará todo. Uno está creciendo en mí. Porque no todo lo que crece viene de Dios. Y no todo lo falso parece falso al inicio, pero al final, todo se revela.

0: Gloria a Dios. Bien, como ya nos dimos cuenta, el tema trata de esa parábola muy bonita que habla del trigo o cizaña. Y eso es lo que vamos a aprender en esta mañana con la ayuda de Dios, si en realidad estamos actuando como trigo o como cizaña. Porque nadie quiere ser cizaña. Nadie es cizaña. Si usted pregunta en las iglesias, no hay nadie que sea cizaña. Pero a veces, óigame bien, nuestras acciones demuestran que estamos creciendo como cizaña, no como trigo. Vamos a la palabra, hermana Jacqueline.
1: Vamos a estar viendo Mateo capítulo 13, versículo 24 al 30. La palabra vamos a leer en el nombre del Padre, del Hijo, del Espíritu Santo. Le refirió otra parábola diciendo: el reino de los cielos es semejante a un hombre que sembró buena semilla en su campo, pero mientras dormían los hombres, vino su enemigo y sembró cizaña entre el trigo y se fue. Y cuando salió la hierba y dio fruto, entonces apareció también la cizaña. Vinieron entonces los siervos del padre de familia y le dijeron: Señor, ¿no sembraste buena semilla en tu campo? ¿De dónde pues tienes cizaña? Y él les dijo: un enemigo ha hecho esto. Y los siervos le dijeron: ¿quieres pues que vayamos a arrancarlos? Y él le dijo: no sea que el arrancar la cizaña arranquéis también con ella el trigo. Dejad crecer juntamente lo uno y el otro hasta la siega. Y al tiempo de la siega yo diré a los segadores: recoged primero la cizaña, atadla en manojos para quemarla, pero recoged el trigo en mi granero. Amén.
0: Bien, cuando Jesús contó esta parábola, preciables hermanos, habló de un campo donde se habían sembrado dos semillas, dos clases de semillas. Pero la semilla, la segunda semilla que se siembra no es la semilla que el señor del campo sembró, sino que fue un enemigo. Ahora bien, muchos piensan que al hablar de la parábola del trigo y la cizaña, solo se reduce a una simple convivencia entre personas buenas y personas malas dentro de la congregación. Muchos hemos pensado por mucho tiempo que solo eso es, que es saber nada más que en la congregación habrán personas de buen corazón y personas que no sean tan buenas. Pero cuando Jesús habló del trigo y la cizaña, estaba hablando de dos realidades que pueden crecer juntas, que durante un tiempo pueden parecerse, pero que finalmente demostrarán lo que realmente son. Estamos hablando de dos realidades que nosotros podemos estar viviendo ahora. Aunque no queramos ser cizaña, en muchas oportunidades hemos actuado como ella. Ahora bien, aquí encontramos algo muy serio, hermana Jacqueline.
1: No todo lo que parece es trigo.
0: No todo lo que parece trigo es trigo. Uh-huh. Miren, eso es lo serio acá. Y porque podemos parecer trigo, pero muchas veces no lo somos en realidad. Amén. ¿Por qué?
1: Dice porque la palabra cantar, escuchar, servir, predicar y participar de las cosas de Dios por nuestra vida. Termina mostrando que hay realmente dentro de nosotros.
0: Vaya, podemos escuchar la palabra, miren, podemos cantar, podemos servir, predicar, participar de las cosas de Dios, ¿ah? Pero nuestra vida terminará mostrando lo que hay realmente dentro de nosotros.
1: Lo contrario.
0: Ajá. Entonces, por eso no todo lo que parece trigo es trigo. Por eso esta palabra, hermana Jacqueline.
1: Sigue.
0: Esta palabra no es para mirar al que está sentado a nuestro lado. Es para examinarnos a nosotros mismos. Amén. Para eso es esta palabra. No es para señalar a nadie. No es para mostrar al hermano que está ahí. Sino para examinarnos nosotros mismos. Porque usted puede encontrar, si yo le pregunto o alguien le pregunta: hermano, ¿usted conoce a alguien que pues se conduce como cizaña, se comporta como cizaña y puede dar una lista? Pero aquí no vamos a ver lo que otro hace, sino que vamos a aprender a mirarnos a nosotros mismos, ¿ah? Para examinarnos nosotros mismos, para saber si estamos actuando como trigo o como cizaña.
1: Y lamentablemente, hermano Mario, hoy en día estamos viendo que señalamos mucho, pero no nos estamos viendo cómo estamos nosotros con nuestra vida espiritual. ¿Cómo quiere el Señor que nosotros actuemos? Si como trigo, como cizaña. Y a veces, hermanos, los confundimos mucho. Y a veces cuando vemos a alguien que está haciendo las cosas bien, espiritualmente, tratamos de señalarlo mucho. Pero es ahí donde quiere que el Señor nosotros reconozcamos que tenemos fallas en nuestra vida también. Que a veces nos queremos comportar como trigos. Y debemos, como cizaña. Hay gente que es cizañosa en la iglesia y se comporta con cizaña. Pero cuando venimos a los pies de Cristo, a la pie de la palabra, nosotros encontramos que tenemos que hacer trigo en medio de la cizaña.
0: Miren, lo más peligroso en la vida cristiana no es el mal evidente. Amén. ¿Verdad? Porque el mal evidente usted ya lo sabe, ya lo conoce. Lo más peligroso en la vida cristiana es, hermano, lo falso. Lo que aparenta ser verdadero.
1: Amén.
0: ¿Por qué? Porque crece en la iglesia, ¿no? Habla el lenguaje evangélico, pero está completamente vacío por dentro, como la cizaña, está bofa. Amén. ¿Usted ya ha visto la cizaña? Es bofa, es decir, está vacía, es un grano vacío. El trigo no, el trigo es un grano del cual se hace el pan, la harina. Amén. Para el pan.
1: Bueno.
0: Entonces, para empezar, hermana Jacqueline, en primer lugar,
1: no todo lo que crece en el campo pertenece al dueño.
0: Eso es lo primero que vamos a aprender acá. No todo lo que crece en el campo pertenece al dueño. Ahí tenemos la cita.
1: Mateo capítulo 13, versículo 24 y 25. El reino de los cielos es semejante a un hombre que sembró buena semilla en su campo. Pero mientras dormía, los hombres vino a su enemigo y sembró cizaña entre el trigo.
0: Va. Establezcamos que había una semilla que no pertenecía al dueño del campo. Sí. Eso es lo primero. ¿Verdad? Había una semilla que no la había sembrado el dueño del campo. La cizaña que fue sembrada por el enemigo. Y esto nos deja una advertencia espiritual.
1: Estar cerca de las cosas de Dios no significa necesariamente que nuestra vida esté bien delante de Dios.
0: Amén. Aquí viene nosotros. Nosotros nos hemos acercado a Dios, pero ¿está bien nuestra vida delante de Dios? ¿Ah? O sea, estamos en el campo de nuestro Señor, en el reino de los cielos. Recuerde que esta parábola es semejante al reino de los cielos. ¿Ah? El campo está allí, allí estamos nosotros. Pero ¿será que estamos en el lugar adecuado? Sí, pero en realidad, óigame bien, estamos produciendo lo que Dios quiere que produzcamos. Nuestra vida está bien delante de Dios. ¿Ah? No solo por estar en la iglesia, en la congregación, significa que nosotros, óigame bien, estamos bien con Dios.
1: Amén. Porque podemos estar dentro de una iglesia y necesitar una transformación.
0: Ah, ¿cuántos hermanos en las iglesias necesitan ser transformados? ¿Cuántas personas necesitan transformación?
1: Amén.
0: Están allí porque pues creen en el Señor Jesucristo, pero no han sido transformadas. Es decir, que no se han arrepentido de todo corazón. Amén. Entonces, podemos estar dentro de una iglesia, pero necesitar la transformación.
1: Amén. Podemos conocer la Biblia y no estar obedeciéndola.
0: Amén. Podemos conocerla de pe a pa, toda la Escritura, y no estar obedeciendo esa Escritura.
1: Amén. Podemos cantar acerca de Cristo y todavía tener áreas que no hemos rendido a Cristo. Amén. Hay áreas en nuestra vida que no hemos rendido todavía al Señor, y es tiempo que nosotros pongamos de nuestra parte y sacar, porque a veces toda área de nuestra vida que no agrada a Dios los está haciendo estorbo para servirle al Señor, para avanzar, para pelear la buena batalla en Cristo, renunciar al viejo hombre todavía. Que hay áreas en nuestra vida que todavía ahí están. Hay pecados ocultos en nuestra vida, hay cosas que no le agradan al Señor, y es tiempo que nosotros los rindamos al Señor. Y si no podemos nosotros, pues tenemos a un Dios grande, a un Dios que nos fortalece, a un Dios que cambia nuestro pensamiento, a un Dios que es perdonador, a un Dios que es fiel a nosotros. Por eso tenemos que rendir todas nuestras áreas a Él.
0: También podemos tener apariencia espiritual y estar viviendo una realidad completamente diferente en los secretos.
1: Amén.
0: Entonces, por eso, hermano, tenemos que saber que estar cerca de las cosas de Dios no significa precisamente, necesariamente, que nosotros estemos bien delante de Dios. Podemos estar cerca, como les digo, podemos estar en un privilegio, podemos cantar, predicar, presidir, podemos tener hasta ministerio, pero estar lejos de Dios. Podemos estar viviendo de esta manera. ¿Ah? Ahora, Jesucristo dijo en Mateo 7:21.
1: No todo el que me dice, Señor, Señor, entrará al reino de los cielos.
0: Esa es una realidad. Amén. Por eso la parábola del trigo y la cizaña va más allá de una relación entre el bien y el mal o una situación en la congregación. No, esto habla de nosotros a nivel interior, de cómo nosotros vamos creciendo en la obra. Si estamos creciendo, hermanos, como trigo, estamos creciendo como cizaña.
1: Tenemos que dar frutos, hermano Mario.
0: Correcto. Uh-huh. Hermana Jacqueline, esto es serio.
1: Porque Dios no mira solamente lo que hacemos delante de la gente. Dios mira el interior de nuestro corazón. Porque Amén. A veces queremos aparentar una cosa delante de los hermanos, de nuestro pastor, de nuestro líder, supervisores. Y no es así. Nosotros tenemos que ser sinceros primeramente con Dios.
0: Esto es serio, hermano. Esto es serio porque de verdad tenemos que vivir una vida transformada desde su interior hacia el exterior.
1: Y hermano Mario, y también estamos viendo eso que podemos orar, que nos escuchen y todo, y vivir una vida diferente a la que podemos aparentar adentro de una congregación. Y eso, hermanos, es muy importante, nosotros ser sinceros con Dios.
0: La palabra dice en 2 Corintios 13:5 también, que nos examinemos a nosotros mismos si estamos en la fe. Probaos a vosotros mismos, dice Pablo. Esta es la parte, examinarnos nosotros mismos. Deje de estar examinando a su hermano, a su vecino, al hermano ahí, ¿verdad? Usted conoce al que mal se porta. Deje de verlo y empiece a verse usted. Porque nosotros en la iglesia estamos acostumbrados a ver el error, estamos acostumbrados a ver la paja del hermano, de la hermana, pero no vemos la viga que nosotros tenemos.
1: Amén.
0: Entonces, esto trata, hermano, de siempre estar examinándonos para ver.
1: Amén.
0: ¿Por qué? Porque al examinarme, hermana Jacqueline, ¿qué va a suceder?
1: Si descubro que estoy frío, puedo volver a buscar a Dios. Y nosotros sabemos cuando estamos frío, hermano Mario.
0: Pero
1: nosotros
0: eso es al examinarnos.
1: Cuando nos
0: porque
1: examinamos,
0: si no nos examinamos, usted va a seguir normal. Amén. Entonces, al examinarnos, nosotros si estamos fríos, podemos volver a buscar de Dios. ¿Qué más?
1: Amén. Dice, y dice, si descubro que estoy lejos, puedo acercarme.
0: Amén. Mire, si descubre que usted está lejos, y no estoy hablando que no se congregue, como digo, insisto, en esta mañana usted se puede congregar, pero puede estar lejos de Dios. Si descubro que estoy lejos, puedo acercarme. ¿Qué más?
1: Si descubro que estoy viviendo de apariencias, puedo dejar la apariencia y comenzar una relación verdadera con Cristo.
0: Esa
1: y eso es lo que
0: parte.
1: Dios quiere.
0: Una relación verdadera.
1: Amén.
0: Esa relación verdadera no tiene que ser pública, no tiene, óigame bien, que ser demostrable ante los demás. Esa relación verdadera va a llevar fruto y eso Amén. Es lo que nos va a convertir y va a hacer la diferencia si somos trigo o si somos cizaña. El que tiene una relación verdadera con Cristo, Amén. Esa persona da fruto, esa persona tiene el Espíritu de Dios, esa persona avanza, crece, no se detiene, continúa, alabado sea Dios. Pero si no tenemos una verdadera relación con nuestro Dios, no vamos a dar el fruto necesario, solo vamos a vivir de apariencia. Pero cuando en realidad se necesite de nosotros el fruto, no van a encontrar nada en nosotros.
1: Amén. Tenemos que permanecer como trigo, firmes en la fe, dando frutos y viviendo para Dios, aun cuando estemos rodeados de situaciones difíciles. Tenemos que estar firmes y ser trigo siempre, hermano Mario.
0: Por eso no te conformes de estar en el campo nada más.
1: Amén.
0: Prepárate, pregúntate, Pregúntale a Dios qué está produciendo tu vida. Amén. O sea, no te conformes con estar en la iglesia, porque estamos en el buen campo. Allí nos puso el Señor, como la parábola de del sembrador. Ahí estaba en el buen campo. ¿Ah? La semilla la sembró en el buen campo. Estamos en el buen campo, pero no te conformes solo con eso. Pregúntele a Dios qué está produciendo tu vida. Alabado sea Dios. Número dos, hermana Jacqueline.
1: Lo que alimentamos hoy, mañana dará frutos.
0: Esa es una realidad. Amén. Lo que hoy alimentamos, mañana dará frutos. Mateo 13, 26 dice, y cuando salió la hierba y dio su fruto, entonces apareció también la cizaña. Hay algo que debemos entender, hermana Jacqueline.
1: Lo que alimentamos termina creciendo. Nadie se vuelve espiritual y frío de un día para otro.
0: Esto nadie viene, se hermanos, vuelve espiritualmente frío de un día para otro. Miren, lo que alimentamos termina creciendo.
1: Y como primer punto tenemos, hermanos, dejar de orar.
0: Sí.
1: La comunión con Dios.
0: Si dejamos de orar, así vamos a empezar a ser frío. No es de la noche a la mañana que alguien se vuelve frío. Miren, primero dejamos de orar, después dejamos de leer la palabra, luego comienza a tolerar cosas que antes no toleraba, ¿verdad? A lo malo llama bueno y a lo bueno llama malo.
1: Amén.
0: Después se pierde la sensibilidad ante el pecado, ya no hay temor de Dios, y finalmente termina acostumbrándose a una vida espiritual
1: mediocre.
0: Es decir, ya no pasó de ahí.
1: Amén.
0: Por eso las iglesias están llenas de personas que no pasan de ahí. No pasan de ese estado que tienen. No deciden salir de la comodidad. Siguen congregándose a los 8 días, a los 15 días, cuando pueden, cuando tienen tiempo. No deciden negarse a sí mismos. No toman su cruz. No deciden hacer algo más por el Señor. Entonces están cómodos, se sienten bien. Pero eso fue porque ya no oran, no leen la palabra, toleran el pecado y todo va perdiéndose poco.
1: No permitamos, hermanos, que la cizaña que hay alrededor nos impida dar frutos. Dios conoce nuestros corazones y a su tiempo hará justicia nuestro. Podemos permanecer fieles hasta el fin. Es que no permitamos, hermanos, que la cizaña nos pueda quitar el gozo, la paz y la felicidad que Dios ha permitido darnos.
0: Lo que alimentamos crece.
1: Amén.
0: Por eso debemos preguntarnos, ¿de qué me estoy alimentando? ¿Mi fe o mis temores? ¿De qué me alimento? ¿De mi fe o de mis temores?
1: ¿Mi relación con Dios o mi comodidad?
0: ¿De qué se alimenta? ¿De su relación con Dios o de su comodidad?
1: Amén.
0: ¿El amor o el resentimiento? ¿La humildad o el orgullo? La santidad o el pecado. Amén. ¿De qué nos estamos alimentando? Jesús dijo en Juan 15:5.
1: El que permanece en mí y yo en él, este lleva mucho fruto, porque separados de mí, nada podéis hacer.
0: Si permanecemos en Cristo, vamos a llevar fruto.
1: Amén.
0: Amén. Recuerde, lo que alimentamos crece. Si alimenta más la carne, pues usted se va a volver una chuleta. Amén. Pero si alimenta más el espíritu, usted se va a volver más espiritual.
1: Amén.
0: Alabado sea Dios. Jesús no nos pide fabricar fruto. Escuche bien esto. Él no nos pide que saquemos fruto por nosotros mismos. No nos pide fabricar un fruto por nuestra propia fuerza. Nos pide permanecer en Él. Al permanecer en Él, nosotros vamos a llevar fruto. No se trata de que yo voy a sacar mi fruto y a ver si mi fruto es mejor el del hermano o el de la hermana. No. Nuestra relación con Dios va a producir eso, el acercamiento, la libertad que le demos a Dios en nuestra vida, hermanos, lo que dejemos atrás, las cadenas que se rompan, hermanos, el proceso que dejemos que Dios trate con nosotros, eso es lo que va a producir en realidad el fruto. No es mi fuerza, no es mi capacidad humana religiosa, sino está cerca de nuestro Dios, Él va a producir fruto.
1: Si alimentamos nuestra vida con la palabra, nuestra mente comienza a cambiar.
0: Amén. Bien, hermano, el tiempo se nos fue. Vamos a venir en palabras de oración. Mañana vamos a continuar con este bonito tema. Amén. De la cizaña y el trigo. Vamos a orar esta mañana. Padre, gracias te damos. Señor, por la oportunidad que nos has dado de poder llevar este programa a cabo, Señor. Bendice a nuestra hermana, Señor Luisa Guerra, Manadelmi, Señor, allá en Boston, Massachusetts. Oramos por ella, sus trabajos, su familia. Guarda a las padres de toda dolencia, de toda enfermedad, de todo diagnóstico. En el nombre de Jesús de Nazaret, Dios mío, mandamos esa palabra para nuestras hermanas y para todos nuestros hermanos también que escuchan este programa. Bendice los padres, tócalo gran manera. Señor, oramos por José Leopoldo Benítez allá en Carolina del Sur. Señor, guárdalo, Padre, bendícelo, llénalo de tu gracia. En el nombre de Jesucristo, gracias te damos, Señor, porque nos has dado esta palabra, Señor. Bendito Dios. Quizás, Señor amado, esta palabra, Dios mío, está sacando lo que tenemos allí, Señor. Pero tú quieres, Señor, que nosotros mejoremos, Padre. Quieres que demos un fruto de trigo y no un fruto vacío como de cizaña, Señor. Gracias, gracias, gracias, gracias. Alabado sea Dios. Bien, hermanos, se me fue el tiempo, ¿verdad? Tenemos que regresar mañana, hermana Jacqueline.
1: Mañana, hermanos, nos esperamos. Levanta tu mirada a las 10:30. Y aquí vamos a estar predicando siempre la palabra del Señor. Y con la ayuda del Señor vamos a seguir adelante en el espacio de Levanta tu mirada. Dios les bendiga grandemente a todos ustedes.
0: Dios les bendiga.

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0: Tenemos las 11 de la mañana con 13 minutos. 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
1: Hay un tema en la Biblia. Ese es el tema de la muerte. Multitudes de personas tienen temor terrible a la muerte. Están preocupados si la muerte puede en cualquier momento tocarlos. Otros preguntan qué será después de la muerte. ¿Dónde estará aquel o el otro que conocí que se murió? La Biblia habla en detalles sobre la muerte y lo que realmente es ese aparente misterio para la humanidad. Ahora, hay algunas teorías en relación a la muerte que los seres humanos se han inventado, que no están en la Biblia. Hay quienes creen que los seres humanos, después que mueren, se quedan los espíritus vagando por ahí por los aires. Se les pueden aparecer a la gente que vive. Pero la Biblia no enseña eso, Cristo no enseñó eso. Otros piensan que después de la muerte ya no hay nada más. Quedan aniquilados en el sepulcro, sin memoria, sin esperanza de volver jamás a vivir ni a existir. Eso no está en la Biblia. Cristo jamás predicó eso, ni los apóstoles tampoco. No hay verdad de ninguna clase en ello. Otros creen que los que mueren van a un lugar de fuego, los purifican por un tiempo y después van al reino de los cielos. Cristo nunca predicó eso, ni los apóstoles tampoco. Verdad en relación a la muerte. Jesucristo habló de eso en forma detallada y la Biblia habla de eso en forma detallada. Dios no puede permitir que los seres humanos estén ignorantes en cuanto a algo tan decisivo como la muerte. ¿Qué enseñó el Señor sobre la muerte? Oiga con cuidado, Marcos capítulo 16, en el verso 15, Jesucristo dijo estas palabras. Dijo: id por todo el mundo y predicad el evangelio a toda criatura. Quien fuere bautizado será salvo, y el que no creyere será condenado. Fíjese que él habló clarito. Hay dos caminos para los seres humanos, dos, no hay tres, ni cuatro, ni cinco, dos caminos. Si usted cree en Cristo, vive para Cristo, usted muere salvo. ¡Aleluya! Si usted no pone su fe en Cristo y vive para Cristo, usted muere en pecado y muere perdido, condenado para siempre. Él lo dijo: el que creyere en este evangelio será salvo, pero el que no creyere será condenado. Quiere decir que usted ahora mismo eres salvo o condenado, una de dos. Y toda persona que usted conoció, que existió aquí abajo por un tiempo y murió, o murió salvo o murió condenado, sea bendito el nombre de Jesucristo. No hay nada más que dos caminos para los seres humanos. Un camino angosto, Cristo Jesús, que conduce a la vida, y un camino ancho y espacioso del mundo y sus placeres, que conduce a la eterna perdición. ¡Bendecido sea Dios! Todo el que está aquí, piense usted ahora, ¿en cuál de los dos caminos está usted? ¿Está en camino de salvación o está en camino de eterna condenación? Usted tiene que saber, porque usted sabe cómo es su vida. Pero no importa lo perdido que usted esté, que esté hundido, que esté corrompido, que esté depravado, usted viene a Cristo en esta mañana y el Señor lo perdona. Usted viene a Cristo en esta mañana y el Señor lo salva. Usted viene a Cristo porque el que viene a Cristo, Él no lo echa a Jesús. Instantáneamente el Señor lo lava con sangre bendita vertida en la cruz por Él, por toda la humanidad. ¡Gloria sea Dios! Ahora, entrando en la parte que anhelamos para todo el mundo, salvación. Que usted muera salvo. ¿Qué dice la Biblia sobre la salvación? Oiga con cuidado. La carta a los Filipenses, capítulo 1 y verso 21. El apóstol Pablo enseñó sobre eso y dijo: para mí el vivir es Cristo y el morir es ganancia. Fíjense la seguridad que tenía el apóstol de que él era salvo. Pero tenía seguridad porque vivía para Jesucristo. Él no vivía para lo que se le antojaba a él. Ni vivía para los hombres, ni vivía para ninguna religión. Vivía para Cristo Jesús, el Hijo de Dios. Y decía: como para mí el vivir es Cristo, decía, el morir es gana muerte. El que muere salvo tiene ganancia. Y el creyente que está firme en Cristo y está seguro de salvación, tiene un testimonio del Espíritu Santo de que es salvo. Mire, no le preocupa morirse ahora, ni mañana, ni pasado mañana. Porque sabemos, como Pablo apóstol, que si nos morimos ahora mismo, tenemos la ganancia más grande que jamás el ser humano puede tener. ¡Gloria sea Dios! Ahora, ¿cuál ganancia es esa? Bueno, el apóstol lo dijo. Filipenses capítulo 1, verso 23, dijo: de morir y estar con Cristo, lo cual será mucho mejor. Mire cuál es la ganancia. Que si usted muere salvo, inmediatamente se va a la presencia del Señor Jesucristo. Lo va a ver a él tal como él es. Se va a ir a vivir con él. Se va a ir a morar en el lugar glorioso que él tiene preparado para los salvados. Allá arriba, en el reino de los cielos. Quiere decir que esa es la ganancia. Que en cuanto mire, salimos derechito hacia el reino glorioso de nuestro Dios. ¿Cuántos están seguros de salvación ahora mismo? Si usted no está seguro, mire, está caminando en arenas movedizas. Porque usted no sabe cuándo la muerte lo puede tocar. Lo puede tocar hoy. Como está este mundo convulsionado, cualquier accidente, cualquier criminal, cualquier cosa lo puede cortar aquí abajo. Y si usted encuentra que no es salvo, se salió del cuerpo y no hay ganancia, se perdió para siempre. El que muere en pecado, Cristo dijo, será condenado. Por lo tanto, en esta mañana, arregle la situación esa suya. Arregle, cambie su destino de muerte por destino de vida. Óigalo claro, la vida está en Jesucristo, el Hijo de Dios. Solo Cristo puede salvar. Solo Cristo murió en la cruz. Solo Cristo derramó sangre por su pecado. El Padre envió solamente a Jesús, un Salvador. Usted viene a Él, Él lo salva. Usted viene a Él, Él lo perdona. Lo lava con sangre. Y usted pasa de la muerte a la vida por la fe en Jesucristo. Dios. ¿Dónde vas a hablar la Biblia de este tema tan importante? Segunda de Corintios capítulo 5 verso 6. El apóstol Pablo dijo estas palabras. Dijo, si vivimos en el cuerpo, vivimos ausentes del Señor. Entiende primero esa parte para que después entienda el resto. Si vivimos en el cuerpo, todo el que está existiendo vive en el cuerpo. Todo el que está aquí, personas que yo estoy viendo aquí, cerca o lejos, todos están viviendo en el cuerpo. Usted no es eso que yo veo, lo que yo veo es el cuerpo suyo. Usted está dentro de ese cuerpo, usted. Alma y espíritu, la persona interior, la persona eterna que usted tiene ahí dentro, eso vive dentro de ese cuerpo. Y mientras está ahí dentro, eso está vivo, esta parte de afuera está respirando. Y mientras vivimos en el cuerpo, Pablo dijo, vivimos ausentes del Señor. Mismo. Está a la diestra del Padre, está como abogado allá arriba intercediendo por todos los que a través de él buscan a Dios. Está más vivo que nunca, está en un cuerpo inmortal, está en un cuerpo de gloria. Pero no está aquí en su forma visible. Él está aquí por medio del Espíritu Santo. Y aunque lo sentimos, porque el Espíritu Santo deja sentir, y sentimos como corriente, y sentimos sus caricias, no lo vemos. Alabado sea Dios. Y Jesús en su cuerpo visible está a la diestra del Padre. Que sí, que mientras nosotros vivimos en esta tierra, existimos aquí abajo, vivimos en este cuerpo, Pablo lo dijo, estamos ausentes del Señor. Dijo, pero con esta seguridad, dijo el apóstol, y oiga bien claro, con esta seguridad me gustaría dejar de vivir en el cuerpo y vivir. Fíjense las dos cosas importantes que Pablo habló. Primero, que él estaba seguro de salvación. Él estaba seguro de salvación. Dijo, me gustaría dejar de vivir en el cuerpo, salirme de aquí e irme a vivir con Jesucristo. Ahora estableció que en la muerte se salía del cuerpo, óigalo bien. En la muerte se salía del cuerpo y se iba hacia arriba, hacia las moradas de nuestro Dios. ¿Cuántos están seguros que si se muere ahora mismo se sale del cuerpo y se... ¿Y cuántos están seguros que si se mueren ahora se sale del cuerpo y se va para abajo? Ni se sonríe ahora. Alabado sea Dios. Tú el que está aquí, oiga esto y no se enoje, que yo le amo. Tú el que está aquí, que está en pecado, si se muere ahora va para abajo. Si se muere ahora, se perdió para siempre. No importa lo que el hombre haga, nada la condenación. Cristo dijo dos caminos. El que cree en mí, se va a salvo. El que no cree, se va en pecado y se condenó. Alabado sea Dios. Pero usted puede cambiar ese destino por destino de vida, porque Cristo murió por usted. Él derramó la sangre por usted. Sangre bendita derramada en el Calvario limpió su pecado. Es cuestión de usted venir a ese Cristo y vivir para Él. Eso es todo. Todo, el que a Él viene, Él no lo echa afuera. Y Él dijo, venid a mí, todos, cargados y cargados, yo os haré descansar. Sea bendito el nombre de Dios. Pasa que la mayor parte de la humanidad no quiere a Cristo. Están muy satisfechos en su mundanalidad y en sus entretenimientos carnales y en sus vicios y en sus pecados y en sus maldades. Muy satisfechos con eso, pero perdidos. Se mueren y es para abajo que van. Ya entonces no hay oportunidad. Ni hay más placeres mundanales, sino tormento por los siglos y los siglos. El que viene a Cristo, dice la Biblia, pasa de la muerte a la vida. En Cristo ya no hay muerte. La Biblia lo dice, no hay condenación para los que están en Cristo Jesús. Gloria al nombre del Señor. Bendito sea el nombre de Jesucristo. Fíjese que la Biblia establece claro que en la muerte nos salimos del cuerpo. Y si estamos firmes en Cristo, vamos hacia arriba, hacia su presencia. ¿Dónde más habla de eso? Dice la palabra, Lucas capítulo 8, verso 54, que cuando Jesucristo resucitó a la hija de Jairo, dice la Biblia que cuando llegó a la casa, todo el mundo gritaba. Pero el Señor le habló al cuerpo muerto y dijo, muchacha, levántate. Dice que al instante la jovencita abrió los ojos, se incorporó y el Señor la levantó y le dijo que le dieran de comer. Pero también dice la Biblia que cuando Jesús dijo, levántate, al instante le volvió el espíritu y le entró en el cuerpo. Quiere decir que en la muerte el espíritu de la nena se había salido, el cuerpo quedó sin vida, ya no existía. Pero cuando Jesús dio la orden, levántate, el espíritu entró dentro del cuerpo, instantáneamente los ojos de la niña se abrieron. Y Jesús le dijo a los papás, tienen hambre, denle de comer, mi alma te alaba, Jesús. Fíjese usted que por eso que usted encuentra que todo el que se muere, que usted ha visto muerto, ya no respira, ya no ve, ya no oye, ya no capta nada, ya no hay memoria en ese cuerpo, nada. ¿Por qué? Porque el espíritu se salió. La muerte es sencillamente una separación del espíritu, la persona interior que está ahí dentro de este cuerpo, del cuerpo humano transitorio. Esto de afuera es temporal. Esto de afuera es por unos días. Esto de afuera es como la flor del campo, viento ya no existe. Pero el de adentro es eterno. El de adentro es soplo del Altísimo. El alma y el espíritu que están aquí adentro, eso, mire, vivirá para siempre, salvo o en condenación. Una de dos. ¿Por cuál de los dos caminos usted ahora? Bueno, si va en el camino de condenación, avance en esta mañana, que usted no sabe cuándo la muerte lo va a tocar, y acepte a Cristo. En Cristo no hay muerte, en Cristo no hay condenación, en Cristo no hay derrota, en Cristo solo hay vida, en Cristo solo hay victoria, en Cristo solo hay salvación eterna. Lo compró en la cruz con muerte y con sangre y con dolor. ¡Gloria sea Dios! Es mañana de victoria para usted. Se ha glorificado el nombre de Jesús. ¿Dónde vas a hablar la Biblia de esto? En 2 de Corintios capítulo 2 y verso 2, el apóstol Pablo dice que en una ocasión fue subido al tercer cielo. Dice, me subieron al paraíso y fueron tan grandes las cosas que vi y oí allá arriba que no me atrevo ni contar. Pero fíjense lo que él establece, que en la muerte el que sale del cuerpo, si sale salvo, se va al paraíso. Ahí es el lugar de descanso que Dios tiene para los salvados. Y Pablo dice que eso está en el tercer cielo. Oiga, está bastante lejos de aquí. Para arriba, oiga, está clarito. Usted mira para arriba y ve las nubes. Ese es el cielo de la tierra. Pero más allá de ese cielo hay una estratosfera, o lo que llaman los aeronautas, el espacio exterior. Ese es el segundo cielo. Ahí están los astros, estrellas. Ahí está la luna, el sol. ¿Cuántos planetas hay ahí? Pero más allá de ese segundo cielo hay un tercer. Ahí dice la Biblia que hay luz todo el tiempo está alumbrado. Ahí no hay tiniebla, sin embargo no hay bombilla, no hay lámpara, no hay antorcha. Lo que alumbra, dice, es la gloria de Jehová. Alabado sea Dios, ahí no se va la luz nunca. Bendito sea el Señor. Y ahí Pablo dice que vio un paraíso y lo llevaron ahí. Y ahí vio ese lugar maravilloso. Y la palabra de Dios dice en Apocalipsis capítulo 6, verso 9, en descanso y están vestidos de blanco y están en espíritu, llenos de gozo y de paz, esperando la primera resurrección, cuando recibirán cuerpo nuevamente, pero cuerpo no como este, sino cuerpo inmortal para vivir por los siglos y los siglos con Jesús. ¡Alabado sea Dios! Fíjese, amigo, que lo que Dios le ofrece es demasiado grande, usted no lo puede perder. No me diga que usted es tan poco inteligente, que por las cuestiones temporales esta tierra va a perder lo grande que Dios le ofrece. Que usted sea familia de Dios para siempre. Que usted viva en un cuerpo inmortal, en un cuerpo de gloria por los siglos y los siglos con Jesucristo. Que usted escape de la condenación y de la tragedia que espera el pecador. Eso es lo que le ofrece Dios. Porque usted avance y agarre lo que Dios le ofrece, que es eterno. Lo que el mundo le ofrece es temporal. Lo que el mundo le ofrece va a pasar en breve. Lo que el mundo le ofrece no tiene valor, es vanidad. El Señor es para siempre. Pero usted, para que pueda tener lo que Dios le ofrece, tiene que aceptar a Cristo como su Salvador. Tiene que comenzar a vivir para Él. Tiene que vivir por su palabra. Y Él lo va a llenar a usted del Espíritu Santo. Le va a dar a usted el gozo y la paz que no hay mundo que le pueda dar. ¡Alabado sea Dios! Y en el día que viene usted podrá decir como Pablo, para mí, el morir es ganancia. ¡Gloria al nombre de Jesucristo! Quiere decir que todo ser humano es tú. Y un solo propósito de vivir. Asegurarse que cuando llegue la muerte usted esté preparado para ser familia de Dios. Y oiga esto claro, la mayor parte de la gente que se muere, mueren perdidos. Porque la mayor parte de la gente muere sencillamente embelesados en las cosas temporales. Alerta a las cosas de la vanidad del mundo. Mirando para los lados cuántas cosas y cuántas ansiedades, pero con la mente lejos del Dios de la gloria. Y montones de personas ni siquiera han leído la Biblia nunca, pero leen cuánta novela mundana hay, cuánta basura hay aquí abajo. Quiere decir que la condenación no podrán jamás justificarse ni decir nada delante de Dios. Ellos no han tenido interés en las cosas de Dios. Usted quiere salvarse, saque tiempo para Dios. Lea la Biblia, ahí está la verdad de Dios. Lea cuidadosamente la palabra para que tenga conocimiento de Dios, que ningún hombre, ni ninguna religión, ni nadie lo puede engañar, sino que usted sepa cuál es la verdad. Cristo escribió palabra, la verdad, y Él dijo, yo soy el camino, la verdad y la vida. Nadie viene al Padre si no es por mí. Hay un Salvador, hay uno solo que murió en la cruz por usted, uno solo que le puede salvar, uno solo que pagó el precio por nuestros pecados, Cristo Jesús el Salvador. Venga Él, que le aseguro una cosa, hay más gozo y más paz en Jesucristo que en todas las diversiones mundanales y pervertidas de esta tierra perdida. Cristo, el nombre de Jesús. Hay gente que Satanás le dice en un oído, muchacho, si tú aceptas a Cristo, te vas a perder cuantas cosas de aquí abajo. Ya no vas a poder ir a los bailecitos mundanos eso. Ya no vas a poder ver esas novelitas de depravadas en la televisión, ni esas musiquitas mundanas del rock de la radio. Pero no sabe la gente que el diablo dice eso, sí, porque quiere ser el dueño de ustedes. Pero no sabe la gente que Cristo dice, pero mi paz yo te doy, mi paz yo te dejo. No como se da, yo te doy. Una paz que entra en el corazón, que entra, que sobrepuja todo entendimiento. Mire, la gente que tiene a Cristo y vive para Cristo son la gente más felices en esta tierra. Y más llenas de gozo y de alegría. Y sentimos el poder de Dios y sentimos la bendición de Dios. Y no hay nadie que tenga más gozo que nosotros. Porque no es lo mismo lo de abajo que lo de arriba. Y oiga esto. Y entiéndalo, el príncipe es el diablo. Son palabras de Jesucristo. Él lo dijo. El príncipe del mundo, Satanás, dijo, no tiene parte conmigo. Ni tampoco tiene parte con ninguno de los que estamos firmes en Cristo Jesús. Pero el príncipe de los príncipes, rey de reyes y señor de señores, Cristo Jesús, el Hijo de Dios, ese está en el corazón de los que le aceptan y se lavan en su sangre y se llenan de su espíritu y viven para Él. Usted quiere escapar de condenación, necesita a Cristo. Usted quiere escapar del eterno tormento, necesita a Cristo. No lo puede salvar nadie nada más que Jesucristo. El único que murió en la cruz por usted fue Jesucristo. El único que el Padre envió a salvar la humanidad, Jesucristo. Y la Biblia dice que le pusieron por nombre Jesús, que quiere decir Salvador, porque Él salvaría a los pueblos de su pecado. Sea bendito el nombre de Dios. Quiere decir que el conocimiento elemental, lo más importante en la Biblia, es que solamente Jesucristo salva. Solamente Jesucristo puede librar al pecador de la condenación. Solamente Jesucristo puede darle a usted la vida que usted necesita para ser heredero del reino de los cielos. Y esta es una mañana gloriosa para que usted acepte ese Cristo, para que usted cambie su vida, para que usted pase de muerte a vida, de condenación a salvación, de infierno al reino de los cielos. En nombre de Jesús. Contaba la esposa de un pastor, o contaba el pastor, que su esposa, la mujer de Dios, estaba muy grave en un hospital y él tuvo que estar actividades en la iglesia. Y ahí estaba cuando lo mandaron a buscar y le dijeron, pastor, corra, vaya al hospital que su esposa está muy grave, está a punto de morir. El pastor salió corriendo hacia el hospital, pero cuando llegó, el médico que salía de esto, ella acaba de morir. No hay nada más que podamos hacer. Y él entró en la habitación, se arrodilló al lado del cadáver que estaba cubierto ahí con una sábana blanca. Y habló al Señor y le oró a Dios. Dijo, Señor, permite que aunque sea una vez más, ella vuelva a hablarme. Y había muerto ya, y el médico, ¿será eso posible? Cristo dijo, todo es posible para el que cree. Dijo, si tan solo puedes creer, todas las cosas te son posibles. Y cuando la gente anda con Dios, sabe en quién ha creído y en quién ha confiado. Y aquel pastor, que era un hombre de fe, le habló al Señor en esa forma, con dolor en su corazón. Más, ella vuelve a hablarme. Bendito sea Dios. Y cuenta el pastor que había apenas terminado de hacer la oración cuando vio que los ojos de su esposa se abrieron. Lo miró fijamente, le dijo, ¿por qué me llamaste? Ya yo estaba llegando a mi hogar. Le dijo, los ángeles me llevaban y estaba tan cerca del paraíso que veía tan hermosa. Aquellos árboles como no los hay en la tierra, pájaros cantando melodías como jamás he oído aquí abajo, las flores más bellas que jamás he creído que podían existir están en ese lugar, y millares de personas vestidos de blanco, con esos rostros llenos de paz y de alegría, están en ese lugar. Le dijo, tú has predicado del paraíso cuántas veces en la iglesia, pero tú no tienes una idea de la belleza que hay allá. ¿Cuántos han... Eso, señale para arriba, eso es más allá de las estrellas. Señal, dile, para allá es que voy, Señor. De allá soy. Los que son de Cristo son de allá. Los que son de Cristo tienen derecho a ir allá. Los que son de Cristo tienen, mire, asegurado el boleto para allá. Él lo prometió, Él lo prometió. Que si vivimos para Cristo, el morir para nosotros será ganancia. Porque nos iremos con Él. ¡Gloria sea Dios! Y le dijo estas palabras, le dijo, y yo estoy a punto de volverme para allá. Los hacían y me están esperando. Me tengo que regresar de nuevo para allá. Le dijo, pero antes de que me vaya, quiero que me prometas una cosa. Prométeme que mientras vivas en la tierra, prediques este santo evangelio. ¡Santo! ¿Y por qué le pidió eso? ¡Aleluya! Tenían hijos, no le pidió que cuidara a los nenes. Ya sabía que el pastor los iba a cuidar. Le dijo, cuídate tu salud. Solamente le pidió una cosa, no dejes de predicar este santo evangelio, porque por la fe en este evangelio, por la fe en esta palabra de Dios, ya había visto los umbrales del cielo, las maravillas del paraíso, había visto a los ángeles llevársela derechito en cuanto salió del cuerpo en la muerte, sabía la realidad, la verdad gloriosa de la palabra del Señor, y sabía que lo único importante aquí abajo en esta tierra es, porque Cristo dijo, el que creyere en mi evangelio será salvo, alabado sea Dios, en palabras sencillas escapará de la condenación, escapará de la muerte eterna y del tormento eterno. ¿Cuántos están firmes en el evangelio? No es cuestión de tener tal o cual religión, es cuestión de estar firmes en Cristo Jesús, es cuestión de tener a Cristo en nuestros corazones, es cuestión de guardar la palabra de Dios. ¿De qué le vale a usted que tenga religión? Y si usted tiene religión y todavía es un borracho, y si tiene religión y todavía anda en adulterio, religión y anda en fornicación, está más perdido que Satanás con tu religión. Usted tiene que tener a Cristo en su corazón, porque Cristo cambia al hombre, le da fuerza para que el hombre se aparte del pecado. Montones conozco yo en mi país que eran criminales, que eran adictos a drogas y se convirtieron a Cristo y predican la palabra y son gente que viven limpia y santamente delante de Dios. Eso no hay religión que lo haga, eso lo hace el Cristo vivo. Eso lo hace en todo que se mueve cuando hay fe en Jesucristo, el Hijo de Dios. El que vive en Cristo, nueva criatura es, eso es palabra de Dios. Él cambia a los seres humanos, cambia a los hombres. Aquí no hay ningún hombre que usted pueda despreciar. Hay gente que desprecia a aquel porque es borracho, desprecia a aquel otro porque es una prostituta, pero usted no puede despreciar a nadie. Sencillamente están en pecado como están otros que se creen de sociedad y están en pecado escondido. Aquí lo que hay que predicar a la gente y acudir a la gente para que acepte a Cristo y sean cambiados. ¡Gloria sea Dios! Montones de mujeres que eran prostitutas han aceptado al Señor y Dios las ha perdonado. Y las ha levantado. Y son ahora mujeres que son testigos fieles de Jesucristo. Llenas del Espíritu de Dios y de la bendición del cielo. Bendito sea Jesús. El Señor nunca despreció ningún pecador. Al contrario, Él vino a buscar y a salvar todo lo que se haya perdido. Él vino especial por los más pecadores, por los más depravados. En Cristo no hay acepción de personas. En Cristo no hay prejuicios raciales. En Cristo lo único que hay es vida, amor, misericordia, compasión y poder de Dios para cambiar a los seres humanos. ¡Alabado sea Dios! Venga Cristo en esta mañana, amigo amado. Venga Cristo y sálvese. No permita que la condenación sea su destino eterno cuando hay un Cristo que murió por usted. Con dolor, con sangre, con martirio, compró la salvación para usted. Recíbalo en esta mañana. Aunque se enoje el vecino, aunque ya no lo quiera el familiar, aunque no lo quiera nadie, venga Cristo y sálvese, que la vida está en Jesús. En Él estaba la vida. Y la vida era la luz de los hombres. ¡Gloria sea Dios! Sea bendito el Señor. Es lindo predicar de la salvación, que salió del cuerpo usted y ángeles del Señor lo reciben y iba. Y no se detiene, pasa por ahí, por esa inmensidad, hasta que llega al paraíso, donde la luz de Dios alumbra y millares redimidos estarán esperándole para darle la bienvenida. Precioso predicar eso. Pero Cristo dijo, el que no creyere será condenado. Y eso no es lindo, pero hay que predicarlo también para que escape la humanidad. ¿Cómo irán si no se le enseña? Pero hay que predicar la palabra de Dios. Hay que enseñar la palabra de Dios. Dios no autorizó a nadie a predicar ninguna otra cosa. Autorizó a predicar esto, la Biblia. Aquí está la Escritura. Aquí están los libros que el Espíritu Santo dictó, en los cuales está la salvación. Lámpara para nuestros pies es su palabra y lumbrera para nuestro camino. Nadie se puede salir de aquí. El que se ha perdido él predicando, sea bendito el nombre de Jesucristo. Alabado sea Dios. Los apóstoles hablaron eso claro. Pablo dijo no ir más allá de la Escritura. Y Juan fue más claro todavía. Dijo, el que le añado le quite a la palabra, pierde su parte del árbol de la vida y de la ciudad santa. Y cuando alguien le predique, pregúntele, ¿dónde está eso en la Biblia? Si no se lo puede probar con la Biblia, no crea nada. Sea yo el que predique, sea quien sea. Porque la palabra es la única que tiene vida y es potencia de Dios para salvación de todo aquel que cree. ¡Alabado sea Dios! Sea bendito el Señor. Y Cristo dijo, el que no creyere será condenado. ¿Y qué implica la condenación? Eso sí es feo, pero óigalo con cuidado, que eso es lo que le espera si usted no se arrepiente y viene a Cristo. ¿Qué es la condenación? Dice la Biblia y Jesucristo lo predicó. Lucas capítulo 16, verso 19 en adelante. Que había un rico que banqueteaba espléndidamente. Tenía comida que le sobraba. Vestía de lino fino, de púrpura. Tenía vestidos y lujo y vanidad de todo tipo. Una casa con un palacio. Y mientras ese rico tenía tanta abundancia y tanta vanidad y tantas cuestiones, dice que había un pobre llamado Lázaro, un mendigo, que estaba a la puerta del rico y su cuerpo estaba cubierto de llagas, enfermo, y deseaba comerse aunque fueran las migajas que caían de la mesa del rico. Dice la Biblia que hasta los perros le lamían las llagas. Miren las dos situaciones tan terribles, tan trágicas. Y un rico con sobreabundancia de todo. Y usted dirá, ¿y cuál de los dos estaba mejor? Hay que gritar al rico. No, el rico estaba peor. Porque el rico estaba perdido. Estaba tan satisfecho con su riqueza que no buscaba a Dios. Y el que no tiene a Dios es el más mendigo que hay aquí abajo en la tierra. Estaba perdido. No tenía salvación. Mientras que el rico estaba ahí con llagas y con perros lamiéndole las llagas. Pero su corazón estaba puesto en Dios. Y su mente estaba en Dios. Y tenía la seguridad de que Dios iba tarde o temprano a darle a él victoria. Y a darle a él la paz y la felicidad y la bendición que necesitaba. Y ahí estaba con esa seguridad puesta en el Señor. Porque yo lo sé que es así. Porque dice en la Biblia que el rico murió. Pero antes que el rico se murió el pobre. Ese es el problema, que se muere todo el mundo aquí abajo. Y usted no es uno. Por eso agárrese de Cristo y avance. Sea inteligente. Y cuando el mendigo murió, dice que los ángeles, mira a ver si estaba bien salvo, los ángeles llevaron su alma al descanso del Señor. Dice que el pobre estaba todo el tiempo ahí con la mente en el Señor. Señor, yo te amo, estoy aquí con llaga, estoy aquí con hambre. Mi alma te alaba, Jesús, pero estoy seguro de que tú no me fallas. Y cuando tocó aquel pobre, mire, salió del cuerpo y ángeles esperándolo. Vente, Lázaro, se acabaron los sufrimientos, se acabaron las llagas, se acabó el hambre, se acabaron los perros. Vámonos para el gozo ahora de tu Señor, que tú has creído en él. ¡Alabado sea Dios! Ahora dice la Biblia que el rico se murió también. Ese es el problema, por eso que el que tiene mucho dinero, tenga cuidado. Que el dinero es la raíz de todos los males. Y según es necesario para tantas necesidades, cuídese, que no se llene su corazón un signo de dólar, porque va a partir perdido esta tierra. Use el dinero sabiamente y úselo para la gloria de Dios y úselo conforme Dios le dirija, y no lo use para usted hundirse en la codicia y en la maldad de esta tierra. Y aquel rico lo único que pensaba era en banquete, comida, bebida, vestidos lujosos, y se murió. Y cuando se murió, dice que el cuerpo fue sepultado. Eso no falla, eso siempre es lo mismo, esto para el hoyo, y ahí se pudre en días. Pero su espíritu se fue al infierno, dice la Biblia. Eso está ahí, Jesucristo lo predicó él mismo. Mire, no permitió ni que lo predicara Pedro ni Pablo. Él mismo predicó eso, porque esto es tan decisivo. Su espíritu, su alma se fue al infierno. Y dice que en el infierno clamaba desesperado para que mojaran su lengua con agua, porque la flama. Oiga, qué diferencia. Primero estaba arriba comiendo de todo, con vestiduras resplandecientes y lujosas, con una casa como un palacio, y ahora se encuentra que ni agua tenía. Esa es la tragedia del que vive para sí mismo y no para Dios. Oiga, usted que está aquí, no viva para usted mismo, viva para Cristo Jesús. No viva para usted mismo, que va a fracasar, va a perderlo todo en el día que se acerca. Viva para el Cristo vivo, que en él están las riquezas eternas, en él está la gloria del Dios del cielo, en él está la maravilla para usted en el día que se acerca. ¡Glorias a Dios! Y el rico clamó con desesperación, pero no había agua. No hubo forma de satisfacerle la sed abrasadora que sentía. Cuando él vio que con él no había oportunidad, mire lo que dijo. Clamó desesperado y dijo: avísenle a 5 hermanos que tengo afuera en la casa de mi padre, que se arrepientan y no vengan a este lugar de tormento. Que sí que él se acordaba, en el infierno tenía la mente intacta, recordaba todo muy bien. Sabía que 5 hermanos llenos también de riqueza estaban afuera tan perdidos como él. Y gritó desesperado que le avisaran, que le llevaran palabra de aviso de aquel lugar terrible para que se arrepintieran, buscaran a Dios y no vivieran nunca ese lugar. Pero le contestaron, pero ellos tienen a los profetas que los escuchen. Que sí, que hay hombres aquí afuera que Dios llamó a predicar. Hombres aquí afuera que Dios llamó.

Escritos ya en hebreo que estaban allí en la sinagoga judía, y él sacaba esos rollos y los abría y predicaba por el profeta Isaías, por esto y por lo otro. Ahí estaban completitos los oráculos de Dios, dice la Biblia, le fueron dadas a los judíos. Pues sí, que la Biblia del Antiguo Testamento se la dieron toda a los judíos, estaba escrito cuando Cristo vino, estaba escrito ya, y él lo usó para predicar y siempre citó esa palabra. Después que él murió y se fue al cielo, los apóstoles escribieron los 27 libros del Nuevo Testamento. A eso no se le puede quitar, a eso no se le puede añadir, hay que ceñirse a eso. Eso es lo que vino del cielo. La tierra es terreno y es de hombre. Es lo de arriba lo que cuenta. Y Dios ha llamado hombres y mujeres también a predicar este evangelio. Y el hombre y mujer que Dios ha llamado no se atreve a salirse de la palabra por nada. Y todo lo que habla le muestra a usted, ahí está, está aquí en la palabra, está aquí en la Biblia. El apóstol Pedro dijo estas palabras: si alguno habla, dijo, hable conforme a la palabra, para que en todo Dios sea glorificado por Jesucristo. Alabado sea Dios. Eso es palabra del apóstol Pedro, levantado por Dios para ser apóstol del judío. Gloria al nombre de Jesucristo. Por eso cuando Dios me llamó, lo que más Dios me mostró es que me ciña su palabra. Que no me salga de ahí porque voy a fallar en lo más decisivo. En su palabra, predicar 20 años aquí, usted no va a oír predicar ninguna otra cosa que no sea lo que está en la Biblia escrito ya. Porque eso no vino de hombre, eso no vino de voluntad de varón, eso vino inspirado por el Espíritu Santo a hombres que Dios llamó a escribir eso, porque ahí está la vida, ahí está la victoria, ahí está la luz del mundo. ¡Gloria sea Dios! ¡Bendito sea el Señor Jesucristo! Esta es mañana de victoria para usted, amigo amado. Haga una decisión para Jesucristo, que la vida está en Jesús. El único que murió por usted en el Calvario, el único que derramó sangre por su pecado, el único que está ahora a la diestra del Padre, más vivo que nunca porque fue resucitado entre los muertos al tercer día, y ahí está como abogado, como abogado. El apóstol San Juan lo dijo, primera de Juan capítulo 2 verso 1, Juan dijo estas palabras: alguno ha pecado, dijo, abogado tenemos ante el Padre. Entonces, él es la propiciación para nuestros pecados. ¿Cuántos tienen ese abogado? Y el que no lo tenga, agárralo en esta mañana, que se no ha perdido un caso nunca, ni perderá nunca uno. Y lo lindo de ese abogado es que no pierde un caso, tampoco cobra. Él mismo pagó el precio ya. Ya el precio de su caso está pagado. Ya él venció por nosotros. Él tiene la victoria en sus manos. Es cuestión de venir a él, recibirlo a él, arrepentirse de corazón, humillarse a él y disponerse a vivir para él conforme a el que creyere en mi evangelio será salvo, dijo Jesús. Que no creyere será condenado, porque el que no cree se muere en su pecado. Sea bendito el nombre de Dios. Y aquel rico que nunca creyó estaba abajo en el infierno. Lázaro, el pobrecito, con llagas y con perros al lado de él y con hambre, estaba agarrado del Señor. Aleluya. Sálvame, perdóname, ten misericordia de mí. Sé que tú me harás justicia. Y murió, y ángeles resplandecientes, Lázaro, vente hacia el seno de tu Dios. Alabado sea Jesús. Y mientras Lázaro estaba ahora más rico que nadie en el descanso de Dios, el rico estaba más pobre que nadie en el infierno ahora pidiendo agua, y ni agua había. Se ha glorificado el nombre de Dios. Pero se recordó de sus hermanos. Avísele. Le dijeron: tienen afuera los siervos de Dios que los escuchen. Que sí, que todo el que está aquí afuera es responsable de escuchar la palabra de Dios, responsable de sacar tiempo para Dios, responsable de tener una Biblia en su casa y leerla diariamente y vivir por ella. Bienaventurados los que leen la palabra y viven por ella, la guardan. Porque el que la lee y no la guarda es un hipócrita como los fariseos. El que la lee es para vivir por ella, para guardarla. Porque en esa palabra está la vida de escapar de la condenación. Y el rico en el infierno dijo: no. Mire, aún en el infierno todavía quería contradecir la palabra de Dios. No, que envíen uno de los muertos, dijo. Que si uno de los muertos sale afuera y les habla a mis hermanos, ellos se arrepentirán. Le dijeron: si no oyen a los profetas, ni aunque resucite uno de entre los muertos y vaya y le hable, tú a ir. ¿Y por qué es eso? Oiga lo que está aquí, entiéndalo. Porque aquí nadie se puede arrepentir si no lo toca el Espíritu Santo de Dios. Esta es obra del Espíritu Santo. Esto no es obra de hombre, ni obra de religiones. Esto es obra del Espíritu Santo de Dios. Y el Espíritu Santo de Dios solamente obra detrás de su palabra. Solamente obra detrás de la fe en Jesucristo. El Espíritu Santo no respalda ninguna otra fe, nada más que la fe que Dios ha puesto, la fe en Cristo, su palabra, que es vida.
y potencia de Dios para salvación.

¡Gloria a Jesús! Y en esta mañana ese Espíritu Santo se mueve aquí. Y está aquí, en este grupo de personas que se han reunido. Y está en las casas de los que están oyendo. Y está en todos sitios donde están escuchando esta palabra. Y aunque usted esté escondido en una habitación oyendo para que no lo vean, ahí está el Espíritu Santo tocándole a usted, porque Dios lo quiere salvar. Ahí está Él, ahí está Él con usted, porque Dios quiere que usted se arrepienta y acepte a Cristo y pase de mí. Esta es su mañana. Esta es su mañana de victoria. ¡Aprovechela! Que no es ninguna religión la que le puede salvar, es un Salvador, Cristo Jesús, el que salvó ya la humanidad. Ya fuimos salvados. Ahora es cuestión de venir a Él y aceptarlo a Él y vivir para Él. Y que esa salvación se manifieste en nosotros. Gloria al nombre de Jesucristo, el Hijo de Dios. Contaba un pastor que tenía una gran iglesia en los Estados Unidos. Que había una familia en la iglesia. Y la familia tenía una nena que le nació con polio, parálisis infantil. Esa enfermedad terrible deformó el cuerpo de la criaturita en una forma tan trágica que el cuerpo estaba todo retorcido y deforme. Era horrible mirarla. No caminaba, no podía casi moverse. Sí fue creciendo esa niña. Cuando tenía 5 años el cuerpo estaba más horrible que nunca. Ahora tenía más tamaño. Deformado, retorcido, los padres sufrían horriblemente. Un día llamaron al pastor, le dijeron: pastor, queremos que usted ore y ayune por nuestra niña para que Dios la sane. No resistimos más verla deformada en esa forma horrible en que está. Pastor, que era un varón de Dios, de eso que Dios ha llamado y sabe lo que tiene entre manos, se encerró en una habitación y dijo: Señor, yo estoy aquí en ayuno y no vuelvo a comer hasta que tú no sales la nena. Pastor sabía que el ayuno con oración rompe todo yugo de Satanás. Él sabía eso. Y sabía que ese, ahí estaba su oportunidad de que Dios hiciera un milagro como ese. Y ahí empezó a clamar a Dios. Y oraba día y noche encerrado en esa habitación. Y ora y clamó. Y pasó un día y 2 días y 3 días y 1 semana. Y el pastor: no entrego, aunque me muera, Señor, aquí, hasta que tú no sales la nena. Mira el sufrimiento de los hermanos. Tú prometiste sanar. En la cruz tú llevaste las enfermedades. Él conocía muy bien la palabra. Y ahí estaba ese clamor. Pasaron 8 días y 9 días y 12 días y el pastor ahí, ya débil, tantos días sin comer, pero ahí: no me muevo de aquí hasta que no la sane. Yo sé que tú lo vas a hacer. En el día número 13 Dios le habló. Oiga, eso claro, que el Dios que nosotros es un Dios vivo, Dios que habla. Es un Dios que habla. Los dioses muertos no hablan, los ídolos no hablan, pero el Dios de nosotros es un Dios que dijo: clama a mí y yo te responderé. Entienda eso. Eso es palabra de Dios. Se tiene que entender eso claro. El Señor prometió que cuando nosotros oráramos, Él oiría las oraciones y respondería. Pero usted tiene que vivir conforme a la palabra para que Dios le hable y le responda. Y aquel hombre que estaba gimiendo allí era un hombre de Dios. Aleluya. Y él dice que oyó la voz de Dios, mire, que entró en la habitación y tembló la habitación. Y le dijo: yo no voy a sanar la niña. El pastor tembló. Las lágrimas le salían a torrente por los ojos. Y le dijo: Señor, ¿por qué tú no la vas a sanar? Y el Señor le dijo: porque yo me voy a llevar la niña para el cielo. Es de los pocos casos en que Dios no sane, que Dios quiere llevar para arriba. Pues ya sea para arriba es ganancia, es mayor que la sanidad. ¿Cuántos les gustaría irse con el Señor para arriba ahora mismo? Imagínense, ¿sabe lo que es ese viaje por ahí en brazos de ángeles y ver esa maravilla allá arriba y saber que estamos asegurados para vida eterna? Eso sería la bendición más grande que podíamos recibir. Cuando Dios le habló esas palabras, el pastor se quedó callado. ¿Quién puede? Su soberanía no tiene discusiones. Y Él sabe lo que hace y lo hace todo bien. Confía en esa forma en Dios para que siempre tenga victoria con Él. Pastor se quedó calladito. Me voy a llevar la niña conmigo para arriba. Pero entonces le volvió y le habló al pastor. Le dijo: pero a ti, le dijo. El que pelea por la bendición de otro siempre tiene bendición grande de arriba. El verdadero amor de Dios es que piensa primero usted en los demás y después en sí mismo. A ti, le dijo, te voy a mostrar algo. Muy pocas gentes, muy pocos hombres han visto desde la fundación del mundo. Le dijo: te voy a mostrar los ángeles de la muerte y te voy a mostrar el alma de una persona. Dejó Dios de hablar, el pastor salió de la habitación, sabía que no había nada más que hacer. Fue y entregó su ayuno, se alimentó y comenzó a fortalecerse. A los pocos días los padres lo llamaron por teléfono. Pastor, nuestra niña se nos muere, estamos en tal hospital, está a punto de morir. Y el pastor lo sabía, que el Señor se lo iba a llevar para arriba. Y fue corriendo, llegó al hospital. Cuando llegó, un médico y una enfermera que asistían le dijeron: le queda apenas una hora de vida.
Y los padres dijeron: pastor, enciérrese en la habitación con la niña. No queremos ver el final. Usted atienda. Y él se encerró en la habitación. Y ahí estaba el cuerpo de la niña sobre una mesa de operaciones. Los médicos habían hecho lo indecible un momento. Y ahí estaba el cuerpito sobre esa mesa, todavía respirando, viva. Pero el cuerpo visiblemente deforme y todo doblado por aquella terrible parálisis. Y el pastor en una esquina oraba, clamaba a Dios: obra, Señor, tu voluntad. Haz tú sabes lo que estás haciendo. Y clamaba al Señor. De pronto dice que oyó un ruido. Arriba, porque el ruido venía de arriba. Dos figuras atravesaron el techo y cayeron de pie en la habitación. El pastor dice: eran altos, de más de 6 pies de estatura. Negros desde la mollera de la cabeza hasta la planta de los pies. Los rostros más horribles que jamás había visto. Alas enormes. Eran dos enormes ángeles de la muerte. Ángeles de Satanás. El que está aquí, oiga lo que le espera si usted no avanza y se arrepiente y acepta a Jesucristo. Eran antes, el Señor se lo dijo: te voy a mostrar los ángeles de la muerte. La Biblia dice que el que tiene el imperio de la muerte es el diablo. Que sí, que cuando en la muerte el pecador muere, Satanás se encarga de todo. Toda su asistencia va a estar en manos de aquel que es el enemigo de nuestras almas. Y cayeron esos dos enormes ángeles en la habitación. Mire, cuando el pastor los vio, se sacó un grito: Señor, no lo permita. Lo miraron y se le rieron en la cara. Decretado por Dios que la niña ya iba a partir para arriba y ellos venían a tocar el cuerpo, lo de afuera. Oiga esto con cuidado y entienda. En una ocasión Cristo dijo: no temas a los que pueden matar el cuerpo, pero no pueden matar el alma. Óyelo bien claro. Te lo voy a repetir, porque puede ser tan decisivo para ti, tú no sabes si te vas a morir hoy mismo. Cristo dijo: no temas a los que pueden matar el cuerpo, pero no pueden matar el alma. Dijo: teme sí al Dios que puede matar alma y cuerpo en la gehenna de fuego. Quiere decir que lo de afuera no tema que lo toque un ángel de la muerte o un accidente o lo que sea. Asegúrate que lo de dentro está salvo. Que si lo de dentro está salvo, eso es propiedad privada de Dios. Y aquellos ángeles satánicos tenían derecho a tocar lo de afuera, porque esa es su misión: ministrar en la de lo de afuera, el cuerpo. Y aunque el pastor lloró y gritó, se acercaron y, dice el pastor, tocaron el cuerpo de la niña. Dice, cuando lo tocaron, apenas lo tocaron, vi que la niña dejó de respirar. Y el cuerpo quedó muerto. Y aquellos dos ángeles terribles allí de pie. Y el pastor lloraba y gemía y dice, de pronto oí otro ruido que venía de lo alto. Dice, miré para arriba y no veía nada, pero el ruido se sentó. Y de pronto dos figuras más atravesaron el techo y cayeron de pie. El pastor dice, eran tan blancos que resplandecían que mis ojos se tuvieron que cerrar. No pude resistir al resplandor que salía de los cuerpos. Y cuando pude abrir los ojos y mirar, eran dos enormes ángeles de Jesucristo con las alas abiertas que resplandecía toda la habitación. Y dice que se empezaron a mover en círculo. Y el círculo se fueron moviendo y de pronto las alas de los ángeles golpearon a los ángeles de Satanás. Y dice que los lanzaron como un rayo hacia afuera, por la pared para afuera, y desaparecieron. Cuando los de Cristo entran, los del diablo se tienen que ir. Alábelo, que él vive. ¡Bendito sea su nombre! Y el pastor dice, se acercaron y se pararon frente al cuerpo de la niña. Y dice que las alas de esos ángeles se metieron por debajo de aquella mesa de operaciones y comenzaron a subir. Y de pronto el pastor dice, ojos, porque creía que veía dos veces. Porque el cuerpo de la niña estaba todavía en la mesa de operaciones, pero también veía a la niña en las alas de los ángeles. Y él dice, era la misma nena, la veía dos veces. Pero cuando miré con cuidado, vi que había una diferencia. El cuerpo sobre la mesa de operaciones seguía retorcido por la parálisis. Pero el cuerpo en las alas de los ángeles era perfecto. Sencillamente había sucedido lo que dice la Biblia. Se había salido su espíritu. Alma y espíritu se salen del cuerpo en la muerte. Y ángeles del Señor los tenían agarraditas. Los del diablo pudieron tocarlo de afuera, pero lo de adentro era propiedad de aquel de arriba. Los padres de la niña eran creyentes firmes en el Evangelio de Jesucristo. Y el pastor dice que él miraba atónito la escena y los ángeles comenzaron a levantar los pies del cebando. Y el pastor dice que un cántico increíblemente bello llenó la habitación. Y él oía aquel cántico cuando el Espíritu Santo le habló y le dijo, están cantando el cántico de los redimidos. ¿Cuántos aquí están redimidos? ¿Usted sabe lo que la palabra redimido quiere decir? Quiere decir comprado otra vez. Es decir, que usted
perdido y vendido al pecado y a la muerte y a Satanás. Pero Cristo en la cruz nos compró con sangre, con muerte expiatoria, para que fuéramos hechos los hijos de Dios. Y cuando usted acepta a Cristo, eso viene a ser suyo. Y usted pasa de la propiedad de las tinieblas, de la propiedad de Satanás, a la propiedad del Cristo vivo. ¡Alabado sea Dios! Y los ángeles del Señor cantaban el cántico de los redimidos. Usted se muere en Cristo, va a oír esos cánticos sublimes según usted salga del cuerpo. Y ángeles blancos resplandecientes lo tomen y le digan, vámonos hacia arriba, te esperan arriba, están esperándote en el reino de los cielos. ¡Alabado sea Dios! Y los ángeles se elevaron y el pastor dice, atravesaron el techo con el alma de la niña en su sala y se remontaron hacia el reino celestial. El que creyere en Jesucristo será salvo. El que no creyere, nada. Y acuérdese, Jesucristo dijo estas palabras. Juan capítulo 11, verso 26. Dijo estas palabras, dígalo bien. Dijo, y todo creyente y viviente en mí no morirá jamás. Oiga eso, si no lo entiende, dígalo claro y entiéndalo, que esto es decisivo para usted. Dijo, todo creyente en mí. Fíjense que él no habló nunca de religiones, ni habló nunca de ninguna otra cosa nada más que de él. Porque él no era un hombre cualquiera, él era Emmanuel, que interpretado es Dios con nosotros. Él era todo Dios en un cuerpo humano. Y dijo, los creyentes y vivientes en mí no mueren nunca, dijo. Que sí, que usted tiene que creer en Cristo y vivir para él. Y vivir en su palabra, y usted nunca morirá. ¿Qué quiere decir eso? Afuera no va a dejar de existir aquí abajo. Cuando llegue el momento de que esto de afuera deje de existir, viene un ángel de Satanás. Satanás tiene el imperio de la muerte y toca todo afuera. Y usted se le fue la respiración instantáneamente. Pero cuando usted se salga del cuerpo, hay ángeles blancos de Jesucristo que le van a decir, vámonos para arriba. Y los del diablo tienen que hacer así, volar y desaparecerse. Porque usted es propiedad privada de Dios, y a Dios no hay quien le arrebate una propiedad de él. Ahora, oiga esto, pero si usted está en pecado, oígalo bien, aunque pertenezca a la religión que pertenezca, aunque sea evangélico, si usted está en pecado, cuando esos ángeles de la muerte toquen este cuerpo y deje de existir, y usted salga del cuerpo, esos mismos ángeles de la muerte se lo van a llevar para abajo. Y te van a decir, evangélico hipócrita, vámonos para el infierno. Sonríese, que el Señor le ama. No se salva a nadie por ser evangélico, ni por ser pentecostal, ni por ser bautista o metodista. Nos salvamos si estamos viviendo en Cristo, limpios y santamente delante de Dios. Lo mismo aplica a cualquier otra religión. Usted puede tener la religión que quiere. Si usted es un borracho, un adúltero y un ladrón, usted está más perdido que Satanás. Y si usted es un ministro que ministra religión y está en una religión ministrando, y usted es un homosexual, o usted es un ladrón, o usted es un borracho, usted está perdido. Usted está perdido. Si usted no se arrepiente, se va al infierno más ligero que nadie, porque usted es más hipócrita que nadie. Dios, no se enoje porque yo hablo de la verdad. Yo tengo que hablar de la verdad porque usted se arrepiente y se salve. Yo quiero que usted se salve. Yo no quiero que usted se pierda. Y yo estoy predicando aquí. Y si fuera un hipócrita pecador, me voy al infierno si me muero también. Pero yo amo mi salvación, por eso busco agradar a mi Señor. Y vivo con temor de Dios. Sí, ay, Señor, perdóname cualquier cosa. Muéstrame si hay algo que no te agrada. Dime. Y ahí estoy con la palabra, viviendo por la palabra. Sincero con Dios. Sé honesto con Dios. Que de religiosos hipócritas pecadores está lleno el infierno ahora mismo. Sea bendito el Señor Jesucristo. Pero de creyentes lavados en la sangre está lleno el paraíso, que alaban a Dios allá arriba con todo. ¡Gloria sea su nombre! Satanás es el que tiene el imperio de la muerte. Pero Cristo dijo estas palabras, dijo, ya no hay condenación, ya no hay muerte para los que están en Cristo Jesús. A Cristo y Él lo perdona y lo lava con sangre y lo va a llenar del Espíritu Santo para que usted tenga voluntad para rechazar las tentaciones de Satanás. Y usted entonces es una propiedad privada de Dios, porque Jesucristo, cuando usted lo acepta de corazón, Él lo escribe en su libro en el reino de los cielos. Que no me inventé eso, eso está en la Biblia. Que hay un libro de la vida allá arriba, que es el libro del Cordero, es el libro de Jesucristo. Es el libro de Jesucristo, no es el libro de Juan ni de Pedro, es el libro de Jesucristo. Ahí solamente escribe el Cristo que murió en la cruz por nosotros, y cuando usted lo acepta, ahí escribe ese nombre suyo. Y usted es propiedad privada de Dios. Sea bendito el Señor. Quiere decir que si usted se muere, se sale del cuerpo, y ángeles del Señor están ahí para ministrarle a usted esa bendición de llevárselo para arriba. Esta es noche. Dios no quiere que nadie se pierda. Oiga, aquí el que está aquí, usted puede estar perdido ahora mismo, puede estar en el pecado más depravado y corrompido, pero Dios le ama.
Usted puede estar hundido en la miseria de la droga. Usted puede estar hundido en la miseria de la prostitución. Pero Dios le ama. No importa lo que usted sea, usted puede ser un idólatra. Los idólatras no entran ajeno a los cielos, pero Dios le ama. Usted puede ser un hechicero. La Biblia dice que los hechiceros no entran, pero Dios le ama. Usted puede clamar por los muertos. La Biblia dice que los que claman por los muertos no le aman, pero Dios le ama. Arrepiéntase en esta mañana. Venga Cristo Jesús y sálvese. ¡Sálvese! Que el Señor no quiere que nadie se pierda. Él quiere que todos procedan al arrepentimiento y se salven. Oiga lo que dice la Biblia sobre eso. Profeta Ezequiel, capítulo 33 y verso 11. El Señor dijo estas palabras: porque así dice Jehová el Señor, que yo no quiero la muerte del impío. El impío se convierta de su camino y viva. ¡Gloria sea a Dios! Esa es la palabra de Dios. Dios no quiere que usted se pierda, pero usted tiene que convertirse de su mal camino. Convertirse de sus pecados. Usted no puede ser un pecador y un cristiano al mismo tiempo. Cristianos pecadores son hipócritas, que están más perdidos que nadie. El cristiano es alguien que vive para Cristo, que solamente tiene fe en Cristo, por eso que se llaman cristianos. Que solamente entiende que solo Cristo salva. Y ahí están firmes en el del Espíritu Santo y tienen fuerza contra Satanás. Y cuando el diablo viene con la tentación, le dice: no, diablito, antes sí, pero ahora no. Ahora tengo autoridad sobre ti. ¡Alabado sea Dios! Y antes fumaban y ya no fuman. Y antes bebían y ya no beben. Y antes se endrogaban y ya no se endrogan. Y antes adulteraban y ya no adulteran. Y antes hacían mil maldades y ya no las hacen. Porque ahora el amor de Dios está en sus corazones. La fuerza de Dios está dentro de ellos. Él nos lleva a que seamos no pecadores religiosos perdidos, sino creyentes en su evangelio con poder de Dios como Él tuvo aquí en la tierra. ¡Gloria sea Dios! Esta es mañana de victoria, amigo querido, para usted. De gloria a Dios que usted pueda oír la palabra del Señor y aceptar este Cristo que salva y comenzar a vivir para Él. Y usted será uno de los que en el día que viene, cielo hacia las moradas del Dios vivo, para vivir para siempre con el Señor. Y el Señor dice en su palabra: porque yo soy la resurrección y la vida, y el que cree en mí, aunque esté muerto, vivirá.

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Bueno, un privilegio grande saludarles en estas horas del mediodía, ya cuando estamos llegando a las 12. Estamos llegando a usted a través de la cadena cristiana de radio y televisión CRED, con el objetivo siempre de prepararnos para lo que es el evento que realizamos todos los años. Y por esa razón ya estamos en lo que es este programa en este día, ocupando estos 30 minutos para poder recordarle a usted que en este año 2026, de igual forma, estaremos realizando lo que son las 17 horas de clamor. Hemos estado ya haciendo los trabajos necesarios para poder ir organizando lo que será este evento, que cada año lo realizamos para lo que es el 31 de octubre. Así que las 17 horas de clamor estarán llegando a través de lo que es la cadena cristiana de radio y televisión CRED. Así es que, y otros medios de comunicación que también estarán uniéndose a lo que será este glorioso evento. Así es que, hermanos, es muy importante recordar que estamos con esa buena disponibilidad de poder llegar a usted y motivarle para que usted también vaya haciendo los arreglos necesarios y pueda de igual forma poder formar parte de estas 17 horas de clamor. Recuerde que estamos a través de Radio CRED 1080 AM, la estación piloto para lo que es este evento, y luego estamos ahí también cubriendo con el 102.1 de Radio Alerta Final, ahora en el FM. También estamos a través del 1090 para Santa Ana, estamos a través del 103.7 de Radio Estéreo Jericín. TV CRED también está incluido para lo que es en esta cadena que estamos llevando para usted. Recuerde que estamos organizando las 17 horas de clamor. Cada año que hacemos este evento es de gran bendición para todo el pueblo del Señor. Y por lo tanto deseamos que usted pueda formar parte de lo que será este glorioso evento. Usted ya sabe la forma, la manera, cómo poder participar de ello. Son tres formas en las cuales podemos unirnos a lo que son las 17 horas de clamor. Número uno, organizando tu iglesia. Que en tu iglesia tú puedas organizar con tus miembros lo que es este día de clamor que se estará completamente realizando. Así es que tú puedes tomar, dependiendo el número de miembros que tiene tu iglesia, poder organizar estas 17 horas de clamor o las horas necesarias que tú creas conveniente. Si usted desea obtener lo que es el pliego de peticiones, que ya los tenemos, puede también solicitarlo como iglesia. Nosotros con el mayor gusto se lo estaremos facilitando. Se buscan por lo menos de 1 a 7, 8 hermanos que estén orando en cada hora. Si la iglesia directamente es de menos miembros, usted puede hacerle con 2, 3 miembros, 4 miembros, 5 miembros, que oren una hora por las diferentes peticiones que estamos completamente teniendo. Si usted quiere mayor información, pues llámenos también a nuestro número telefónico al 2609-1080, o también puede también enviar la solicitud al 7923-9593, solicitando también lo que es el pliego de peticiones. Con el mayor gusto nosotros se lo podemos obsequiar para que usted pueda organizar su iglesia. Así es que de esa forma
usted puede participar de lo que son las 17 horas de clamor. Otros hermanos de iglesias hemos estado coordinando con más pastores interdenominacionales, que algunos también van a organizar lo que son estas 17 horas de clamor. Unos de igual forma se proponen hacer el mes de ayuno, todo el mes de octubre como un mes exclusivo de hacer ayuno. Otros hacen vigilias para poder también adorar a Dios y clamarle a Dios. De igual forma lo estarán haciendo. Así que esta es una forma de participar en las 17 horas de clamor. Y de igual forma, otros hermanos lo están haciendo a través de un patrocinio de una hora o media hora para lo que son las radios que estarán transmitiendo lo que es este evento maravilloso. Usted directamente solamente llama a los números de teléfono. Con el mayor gusto nosotros vamos a estar dando los teléfonos para que podamos estarle brindando a usted la mayor información de cómo usted puede colaborar y puede patrocinar las horas en las diferentes radios que estarán también encadenadas. Así que usted de esta forma, usted puede ofrecer lo que es el patrocinio para las 17 horas de clamor. Si es una media hora, usted da una colaboración de $10, y si es la hora completa, da una colaboración de $20. De esa forma, usted puede decir, voy a patrocinar una hora, voy a patrocinar media hora, y nosotros vamos tomando el listado para que sacar el costo de lo que será todas esas 17 horas que se estarán transmitiendo, ya que en este evento de clamor no hay tiempo de programas radiales, no hay tiempo para lo que es programación musical, no hay tiempo para ninguna situación de las que nosotros, solamente es las horas de clamor. Cada hora hay un grupo de hermanos que estarán orándole al Señor por diferentes peticiones que se estarán dando completamente en lo que es ese día 31 de octubre. Así que de esa forma, usted también puede llamarnos al teléfono en esta mañana diciendo que desea colaborar con el patrocinio de media hora o una hora de las 17 horas de clamor. Ahí nuestros hermanos, tanto en el territorio nacional como fuera de ellos, de igual forma lo pueden hacer. Así que en esta mañana estamos con eso para que usted también se pueda motivar y pueda ser parte de las 17 horas de clamor que la cadena cristiana de radio y televisión CRED está organizando para este 31 de octubre. Queremos dejar este bonito tema musical para luego darle mayor información.

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5: Bueno, continuamos en esta linda y bella tarde ya casi, porque estamos a las 12:17, 12:18 ya. Estamos en la cadena cristiana de radio y televisión CRED, en lo que es este momento de motivación para las 17 horas de clamor. Recordando que estamos buscando siempre, como decimos, hombres y mujeres que tengan un corazón generoso. La palabra del Señor dice que el alma generosa, esa es prosperada. Eso es lo que nos está diciendo la palabra del Señor. El alma generosa es prosperada. Y nosotros sabemos que si somos hijos de Dios, tenemos que tener también esa disponibilidad de tener esa generosidad. Al referirse a la generosidad del cristiano, es un término que pudiéramos llamarlo que da la fuerza, que proviene de una raíz que significa nobleza. De igual forma, significa encajar perfectamente en el entorno de la fe, ya que la generosidad de un cristiano fluye directamente de su identidad como hijo de Dios. Eso es lo que hace a un hombre, a una mujer cristiana, que se identifica como un hijo de Dios. Para un cristiano, la generosidad es una disciplina espiritual, es un estilo de vida que va mucho más allá del dinero. Se fundamenta en las siguientes completamente fuerzas o pilares o fundamentos principales para aquel hombre, aquella mujer que es de corazón generoso. Una de las cosas que nosotros aprendemos es que el corazón generoso es siempre prosperado. ¿Por qué? Porque Dios, como dicen, da la fuerza para poder bendecir grandemente. El reflejo del carácter de Dios se va a reflejar todo el tiempo en lo que es el hombre generoso. El cristiano no da para obtener el favor de Dios, sino para limitar su naturaleza. Dios es el dador por excelencia. Creó un mundo en abundancia y realizó un acto que nosotros podemos ver tan grande en la historia. Nosotros aprendemos en la palabra en Juan 3:16 que el primer generoso fue Dios, porque de tal manera amó Dios al mundo que dio a su único Hijo para que todo aquel que en él crea no se pierda, mas tenga la vida eterna. Entonces, la generosidad no depende de los bienes materiales que una persona obtiene. La generosidad no depende de lo que yo ando en mi cartera. La generosidad no depende de lo que yo pueda querer. La generosidad depende de un acto de nobleza que se llama gracia. Esa gracia es la que hace al cristiano poder sentir el poder dar, el poder ayudar a su prójimo, a las necesidades de lo que está en su entorno, a la obra del Señor, a lo que es de igual forma la parte principal de las personas. Entonces, eso hace que nosotros como pueblo de Dios podamos hacer esta acción que Dios nos está demandando en nosotros, porque somos completamente sus hijos. Esa es, de igual forma, la fuerza que nosotros tenemos para poder manifestar el corazón de Dios hacia lo que es la obra del Señor. En esta oportunidad nosotros estamos visualizando la realización de estas 17 horas. Pero para poder alcanzar una cantidad de personas para ser bendecidas, lo tenemos que hacer a través de los medios de comunicación, como es la radio y la televisión. Pero para ello se necesita también la inversión financiera. ¿Para qué? Para pagar los tiempos necesarios que se requieren de transmisiones, gasto de energía, gasto de internet, gasto de formato de equipos. Todo ello se tiene directamente un gasto para poder llegar a muchas personas. Así que es la razón por la cual siempre, cada vez, hacemos que la solicitud para que hermanos de corazón generoso puedan ayudar y puedan bendecir lo que será la transmisión y la programación a través de los patrocinios o ofrendas especiales para la transmisión de cada uno de ellos. 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A lo que es Radio Jericín en Ciudad Barrios, al 7520-3308. De esa forma puede enviar su mensaje de texto a lo que son estas radios. Queremos decirle que con tu ofrenda estarás apoyando, estarás haciendo que esta transmisión de las 17 horas de clamor puedan ser directamente un éxito, una gran bendición para cantidad de cristianos en muchos lugares. Con tu ofrenda estarás ayudando para que juntos podamos cumplir lo que son las 17 horas de clamor. Queremos agradecer ya en esta hora, ya tenemos a mi hermana María Méndez y mi hermano Cornelio desde Houston. Ya ellos nos estarán patrocinando 5 horas. Dios pueda bendecir a nuestros hermanos hasta Houston, Texas. Ya tenemos 5 horas. Aquí estamos para Radio Cred. De igual forma, puede marcar en esta hora lo que es Nuestro número telefónico, con el mayor gusto estamos atendiendo. Ahí puede activar a Radio Alerta Final. Ya hemos estado dando los números de teléfono. Ahí está mi hermana Lorena para poder atender en lo que es Radio Alerta Final, para poder atender su llamado, atender también lo que es la parte del patrocinio para esta radio, el 2609-1021, o el número de WhatsApp 6449-0316. Allá en Santa Ana lo puede hacer de igual forma al 7564-5757. Ahí está mi hermano Clavel para poder también llevar esta bendición y recibir su llamado. Allá en Radio Jericín está mi hermana Cristabel, el 7520-3308 está también disponible para que usted le pueda llamar a mi hermana Cristabel y decirle que usted también desea patrocinar lo que es una hora, una media hora de lo que es este espacios de lo que será las 17 horas de clamor. Así que queremos agradecer a mi hermana Severina Amaya. Ella también estará... ¿Cómo? Severiana Amaya, una hora nos estará completamente patrocinando ella. Así que agradecemos ahí, y yo creo que usted se está reportando también a las otras radios en este momento. Ahí están los locutores en turno para poder atenderle su llamadito que usted está haciendo, o su mensaje de texto que usted está enviando en este momento. Recuerde que estas 17 horas las utilizamos para poder tener diferentes peticiones que ponemos delante del Señor, donde el pueblo del Señor está volcado para poder clamar, para poder buscar la bendición del Todopoderoso. Comenzamos desde las 5 de la mañana hasta las 10 de la noche. Son 17 horas continuas, diferentes grupos que estarán orando, y las radios que estarán también transmitiendo todo este magno evento que estaremos realizando este 31 de octubre. Ya estamos, como decimos, acercándonos. Este mes de septiembre se nos ha ido, como dicen, como el agua entre las manos, y por lo tanto estamos ya en la víspera de entrar en el mes de clamor. Entonces, hermanos, hay iglesias que ya se están organizando para todo lo que es el mes de octubre, a través de la oración, clamando con grupos de ayuno, con grupos de oración, que estaremos clamando para lo que será este evento que lo realizaremos este 31 de octubre. En este año nosotros estamos viendo que caerá un día sábado. Día sábado será lo que será este evento en este año. Ya hemos tenido la primera reunión con un grupo de pastores interdenominacionales que también se estarán uniendo, y algunos otros medios que se nos están también diciendo que se van a estar uniendo a lo que son las 17 horas de clamor. Así que, mi hermano, todos juntos y todo el pueblo del Señor, todo el pueblo que es la iglesia, estaremos orando para la gloria y la honra de nuestro Señor Jesucristo. Así que recuerde que usted puede marcar los números telefónicos, los vamos a regalar nuevamente para que usted pueda llamarnos. Radio Cred, 7923-9593. Es el número de WhatsApp para que usted envíe su mensaje de texto, o llame al 2609-1080. Radio Alerta Final, el número telefónico 6449-0316, o el número directo de cabina al 2609-1021. En Santa Ana puede marcar el 7564-5757. Y Radio Jericín 7520-3308. Teléfonos que están completamente disponibles para usted en esta hora, para que usted marque y pueda llamar, y los locutores en turno van a estar respondiendo a usted, para que también recibirle su llamado. Recuerde que con su patrocinio usted hará que este evento de las 17 horas de clamor será una bendición en este año 2026. Las 17 horas de clamor estarán llegando para la gloria de nuestro Dios. Así que agradecemos a María del Carmen Romero de Martínez. Está patrocinando media hora en Alerta Final y media hora en Radio Cres San Miguel. Dios pueda bendecir a nuestra hermana en este momento. Gracias, hermanos, por seguir. Siga activando, siga marcando en esta tarde lo que es este teléfono. Recuerde que hemos abierto ya para que juntos con el pueblo del Señor podamos realizar las 17 horas de clamor. Así es que Dios me les bendiga. Será hasta el día de mañana que estemos con otra media hora de motivación para las 17 horas de clamor en el 2026.
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1: Llegamos a las 12 del mediodía, pasado ya 35 minutos, 12 con 35 minutos. Queremos en esta oportunidad agradecer a nuestros hermanos que este día han estado patrocinando diferentes espacios en Horas de la Mañana. Gracias a cada uno de nuestros hermanos colaboradores, patrocinadores de diferentes espacios. Queremos agradecerle para el devocional a nuestro hermano Cornelio, hermana María Méndez en Houston, Texas. También agradecemos a hermana Irma Andrade en Nueva Jersey. Agradecemos a hermana

0: La tempestad de 1 a 12 de la tarde. Queremos agradecer a la hermana Fanny Judith Granados en Virginia y a la hermana Morena Pérez en Aspen, Colorado. Para el espacio de la hora novena de la oración a las 3 de la tarde, agradecemos al hermano Pablo Toniel Salmerón en Atlanta y a la hermana Ana Albarenga en Los Ángeles. Nos están patrocinando el espacio de la hora novena de la oración a las 13 de la tarde. La oración de las 8 de la noche, gracias al patrocinio, hermana Blanca Miranda en Washington, que está patrocinando el espacio Tiempo de Oración de 8 a 9 de la noche. Y para este día tenemos espacios disponibles de los cuales usted puede patrocinar. De 12:30 a 1 tenemos este espacio de lectura pública de la Biblia. También tenemos de 2 a 3 el espacio de avance del Evangelio y cántico variados. De 3:30 a 4 tenemos cántico variados. De 4 a 5 programando con el oyente. De 5 a 6 atardecer con Cristo. De 6 a 8 programa especial. Y de 9 a 10 el mensaje de Dios para nuestras vidas. Si usted en esta oportunidad desea unirse con nosotros y poder formar parte de los patrocinadores, de los impulsadores en esta oportunidad, usted también lo puede hacer. Queremos también dar el reporte que tenemos desde Radio Estéreo Jericín.
1: Que el Señor les bendiga, hermanos y amigos, a esta hora del mediodía. Les saludamos en el nombre de nuestro Señor y Salvador Jesucristo. Si usted almuerza, muy buen provecho. Bien, hermanos, paso para dar el reporte de este día y agradecerle a cada uno de ustedes su fiel sintonía. Saludamos a los hermanos patrocinadores de este ministerio, los socios colaboradores, ofrendantes de este día. Tenemos a nuestro hermano que ha ofrendado para el Señor, nuestro hermano Hermes Guzmán. Él ha hecho efectivo su ofrenda en este día, y a la hermana Rosa Elvira Márquez. Ellos son los únicos hermanos ofrendantes de este día. Patrocinadores, tenemos a nuestra hermana Anónima, que nos estará patrocinando la hora novena de la oración y tiempo de oración de 8 a 9 de la noche. A la hermana Elida Urbina, que nos estuvo patrocinando 30 minutos de programando con el oyente, primera edición. Y a nuestra amiga Marixa Cruz de Valle Grande, que nos estuvo patrocinando también la hora completa de programando con el oyente de 8 a 9 de la mañana, y nos estará patrocinando la segunda edición de programando de 4 a 5 de la tarde. Le agradecemos a ella por su valiosa colaboración para este ministerio. También tenemos muchos espacios disponibles, daré lectura a ellos. Tenemos estos 30 minutos, esta hora completa, se puede decir, de motivación y agradecimiento a los hermanos ofrendantes y patrocinadores de este ministerio. A la 1 de la tarde, tiempos finales de la historia. A las 2 de la tarde, música variada. A las 5, atardecer con Cristo. El programa especial de 6 a 8 de la noche y el mensaje de Dios para nuestras vidas. Todos estos programas no cuentan con patrocinador. Así es que le invitamos a usted, si desea formar parte de este ministerio, patrocinándonos lo que es 30 minutos o la hora completa de un programa, puede llamarnos a los números telefónicos 2665-9771 o al 7520-3308. Y desde ya le comenzamos a hacer a usted esa atenta invitación para ese día 31 de octubre. Usted puede hacer puede mandar su petición de oración, puede también decirnos con cuánto tiempo usted nos va a estar patrocinando, si 30 minutos o la hora completa de ese día, 31 de octubre, ya que son 17 horas de clamor que tendremos. Y pues le invitamos a usted a que forme parte de este ministerio patrocinándonos lo que es 30 minutos o la hora completa del 31 de octubre. Así que desde ya le hacemos la invitación, y que Dios sea bendiciéndole grandemente. Si desea acercarse a cabinas de Radio Jericín a dejar su ofrenda este día por la tarde, podría hacerlo, ya que las puertas de la radio van a estar abiertas hasta las 6 de la tarde. Este ha sido mi reporte, hermana. Que el Señor le bendiga y adelante.
0: Amén. Teníamos el reporte desde Radio Estéreo Helsinki. Saludos para nuestra hermana Cristabel. Saludamos a los hermanos colaboradores y patrocinadores de los diferentes espacios en este día. Vamos a quedarnos en esta oportunidad ya con el espacio de lectura pública de

0: La Biblia, si usted siente en su corazón el deseo de unirse con nosotros, lo puede hacer ya que tenemos el espacio totalmente disponible. Las líneas telefónicas 2609-1080 y 7923-9593 están disponibles para que usted pueda comunicarse con nosotros.
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4: El libro de Salmos, Salmo 107, versículos 33 al 38.
5: Él transforma ríos en desiertos y manantiales de agua en tierra árida y sedienta. Convierte la tierra fructífera en tierras saladas y baldías a causa de la maldad de sus habitantes, pero también convierte desiertos en lagunas y la tierra seca en fuentes de agua. Lleva a los hambrientos para que se establezcan allí y construyan sus ciudades. Siembran los campos, plantan viñedos y recogen cosechas abundantes. ¡Cuánto los bendice! Allí crían familias numerosas y sus manadas de animales aumentan.
4: El libro de Jeremías, capítulo 3.
6: Si un hombre se divorcia de su esposa y ella se casa con otro, él nunca la recibirá de nuevo, porque eso sin duda corrompería la tierra. Pero tú te has prostituido con muchos amantes. Entonces, ¿por qué tratas de volver a mí? Fíjate en los santuarios que hay en cada cumbre. ¿Hay algún lugar que no haya sido profanado por tu adulterio con otros dioses? Te sientas junto al camino como una prostituta en espera de un cliente. Te sientas sola, como un nómada en el desierto. Contaminaste la tierra con tu prostitución y tu perversidad. Por eso incluso han faltado las lluvias de primavera. Pues eres una prostituta descarada y totalmente desvergonzada. Aún así me dices, Padre, tú has sido mi guía desde mi juventud. Seguro que no estarás enojado para siempre. Sin duda puedes olvidar lo que he hecho. Hablas de esta manera, pero sigues haciendo todo el mal posible.
7: Durante el reinado de Josías, el Señor me dijo,
6: ¿te has dado cuenta de lo que ha hecho la caprichosa Israel? Como una esposa que comete adulterio, Israel ha rendido culto a otros dioses en cada colina y debajo de todo árbol frondoso. Yo pensaba, después de haber hecho todo esto, regresará a mí. Pero no lo hizo. Y su desleal hermana Judá lo observó. Vio que me divorcié de la infiel Israel debido a su adulterio. Pero Judá, esa hermana traicionera, no tuvo temor. Y ahora ella también me ha dejado y se ha entregado a la prostitución. Israel no lo tomó en serio y no le parece nada fuera de lo común cometer adulterio al rendir culto a ídolos hechos de madera y de piedra. Así que ahora la tierra se ha corrompido. Sin embargo, a pesar de esto, su infiel hermana Judá nunca ha vuelto a mí de corazón. Solo fingió estar apenada. Yo, el Señor, he hablado.
7: Luego el Señor me dijo,
6: hasta la infiel Israel es menos culpable que la traidora Judá. Por lo tanto, ve y dale este mensaje a Israel. Esto dice el Señor. Oh Israel, mi pueblo infiel, regresa otra vez a mí, porque yo soy misericordioso. No estaré enojado contigo para siempre. Solo reconoce tu culpa. Admite que te has rebelado contra el Señor tu Dios y que cometiste adulterio contra Él al rendir culto a ídolos debajo de todo árbol frondoso. Confiesa que rehusaste oír mi voz. Yo, el Señor, he hablado. Regresen a casa, ustedes, hijos descarriados, porque yo soy su amo. Los traeré de regreso a la tierra de Israel, uno de esta ciudad y dos de aquella familia, de todo lugar donde estén esparcidos. Y les daré pastores conforme a mi propio corazón, que los guiarán con conocimiento y entendimiento. Cuando una vez más la tierra se llene de gente, ya no desearán más los viejos tiempos, cuando poseían el arca del pacto del Señor. No extrañarán aquellos días, ni siquiera los recordarán, y no habrá necesidad de reconstruir el arca. En aquel día, Jerusalén será conocida como el trono del Señor. Todas las naciones acudirán a Jerusalén para honrar al Señor. Ya no seguirán tercamente sus propios malos deseos. En aquellos días, la gente de Judá y la gente de Israel volverán juntas del destierro del norte. Regresarán a la tierra que les di a los antepasados de ustedes como herencia perpetua. Me dije a mí mismo, ¿cómo quisiera tratarlos como a mis propios hijos? Solo quería darles esta hermosa tierra, la posesión más maravillosa del mundo. Esperaba con anhelo que me llamaran padre y quise que nunca se alejaran de mí. Sin embargo, me fuiste infiel. Pueblo de Israel, has sido como una esposa infiel que deja a su marido. Yo, el Señor, he hablado. Se escuchan voces en las alturas de las montañas desoladas, el llanto y las súplicas del pueblo de Israel, pues han escogido caminos torcidos y se han olvidado del Señor su Dios. Vuelvan a mí, hijos descarriados, y les sanaré el corazón extraviado.
8: Sí, ya vamos, porque tú eres el Señor nuestro Dios.
9: Nuestro culto a ídolos en las colinas y nuestras orgías religiosas en las montañas son una falsa ilusión. Solo en el Señor nuestro Dios encontrará a Israel salvación.
10: Desde la niñez hemos visto cómo todo aquello por lo que trabajaron nuestros antepasados, sus ganados y rebaños, sus hijos e hijas, se despilfarraba en una falsa ilusión.
11: Echémonos al suelo llenos de vergüenza y cubiertos de deshonra, porque tanto nosotros como nuestros antepasados hemos pecado contra el Señor nuestro Dios.
10: Desde la niñez hasta el día de hoy, nunca lo hemos obedecido.
4: El libro de Jeremías, capítulo 4.
6: Oh Israel, si quisieras, podrías volver a mí. Podrías desechar tus ídolos detestables y no alejarte nunca más. Después, cuando jures por mi nombre diciendo, tan cierto como que el Señor vive, lo podrías hacer con verdad, justicia y rectitud. Entonces serías una bendición a las naciones del mundo y todos los pueblos vendrían y alabarían mi nombre.
7: Esto dice el Señor a la gente de Judá y de Jerusalén. Pasen el arado por el terreno endurecido de sus corazones. No desperdicien la buena semilla entre los espinos. Oh, habitantes de Judá y de Jerusalén, renuncien a su orgullo y a su poder. Cambien la actitud del corazón ante el Señor, o mi enojo arderá como fuego insaciable debido a todos sus pecados. Griten a la gente de Judá, y proclamen a los de Jerusalén. Díganles que toquen alarma en toda la tierra. Corran y salven sus vidas. Huyan a las ciudades fortificadas. Levanten una bandera de señales como una advertencia para Jerusalén. ¡Huyan de inmediato! ¡No se demoren! Pues desde el norte traigo una terrible destrucción sobre ustedes. Desde su guarida, un león acecha, un destructor de naciones. Ha salido de su guarida y se dirige hacia ustedes. Arrasará su tierra, sus ciudades quedarán en ruinas, y ya nadie vivirá en ellas. Así que pónganse ropa de luto y lloren con el corazón destrozado, porque la ira feroz del Señor todavía está sobre nosotros. En aquel día, dice el Señor, el rey y los funcionarios temblarán de miedo. Los sacerdotes quedarán paralizados de terror y los profetas horrorizados. Entonces dije, oh Señor soberano, el pueblo ha sido engañado por lo que dijiste, porque prometiste paz para Jerusalén. Sin embargo, la espada está en su cuello. Se acerca la hora en que el Señor dirá a la gente de Jerusalén, mi querido pueblo, desde el desierto sopla un viento abrasador y no la brisa suave que se usa para separar la paja del grano. Es una ráfaga estrepitosa que yo envié. Ahora pronuncio la destrucción contra ti. Nuestro enemigo avanza hacia nosotros como nubarrones. Sus carros de guerra son como torbellinos. Sus caballos son más veloces que las águilas. ¡Qué horrible será! Pues estamos condenados. Oh, Jerusalén, limpia tu corazón para que seas salvada. ¿Hasta cuándo guardarás tus malos pensamientos? Tu destrucción ya se anunció desde Dan y la zona montañosa de Efraín. Adviertan a las naciones vecinas y anuncien esto a Jerusalén. El enemigo viene desde una tierra lejana, dando gritos de guerra contra las ciudades de Judá. Rodean a Jerusalén como guardianes alrededor de un campo, porque mi pueblo se rebeló contra mí, dice el Señor. Tus propios hechos han traído todo esto sobre ti. Este castigo es amargo. Te penetra hasta el corazón. Mi corazón, me retuerzo de dolor. Mi corazón retumba dentro de mí. No puedo quedarme quieto, pues he escuchado el sonar de las trompetas enemigas y el bramido de sus gritos de guerra. Olas de destrucción cubren la tierra hasta dejarla en completa desolación. Súbitamente mis carpas son destruidas. De repente, mis refugios son demolidos. ¿Hasta cuándo tendré que ver las banderas de combate y oír el toque de trompetas de guerra? Mi pueblo es necio y no me conoce, dice el Señor. Son hijos tontos, sin entendimiento. Son lo suficientemente listos para hacer lo malo, pero no tienen ni idea de cómo hacer lo correcto. Miré a la tierra y estaba vacía, y no tenía forma. Miré a los cielos y no había luz. Miré a las montañas y colinas que temblaban y se agitaban. Miré y toda la gente se había ido. Todos los pájaros del cielo se habían volado. Miré y los terrenos fértiles se habían convertido en desiertos. Las ciudades estaban en ruinas, destruidas por la ira feroz del Señor. Esto dice el Señor: la tierra entera será arrasada, pero no la destruiré por completo. La tierra estará de luto, y los cielos serán tapizados de negro a causa de la sentencia que pronuncié contra mi pueblo. Lo he decidido y no lo cambiaré. Al oír el ruido de los carros de guerra y los arqueros, la gente huye aterrorizada. Ellos se esconden en los matorrales y corren a las montañas. Todas las ciudades han sido abandonadas. No queda nadie en ellas. ¿Qué es lo que haces? Tú que has sido saqueado. ¿Por qué te vistes de ropas hermosas y te pones joyas de oro? ¿Por qué te resaltas los ojos con rímel? Arreglarte así de nada te servirá. Los aliados que fueron tus amantes te desprecian y buscan tu muerte. Oigo gritos como los de una mujer que está de parto, los gemidos de una mujer dando a luz a su primer hijo. Es la bella Jerusalén que respira con dificultad y grita: ¡Socorro! ¡Me están matando!
4: La carta del apóstol Pablo a los Efesios, capítulo 2, versículos 1 al 10.
12: Antes ustedes estaban muertos a causa de su desobediencia y sus muchos pecados. Vivían en pecado, igual que el resto de la gente, obedeciendo al diablo, el líder de los poderes del mundo invisible, quien es el espíritu que actúa en el corazón de los que se niegan a obedecer a Dios. Todos vivíamos así en el pasado, siguiendo los deseos de nuestras pasiones y la inclinación de nuestra naturaleza pecaminosa. Por nuestra propia naturaleza, éramos objeto del enojo de Dios, igual que todos los demás. Pero Dios es tan rico en misericordia y nos amó tanto, que a pesar de que estábamos muertos por causa de nuestros pecados, nos dio vida cuando levantó a Cristo de los muertos. Es solo por la gracia de Dios que ustedes han sido salvados, pues nos levantó de los muertos junto con Cristo y nos sentó con Él en los lugares celestiales, porque estamos unidos a Cristo Jesús. De modo que, en los tiempos futuros, Dios puede ponernos como ejemplos de la increíble riqueza de la gracia y la bondad que nos tuvo. Como se ve en todo lo que ha hecho por nosotros, que estamos unidos a Cristo Jesús. Dios los salvó por su gracia cuando creyeron. Ustedes no tienen ningún mérito en eso. Es un regalo de Dios. La salvación no es un premio por las cosas buenas que hayamos hecho. Así que ninguno de nosotros puede jactarse de ser salvo, pues somos la obra maestra de Dios. Él nos creó de nuevo en Cristo Jesús, a fin de que hagamos las cosas buenas que preparó para nosotros tiempo atrás.
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0: Gracia del Señor Jesucristo esté sobre cada uno de mis hermanos, y también queremos agradecer a los directores, a los que Dios les ha confiado esos medios, que siempre están uniéndose con nosotros, están encadenándose, transmitiendo. Que Dios los bendiga a donde quiera que usted se encuentra, que la gracia del Señor le colme de ricas y abundantes bendiciones y le haga prosperar y le dé fuerzas para el mantenimiento de ese medio que Dios le ha dado. Así que gracias por estar retransmitiendo, transmitiendo, y que Dios les bendiga a cada uno de todos mis hermanos, y también pues a los que están patrocinando este espacio, hermana Fanny Judith de Granado, allá en Virginia, que Dios le bendiga, mi hermana. También tenemos a Morena Pérez en Aspen, Colorado, que Dios bendiga a mis hermanos que están patrocinando este espacio. Aleluya. Padre, en esta hora te damos la gloria, la honra, la adoración, la alabanza, porque tú eres bueno, eres santo, eres bendito, eres soberano. Eres el Dios de toda bondad, de misericordia. Para ti sea toda la gloria, toda la honra. Aleluya, aleluya, aleluya. Santo, santo, santo, santo, santo, santo. Gracias, gracias, gracias. Gracias, mi Rey. Poderoso, para ti sea toda la adoración, la alabanza. Y bendice a todos los patrocinadores, a nuestra hermana, Señor. Aleluya, Fanny, Judith de Granado, bendícela a su familia y a todo. A Morena Pérez también te la pongo en tus manos, y a toda su familia, los que están también con ella en su hogar, en todo. Señor, te pido la bendición para estas hermanas que están patrocinando, como también, Dios mío, los que han estado patrocinando en otro tiempo, que la bendición puede estar sobre ellos. Dios eterno, bendice a todos los que están orando por este ministerio, Señor, los que se van a incorporar para estas actividades que tenemos para fin de año. Señor, que la gracia tuya esté sobre todos los hermanos, amigos que también se unen, que la bendición los cubra y los haga prosperar en todas las cosas. Bendito, bendito, bendito sea mi Señor. Gracias, Señor, gracias. Bendice, Señor, a todos los hermanos, a los que están enfermos, los que están pasando momentos difíciles. Te pido que tu mano poderosa esté sobre ellos, los recupere, los resplandezca y los hagas prosperar en todas las cosas, así como prospera su alma. Gracias, Señor, gracias, Padre mío. Bendice los operadores que están trabajando aquí en la radio, Dios mío, en todo el ministerio, allá en la radio, Radio Santa Ana. Señor, que Dios pueda bendecir grandemente a mis hermanos allá. Señor, a los que están trabajando, a los que están pues ayudando, apoyando, fortaleciendo la radio, los amigos, hermanos que están escuchando la Radio Santa Ana, que Dios pueda bendecirles grande y poderosamente. También la Radio Jericín, oh Dios, te pido que bendigas a nuestros hermanos ahí, Señor, en Ciudad Barrio. Señor, la Radio Jericín, que pueda, aleluya, también, Dios poderoso, recibir las bendiciones. Te pido también por Radio Hexemaní, que está transmitiendo, Dios mío, bendice la radio, bendice a su director y a todos los que están a su lado, que la gracia tuya esté sobre ellos, y otras radios que están transmitiendo, Señor, en este momento, que la bendición esté sobre ellos, y que ese, aleluya, gesto de amor, de unidad, sea recompensado por ti, Señor, para todos. Amén. Bendito sea el Señor. Alabado sea Dios. En esta hora queremos saludar a toda la audiencia, y como estamos siempre diciéndoles, estamos ahorita pues transmitiendo con la radio Alerta Final, también cubriendo toda la zona de Oriente, y queremos ya irles invitando, hermanos. Estamos ya ya días, se puede decir, para poder tener el clamor, 17 horas de clamor. Eso no es un invento de nosotros. Dios puso eso para que podamos hacernos presente en los momentos más difíciles. El diablo hace lo que le da la gana el 31 de octubre. ¿Y la iglesia dónde está? ¿A dónde están los pastores? ¿A dónde están esos hombres que oran, que todo? Tenemos que orar, tenemos que meternos, pastores, organicémonos. Mire, no le cuesta nada ahí en la iglesia. A eso le va a ayudar, le va a llevar bendición a usted, a la iglesia también, pues porque la gracia de Dios va a estar ese día ahí, donde usted va a poner a orar a los grupitos por hora, una hora, 17 horas, y vamos a estar orando, aleluya. Puede llevar las peticiones, si no quiere las peticiones que nosotros tenemos, que ponemos, pues haga las suyas, pero lo importante es que oremos. Eso es lo que necesitamos, orar, que la iglesia ore en lugar de andar en paseo, en lugar de andar ahí viendo almacenes y todo. Vamos, metámonos a orar. Aleluya. El diablo hace todo lo que le da la gana, cambia los líderes y todos los demonios. Mire, cada año ponen un líder nuevo, están poniendo todo la forma como va a funcionar para este otro año la obra satánica. Y los creyentes con los brazos cruzados, buscando comida, buscando el mejor hotel, el mejor comedor. No, ese día no es para eso. Ese día es para doblar rodillas, ese día es para ponerse en la presencia de Dios y que Dios nos bendiga grandemente. Alabado sea Dios. Así que ahí te dejo, si quieres llamar, aquí estamos a la orden, tenemos los materiales para si tú los quieres, las peticiones, o si quieres hacer las tuyas, haz las tuyas. Lo que nosotros queremos es que oremos, que tengamos 17 horas de clamor. Alabado sea Dios, bendito el Señor. Vamos en este momento a escuchar la primera alabanza, y tenemos ahí a Necesito de ti, esta alabanza con Inmer Benítez. Vamos a escucharla.
1: Gracias, Señor.

Bendito sea el Señor Jesucristo. Gracias al Rey de Reyes, al Señor de Señores, también a nuestra hermana Noemí de Quintanillas, que está ya conectada, ahí y otros más. Que Dios les bendiga a todos los que están ya conectándose. Y pues alabamos a Dios por estar también llevando esta palabra a todos los amigos que están por ahí. Les saludamos, les animamos a seguir adelante y que usted no pierda la oportunidad, quizás sea hoy, de entregar su vida al Señor. Alabado sea Dios. Estamos contentos de que Cristo viene. Cristo salva, Cristo cambia, Cristo transforma. Ese es mi mejor amigo y debe ser el suyo también. Escuchamos con nuestro hermano, con los paladines del reino, desde aquella noche.

Amén, gloria a Dios, bendito sea el Señor. Qué preciosa alabanza, ¿verdad? Eso nos llena de bendición. Y vamos ahora a estar, ya hemos hablado de esto, pero es necesario estar repitiendo, estar predicando todo esto por todos aquellos que se les olvida, por aquellos que nunca lo han oído, que son amigos. Y bueno, hay muchas razones, pero queremos hablar acerca del tribunal de Cristo. Y pues tal vez en el próximo programa vamos a estar hablando de las bodas del Cordero. Ahora, el tema que llevamos es el tribunal de Cristo. Esto la gente ni siquiera se imagina, que todos vamos a comparecer ante el tribunal de Cristo. Todos. Fíjense qué tremendo. Todos los seres humanos nacidos, que crecimos acá, o morimos, o sea, murieron pequeños, como sea, pero todos vamos a comparecer ante el tribunal de Cristo. Bueno, ante los niños inocentes, pues esa es otra cosa, pero estamos hablando de las personas con uso de razón. Esos tienen que compadecer, tenemos que compadecer ante el tribunal de Cristo. Y la gente no se preocupa, no sabe nada. Óigame, está viviendo en este mundo ignorando. El diablo le está poniendo esa confusión en la mente de los seres humanos y ellos no se preocupan. Se preocupan por la comida. Tú puedes morir con hambre y si tienes a Cristo en el corazón vas a ser salvo. Ahora, si no tienes a Cristo vas para el infierno. Pero no importa cómo mueras, buena ropa, buena casa, dinero, sin dinero, lo importante, aleluya, es cómo mueres, con Cristo o sin Cristo. ¿Aceptaste a Cristo o no aceptaste a Cristo? Entonces, ahí está la diferencia. Entonces, el que acepta a Cristo, el Señor dijo, me voy a preparar lugar. Si así no fuera, vendré otra vez y os tomaré a mí mismo para que donde yo esté, vosotros también estéis. ¿Ah? Pero no así a los que no son cristianos. ¿Ah? Los cristianos serán condenados. Van a comparecer ante el tribunal de Cristo y para recibir el castigo de acuerdo a lo que hicieron en esta tierra. Veamos ahí lo que dice, hablando acerca del tribunal, 2 Corintios 5:10. Porque es necesario que todos compadezcamos ante el tribunal de Cristo, para que cada uno reciba según lo que haya hecho mientras estaba en el cuerpo, sea bueno o sea malo. Aquí está la parte. Según lo que tú hagas en tu vida, de tu nacimiento hasta la muerte, si es bueno, vas a recibir cosas buenas. La salvación, por ejemplo. ¿Ah? Un cuerpo de gloria, glorificado. Y vamos a hablar un poquito más allá. Pero si no has aceptado a Cristo y mueres, vas a recibir la condenación al fuego eterno, arder por toda la eternidad, porque no quisiste en los años que Dios te dio acá de uso de razón entregar tu vida al Señor. No quisiste aceptar el sacrificio que Cristo hizo en la cruz del Calvario. Y aquí vemos, porque es necesario. Oiga lo que dice esta porción, 2 Corintios 5. Porque es necesario que todos, no dice algunos, no dice los bonitos, los feos, no, a todos compadezcamos ante el tribunal de Cristo. Todo mundo va a compadecer, los muertos que murieron, el primero que se murió, va a compadecer ante el tribunal de Cristo. ¿Ah? Para que cada uno reciba, oiga bien, va a compadecer el tribunal para que cada uno reciba según lo que haya hecho mientras estaba en el cuerpo. Esos años que vivimos en el cuerpo, ¿ah? de esto vamos a dar cuenta. Cada momento, cada día, cada hora, cada minuto vamos a dar cuenta, porque vamos a compadecer ante el tribunal de Cristo. Ahí no va a haber nada que pueda ayudarte, sino que ahí va a suceder lo que tú hiciste durante estabas en esta tierra.
ahí si hiciste lo bueno, va a salir lo bueno. Y si hiciste lo malo, va a salir lo malo. Ahora, el problema tremendo es que desde el momento que nacemos, ya hay un pecado. El pecado de nacimiento. El pecado de Adán y Eva que viene. No, los niños sin poder ni movilizarse bien ni nada, pero ya con solo que abrieron la matriz de su madre, hay pecado. Y ese pecado es el que lo lleva a la muerte. Y al, óigame, ese pecado. Ahora, es importante que durante estés en esta tierra y aún estés escuchando esta palabra todos los días y otros mensajes, recibas a Jesucristo. No te avergüences del Evangelio. Abre tu corazón y dile al Señor que te perdone todos los pecados. No estés pensando que porque no eres borracho, porque no eres adicto a droga, porque no has matado, que por eso. No, aquí con solo el pecado de haber nacido, ya tienes que ser juzgado. Así que por eso es importante que entienda lo que dice 2 Corintios, ya leí una parte, 5:10, porque es necesario que todos compadezcamos ante el tribunal de Cristo para que cada uno reciba lo que haya hecho mientras estaba en el cuerpo, en el tiempo que viviste en esta tierra, si sea bueno o sea malo. Si hiciste lo bueno, vas a recibir lo bueno. Si hiciste lo malo, vas a recibir lo malo. ¿Y cuál es lo malo de los que hicieron lo malo acá? El infierno, el lago de fuego, estar ardiendo toda la vida. ¿Y cuál es lo bueno? El paraíso, la gloria de Dios, la bendición, cuerpo incorruptible de gloria. Alabado sea Dios. Algo lindo que ni siquiera nos imaginamos. Entonces, aquí, de acuerdo a lo que tú hagas, ¿cuántos se les habla de Cristo y no quieren? No quieren, porque ellos quieren tener libertad para andar haciendo lo que les da la gana. Pues allá te vas a arrepentir por no haber hecho caso a la voz de Dios. Dios te está llamando. Este programa es para eso, para llegar a tu vida, a tu corazón. Medita, no pierdas el tiempo. Puedes llegar a tener todo el oro del mundo, puedes ser el más rico, el más bonito, lo que sea, pero sin Cristo vas para el infierno. Hoy es el día de salvación. Hoy es el día aceptable. Romanos 14:10 dice: porque todos compadeceremos ante el tribunal de Cristo, todo, ¿ah? De manera que cada uno dará cuenta de sí, va a dar cuenta de lo que ha hecho, de todo. Allá va a dar cuenta que yo hice esto, que le quité la mujer a aquel, que robé aquí, que hice esto, que lo otro. Y todo, que maté, que hice tal cosa, allá vas a dar cuenta porque no vas a poder mentir. Pero si ahora recibes a Cristo, Él te perdona los pecados. Todos los pecados, porque hasta ese momento que acepta a Cristo, vas a estar pecando, practicando el pecado. ¿Ah? Pero porque Cristo va a estar contigo, el Espíritu Santo te va a ayudar para que seas fuerte, valiente. Bendito sea el Señor. Pero yo quiero que te quede en la mente que todos vamos a compadecer a ese tribunal y vamos a tener que dar cuenta por lo que hicimos en la tierra, sea bueno o sea malo. Alabado sea Dios. Ahora, aquí vemos también en esta parte de la palabra de Dios, en el capítulo 11, nos está diciendo: pero tú, ¿por qué juzgas a tu hermano? O tú también, ¿por qué menosprecias a tu hermano? Aquí está la parte. Porque todos compadeceremos ante el tribunal de Cristo. Fíjate que si tú juzgas a tu hermano, lo estás juzgando, señalando, ¿por qué lo juzga? ¿Ah? Si vas a compadecer ante el tribunal de Cristo, allá es donde va a ser juzgado. ¿Ah? Fíjese qué tremendo esto. Aleluya, bendito sea. Y también dice ahí, ¿por qué juzgas a tu hermano? Y tú también, ¿por qué menosprecias? Te sientes más que otro. Eso dice la palabra.
Todo eso va a ser juzgado. Tú menospreciaste a aquel, te sintiste más grande y solo porque tenías un puesto, porque tenías un título, por esto se sienten grandes y ofenden y ultrajan a cualquiera. Por favor, un día te vas a arrepentir si no te arrepientes ahora. Un día vas a desear tener un momento como esto para decirle: Señor, perdóname, pero ya será tarde. Hoy es el día de salvación, hoy es el día aceptable, hoy es cuando el Señor está esperando que te arrepientas y que le digas que te perdone. Alabado sea Dios, bendito sea el Señor. Así que ahí también vemos en el versículo 12, ante mí se doblará toda rodilla. Esto es importante. O sea, ante mí se doblará toda rodilla y toda lengua confiese que Jesús. Toda lengua confiese a Dios, mejor dicho. De manera que cada uno de nosotros dará a Dios cuenta de sí. Todos vamos a dar cuenta. Alabanza a Dios. Bendito el Señor. Así que por eso es que estamos predicando. No crea que es fácil estar preparando todos los días para poder traer el mensaje, pidiéndole a Él qué quieres que hablemos, qué quieres que... Y luego lo traemos, es un sacrificio, y estar todos los días, y luego predicarlo, y luego ir a preparar otro, y todo simplemente porque queremos que tú entiendas, que tú entregues tu corazón al Señor para que Él abra tu mente, para que Él abra todo tu corazón, sea sabio y puedas entender que aquí hay un demonio que no deja libre a la gente para que pueda hacer lo que le da, lo que él siente, sino que el demonio está manipulando, engañando a las personas y está poniendo en lugar de amor, odio los unos por los otros. Pero mi Cristo tanto nos amó a todos nosotros que no escatimó su propia vida, sino que se entregó hasta los sumos y nos dio ese nombre que es sobre todo nombre, para que en el nombre de Jesús se doble toda rodilla y toda lengua confiese: Jesucristo es el Señor. No es aquel, no es el rey, no es el presidente, no es el rico, no, es Jesucristo el Señor. Alabado sea Dios. Así que hacemos un llamado a todos los señorones que se creen en esta tierra, que ellos creen que no necesitan a Cristo. ¿Cómo no? Tú vas, si no aceptas a Cristo, puedes llegar a tener título, dinero, fama, lo que sea, pero si no aceptas a Cristo, nada de eso te va a ayudar. Vas a terminar en el infierno, en el lago de fuego, ardiendo por toda la eternidad. Esto no le gusta a la gente, pero es una verdad. Esto es lo que dice la Biblia. Aleluya. Por eso, te guste o no te guste, dice que ante mí, dice, se doblará toda rodilla, le guste o no le guste, y toda lengua confesará a Dios. De manera que cada uno de nosotros dará a Dios cuenta de sí mismo. Aleluya. Vamos a dar cuenta, Señor, todo, que ahorita ni te acuerdas de lo que has hecho, pero entonces sí te vas a acordar. Aleluya, bendito sea el Señor. Alabado. Ahora, Apocalipsis 22:12 nos dice: he aquí, yo vengo pronto. Por eso es que tenemos que preparar. Y mi galardón conmigo. ¿Para qué? Para recompensar a cada uno según sea su obra. Si hiciste lo bueno, vas a recibir lo bueno. Vas a tener una bendición grande. Es más, desde que nosotros aceptamos a Cristo, recibimos una bendición, el gozo del Señor en nuestra fortaleza. Los cristianos verdaderos, los cristianos que viven la palabra de acuerdo al Señor, hay gozo, no importa lo que venga pobreza, que vengan amenazas, que venga lo que venga, el gozo del Señor en nuestra fortaleza. Alabado sea Dios. Y eso lo vivimos. Aleluya.
Para un verdadero cristiano no hay miedo que le digan te voy a matar, que mañana no vas a comer nada, porque, óigame, tenemos a un Dios todopoderoso. El Dios que hizo los cielos, la tierra y todo lo que existe es mi Cristo, es mi Dios. Ahí está el Espíritu Santo que me instruye.

Si la obra de alguno que sobreedificó recibirá recompensa. Si la obra no permanece, él y la obra se fue. Así que esa obra, para los que son fieles, viven para el Señor, eso les va a ayudar. Va a ser una recompensa especial. Pero para los que no quieren entregar su vida al Señor, no importa que no tenga vicio ni nada, con solo que no entregues tu vida al Señor, estás rechazándolo, estás avergonzándote de Él, y Él no se avergonzó de ti. Él llevó tus pecados a la cruz del Calvario, se entregó hasta los humos y nos dio ese nombre poderoso, que es sobre todo nombre, para que en el nombre de Jesús se doble toda rodilla. Así que aquí está la parte. Aquí dice: así que no juzguéis a nadie antes de tiempo. Tenemos ahí también 1 Corintios 4:5. No juzguéis a nadie antes de tiempo, hasta que venga el Señor, el cual aclarará también lo oculto de las tinieblas. Aleluya. Entonces va a ser tremendo esto, hermano, y por eso es necesario que cada uno de nosotros, bendito sea Dios, se prepare, no esté perdiendo el tiempo. Aún los cristianos, hay cantidades, y quizás más de la mitad de todos los cristianos, que están fríos, están tibios, están a medias, no arreglan su vida. Se conforman con ser religiosos, así como eran antes, que iban nada más a adorar ídolos, pero no hacían nada. Hay cantidades de creyentes fríos que no trabajan, no hacen nada. Si todos los creyentes que estamos en el mundo en esta hora nos propusiéramos por lo menos a ganar una persona aún al mes, fueran millones y millones de personas que nos tuviéramos ganando. Pero ¿cuánto creyentillo hay que tiene años de estar en la iglesia y no se ha ganado ni una persona? ¿Qué clase de creyentes? ¿Qué testimonio está dando? Yo voy a la iglesia tal, yo voy a la iglesia aquí, yo voy acá, pero ¿de qué te sirve si no estás ganando? Estoy hablando ya de los que han aceptado. Los que no han aceptado va a tener problemas, porque van a comparecer al tribunal de Cristo. Pero también la obra de nosotros va también al tribunal de Cristo. Los cristianos debemos de velar por dos cosas: la salvación, a no cometer errores, pecados, y también el trabajo en el Señor. ¿Qué es lo que está pasando con la iglesia? Ya los creyentes se niegan a aceptar a, perdón, los que no son creyentes se niegan a aceptar a Jesucristo. Ellos dicen: no, yo lo necesito, yo tengo mi religión. Pues allá van a tener que crujir los dientes, porque vas a tener que compadecer ante el tribunal, y tu nombre no va a estar escrito ahí. Eso es para los que no son cristianos, pero no así los que son cristianos. Los que son cristianos religiosos, esos van a tener que compadecer ante el tribunal de Cristo. Y lo que no van a tener, van a estar su nombre escrito como salvo, pero no tienen obras. No habrá obras, porque no trabajaron, no les interesó el mensaje, la palabra de Dios que nos manda, que no es si queremos, no es si nos da la gana, es una orden de ir y hacer discípulos a todas las naciones, bautizándoles en el nombre del Padre, del Hijo y del Espíritu Santo, enseñándoles que guarden toda la palabra, y yo estaré con vosotros todos los días hasta el fin del mundo. Es un llamado. Quizás usted no pueda predicar, quizás usted no pueda salir por la radio, por la televisión, por todo, pero usted puede unirse, usted puede luchar por, mire, ayudar, el sostén, ayudar para que hagamos grupos, hagamos equipos de personas deseosos, amando la salvación de las almas. Y eso es lo que necesitamos. Hay
yo me,

0: Me siento triste como pastor saber que hay hermanitos que tienen 2, 3, 4, 5, 10, hasta 15, 20 años y no se han ganado una persona. Piense entonces, una persona no se la han ganado, porque no le hablan al Señor, no salen a evangelizar, no oran por las almas, y bueno, se podía mencionar tanto, y eso preocupa, porque vamos a estar enfrentándonos al tribunal de Cristo, y en el tribunal tiene que ver para los cristianos la obra. ¿Cuántas almas te ganaste? ¿A cuántos bendeciste? ¿Cuál era la ayuda que hacías? ¿Qué era? Y ahí va a salir todo. Y va a ser tremendo. Esta es la parte. Ir solo a la iglesia. Solo a la iglesia, porque ya aceptaste ir a la iglesia, te bautizaste, ya te quedaste con las manos cruzadas. Yo ya soy miembro de tal iglesia, y hasta sacan pecho diciendo, de tal iglesia soy. ¿Pero de qué te sirve? La iglesia no salva. La iglesia no cambia. La iglesia es el lugar donde nos refugiamos, y quien se hace presente ahí es Jesús, y quien cambia, quien salva, quien da vida, quien transforma es Jesús de Nazaret. Aleluya. Y Él nos ha establecido, vayan y hagan discípulos. Cada alma es un galardón, es un premio que te ganas, cada alma. Además de eso, cuando una persona acepta a Cristo, hay que seguir dándole seguimiento. Hay que ir a visitarlo, ir a orar, ir a decirle, esto es aquí, esto es allá, esto, y empezar a enseñar a los nuevos. ¿Y eso quiénes lo hacen? Los cristianos que ya están en la iglesia bautizados van a buscar las almas, a enseñarles. Pero ni siquiera ellos quieren aprender. ¿Cuánto creyente hay huyendo? Y solo van al cultito, y aún hasta seleccionan los días del culto. No van en todos los cultos que hay en la iglesia, sino que van los días que les corresponde. Tal día voy, este día no, este aquí, ya este es para ir a pasear, este es para ir a ver los almacenes, este es para... Y anda, los creyentillos a media que van a tener que dar cuenta. El Señor le va a llamar y le va a decir, ¿por qué en los días de culto te ibas a las tiendas? ¿Por qué ibas para los balnearios en tales actividades? ¿Por qué? Y ahí va a ser lo terrible. Porque tenemos que compadecer. Esto no es quizás, esto no es tal vez, esto es que lo vamos a hacer. Aleluya, se va a manifestar ese momento. Bendito sea el Señor. Aleluya, bendito Dios. Y esto, hermanos queridos, tenemos, mire, ahí estamos viendo, ¿verdad? Que así dice Jehová el Señor: he aquí, yo tenderé mi mano a las naciones y a los pueblos, levantaré mi bandera, y traeré en mis brazos a tus hijos y tus hijas. Serán traídas en hombros, alabado sea Dios. Él está deseoso de que nosotros podamos levantarnos con todo en este tiempo que vivimos. Mire, es importantísimo que hagamos la obra del Señor. Ahora yo voy a ir ahí, llegando un poco al final, y ahí en Santiago 1 ya lo vimos, que, o sea, ya hemos hablado todo esto en otro tiempo, en 1:12, ahí nos dice, bienaventurado el varón, porque tenemos que tener prueba. Antes de eso podíamos poner de Efesios 6:8, y aquí, sabiendo que el bien que cada uno hiciese, ese recibirá del Señor, sea bien, bueno o sea malo. Eso es lo que va a recibir. El bien que tú hagas, le das de comer al pobre, vistes al desnudo, abrigas al necesitado, lo aconsejas, lo enseñas con la palabra, lo llevas a la iglesia, aleluya, y lo empiezas a dar los primeros pasos hasta el bautismo, y óigame, eso te va a bendecir, sabiendo que el bien que tú hagas, fíjese, cada uno, el bien que cada uno hiciere, este bien que tú hiciste, recibirás del Señor, sea bueno o sea malo. Si hiciste algo malo, vas a recibir lo malo. Si hiciste lo bueno, vas a recibir lo bueno. Así que esto depende. Si no haces nada, entonces no vas a recibir nada. Pero lo malo siempre te va a llegar, porque el castigo te llega por no haber hecho lo bueno, sino lo malo. Va a ser tremendo. O sea que en el tribunal no te vas a quedar sin ser juzgado. Aleluya. Alabado sea Dios. Y esto es importantísimo. Santiago 1:12, bienaventurado el varón que soporta las tentaciones. ¿Cómo tenemos que ser varones? Que venga lo que venga, pase, pero aquellos hermanitos que con solo que no le dan ni, porque no le dan un privilegio en la iglesia, ya no llega, andan buscando en otra. Y allá van y se van a estar meses, algunos meses, ahí donde les da el privilegio. Apenas les quitan el privilegio, van a buscar a otro lado. Oiga, si el privilegio no te lo dan los hombres, tú tienes que ser fiel, ora. Estudia la palabra, métete con el Señor, sé recto, limpio, agrada al Señor y Él te va a poner en el lugar que Él quiere. Pero no estés pidiendo, no estés mendigando privilegios, no, aleluya. ¿Ah? Mira, cuando uno se mete con el Señor, ni ajusta sacar los privilegios que el Señor le pone. Pero hay algunos que andan. Levántate, deja de estar ahí mendigando un privilegio, métete en oración, métete a leer la Biblia, busca al Señor, ama al Señor y vas a ver la grandeza, lo que Dios va a hacer contigo. Dios te va a levantar, porque levanta del polvo al pobre y alza del muladar para hacerlo sentar en silla de príncipe. Alabado sea Dios. Aleluya, bendito sea el Señor. Así que ahí en Santiago estamos repitiendo, y en Santiago 1:12, bienaventurado el varón que soporta las tentaciones. Esta es otra de las partes que en la iglesia, con nadita, ya andan disparados, ya andan buscando otra, ya andan, ya no se van. ¿Por qué no vale el culto? Es que ahí no hay amor. Si es que no es el amor, tenés que tenerlo tú. Pero tú estás pidiendo amor para ti y tú no tienes nada. ¿Ah? Así que aquí es el varón que soporta las tentaciones. Porque cuando haya resistido la prueba, hasta entonces recibirá la corona de vida. Pero tienes que resistir la prueba. Tienes que resistir lo que digan, que te señalen, que hagan, que digan. Entonces tú te quedas ahí, Señor, tú sabes cómo estoy. Si yo he cometido un pecado, perdóname. Pero si no, te pido que bendigas a esta persona. Y vas a ver la gran bendición que viene sobre ti. No te cargues de odio, de resentimiento. No, ni tengas envidia por nadie, sino que sé manso, humilde de corazón, y vas a ver, tú te vas a liberar de todo lo que el diablo quiere hacerte, sino que en lugar de recibir condenación, vas a recibir las grandes bendiciones que Dios tiene en el tribunal. Ahí vas a ver que hiciste todo lo bueno, ahí van a estar todas las cosas que has hecho, ahí va a estar, y todo eso. Ahora, si hiciste bien, va a estar lo bueno. Si hiciste lo malo, ahí va a estar lo malo, y va a ser también, y así será. Y estamos hablando de los cristianos, no estamos hablando de los pecadores van derechito para abajo, eso no hay ni esperanza de nada, van al infierno. Pero los que han aceptado a Cristo son los que tenemos dos oportunidades: una, la salvación, cuidar la salvación, apartarnos del pecado. El diablo te va a poner trampas, pero tú tienes poder y autoridad para echar fuera demonios. Y luego te va a poner, oiga, después de esas trampas y todo, te va a obstaculizar para que tú no crezcas, para que tú no hagas nada, para que no trabajes. Entonces no vas a recibir obras, no vas a recibir recompensa de lo que hiciste. Pero yo sé que hay cantidades de hermanos que están interesados en los demás, que los demás crezcan, que los demás sean personas especiales. Y eso nos ayuda a nosotros para poder recibir recompensa. Así que estemos tranquilos y vamos adelante. No temas a nadie que vas a padecer, o al diablo que te esté amenazando, sino que tú tienes que echar toda tu ansiedad al Señor, y el Señor te va a levantar poderosamente. Bendito sea. El que planta, dice, y el que riega son uno mismo. Así que tú tienes que ayudar, pensar en los demás. Que todo, aleluya, sea de bendición. Bienaventurado el varón que soporta las tentaciones, porque cuando haya resistido la prueba, ¿qué va a pasar? Recibirá la corona de vida. Pero hay que resistir la prueba, soportar las tentaciones. Tentaciones en las finanzas, en el sexo, en todo lo que sea, tentaciones. Resístelo. Resiste. Cuando el diablo te está poniendo una mujer ahí que la estás viendo, que aquí, que allá, en el nombre de Jesús te reprendo, Satanás. Y esa es una de las partes. Resiste las tentaciones. ¿Ah? Pero, oiga, algunas veces con una sonrisita, con eso, ya, hasta dejaron la mujer que tenía. Que el Señor reprenda al diablo. Vamos, seamos fieles. Aleluya. Hay que resistir las tentaciones, resistir, ¿verdad?, las tentaciones, y entonces tendréis la corona de vida que Dios ha preparado a los que le aman. No temas en nada lo que vas a padecer. He aquí, el diablo echará a alguno de vosotros a las cárceles para que sea probado, y tendrás tribulación por 10 días. Sé fiel hasta la muerte y yo te daré la corona de la vida, dice el Señor. Sé fiel hasta la muerte y yo te daré la corona de la vida. Alabado sea Dios. ¿Qué vamos a decir? Corona de vida. La presencia de Dios. Yo me gozo cuando veo la palabra, me voy a preparar lugar. Si así no fuera, vendría otra vez y os tomaría a mí mismo, para que donde yo esté. ¿A dónde voy a estar yo? A donde Él está. A donde yo esté, estaréis también vosotros. Ahí estaremos. Ahí voy a estar. Y eso es lo que tú puedes afirmar ahora. Si eres un cristiano y estás a media, arregla tu vida ahora. Si eres un amigo que estás oyendo la palabra, no dejes pasar esta oportunidad. Puede ser tarde mañana. Hoy es el día de salvación. Hoy es el día aceptable. Él dice, venid a mí tal como estás, cargados y trabajados, que yo os haré cansar. Yo soy la resurrección y la vida, y el que cree en mí, aunque esté muerto, vivirá. ¿Quieres entregar tu vida al Señor? ¿Quieres abrir tu corazón? ¿Quieres reconciliarte con el Señor? El Señor está, mire, esperando que tomes esa decisión. No te dejes manipular por el diablo, por las emociones, por los sentimientos, por la voluntad. Sé valiente, reprende lo que no sirve y recibe lo bueno que es Jesucristo. Cierra tus ojos. Repite conmigo esta oración. Señor Jesús, en esta hora reconozco que mi vida no tiene nada para presentar en el tribunal. Es cierto que he aceptado, pero no estoy viviendo lo que tú quieres. Perdóname, Señor. Perdóname y quítame todas estas cosas negativas de mi vida. Yo me reconcilio contigo y quiero ser fuerte, valiente, que tú me dirijas, Espíritu Santo, a hacer la voluntad de Jesús. aquí está mi vida, tómala, tómala, tómala, me reconcilio y hazme la persona que tú quieres. Usted que es un amigo, usted que es amigo y está ahí, diga esta palabra: Señor Jesús, te acepto como único y suficiente Salvador. Perdona todos mis pecados. Borra mis rebeliones. Lávame más y más. Límpiame de mi pecado. Y yo te voy a servir, Señor, desde hoy. Desde hoy, mi vida es tuya. Mi vida es tuya. Y voy a vivir de acuerdo a tu voluntad. Permíteme que pueda entender la voluntad del Espíritu Santo, para que el Espíritu Santo me guíe a hacer lo que tú quieres. Gracias por salvarme, gracias por darme esta oportunidad, Señor. Gracias, gracias, gracias, gracias, Santo, Santo, Santo, Santo. Y de ahora, Señor, mi vida es tuya. Tómala, tómala, tómala, tómala. Y gracias, Señor, por todo. Y ahora te pido por los patrocinadores. Bendícelos grande y maravillosamente a mis hermanos, Señor. Nuestra hermana Morena Pérez, Dios mío, en Aspen, Colorado, te pido que la bendigas, que la ayudes, que la fortalezca, que le dé fuerza, Señor, también a toda su familia. Hermana Fanny Judith de Granado, también te la pongo en tus manos. A todos los que han estado patrocinando, te pido por ellos, Señor. Cornelio, María Méndez y todos los que han estado, aleluya, bendíceles, llénalos de tu poder, de tu gracia, de tu misericordia, a todos los que han patrocinado, Señor, aleluya. Y te pido por los que van a añadirse al patrocinio, Señor, este ministerio, Señor, funciona de esta manera, de gente que siente en su corazón el deseo de predicar de esta forma. Llénalos de tu poder, de bendiciones, Señor, en lo material, Señor, que cada uno de los que participen en el sostenimiento de este ministerio, Señor, puedan crecer abundantemente en todo, Señor, en toda su vida, sean bendecidos para la gloria de Dios. Gracias, Padre, gracias, Hijo, gracias, Espíritu Santo. Bendito sea mi Señor. Amén. Gloria a Dios. Si usted entregó su vida al Señor, pues puede llamarnos al 2609-1080. Repito, 2609-1080. Llame y puede decirnos que aceptó a Cristo y aquí vamos a estar orando por usted. Queremos pasar a la radio para que nos lean los comentarios.
1: Que el Señor les bendiga a nuestros hermanos a esta hora de la tarde. Queremos saludarle a toda la audiencia que nos está escuchando a través de la cadena cristiana de radio y televisión CRED. A través de nuestras redes sociales nos han dejado algunos comentarios. Dice hermana Marlene Salamanca: amén, gloria a Dios. Con $10 voy a colaborar media hora. También tenemos hermano Edwin Adalberto, dice: buenas tardes, TV CRED en San Miguel, muchas bendiciones en este día. Bendiciones aquí, hermanos, viendo el programa. Hermana Noemí Quintanilla dice: gloria a Dios. Mireya Paniagua dice: amén, así es, pastor Vidal Alvarado, gloria a Dios, aleluya. Liz Romero dice: amén, amén. Dios le bendiga grandemente, hermano Vidal Alvarado, a Dios sea toda la gloria. María Guzmán dice también amén. Tenemos el comentario de hermana Ilvea Pérez, dice: Dios le bendiga, hermano Vidal. También nos habían enviado un mensaje y dice: Dios le bendiga, hermano Vidal, siempre nos gozamos con la programación de la Radio CRED. Desde Santa Ana les escuchamos, ya estamos listos para ofrendar en las horas de clamor. Joana de Hernández les saluda. Esos son los comentarios que en esta oportunidad nuestros hermanos nos han enviado a través de Facebook y YouTube. Así vamos a continuar con nuestro hermano pastor en TV CRED. Adelante, pastor.
0: Todos los hermanos que se conectaron, que nos dejaron sus mensajitos, que Dios me los bendiga grande y maravillosamente. Y si usted aceptó a Cristo, comuníquese con nosotros acá porque queremos seguir orando. Y si podemos ayudarle ubicándole para que alguien le ayude ahí donde usted vive, vamos a hacerlo con todo gusto. Que el Señor les bendiga a todos y estamos pendientes para el próximo programa. Amén.
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0: Adelante, hermano.
1: Dios les bendiga, hermanos, en esta linda y preciosa tarde. Un gusto saludarles a cada uno de ustedes en esta hora. Qué bueno que ya estamos acá, hermano, en el programa Avance del Evangelio. Para mí es un gusto saludarles a cada uno de ustedes que están sintonizando la radio, hermanos, la radio de bendición. Es un gusto saludarles a todos. Si usted se puede comunicar o quiere comunicarse también a la radio, ahí tenemos el número 2609-1080. Ese es el número de la radio. Si usted quiere comunicarse o quiere que oremos por usted, pues con gusto, hermanos, lo hacemos. Este es un programa, hermanos, donde estamos queriéndole decir, hermanos, que estamos predicando la palabra de Dios. Soy el hermano José Santos Quintanilla, pastor de la iglesia CRED, Ciudad Barrio y San Matías. Así es de que hoy los toca, hermano, pasar el programa de la iglesia filial CRED San Matías. Así es de que en esta tarde queremos saludar a todos los hermanos que los congregamos ahí en San Matías. Así es de que para nosotros es un gusto, hermanos, es un gozo, es una alegría estar llevando esa palabra, hermanos, a esos habitantes que están ahí. Les hacemos la invitación para que también se hagan presente, hermanos, a escuchar la palabra de Dios. Queremos decirle a los hermanos de San Matías también, si ellos están sintonizando lo que es la radio en este momento, también ellos pueden, hermano, comunicarse, también hacer una llamada para que también los hermanos le puedan estar, hermanos, ahí escuchando. Así es de que les animamos a todos, mis queridos hermanos, los que estamos ahí, hermanos, reunidos siempre los días miércoles. Queremos decirle a todos los que lo están sintonizando, tenemos el culto ahí en San Matías, un culto de enseñanza los días miércoles. Ahí estamos, hermanos, a las 4 de la tarde. A las 4 de la tarde, hermano, tenemos lo que es el culto de enseñanza en la iglesia filial CRED San Matías. Esto está a un costado izquierdo yendo a salida de Carolina, hermanos queridos, hermanos, también San Luis de la Reina, está céntrico, allí hay un letrero a mano a costado izquierdo, ahí usted va a ver, hermanos. Ahí está la casa donde nosotros estamos ubicados, predicando la palabra del Señor Todopoderoso. Hermanos, el deseo de nosotros es avanzar en el Evangelio. Invitamos también a los amigos que los están sintonizando, hermanos, en esta preciosa y bendecida hora. Antes de comenzar a llevar más en lo que estamos dando, vamos a dar inicio a lo que es la oración en este momento. Padre nuestro que estás en los cielos, santificado sea tu nombre. Padre, en este momento queremos agradecerte, Dios mío, por lo bueno y por lo maravilloso que tú eres. Padre, tú eres el rey, el grande, el fuerte, el maravilloso. Oramos, Padre Celestial, en esta tarde. Ponemos en tus manos, Señor, este programa, Dios mío. Y a todos los que nos están sintonizando, Dios mío. Aquellos que están enfermos, Dios amado. Oramos para que sea ustedes sanándoles, Padre. Quitando toda enfermedad. toda enfermedad que está perturbando, Dios mío. Lo venimos echando fuera por la palabra y venimos declarando sanidad, poder, unción y autoridad en la vida de cada uno de mis hermanos. Padre, te lo pedimos porque tú eres bueno, eres maravilloso. En el nombre de Jesús de Nazaret, oramos, Dios, para que sea usted bendiciendo a cada uno de mis hermanos. Te lo pedimos en el nombre de Cristo Jesús. Muchas gracias, Señor, por su amor y por su gran misericordia. Bien, hermanos, seguimos avanzando acá con este programa. Así es de que les decía que tenemos el día miércoles el culto, hermanos. Esto está en el mero cantón de San Matías, calle principal. Ahí no hay pérdida, hermano. Ahí no hay pérdida. Ahí se ve. Usted puede ir en carro. Usted ve al costado izquierdo. Ahí está, hermano, yendo de aquí para allá, viniendo de allá para acá. Ustedes viene a mano derecho. Pues ahí está. Ahí está, hermano. Ahí estamos ubicados predicando la palabra del Señor. También, hermanos, estamos también los días viernes. Los días viernes estamos también enseñando la palabra del Señor, hermanos, para que usted pueda hacerse presente y escuchar la bendita palabra de Dios, hermano. Ahí lo que hacemos nosotros es predicar la palabra. No hacemos otra cosa, es predicar la palabra de Dios para que usted vaya a gozarse con los que se gozan. Así es de que les animamos a cada uno de ustedes. Animamos también a todos los hermanos que estamos ahí, hermanos congregados allí en la iglesia filial Cred de San Matías. Así es de que les animamos a todos los que estamos ahí y creemos, hermano, y estamos confiando que esa iglesia va a crecer también más, hermano, numéricamente, porque sabemos que para Dios no hay nada imposible. También queremos comunicarle el otro culto que tenemos, hermanos, lo tenemos el día domingo. El día domingo lo tenemos, hermanos, a las 10 de la mañana. A las 10 de la mañana tenemos el culto en la iglesia Cred San Matías. Así es de que les animamos a todos para que puedan hacerse presente. Hay que apartar tiempo. La Biblia dice, hermanos, no dejando de congregarse. Así es de que felicitamos a los hermanos que estamos ahí, a los hermanos que también han llegado, hermanos, ahí a congregarse a la iglesia de San Matías. Así es de que les animamos a todos para que usted pueda hacerse presente, hermanos queridos. Así es de que también, hermanos, en este momento queremos saludar a los hermanos que están ahí en controles de la radio allá en San Miguel. Les enviamos un cordial saludo a todos ahí, hermanos, que Dios les bendiga. Y en esta hora queremos dejarlos con una preciosa alabanza. Adelante, mi hermano que está ahí, o mi hermana.

0: Bien, hermano, damos gracias al Señor por esa preciosa alabanza que hemos sintonizado. Que Dios bendiga a mi hermano Irmer Benítez, que es, hermanos, que Dios lo usa para alabar al Dios de los cielos. Bien, saludes a todos los pastores del Ministerio CRED y a todos los pastores de otros ministerios. Que Dios les bendiga y a todas las congregaciones. Saludes a todos, hermanos. Que Dios pueda bendecirles grande y poderosamente. Son nuestros deseos. Bien, queremos meditar un poquito, hermano, en la palabra del Señor. Sabemos que tenemos poco tiempo, pero es necesario leer la palabra de Dios y meditar en ella para que nosotros podamos tener conocimiento y tenemos que saber, hermanos, lo que Dios quiere con nosotros. Vamos a estar leyendo en la primera carta del apóstol Pablo a los Tesalonicenses, capítulo 4 y versículo 16. Lo leemos en el nombre del Padre, del Hijo y del Espíritu Santo, porque el Señor mismo con voz de mando, con voz de arcángel y con trompeta de Dios descenderá del cielo y los muertos en Cristo resucitarán primero. Luego nosotros, los que vivimos, los que hayamos quedado, seremos arrebatados juntamente con ellos en las nubes para recibir al Señor en el aire y así estaremos siempre con el Señor. Por tanto, alentaos los unos a los otros con estas palabras. Preciosa palabra de Dios, hermanos. Queremos meditar bajo el tema la esperanza de los cristianos. La esperanza de los cristianos. Preciosa palabra. Hermanos queridos, esto es lindo. ¿Para qué, hermanos queridos, para que esta esperanza se cumpla en nosotros los cristianos, los que me están sintonizando? Hermanos queridos, tenemos que llenar requisitos importantes. Si no llenamos los requisitos importantes que los pide la palabra del Señor, hermano, no vamos a tener o a recibir, hermanos, lo que Dios tiene preparado para nosotros. Ahora, ¿qué es lo que tiene Dios preparado? La palabra dice en el libro de Juan que él se fue a preparar lugar para nosotros. Oiga bien, para nosotros. Ahora, pero para estar con el Señor, en primer lugar tenemos que recibir a Cristo en el corazón. Ese es el primer requisito que nosotros los cristianos debemos, hermanos, gracias a Dios que ya lo tenemos nosotros. Pero yo sé que hay amigos quizás sintonizando. Yo sé que cada uno de ellos quisiesen también un día estar con el Señor. Pero el primer requisito, hermano, es recibir a Cristo en su corazón. Juan capítulo 1 y versículo 12 dice: mas a todos los que le recibieron, a los que creen en su nombre, les dio potestad de ser hechos hijos de Dios. Hermanos, querido amigo que me está sintonizando, si nosotros le preguntamos a todo mundo dice que son hijos de Dios. No importa si se emborrachan, no importa si hacen cosas que no la deben de hacer, pero ellos dicen que son hijos de Dios. La palabra dice que tenemos que recibirlo en nuestro corazón. El apóstol Pablo en 2 Corintios 5:17 dice: de modo que si alguno está en Cristo, nueva criatura es, las cosas viejas pasaron, he aquí todas son hechas nuevas. Ese es el requisito que nosotros, hermanos, debemos de tener para ser levantado. porque la palabra que le hemos leído habla del arrebatamiento, de la esperanza que nosotros los cristianos tenemos. Hermanos queridos, hay dos acontecimientos que se van a dar, el arrebatamiento y la muerte, mis queridos hermanos. Pero ahí es donde nosotros debemos de estar preparados, debemos de estar listos. Si usted quiere ser una hija de Dios, un hijo de Dios, tiene que abrir su corazón, tiene que entregar su corazón a Cristo para que usted venga a ser una hija, un hijo de Dios. El libro de Génesis dice que nosotros somos creados por Dios, somos criaturas por el Señor. Pero acuérdese que nosotros venimos en pecado, y para que nosotros seamos perdonados de esos pecados, hay que recibir a Cristo en el corazón. Ese es el llamado para los amigos. Y para aquellos hermanos que se han apartado, vuelva, reconcíliese con el Señor. Por eso te programa haciéndole la invitación en la iglesia Crede San Matías para que usted pueda llegar. Yo sé que hay muchos amigos ahí que están sintonizando para que usted se pueda hacer presente. Ya dimos los horarios de culto que tenemos ahí para que usted pueda llegar, hermano, a congregarse. El segundo requisito para irse con el Señor es vivir en santidad. Es vivir en santidad. Hermanos queridos, en el libro de los Hebreos, en el capítulo 12 y versículo 14 dice: seguid la paz con todo y la santidad, sin la cual nadie verá al Señor. Seguid la paz con todo. Hermanos queridos, ¿qué significa esto? Que nosotros no podemos andar peleando con nadie. Hermano, usted no puede estar resentido. Usted no puede estar con raíces de amargura. Usted no puede andar discutiendo con la gente. No, mi hermano, si nosotros queremos irnos con el Señor, hay que quitarlo de todas estas cosas, porque primero es tener paz en su corazón. Segundo es tener, vivir en santidad. Esto significa apartarse del pecado. Esto significa vivir para Dios. Si usted vive para Dios, un día usted y yo vamos a ser levantados. Por eso la Biblia lo está diciendo: seguid la paz con todo y la santidad, y sin la cual nadie verá al Señor. Nadie. Si nosotros vivimos en problemado, usted vive en problema con su esposa, usted vive en problema con su esposo, usted vive en problema con sus hijos, usted vive en problema con la iglesia, usted no se va a ir con el Señor. Es un llamado a tener paz con los hermanos. Es un llamado a apartarse del pecado. ¿Qué es pecado? Santiago dice que es pecado, hermanos, que es pecado no hacer lo bueno. Sabiendo hacer lo bueno y no lo hace, te es pecado. Si no oras, es pecado. Si no te congregas, es pecado. Si no ayunas, es pecado. Hermano, si vives en adulterio, es pecado. Si vives en fornicación, es pecado. Si vives en la borrachera, es pecado. Hermano, todo esto tenemos que sacarlo de nuestra vida, mis queridos hermanos. Por eso es el llamado en esta bendecida hora. El tercer requisito es negarse a sí mismo. Negarse a sí mismo. El libro de Mateo, hermanos queridos, 16:24. Allí dice la palabra del Señor. Oiga lo que dice: entonces Jesús dijo a sus discípulos: si alguno quiere venir en pos de mí, niéguese a sí mismo, tome su cruz, sígueme. Oiga, tome su cruz, sígueme. Negarse a sí mismo significa dejar de vivir, hermano, guiado por el ego, guiado por el orgullo, guiado por los deseos personales o en las comodidades. Hermanos queridos, esto también significa, hermano, que no vivamos, hermanos, haciendo lo que nosotros queremos, hacer nuestra propia voluntad, sino que la palabra de Dios quiere y nos dice que nosotros hagamos la voluntad, que vivamos en la voluntad de Dios, que no hagamos lo que nosotros queremos. Hay muchos cristianos que quieren irse con el Señor, pero están haciendo lo que quieren. Se comportan como quieren. Tienen un mal comportamiento aún en la iglesia y quieren irse con el Señor. Hermanos queridos, yo quiero irle a odiar su vida. Es tiempo de buscar la presencia de Dios. Es tiempo de, hermanos, hacer un cambio en la vida espiritual, porque... porque Cristo viene a levantar una iglesia pura, sin manchas y sin arruga. Así es, hermanos queridos, es el llamado no solamente a los amigos, sino también a la iglesia, que los purifiquemos, que los guardemos, que vivamos en santidad, que los neguemos a nosotros mismos, que ya no hagamos lo que nosotros queremos, sino que hagamos lo que Dios nos indica que hagamos a través de la palabra del Señor. Un ejemplo que tenemos es en Jesús. Jesús no hizo lo que él quería, sino lo que el Padre le dijo que hicieras. Bien, hermanos queridos, en conclusión, ¿estás haciendo tu voluntad o estás haciendo la voluntad de Dios? Esa es la pregunta para terminar. ¿Estás haciendo tu voluntad o estás haciendo la voluntad de Dios? Si estás haciendo tu voluntad, déjame decirte que te vas a quedar en el día del arrebatamiento. Y si tú te mueres, es peligroso también. Así es de que está el llamado no hacer lo que nosotros queremos, sino lo que la palabra nos indica. Padre que estás en los cielos, en esta preciosa y bendecida hora, Dios mío, te doy gracias, Padre celestial, por esta palabra, por este programa que hemos pasado, Dios mío. Bendice a todos mis hermanos de San Matías, bendice a todos, Padre Santo, los amigos que están sintonizando, todos los alrededores, ahí los habitantes, los ponemos en tus manos, en el nombre poderoso de Jesús de Nazaret. Gracias, Padre, gracias, Hijo, gracias, Espíritu Santo, amén y amén. Hermano, ha sido un placer y un gusto pasar este programa. Que Dios les bendiga a todos, saludes a los que están ahí en controles. Salude a mi hermano Josué también ahí. Salude a mi hermana Joana, los que están ahí en cabina de radio. Dios me les bendiga a todos. Adelante.
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Continuamos con esta bonita programación en esta hora de la tarde. Saludos para nuestros hermanos que nos están escuchando a través del dial 1080 AM Radio Creta en San Miguel. Vamos a continuar con un espacio de cánticos variados de 12:30 a 13 de la tarde. Le damos este espacio invitándole a usted para que pueda comunicarse con nosotros, pueda unirse y así estemos llevando esta bendición en esta hora de la tarde que el Señor nos regala. Puede llamarnos a través del 2609-1080 o el 7923-9593. Son las líneas telefónicas disponibles para que usted se reporte con nosotros. Vamos a escuchar a continuación a Aníbal Marroquín con este bonito canto y escuchamos Cristo te ama mientras usted se comunica a las líneas telefónicas 2609-1080 y 7923-9593. Puede unirse también a formar parte de esta bendición siendo usted patrocinador y colaborador

Tenemos las 2 de la tarde, 45 minutos. Escuchamos ese bonito canto con el Lobo Salud de Cristo. Saludos para nuestro hermano Teodoro Rivera. Él nos está escuchando en el Carajo del Delirio. Que el Señor le bendiga. Un gusto saludarle en esta hora de la tarde. Nos solicitaba ese bonito canto que hemos escuchado con los Posadores de Cristo, La Ruta. Vamos así a continuar con más del espacio. Recordándole que a las 3 de la tarde tenemos un espacio de clamor, el espacio de oración de 3:30 a 4 de la tarde, de 13 a 3:30, de 3:30 a 4 tenemos cánticos variados que tenemos y los espacios que en esta oportunidad también tenemos disponibles. Si usted desea unirse a colaborar, tenemos disponibles estos 30 minutos de 2:30 a 3, de 3:30 a 4 de la tarde cánticos variados, de 4 a 5 está programando con el oyente, de 5 a 6 también tenemos disponible el espacio de atardecer con Cristo. Si usted desea unirse, desea usted colaborar, patrocinar, ya sea 30 minutos o una hora de programación, en esta hora de la tarde lo puede hacer. Puede comunicarse al 2609-1080 o el 7923-9593. Vamos a continuar con más cantos en esta hora de la tarde, en este espacio de alabanza variadas, donde usted puede comunicarse a través de el 2609-1080 o el 7923-9593, que son las líneas telefónicas para que usted se reporte con nosotros.

acuérdate de tu creador en los días de tu juventud. Emplea bien tu tiempo en actividades que traerán beneficio a tu país, a tu familia y a ti que eres un joven con gran futuro. Y sobre todo, acuérdate de tu creador hoy que eres joven.

Dios quiere que tu existencia sea llena de propósitos y bendiciones. ¿Conoces tú el secreto de la felicidad? La respuesta a esta interrogante es Jesús, la razón para vivir en victoria.

Pedro y Juan subían juntos al templo a orar, a la hora de la oración. Acerquémonos a Dios y oremos juntos en la hora novena de la oración.

Damos inicio al espacio de oración en esta hora de la tarde. Gracias damos a nuestro Dios que nos concede esta oportunidad de estar llevando esta bendición hasta su hogar. Ahí donde usted nos está escuchando a esta hora de la tarde. Queremos agradecer a nuestros hermanos patrocinadores del espacio. Muchas gracias a nuestros hermanos que en esta oportunidad se han unido con nosotros a colaborar. Agradecemos a hermano Pablo Toniel Salmerón en Atlanta. Y agradecemos a hermana Ana Alvarenga en Los Ángeles, que también se une a colaborar con el espacio de oración en esta oportunidad, en esta tarde que la Señora nos ha regalado. Vamos a estar clamando a nuestro Dios por diferentes peticiones, por las diferentes necesidades, que vamos a depositarlas en las manos de nuestro Dios, creyendo siempre que el Señor tiene control de toda necesidad, de cada una de las peticiones que nosotros depositemos delante de Él. Estará dando esa respuesta, esa bendición.

Vamos a estar leyendo unos salmos para luego venir en palabra de oración. Vamos a leer el salmo número 46 y lo vamos a leer como está escrito, honrando al Padre, al Hijo y al Espíritu Santo. Dice: Dios es nuestro amparo y fortaleza, nuestro pronto auxilio en las tribulaciones. Por tanto, no temeremos aunque la tierra sea removida y se traspasen los montes al corazón del mar, aunque bramen y se turben sus aguas y tiemblen los montes a causa de su braveza. Del río sus corrientes alegran la ciudad de Dios, el santuario de las moradas del Altísimo. Dios está en medio de ella, no será conmovida. Dios la ayudará al clarear la mañana. Bramaron las naciones, titubearon los reinos. Dio él su voz, se derritió la tierra. Jehová de los ejércitos está con nosotros. Nuestro refugio es el Dios de Jacob. Venid, ved las obras de Jehová, que ha puesto asolamiento en la tierra, que hace cesar la guerra hasta los fines de la tierra, que quiebra el arco, corta la lanza y quema los carros en el fuego. Estad quietos y conoced que yo soy Dios. Seré exaltado entre las naciones, enaltecido seré en la tierra. Jehová de los ejércitos está con nosotros. Nuestro refugio es el Dios de Jacob. Amén.

Amado Padre que está en gloria, gracias le damos, Señor, en esta tarde. Gracias le damos, Padre Celestial, por este momento, por esta oportunidad, Señor, el que nos concede, nos permite, Padre Celestial, poder venir delante de su presencia para adorar, bendecir su santo y bendito nombre. Muchas gracias le damos, Señor, en esta tarde. Gracias, Señor, por su misericordia, por su bondad, por su fidelidad, Señor, para con cada uno de nosotros. Gracias, Señor, gracias, amado Rey, porque tú, Señor, has sido bueno. Gracias por la vida de nuestros hermanos, Señor, clamamos que tú le estés bendiciendo, que tú, Señor, esté fortaleciendo, Padre Celestial, en cada vida, Rey de Gloria. Tome control de todo, Señor, tome control, Padre Celestial, de toda necesidad. Clamamos, Señor, que sea tu mano de poder, que sea tu mano poderosa, Padre, obrando, Señor, tomando control de todo, Señor. Alabado sea tu nombre, Padre, alabado sea tu nombre. Gracias por la vida, Señor, de nuestro hermano, Padre Celestial, patrocinador de este espacio. Bendiga la vida, Señor, del hermano Pablo Toniel Salmerón. Señor, en tus manos depositamos su vida, su familia, Señor. Que sea tu gracia, que sea tu misericordia, Padre, obrando, Señor, fortaleciendo, bendiciendo, Rey de Gloria, tomando control de todo, Señor. A ti te damos gloria, a ti te damos honra, alabanza, adoración, Padre. Creemos y confiamos, Dios poderoso, que tu mano de poder estará sobre cada uno, Señor. Gracias por la vida de nuestra hermana, Señor. Bendiga, hermana Ana Alvarenga, Padre. Clamamos por bendición de su familia, Dios amado. Bendice, fortalece, el Rey de Gloria. De bendición a la vida de mi hermana, Señor. Usted conoce las peticiones, usted conoce, Señor, las necesidades. Clamamos que sea usted tomando control de todo. Clamamos, Señor, que sea usted obrando, fortaleciendo, Señor. Gracias por este momento, Padre, que usted nos ha regalado, por esta tarde que nos da, Señor, la oportunidad de presentarnos ante usted, poder presentar, amado Dios, diferentes peticiones, diferentes necesidades, creyendo siempre, amado Rey, que usted está obrando. Creyendo siempre, Señor, tenemos la certeza, Padre, que usted está atento al clamor, atento, Señor, a nuestra voz, a nuestra súplica. Dios poderoso, gracias, gracias por ese amor, gracias por ser fiel, Padre Santo, con cada uno de nosotros, Señor. Aunque nosotros seamos infieles, tú permaneces fiel. Gracias, Señor, por este mes que nos ha regalado, Señor, Padre Santo, gracias por el que usted nos ha sostenido, Dios amado. Por el que usted nos ha dado, Señor, este día, Dios amado, para que podamos agradecerle por todas sus maravillas, por todo lo que usted ha hecho, Señor. Gracias, Padre, gracias, Señor. No tenemos, Dios eterno, con qué pagar todo lo que usted ha hecho, Señor. Solo podemos, Padre Santo, venir ante usted y agradecerle, Rey de Gloria, agradecerle por las maravillas, Señor, por todo lo que usted ha hecho, Señor, en cada uno. Padre, gracias, Señor. Muchas gracias, amado Dios. A ti te damos toda gloria, te damos, Señor, toda honra, toda alabanza, Señor, toda adoración. Gracias, Señor, gracias, Padre Celestial. Clamamos, Señor, en esta tarde, Señor, por toda la audiencia, todos nuestros hermanos, Señor, que nos están escuchando. Padre eterno, bendice sus vidas, Dios amado, bendíceles, Señor, fortaléceles, dé respaldo divino, de bendición, Señor, glorifíquese poderosamente. Tome control de todo, Señor. Tome control, amado Dios, de toda necesidad. Creemos y confiamos, Rey de Gloria, que su gracia, su misericordia está sobre su pueblo, Señor. Bendice, fortalece, Padre, respalda a aquellos, Señor, que se unen a clamar, que hay en sus hogares, Señor, o en sus trabajos, en sus negocios, Señor, se toma en este momento, Padre, para presentarse ante ti, poder adorarte, poder, Dios eterno, exaltarte.
exaltaré tu nombre. Bendice sus vidas, Señor. Fortalece el rey amado de ese respaldo divino, de esa bendición. Sea usted, Padre, extendiendo su mano de poder, su mano de misericordia sobre cada uno, Señor. Obre, Padre Santo, en cada necesidad. Mira cada petición. Tú sabes, Señor, la necesidad. Tú sabes, Señor, por lo que están clamando. Tú sabes, Señor, lo que necesitan. Clamamos, Padre, que sea tu mano de poder obrando. Que seas tú, Señor, glorificándote en esta tarde, Señor. Alabado sea tu nombre. Alabado sea tu nombre, Padre. Gracias, Rey de Gloria. Gracias, Señor, por todo lo que usted está haciendo. Confiamos, Padre, que su mano poderosa, Señor, se ha extendido sobre cada uno. Dios eterno, gracias por la vida de cada hermano, Señor, y cada familia. Padre celestial, bendice, fortalece, respalde, Señor, en esta tarde. Clamamos, Señor, por la vida de mi hermana Mirna Janet Benavides. Señor, en tus manos, Padre, está la vida de ella. Señor, tú sabes, Dios eterno, las peticiones que ha presentado ante ti, Señor. Clamamos que seas tú obrando. Clamamos, Señor, que seas tú obrando poderosamente, Señor. Glorifiques en la vida de su esposo, Señor, la vida de Rubén Flores, Padre. Clamamos por sanidad. Mira esa bacteria, Padre, que ha entrado, Señor, en su rodilla, Padre, en esa cirugía. Dios, ten misericordia, Padre. Obre, Señor, sea usted sanando, quitando, Señor, toda enfermedad, toda bacteria, Señor, en el nombre de Jesús. Sea usted poniendo su mano de poder y su mano de misericordia, Padre, en esta tarde, Señor. Glorifíquese, Rey amado, glorifíquese poderosamente. Tome control de todo, Señor. Sabemos que para usted no hay nada imposible, Padre. Creemos, creemos, Rey de Gloria, que usted obra, que usted se glorifica. Dios eterno, bendice, obre, Señor, en cada necesidad. Clamamos por la vida de Cristina Flores, Señor, de esa salud, de bendición, de fortaleza, Padre, de protección ahí donde ella se encuentre, Señor. Sea su mano de poder y su mano maravillosa, Señor, obrando, Padre, en esta tarde, Señor. Clamamos a ti, Dios de la gloria. Oh Dios amado, creemos que tú te glorificas en la vida de Rubén Josué. Clamamos por sanidad. Pon tu mano, Señor, pon tu mano, Padre. Sea su gracia, su misericordia en esta hora, Padre celestial. Te adoramos, Señor, bendecimos tu nombre. Eres digno, Señor, eres digno de alabanza, digno, Señor, de toda adoración. Clamamos, Padre celestial, que sea usted obrando, Señor. Mire cuántas necesidades, cuántas peticiones, Señor, pedimos de tu gracia, de tu misericordia. Que seas tú obrando, Rey amado, que seas tú, Señor, glorificándote poderoso. Clamamos, Señor, que sea usted sanando, libertando, Señor. Tome control de todo, Padre. Clamamos por la vida de la hermana Raquel Calderón, Señor, en tus manos. Presentamos la vida de mi hermana, Señor. Obre, Padre Santo, clamamos que sea usted dando fuerzas, fuerzas, Padre Santo, espirituales, Señor, de fuerzas, Padre Santo, en esta tarde. Glorifique ese Rey de Gloria, de esa fortaleza, Padre Santo. Tú conoces, Señor, la circunstancia en la que se encuentra. Señor, creemos que tú estarás obrando. Bendice, Señor, y sane la vida, Señor, de Claudia Calderón, Padre, ahí donde se encuentra, en ese hospital, Señor. Sea su mano de poder obrando, sea su mano maravillosa, Señor, sanando, quitando todo problema, toda enfermedad, Señor, que ha llegado a ese cuerpo, Señor, en el nombre de Jesús. Glorifíquese, Padre Santo. Glorifíquese en gran manera. Tome control de todo, Señor. Tome control, Padre Santo, de toda necesidad. Sabemos, Señor, que para usted no hay nada imposible, Padre. Y creemos, Señor, que tu obra, Rey de Gloria, que tú, Señor, estás dando la respuesta, la dirección a la vida, Señor, de mi hermana Raquel, Señor, y su hermana, Padre. Tú puedas glorificarte, tú puedas obrar, Señor.
En esta tarde, Señor, creemos y confiamos, Dios poderoso, que tu mano poderosa, Señor, está sobre ellos. Señor, tú estás obrando, Señor amado. Glorifíquese en esta tarde, Señor, aleluya. Poderoso es tu nombre, Señor. Poderoso es tu nombre, Señor. A ti te damos gloria. A ti te damos, Señor, honra, toda alabanza, toda adoración. Glorifíquese, Padre celestial. Tome control, Señor, de la vida, Señor. Señor, de cada hermano, Padre Santo, clamamos por la vida de Carrida Llana, Señor, en tus manos presentamos su vida, Señor. Tú conoces el proceso, Padre, que ella está pasando. Dios amado, mira esa cirugía que está esperando, Padre. Ten misericordia, Rey de Gloria, ten misericordia, obre, Padre, en su vida. Sea usted dando la respuesta, Señor. Obre, Padre Santo, en su vida, su familia, Señor. Sea usted fortaleciendo. Sea usted obrando grandemente, Señor, y sabemos, Padre celestial, que para ti no hay nada imposible, Dios eterno, que tú tomarás control, Señor, de todo. Alabado sea tu nombre, alabado sea tu nombre, Señor, tú eres digno de gloria, tú eres digno, Señor, de alabanza, de adoración. Clamamos por el David Maravilla, Señor, en tus manos está su vida, Señor. Padre, ten misericordia, Padre, ten misericordia de su vida, Señor. Tú sabes el proceso en que se encuentra. Mire ese trasplante de médula, Señor. Tome control de todo, Señor eterno. Sea usted sanando ese cuerpo, Señor, quitando toda dolencia, quitando, Señor, toda enfermedad. En el nombre de Jesús, glorifíquese, Padre. Glorifíquese, Dios eterno. Obre poderosamente, Señor. Alabado sea tu nombre, alabado sea tu nombre, Señor. Aleluya, Padre. Glorificamos tu nombre, que sobre todo nombre, Señor, clamamos que sea usted obrando, Señor, en la vida del niño Jason Burgos. Señor, en tus manos está su vida, Padre. Clamamos por sanidad, Señor, en su cuerpo. Señor, mire ese corazón, mire, Dios amado, esos pulmones, esos riñones, Señor, sea usted quitando todo problema, toda enfermedad, Señor, sea su mano de poder sobre él, sanando, restaurando esa salud, Padre. Para ti no hay nada imposible, Señor. Alabado sea tu nombre, Dios eterno. Tú eres bueno, Señor, tú eres bueno, digno de gloria. Clamamos, Señor, por la vida de Óscar González, por sanidad. Pon tu mano de poder, pon tu mano maravillosa, Señor. Restaure su salud, Señor, en el nombre de Jesús. Alabado sea tu nombre, Padre. Glorifíquese, Dios eterno. Ahí donde se encuentra, Padre, puede recibir esa sanidad. Puede recibir, Padre, esa bendición. Aleluya, Señor. Tú eres santo, poderoso, Rey de gloria. Clamamos, Dios amado, que sea usted obrando, Señor, glorificándose en la necesidad de cada uno. Padre, la vida Maribel del Carmen, Señor, en tus manos está su vida. Padre, pon tu mano de poder, pon tu mano maravillosa, Rey de gloria. Restaure esa salud, Padre. Para usted no hay nada imposible, Señor. Creemos que usted se glorifica, que usted obra, Señor, en el nombre de Jesús. Aleluya. Glorifíquese en esta tarde, Señor. Sea usted llegando ahí donde se encuentra, Padre, sanando, libertando, Señor, de toda dolencia, toda enfermedad, Padre celestial. Te adoramos, Señor, y bendecimos tu nombre. Eres bueno, eres maravilloso, Rey de gloria. Tú eres digno, Señor, de alabanza. Tú eres digno, Señor, de adoración. Aleluya. Poderoso es tu nombre. Poderoso es tu nombre, Señor. En esta tarde te adoramos, Rey amado. Te adoramos, Señor, y te agradecemos, Padre, por las maravillas, por las obras, Señor, que tú haces, por todo lo que tú estás haciendo, Dios eterno. Creemos, Señor amado, que usted se glorifica, que usted, Padre, está sanando, está respaldando, Señor, está dando respuesta, está dando bendición. Alabado sea tu nombre, Señor, alabado sea tu nombre. Aleluya, poderoso eres, Señor. Tú eres digno de gloria, tú eres digno, Señor, de alabanza, de adoración. Bendito sea tu nombre, bendito sea tu nombre, Rey de gloria. Alabado seas, Señor, alabado seas, Dios eterno, en esta tarde, aleluya, bendito es tu nombre.
Creemos, Señor, que tú te glorificas, que tú obras, Señor. Gracias, Rey de Gloria. Gracias, Señor, por lo que tú estás haciendo, por todo lo que tú haces, Señor. Bendito eres, Señor. Bendito, alabado y exaltado sea tu nombre, Señor, sobre toda la tierra, Señor. Bendice en esta tarde a tu pueblo, Señor. Bendice a cada uno, Señor. Fortalece, respalde, Señor. Sea usted glorificándose en la vida, Señor, de mi hermano Nicolás Bonilla. Clamamos, Señor, por esa fortaleza espiritual. Padre Santo, tú sabes el proceso de mi hermano, Padre. Creemos que usted se estará glorificando, que usted estará obrando. Bendiga, Señor, fortalezca, Rey de Gloria. Obre, Padre Santo, de la sanidad, sea usted quitando toda enfermedad de su cuerpo, Señor, y sea usted obrando, haciendo, Padre Santo, grandes cosas, grandes maravillas, Rey de Gloria. Creemos que su mano de poder, que su mano maravillosa, Señor, está extendida sobre cada uno. Bendito y alabado sea tu nombre, bendito sea tu nombre, Señor, aleluya. Tú eres santo, tú eres poderoso, Rey de Gloria. Tú eres maravilloso. Clamamos por hermana Berta Garza, por sanidad, por fortaleza, Señor. Fortalece la vida de mi hermana, Padre, de bendición, de fortaleza, Dios amado. Clamamos por la vida de Ovidio Castillo, por sanidad, la vida de Marta Martínez, por sanidad. Pon tu mano de poder, Señor, pon tu mano, Rey de Gloria, alabado sea tu nombre. Clamamos, Señor, por la vida de Yadira, por sanidad, Señor. Sea usted quitando toda ansiedad, toda tristeza, Señor. Sea usted obrando, Padre Santo, glorifíquese, Dios eterno, en su vida. Tome control de todo, Padre, tome control de todo, Señor. Clamamos, Padre, por Azucena Santiago, por liberación, Padre. Ten misericordia, Señor. Tome control de todo, Padre, la vida de Liam, por protección, ahí donde se encuentre, sea usted, Padre, obrando, dando, Dios eterno, ese respaldo, esa bendición. Alabado sea tu nombre. Clamamos por hermana Antonia Molina, por fortaleza, por sanidad en sus rodillas, Señor. Glorifíquese, Dios eterno, de sanidad, de fortaleza, Padre celestial, tome control de todo. Bendito sea tu nombre. Clamamos por Carlos Daniel Machado, por sanidad en su cuerpo. Sane, Dios amado, sane, Padre. Obre, Señor, en su vida. Dios eterno, usted sabe el proceso, Señor, la condición en la que se encuentra. Creemos que su mano poderosa está sobre cada uno, Padre. Clamamos por María Ofelia Turcios, por bendición y sanidad. Elisa Noemí Celaya, por sanidad y fortaleza. La vida hermana Elsa Argueta, por respuesta. Víctor Manuel Ávalo, por sanidad y hernia, por sanidad en los pulmones. Kilmer Pineda, por sanidad. Clamamos, Señor, por esa liberación. Jessica Interiano, por sanidad de derrame facial. Clamamos por Teodora de Corea, por fortaleza y protección. La vida de Jessica Marroquín, por respuesta. Jorge Montoya, por sanidad en su riñón. Marita Escobar, por protección y bendición de su familia. Clamamos por la familia Méndez, por bendición y protección en su hogar. Severiana Maya, por respuesta. Emelina Pineda, por sanidad. Herminia Rodríguez, por sanidad. Hermelinda Chávez, por sanidad en su cuerpo. Moisés Pérez, por sanidad en los riñones, por bendición y fortaleza, Padre. María Fuentes, por fortaleza y solución de problemas. José David Juárez, por sanidad. La vida de María de la Argueta, por sanidad en sus rodillas, en su columna. La familia Morán, por sanidad y protección. Padre eterno, obre, Señor, en cada uno. Mire cuánta necesidad, Padre. Mire cuánta petición, Señor. Creemos que usted se glorifica. Creemos, Señor, que usted obre, que usted da respuesta, que usted da bendición, Señor. Glorifíquese en esta tarde. La vida hermana Carmen Andrade, clamamos por sanidad y respuesta. Clamamos, Señor, que sea usted obrando
En la vida, hermana Claudita Castellano, por sanidad, por la salvación de su familia, Señor. Padre eterno, ten misericordia, obre, Padre, en sus vidas, de ese respaldo, Señor, glorifíquese grandemente, tome control de todo, Señor, alabado sea tu nombre. La familia Guevara Marroquín, clamamos por protección, por salvación y respuesta, Señor, que sea usted obrando, que sea usted glorificándose poderosamente. La vida de Ana Astrid Amaya, por sanidad divina, Señor, obre, Padre, obre, Señor, en su vida, de respuesta, de bendición, de sanidad, Señor, para ti no hay nada imposible, Padre, glorifíquese en gran manera. Clamamos por la vida de Yesenia Andino, por sanidad de migraña. Rosa América Andino, por sanidad, Padre, glorifíquese poderosamente, Dios eterno, tome control de todo, Señor, alabado sea tu nombre, alabado sea tu nombre, Padre, tú eres grande, tú eres grande, tú eres poderoso, Señor, glorifíquese en esta tarde, Señor, glorifíquese en la necesidad de cada uno, Padre celestial. Clamamos por Luis Alonso Argueta, por sanidad de diabetes, Carmen Navarro, por sanidad en los riñones, clamamos por Pati Sarabia, por sanidad de cáncer, Reinaldo Escobar, por protección en su trabajo, la familia Milán Calderón, por protección y solución de problemas, Cloribel Chicas, por bendición de su familia, Isabel Rodríguez, por sanidad en su cuerpo, María de Jesús, por sanidad y bendición, Mario Ernesto Maldonado, por sanidad, Esther Gaitán, por sanidad, clamamos por la vida de María Elena Viera, por sanidad, Domitila Palacio de Moreno, por sanidad de arterias, Luz Fernández de Goberío, por respuesta, clamamos por la vida de Isabel Lara, por sanidad, clamamos, Señor, por la vida de Noel Área, por sanidad, clamamos por María del Carmen, por sanidad, Edelma Hidalgo, por bendición, por la conversión de sus hijos, Señor, glorifíquese poderosamente en la vida de ellos, Rey de Gloria, obre poderosamente, Padre, en cada petición, en cada necesidad, sea su mano de poder, su mano maravillosa, obrando, respaldando, Señor, en esta tarde, bendice a tu pueblo, Padre, bendice a toda la audiencia. Clamamos por la vida de nuestros hermanos patrocinadores de este día, Señor, fortalece, Padre, bendíceles, Rey de Gloria. Gracias por la vida, hermano Cornelio, hermana María Méndez, Señor, fortaleceles, Padre, guárdeles a cada momento. Clamamos por la vida de la familia Pleite, Señor, bendígales, fortalezcales, Señor, obre poderosamente la vida, hermana Irma Andrade, de respuesta, de sanidad, la vida, hermana Blanca Miguel. Anda, Señor, bendígale, fortalezcale, Señor, clamamos por el hermano Mario Álvarez, que sea usted bendiciendo, fortaleciéndoles, Padre, obre poderosamente sus vidas, sus familias, Señor, la vida hermano Pablo Toniel Salmerón, clamamos que sea usted bendiciendo su vida, su familia, su negocio, Señor, glorifíquese poderosamente, Padre, clamamos por hermana Anónima, Señor, bendígale, fortalezca de ese respaldo, Señor, la vida hermana Ana Alvarenga, Señor, obre, Padre Santo, en su vida, hermana Fanny Judith Granado, Señor, fortalezcale, Padre Celestial, hermana Morena Pérez, Señor, obre en su vida, su familia, Señor, hermana Gloribel Chicas Martínez, clamamos, Señor, que sea usted dando bendición y fortaleza a su vida, a su familia, Señor, clamamos por hermano Julio Lorenzo, Padre, que sea usted glorificándose, Rey de Gloria, dando esa bendición, esa respuesta, Padre, usted conoce las peticiones, creemos y confiamos, Señor eterno, que tú te estarás glorificando, que tú estarás sobrando, Señor, gracias, Padre, gracias por la vida de nuestros hermanos que en esta tarde han estado colaborando con este espacio, Señor, bendíceles poderosamente, bendíceles en gran manera, Señor, gracias por hermana Ana Alvarenga, Señor, gracias por
nombre la vida, hermano Pablo Tony el Salmareón. Padre, bendígales y fortalezca sus vidas, Señor. Glorifíquese poderosamente, Padre. Muchas gracias, Señor. Gracias porque sabemos, Padre, que usted ha estado atento a nuestro clamor. Creemos que usted está obrando, Señor, en cada una de las peticiones, cada una, Señor, de las necesidades. Bendice a tu pueblo, Señor. Bendice a toda la audiencia, Padre, que en esta tarde está escuchando. Bendígale, fortalezcale, Señor. Esté llevando siempre esa bendición a sus vidas, a sus hogares, Señor. Glorifíquese, Dios eterno, en gran manera. Muchas gracias le damos por este momento, Padre. Gracias, bendito Dios, porque en ti confiamos y en ti esperamos, Señor. Creemos que tú te glorificas. Creemos, Señor, que tú das ese respaldo divino. Padre, alabado sea tu nombre. Alabado sea tu nombre, Señor. Obre, Padre, en esta hora. Bendito eres, Rey de Gloria. Bendito eres, Señor. Muchas gracias, Señor. Muchas gracias por este momento, Padre. Gracias, Señor, por todo lo que usted ha hecho, y gracias, amado Dios, por todo lo que usted estará haciendo. Gracias le damos, Señor amado. Amén.

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Continuamos con la programación a esta hora de la tarde. Gracias a usted por continuar en nuestra sintonía. Que sea nuestro Dios bendiciendo, fortaleciéndoles en gran manera. Vamos a continuar con un espacio de cánticos variados en esta oportunidad. Si usted desea unirse con nosotros y patrocinar esos 30 minutos de programación, lo puede hacer ya que se encuentra totalmente disponible. Vamos a escuchar a continuación este bonito canto en la voz de Joel Ruano. Vamos a escuchar Al Estar en Tu Casa. Mientras usted se comunica con nosotros al 2609-1080 y el 7923-9593 son las líneas telefónicas para que usted pueda comunicarse con nosotros a esta hora de la tarde, las 3:35.

Continuamos con esa bendición a las 3 de la tarde, pasado 39 minutos en un espacio de cántico variado. Queremos agradecer a nuestro hermano Manuel Navarrete hasta Montreal, Canadá. Se une con nosotros a patrocinar estos 30 minutos. Que nuestro Dios se le bendiga. Gracias por estar pendiente de la programación y poder reportarse con nosotros. Que sea nuestro Dios bendiciendo su vida, fortaleciéndole en una manera muy especial. Gracias por unirse siempre con este ministerio. Vamos a continuar con esta bendición. Vamos a escuchar Perfecto Amor. Vamos a saludar a nuestro hermano patrocinador y también queremos saludar a nuestra hermana Lorena Romero hasta Llano Alegre en Ocicala. Ahí nos está escuchando. Que el Señor le bendiga. Siempre es un gusto saludarle a nuestra hermana, a su familia. Sea nuestro Dios bendiciendo en gran manera. Nos ha solicitado el canto Bellas Mansiones. Vamos a estar escuchando también ese bonito canto con el grupo Fortaleza. Mientras usted se sigue reportando con nosotros, puede comunicarse al 2609-1080 y el 7923-9593. Son las líneas telefónicas para que usted se reporte con nosotros y así estemos llevando esta bendición en esta tarde que el Señor nos ha regalado. Tenemos martes 29 de septiembre. Vamos a escuchar Perfecto Amor. Agradecemos al hermano Manuel Navarrete que nos está patrocinando el espacio.

Continuando con esa bendición, tenemos las 3 de la tarde, ya ha pasado 54 minutos. Agradecemos a nuestro hermano patrocinador del espacio. Gracias, hermano Manuel Navarrete, hasta Montreal, Canadá. Nos está patrocinando esos 30 minutos de cánticos variados. Vamos a finalizar el espacio con este bonito canto. Escuchamos a Isla de Patmos con el tema ¿A quién iré? Así estamos finalizando el espacio. Agradecemos a nuestro hermano patrocinador del espacio de cántico variado, gracias al patrocinio hermano Manuel Navarrete hasta Montreal, Canadá. A las 4 de la tarde tenemos programando con el oyente, invitándole a usted para que pueda formar parte también de esa programación. Vamos a escuchar el siguiente canto y escuchamos a quién iré. Tenemos las 13 de la tarde, ya 55 minutos.

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0: Dios les bendiga, amados hermanos. Dios les bendiga a cada uno de ustedes en esta hermosa tarde. Damos inicio a esta hermosa bendición. Estamos ya con mucho gozo a través de este hermoso programa, este espacio de Programando con el Oyente. Bienvenidos, sí, muy bienvenido a ustedes que está ahí en sintonía a través de Radio Cred 1080 AM. Estamos acá ya acompañándoles a cada uno de ustedes, llegando hasta su hogar, hasta su trabajo, hasta su automóvil, hasta cualquier parte donde usted pueda estar ahí muy contento, muy feliz de poder acompañarnos en esta oportunidad. Qué alegría, amados hermanos, poder tener este día tan maravilloso que Dios nos ha brindado. Como lo dice la palabra del Señor, cada mañana son nuevas su misericordia, y Dios ha sido fiel, Dios ha sido tan bueno, amados hermanos, así que nos permite poder estar acá acompañándoles a través de este espacio de Programando con el Oyente. Así que ya tenemos las 4 de la tarde con 8 minutos, 4 con 8 minutos, y queremos en esta oportunidad ya animarle a usted, sí, a usted que está ahí en sintonía, para que en esta hora usted pueda reportarse, pueda llamarnos a los números que tenemos completamente disponible. El número de la línea es el 2609-1080, donde usted puede hacerse escuchar en esta oportunidad, comentarnos, ¿verdad?, desde dónde usted está escuchándonos, cómo está ese gozo, cómo está ese ánimo. Y también tenemos el número de WhatsApp para que usted nos escriba, el 7923-9593, que de hecho pues ya estamos recibiendo ahí algunos mensajes, así que vamos a darle lectura en este momento. Tenemos a nuestro hermano José Corrales desde Choluteca, Honduras. Nos saluda, nos dice: complázcame con la alabanza Un Día a la Vez. Claro que sí, con mucho gusto. Ya le vamos a buscar la alabanza para complacerle. También tenemos por acá a nuestro hermano José Salvador desde Lili, que nos dice: Dios le bendiga, quisiera dos alabanzas. Hasta aquí me ayudó Jehová, dice, con Mariachi Perla de Cristo. ¿Y por cuál camino vas? Con el dueto David, dice. Claro que sí, ya vamos a complacer con esas hermosas alabanzas. Usted puede unirse también. Vamos a ver quién es el primer hermano o hermana en llamarnos, en ser parte de esta hermosa bendición. Así que en esta hora queremos que usted nos llame, sea parte de esta hermosa bendición a través de este espacio de Programando con el Oyente. Vamos hasta las 5 de la tarde, tenemos todo este tiempo, estos minutos, para que usted se goce con nosotros. También recordarle que usted puede ser patrocinador de este espacio, si usted siente en su corazón poder colaborar, poder ofrendar. Este es el momento para que usted también pueda unirse, puede patrocinar la primera media hora de este programa o la hora completa, lo que usted siente y desea en su corazón. Usted puede unirse en esta linda tarde, ¿verdad?, ser parte también de la obra de nuestro Dios Todopoderoso, y así seguir avanzando, seguir llevando las buenas nuevas de salvación. Así que en esta hora vamos a ver quién se activa en este momento. Queremos ya recibir las primeras llamadas, queremos recibir esos mensajes de texto también, así que no lo piense más, llámenos, tome su teléfono, márquenos, queremos escucharle, así como usted siempre nos acompaña y nos escucha. Ahora se ha llegado el momento de que usted también se haga escuchar. Así que a todos esos hermanos y hermanas que siempre están al pendiente de nuestra programación, que siempre nos están ahí, ¿verdad?, siguiendo a través de los diferentes programas que tenemos. Ahora usted, queremos brindarle este espacio, este tiempo, para que usted se una también con nosotros. Así que llámenos en esta linda, tarde de este día martes. Estamos en este día martes 29 de septiembre, dándole la gloria a nuestro Dios Todopoderoso. Así que esperamos que usted pueda unirse, pueda llamarnos, pueda ser parte de esta bendición. Vamos a estar escuchando la alabanza que nos solicitaban, la primera alabanza que nos solicitan, Un Día a la Vez. Y en esta oportunidad lo vamos a escuchar en voz. Por acá tenemos a nuestros hermanos que le estaremos escuchando ese cántico muy especial. Pero antes de ello también vamos a recibir esta llamada que estamos en este momento estamos recibiendo.
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0: Bien, decimos Radio Cred, Dios le bendiga.
2: Amén, bueno.
0: Amén, Dios le bendiga. ¿Perdón?
2: Quería que me acompañara con la alabanza en el corrido de Esther.
0: Amén, dígame, el corrido de Esther, dice, ¿verdad?
2: Sí.
0: Amén, ¿cuál es su nombre, mi hermano?
2: Con el huerranito, también, con la banda.
0: ¿Perdón?
2: Y puede complacer con el huerranito también, con regalarme las dos alabanzas.
0: ¿Cuál es la otra alabanza?
2: El huerfanito.
0: El huerfanito.
2: Y el corrido Esther.
0: Bueno, está bien, hermano. ¿Cuál es su nombre?
2: Benítez, hermano.
0: Hermano Santos Benítez. Saludo, mi hermano. Bueno, Dios me le bendiga mucho. Ya le vamos a estar complaciendo.
2: Amén, hermano.
0: Bueno, Dios me le bendiga. Bien, ahí tenemos a nuestro hermano reportándose con nosotros en esta linda tarde, nuestro hermano Santos Benítez. Saludos muy especiales hasta este lugar donde él está en sintonía. Y bueno, por ahí nos estaba solicitando ese hermoso cántico, ¿verdad? El corrido de Esther y el huerfanito. Así que vamos a estar complaciendo con esa hermosa alabanza también en esta linda oportunidad. Así que usted puede unirse también con nosotros. Vamos a escuchar este tema un día a la vez. Lo vamos a escuchar a continuación. Usted sígase gozando en sintonía de Radio Cred 1080 M. Así como iniciamos ya a complacer en este espacio de Programando con el Oyente, un espacio donde complacemos su gusto musical. Así que escuchamos a continuación un día a la vez. Siéntelo.

Y con mucho gozo, amados hermanos, seguimos en esta linda tarde a través de este espacio de Programando con el Oyente. Tenemos las 4 de la tarde con 31 minutos y estamos muy contentos de poder llegar hasta su hogar en las diferentes partes de nuestro país, ¿verdad? Estamos en diferentes medios transmitiendo completamente en vivo para poder llegar a diferentes municipios, colonias, departamentos, acá en la zona oriental, en la zona central, en la zona de occidente y también fuera de nuestras fronteras en diferentes países. Estamos a través de esta frecuencia 1080 AM acá en la zona oriental y también estamos a través de los medios digitales, a través de la página web, a través de la aplicación de radio ahí en su dispositivo móvil o en cualquier parte donde usted pueda estar escuchando, así como también a través de TV Cred, la señal de bendición. Así que saludos para todos sus hermanos que nos están viendo, los que nos están escuchando en esta linda tarde. Queremos brindarle la oportunidad para que usted se siga reportando, nos siga llamando en esta linda tarde. Si usted desea alguna alabanza, con mucho gusto le complacemos, ya que de eso se trata este espacio, de poder complacer placer su gusto musical. Así que no espere más, no espere que el tiempo siga avanzando. No. En esta hora, llámenos, tome su teléfono rápidamente y comuníquese con nosotros. Coméntenos qué alabanza a usted le gusta, qué alabanza usted desea escuchar. Por supuesto, también, ¿verdad? Si usted desea en esta hora algún saludo, pues también lo puede hacer, amados hermanos. Aquí estamos para poder atenderle, corresponderle a cada uno de ustedes. Solamente recuerde llamar a la línea telefónica 2609-1080 o a través del 7923-9590. Usted sigue y está en sintonía de Radio Cred 1080 AM. Seguimos con el gozo y vamos a estar complaciendo con más alabanzas por acá que nos han solicitado. Vamos a escuchar este cántico, Vivir Sin Ti, con Ilmer.

Bueno, continuamos con más. Seguimos acá complaciendo con estas hermosas alabanzas. Ahí estábamos escuchando ese cántico, El Familiar. Saludamos a nuestro hermano Tito, que nos está escuchando ahí desde Comacarán. Saludos muy especiales hasta ese lugar donde está en sintonía, gozándose con nosotros, disfrutando de esta hermosa programación. Queremos, pues, animarle a usted también, ¿verdad? Para que se una con nosotros. Usted puede llamarnos y ser parte de esta bendición, de este espacio Programando con el Oyente. De igual manera, a las 5 venimos con el siguiente programa de Atardecer con Cristo. Vamos a escuchar más alabanzas al estilo ranchero, norteño y mariachi cristiano. Así que desde ya usted puede unirse, puede llamarnos al 2609-1080 o lo puede hacer al 7923-9593. Mientras tanto, pues nosotros seguimos con más. Vamos a continuar con este gozo y escuchamos por parte de los hermanos Romero este bonito tema.

Muy bien, es así como llegamos al final de este hermoso programa. Tenemos las 4:54. Qué bendición el poder gozarnos todos juntos con estos hermosos cánticos. Vamos a estar escuchando la última alabanza que nos han solicitado por acá a nuestra hermana Elvira de Álvarez. Hasta Chalchuapa enviamos este saludo muy especial. Ella nos ha solicitado el cántico No te rindas con Oscar Medina. Así que vamos a escucharlo a continuación y animándole a usted, ¿verdad? Para que se siga gozando con nosotros, ya que a partir de las 5 venimos con el siguiente programa, el espacio de Atardecer con Cristo. Así que seguimos con el gozo. Usted sígase gozando a través de esta señal que bendice cada una de sus vidas.

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Dios quiere que tu existencia sea llena de propósitos y bendiciones. ¿Conoces tú el secreto de la felicidad? La respuesta a esta interrogante es Jesús, la razón para vivir en victoria.

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Muy bien, sean todos bienvenidos a este hermoso programa de Atardecer con Cristo. Estamos al estilo ranchero, norteño y mariachi cristianos. Y qué bueno es el Señor que nos permite poder estar acá acompañándoles a cada uno de ustedes una vez más a través de este hermoso programa. Y por supuesto queremos animarle para que usted en esta hora se reporte con nosotros. Usted nos puede llamar al 2609-1080 o lo puede hacer también al 7923-9593. Sígase gozando, siga en sintonía. Seguimos con el gozo, escuchando las siguientes alabanzas.

5 de la tarde con 20 minutos. Seguimos con más a través de este hermoso programa de estilo ranchero, norteño y mariachi cristianos. Con mucho gozo queremos saludarle muy especialmente a usted que sigue en sintonía, a usted que nos está acompañando desde su hogar, ahí en ese lugar donde usted se encuentra, escuchando de esta estación radial. Queremos animarle para que usted nos marque al 2609-1080 o lo pueda hacer al 7923-9593. Seguimos con el gozo en este día martes, un día muy especial que Dios nos ha dado a cada uno de nosotros. Este es el día que Dios ha hecho para usted y para mí, así que gocémonos y adoremos el nombre del Señor. Vamos a continuar con más y escuchamos a continuación la siguiente alabanza.

Muy bien, continuamos con más. Tenemos las 5 de la tarde con 34 minutos. 5 de la tarde con 34 minutos. Y es con mucho gozo como nosotros glorificamos el nombre de nuestro Dios. Y queremos que usted también se una a esta bendición. Usted puede llamarnos, puede unirse a través de este espacio de Atardecer con Cristo. Queremos enviar saludos muy especiales a cada uno de los hermanos que nos acompañan y están en sintonía con nosotros a través de cada uno de los medios. Así que vamos a gozarnos con más. Vamos a escuchar a continuación el siguiente cántico. Lo vamos a hacer por parte de los alegres de Terán. Escuchamos Pablo el apóstol.

Continuamos con más en esta hora de la tarde. Estábamos escuchando ese cántico, El Doctor Jesús, por parte de Polo Negrete. Y usted sigue en sintonía de Radio Cred 1080 AM. Seguimos a través de esta señal. Estamos acá con mucho gozo glorificando el nombre de nuestro Dios. Estamos acá glorificándole a Él. Así que esperamos que usted se una con nosotros. Usted puede llamarnos a los números telefónicos, el 2609-1080 o el 7923-9593. Aún tenemos algunos minutos para poderle complacer, para poderle saludar. Así que seguimos con más y escuchamos a continuación la siguiente alabanza.

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4: En este mensaje tratamos el caso de una mujer que descargó su conciencia en nuestro sitio conciencia.net. Lo hizo de manera anónima, como pedimos que se haga. Así que a pesar de que nunca se lo había contado a nadie, nos autorizó a que la citáramos como sigue.
5: Tengo 16 años de edad. A los 12 años me vine a vivir a casa de mi tío. En esa casa hay un niño que desafortunadamente me odia. Me dice cosas horribles y es apoyado por su mamá. Y mi tío no puede hacer nada por mí. No puedo irme a vivir a casa de mi madre porque a los 9 años fui violada por un vecino y tengo miedo. Lo mejor es quitarme la vida. Así no sufro más. ¿Qué hombre se puede fijar en una